0: Sí, hoy es un gran día para todos los conductores del mundo, sería. Bueno, mi locura empezó de cuando era niño y viajábamos con mi madre, mi padre, y era una de ir yo atento y mirando, viste, al chofer, al conductor que iba en aquellos añitos, cuando yo tenía entre 7, 8 añitos, 9.
1: Mira.
0: Fue mi locura toda la vida. Mira, gracias a Dios, logré todas las metas para llegar a ser un señor conductor de larga distancia como lo fui. Le agradezco a todos los que me han saludado hoy durante todo el día, compañeros de todas las empresas, loco. Trabajé en Autotransporte San Luis cuando empezó mi locura, y de ahí no paré hasta hoy tendría que seguir manejando. La locura de mi vida fue toda la vida colectivo, lo hice, pero con toda la responsabilidad que lleva ese trabajo y llegar a ser un señor conductor. Te pueden contar, los que me conocieron de toda la vida, me ha saludado gente, Claudito, mira, Salta, Santiago del Estero, Comodoro, Puerto Madryn, no, anduve mucho, durante mucho tiempo de mi vida, y lejos de mi familia. Y bueno, agradecerle a todos, tengo ahora en Blanca Paloma, en María del Rosario, en todas las empresas, por todos lados, por todos los lugares. Y bueno, mandarle el mismo saludo y abrazo grande, y que hayan pasado un día espectacular, hoy que es el día del colectivero. Y sí, Claudito, sí. Y mira, te voy a contar algo, viste, muy personal, viste, porque sí, lo amé, lo amo, lo llevé en la sangre toda mi vida, porque de Autotransporte San Luis, después de larga distancia, fue todo. TAC, Autotransporte San Juan, bueno, acá en las empresas de acá, bueno, Andesmar, Blanca Paloma, así, viste, gracias a Dios, de todos los viajes de mi vida volví sano y salvo a mi casa. Pero vos sabés que dentro de todo ese sacrificio, viste, que uno hace, que yo hice toda la vida, hay una partecita en el fondo, viste, que después te lo contaré.
1: Bueno.
0: Que es un poco tristongo, viste. Como, no sé si decirte, contarte, como consecuencias de la vida, viste, una facturita que te pasa a la familia.
1: Sí,
0: lo más triste de mi vida es eso, loco, nada más. Después he sido un tipo muy feliz, pero hoy por hoy no. Esa facturita, viste, que te pasan, y es muy dolorosa, es muy triste, pero bueno, no. Ya está, pero bueno, sí, tengo ahí de Villa Mercedes, Miguelito, no, infinito la cantidad de compañeros que me han llamado, que me han saludado hoy día, gente particular que viajaba conmigo y así, ¿viste? Pero bueno, mil gracias a vos, a todo el equipo de la radio. Te mando un abrazo muy grande. Ahí te mandé un link. La canción, y la hizo un conductor de larga distancia, toda la letra. No sabes.
1: Mira.
0: Me mata mal. Mira. Gracias, Claudito, mil gracias. Y no va a pasar la semana que viene que vaya a verte.
1: Bueno, ¿cómo
0: para
1: no?
0: Para que charlemos largo y tendido un buen rato, aunque sea el ratito que sea. para mí va a ser lo mejor, lo mejor. Te mando un abrazo muy grande a vos y a toda tu audiencia espectacular que tenés, y vos sabes cómo te quiere la gente y todo el mundo que te quiere. Gracias, Claudito, mil, pero mil gracias. Y un saludo y un feliz día del colectivero a todos los colectiveros del mundo, mira. Tengo dos hijos conductores, así que...
1: ¡Oh, bueno, mira!
0: Dale, Claudito, gracias, familia. Mil gracias.
1: ¡Qué grande, eh! ¡El abrazo, Carlitos Astudillo! En el día del colectivero, toda una vida haciendo ese trabajo. Por eso quería escuchar un audio, porque además nos conocemos hace muchos años con Carlos y sé el amor que le puso a su profesión. Cuando él todavía estaba en actividad, yo estaba haciendo un programa en otro medio y él nos escuchaba mientras viajaba, nos escuchaba. ¡Qué grande, Carlitos Astudillo! ¡Feliz día! Bueno, a festejar, ¿eh? ¡Hola, mi querido Romperredes!
2: Buenas noches, querido Claudio. Espero que estés bien, espero que estés muy bien vos. Y bueno, toda la audiencia, obviamente. Acá escuchándote, con una buena noche de verano, hermosa acá en el vivero.
1: ¡Apa!
2: Así que nada, esperando comer algo porque Lautaro, mi hijo, nos vino a visitar, que él es policía federal y se va ya.
1: Sí.
2: En un rato ya vuelve a cumplir, sí. A cumplir con su labor. Sí. Así que quiero saludarlo, está acá conmigo. Así que bueno.
1: Bueno.
2: Saludarlo, agradecerle porque nos haya venido a visitar. Y bueno. Esto es así, a veces las profesiones cuando hay que ir y cumplirlas, y por suerte, gracias a Dios, tiene trabajo, por sobre todas las cosas. Así que bueno, nada, un saludo para todos.
1: Gracias, querido Ángel, gracias. Le mando un abrazo grande a Lautaro. Lautaro hoy, Policía Federal, yo me lo acuerdo chiquitito, che... ¿Qué está pasando? Que el tiempo se va de rápido, así, ¿eh? El abrazo grande para Lauti, hermosa profesión, ha elegido. Bueno, hoy ya se vuelve a Buenos Aires, se vuelve. El abrazo grande, ¿eh? Muchas gracias a toda la gente que nos escucha. Le mando un abrazo grande a Daniel y a Johnny. El abrazo grande para los dos que nos van escuchando en el móvil. En Villa Mercedes. Te mando un abrazo, querido Dani. Y obviamente su compañero Johnny, que están trabajando... ¡Qué bueno que puedan estar escuchando la radio! ¡Muy bueno, muy bueno! ¡Muy bueno! ¡Hola, Claudio! ¡Un saludo a Isabel! ¡De parte...! ¡Ah, apareció! ¡Apareció! ¡Un saludo a Isabel de parte del misterioso! No. ¿Apareció de nuevo? El misterioso apareció de nuevo. Ayer quiso quedar bien con todas las mujeres porque ayer saludó. Exactamente lo mismo le dijo a Yolanda. Lo mismo que le había dicho a Isabel, le dijo a Yolanda. Exactamente, pero copiar y pegar, exactamente lo mismo le dijo. No cambió, no se dio cuenta ni siquiera de cambiar una sola palabra. Dijo exactamente lo mismo. ¡Qué bárbaro! ¡Por favor! por lo menos hubiera cambiado un par de palabras, una letra, hubiera cambiado, ¿no? Pero dijo exactamente lo mismo. Buah, es así, bueno. Qué buena música tenemos. Ya vengo con el bloquecito tropical porque tengo pedido la banda Orly, tengo el Loco Amato. ¿Qué más tengo? Tengo pedido.

0: ¡Qué buen tema este! ¡Qué buen tema este! ¡Impresionante!
1: ¡Aquí, 400 pesos!
0: ¡Fonseca!
1: Quiera.
0: Sí.
1: Venir para acá.
0: Sí.
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0: No, bueno, Fonseca, pero escúcheme. ¿Cómo está? Yo no sé dónde vive porque usted no dice nada, es muy... ¿No será usted el misterioso? Usted no dice nada, pero usted siempre está con frío. ¿Dónde vive?
1: Estoy estapado hasta la cabeza.
0: Ah, bueno, bueno. Pero bueno.
1: Un frío muy grande, ve ahí en la galería, hermano.
0: Una
1: vela de escarcha, están pegando al suelo, hermano.
0: No me venga con eso, si tenemos... En toda la provincia tenemos una noche hermosa.
1: Tengo que buscar el hacha para hacha resolver la descarcha, hermano. Y era lo que se frío aquí, hermano. Yeah.
0: Pero, ¿dónde está usted? ¿Dónde está? ¿Dónde está? Por favor. Uy, voy a la pausa con un temazo. Bronsky Beat, un temazo. Me voy con este a la pausa y ya vuelvo, ¿eh?

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2: Nos había quedado pendiente una canción de Bon Jovi para Luis. Escuchá, Luisito, qué pedazo de tema.

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0: volvemos después de la pausa. Bueno, ahí estábamos con Santa Fe de Bon Jovi para Luis del Morro. Estábamos con el tema de los R.E.M. Perdiendo mi religión, un tema que nos había pedido Esteban. Le mandamos un abrazo grande. ¿Cómo estás, Clau? Espero que bien. Yo acá, bien. Gracias a Dios, trabajando. Quiero saludarte. Saludar a toda la audiencia de vuelta a casa. Y allí nos pedía Esteban el tema de los R.E.M. Perdiendo mi religión. Hola, Jorge. Buenas noches, buenas noches.
1: Policía Federal.
2: Hola, Claudio. ¿Cómo estás?
0: Muy bien.
2: ¿Cómo está usted? Trabajando un rato en el taller.
0: ¡Eso!
2: ¿Todo bien usted?
0: ¡Excelente!
2: Un saludo a todos los colectiveros de San Luis y de Argentina también, porque esto es muy grande.
0: Sí.
2: Gracias, hermano. ¿Algún tema? Lo que sea, chao.
0: Un abrazo, José. Nos está escuchando en el taller que está al lado de su casa, prácticamente. Querido Romperredes.
3: También te voy a mandar un fuerte abrazo en el día colectivero. Una profesión que me tocó estar ahí. Un par de años.
0: Exacto.
3: Trabajando como colectivero también, boludo.
0: Sí.
3: Te voy a acordar, ahí tengo muchos amigos.
0: Sí.
3: Muchos amigos.
0: Sí,
3: hay, hay un hincha independiente muy, muy conocido tuyo ahí.
0: Sí.
3: Así que, nada. Un saludo grande a todos. Sí, una labor, como dijo Galito, tuyo, hay que ser muy responsable para trabajar ahí, la verdad. Uh-huh. Tengo una anécdota de cuando comencé, es tremenda. Es tremenda, la verdad que bueno, pero algún día la contaré. Muy linda. Así que un saludo a todos los colectiveros, Claudio. Una labor que también la hice con mucho cariño. ¿Qué no he hecho en mi vida, Joan?
0: ¡De todo!
3: ¿Qué no he hecho en mi vida? Pero siempre,
0: sí.
3: Siempre he sido audaz y buscar cumplir sueños, cumplir metas y,
0: sí.
3: Y siempre ir adelante. Siempre ir adelante. Nunca. Yo siempre digo, retroceder, nunca rendirse jamás. Obviamente que en algún momento hay que retroceder un poquito, pero realmente me siento siempre con las ganas de siempre hacer cosas nuevas. Y eso me lleva a hacer la profesión también de colectivero. Así que un saludo a todos. Al señor Galeano, ahí amigo suyo independiente también.
0: Sí, sí, señor. Estuvimos hablando esta mañana, lo saludé a Daniel Galeano, a Ernesto Barroso, a Fabián Escudero. Están reunidos en el predio en este momento. Están por tirar algo a la parrilla. Me llega la información de que están todos a punto de tirar algo a la parrilla a esta hora. Hola, Diego, buenas noches. Nos pide un par de temas acá, Diego. Ya vamos a cumplir en este bloque, ¿eh? Algo de Orly, el otro es de La Conga y Euge Quevedo, el nuevo. Ah, muy bien, con Pablo Tamanini.
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0: Hola, Claudio, hábil declarante, el misterioso. Está jugando a varias puntas. Se puede poner peligroso eso, dice Fabián. Totalmente, el misterioso está piropeando para todos lados. Está piropeando para todos lados el misterioso. Pero siquiera cambiara una frase, les dice exactamente lo mismo a Isabel y a Yolanda. Por lo menos una palabra que cambie, ¿no? Copiar y pegar es el misterioso. Hola, Yolanda, buenas noches.
5: Buenas noches, Claudio. Déjelo, a pobre hombre. nos manda saludos, está bien, le mandamos saludos a él, que esté bien el misterioso. Bueno, pero no saludó, pero no dijo nada, nada comprometedor, no se comprometió con nada, saludo nomás.
0: Tiene razón.
5: Le pido un tema de Loco Amato, ya que está... va a poner un tema de Loco Amato.
0: Sí.
5: Se llama ¿A dónde andarás?
0: Bueno.
5: Saludo a todos los oyentes de radio del programa. Soy Yola.
0: Muy bien, Yolanda, muy bien. Claro, tiene razón Yolanda. No dijo nada malo, por supuesto. Pero no cambia el discurso. O sea, dijo exactamente lo mismo. Se lo dijo a Yolanda y se lo dijo a Isabel. Exactamente. ¡Qué bárbaro!
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0: Dice Fabián, está jugando a varias puntas. No, el misterioso podría cambiar una palabra o dos, ¿no? Dice exactamente lo mismo. Bueno, dame el Loco Amato, por favor. ¿Qué tengo? El Loco Amato Orly y... bueno, algo más tengo acá, ¿eh? Para este bloquecito.

Hola Clau, somos Gaby y Martín. Te seguimos por acá. Bueno, gracias, muchas gracias. Muy buen programa, noches alegres de buena compañía. Qué sentidas palabras las de tu amigo conductor de colectivo. Profesión de sacrificio, feliz día para ellos. A Carlitos Astudillo, la verdad que sí. Un abrazo grande, está escuchando, bueno, todas las noches nuestro querido Carlos Astudillo. Gracias, querida Gaby y Martín, muchas gracias, gracias, gracias. Ahora lo dijo, ¿eh?

Dice, hola Clau, acá escuchándote como siempre. Quería decirte que estoy haciendo ramos de Hot Wheels, porque los hombres también merecen sus ramos, igual que las flores amarillas. Pero claro que sí. Mirá qué lindo. Te estamos escuchando con Clau y Mateo tomando un buen fernet. Muchas gracias. Soy Jazz. Mirá qué lindo, ¿eh? Bueno, qué lindo la radio, gran compañera de todos ustedes, ¿eh? La radio acompaña en tus momentos de trabajo, en tus momentos de descanso, en tus momentos de gimnasia. Siempre está ahí, ¿eh? A ver, quiero escuchar qué... ¿El misterioso habla acá?

0: El misterioso está, le digo que el misterioso está en la mira. Porque el misterioso está, no voy a decir piropeador, está saludador con las mujeres que escuchan el Vuelta a Casa.
1: ¿Qué tal, Claudio? Buenas noches. Un saludo para Yolanda, Isabel, de parte del hombre misterioso. Poneme un tema lindo para los dos. Y solamente saludo. Saludo de acá de San Luis. Sé que son de Mercedes ella, así que un saludo grande para los dos. Para Yolanda y Isabel.
0: ¡Era! Se le conoció la voz al misterioso. No, pero muy bien, muy ubicado el misterioso, muy bien, muy bien. Ya, a ver, un audio, ya escuchar la voz, ya es otra cosa, ya es algo más creíble, me parece a mí, ¿no? Una cosa es escribir y otra cosa es ya dar la voz al misterioso. Dámelo de nuevo al misterioso.
1: ¿Qué tal, Claudio? Buenas noches. Un saludo para Yolanda, Isabel, de parte del hombre misterioso. Poneme un tema lindo para los dos. Y solamente saludo. Saludo de acá de San Luis.
0: Sí. Bueno, ahí está bien el misterioso, ¿no? No, no, bastante, bastante bien. Bueno, eso se llama dar la cara a la situación, ¿no? No, bien el misterioso, muy bien, me gustó. Me gustó que ponga la voz, además de poner la mano para escribir. Hola, dice Claudia. Claudia me pide un tema de la 2001. Es un buen tema ese, ¿eh? Es un temazo el que nos pide Claudia, de la banda 2001 de Buenos Aires. Es esa banda con la voz de Lucas. ¡Qué bien, el misterioso! No, impresionante. Bueno, sigo cumpliendo.

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1: Qué bárbaro.
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1: Es muy atento, es muy atento el misterioso. Es muy atento, ¿eh?
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1: No se ha reportado todavía Isabel esta noche. Sé que nos escucha siempre. Así que, bueno, calculo que Isabel le va a agradecer al misterioso el saludo, que ahora la suma a Claudia al saludo también, ¿eh? Era para Isabel y para Yolanda, pero ahora también la sumó a Claudia, ¿no?
0: Amigos, no.
1: ¿Qué es lo que decía el misterioso hace de 15 minutos?
2: ¿Qué tal, Claudio? Buenas noches. Un saludo para Yolanda, Isabel, de parte del hombre misterioso.
1: ¿Qué tal? Voy con el tema de Claudia, temazo.

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1: ¡Qué bárbaro!
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1: Muchas gracias por el saludo. Al hombre misterioso, dice Claudia.
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1: Y el mensaje de Fabián. Dice Fabián que el misterioso no se largue a nadar en lo hondo. Claro. Este misterioso está, a ver, podría sumar en los saludos a los hombres que escuchan este programa, ¿no? Hay una particularidad del misterioso que está saludando a todas las mujeres. Está saludando a todas las mujeres. Y acá Fabián, esposo de Claudia, dice: decile al misterioso que no se largue a nadar en lo hondo. No, me muero. Acá manda un mensaje el misterioso, dice: un saludo a Fabián también. No le queda otra, el misterioso. Ay, Dios mío, por favor. Ahora sí, lo sumó a Fabián. Fabián, escúchame, el miedo no es sonso, ¿no? El misterioso arrugó como gusano, ¿eh? Ay, Dios, no. El saludo también es para Fabián, dice el misterioso.

0: Dice el mensaje, Clau, ponele el tema Dos Mujeres Un Camino de Bronco para el misterioso. No, pero acá frenó como gusano, ¿eh? No, acá lo sumó a Fabián. Lo sumó a Fabián, claro, no le quedaba otra. No le queda otra. Dos Mujeres Un Camino de Bronco. Bueno, dame el audio de José, dame el audio.
1: Bueno, hermanazo Claudio, sí, el taller lo tengo acá en mi casa. Salgo del... voy para el fondo y ahí está el taller.
0: Claro.
1: Ya hace un año que lo tengo acá en casa. Antes lo tenía en mi casa de mis padres, en el centro.
0: Sí.
1: Vivíamos en el centro, muy cerca de lo que es el Poder Judicial ahora. Y bueno, ahora hace un año que lo traje acá a La Ribera, a mi casa. Yo hace 12 años que estoy acá en La Ribera y lo traje, así que hago un paso y estoy en el fondo.
0: ¡Claro!
1: Y en el taller.
0: ¡Qué mejor! Y
1: antes era vuelta a casa, hace años.
0: ¡Claro! Vuelta
1: a casa porque me escuchaba cuando ya me venía para acá, para casa. Chao, Claudio. Un temazo, si puede ser, de Sol Naciente. Lo más viejo de Sol Naciente, donde estaba Wally Mercado antes.
0: Sol Naciente, claro. La ex banda de Wally Mercado, exacto, exactamente. Sol Naciente se llamaba. Bueno, ahí vamos, ¿eh? Bueno, el misterioso no habló más, ¿eh? No mandó más audios, no dijo más nada. La gente lo quiere escuchar. Hola Claudio, excelente tu programación. La mejor música. Dedícame un tema, lo dejo a tu elección. Te saluda el gringo, gringuito.
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0: Un abrazo grande, querido gringo. Capaz que liga hasta el gringo un saludo del misterioso. No, porque ya lo sumó a Fabián. Ahora no le va a quedar otra. Va a tener que sumar a todos los hombres que escriben en el Vuelta a Casa. No le va a quedar otra al misterioso. Todo bien con el misterioso, dice Fabián. Agradable el saludo. Ya nos vamos entendiendo, claro. Tiene razón Fabián, ¿no? Pero te agregó en el saludo Fabián, así que... ahora tiene que agregar a todos. Claro, no le va a quedar otra. Este es un temazo, ¿eh? Hola Claudio, ¿cómo estás? Yo con miedo y aterrado por las dudas que el hombre misterioso me diga algo a mí también. Claro, no, está como loco. Mariano, escúcheme, misterioso, ¿tiene algo para decirle a Mariano? Dice el mensaje.
2: No.
0: Hola amigo Claudio, ¿cómo estás? Yo con miedo, dice Mariano, aterrado por las dudas que el hombre misterioso me diga algo a mí también. Tengo más miedo del misterioso que de la mujer de la Ribera. Dice... tengo más miedo del misterioso que de la mujer de la Ribera. Por lo que veo, este le hace a todos los rubros. Este le hace a todos los rubros. Pasame un tema de Eugenia, muero. Claro, no. No, lo del misterioso es realmente es fuera de serie, ¿eh? Fuera de serie.

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0: ¿Qué dice el misterioso? No, hoy está a pleno el misterioso esta noche. ¿Qué dice? ¿Qué dice? Lo escucho. ¿Volvió a mandar otro audio?
1: Oh, Claudio, ¿cómo estás? Un saludo Mariano, un saludo para Fabián. Extrañando a Isabel. Me preocupa Isabel que no haya mandado ningún mensaje, nada. Pero un saludo para todos, y a Mercedes. Teníamos que ir a Mercedes, Claudio.
0: ¿Conmigo?
1: A pegar una vuelta un fin de semana ya. A ver cómo nos atiende la gente de Mercedes. Un abrazo a todos. Chau, chau.
0: ¿Dónde anda? No, dame, no, aparte me involucró a mí, quiere ir conmigo a Villa Merced. A ver, dame el audio del misterioso, el segundo audio, dámelo.
1: Oh, Claudio, ¿cómo estás? Un saludo Mariano, un saludo para Fabián.
0: Ahí está.
1: Extrañando a Isabel. Me preocupa Isabel que no haya mandado ningún mensaje, nada.
0: Ya va a mandar, siempre manda después de las 10. ¿Qué más dice?
1: Pero saludos para todos, y a Mercedes. Teníamos que ir a Mercedes, Claudio. Teníamos que ir a pegar una vuelta un fin de semana ya.
0: ¡Oh, Dios! No, no. Escúcheme, pero ¿por qué me mete a mí, usted? Perdón, ¿lo saludó a Mariano? Estaba con miedo, Mariano. Estaba con miedo de recibir su saludo, pero usted lo saluda acá, ¿no?
1: Mariano, un saludo para Fabián. Un saludo, Mariano, un saludo. Ah,
0: ¡claro! No, no, no. No, pero aparte me quiere llevar a mí a Villa Mercedes. Pero ¿por qué me mete a mí, misterioso? ¿Por qué me mete? ¿No puede ir usted solo? Un
1: saludo para Fabián.
0: Ahí está Fabián, ¿eh?
1: Extrañando a Isabel.
0: Porque ya dejé de estar. Ya va a mandar audio, Isabel. Ya va a mandar.
1: Me preocupa Isabel que no haya mandado ningún mensaje, nada.
0: Ya va a mandar.
1: Pero, saludos para todos, y a Mercedes.
0: Claro.
1: Teníamos que ir a Mercedes, Claudio. Teníamos que ir a pegar una vuelta un fin de semana ya. A ver cómo nos atiende la gente de Mercedes.
0: Dios mío.
1: Un abrazo a todos. Chau, chau. Sí.
0: No sé qué opinión tiene Mariano. Me está metiendo a mí. Me quiere llevar a mí un fin de semana. No, por favor. No, no, no,

0: Tengo que ir a la pausa. Voy a la pausa. Voy a la pausa. Ya vuelvo. No, el misterioso me está metiendo a mí. Escuchame, Mariano. Necesito que mandes un audio para...
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0: besos
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0: Ah, dice, yo le ayudo. Dice Mariano, yo le ayudo con las mujeres que le sobren al misterioso. Claro, me quiere... No, me... escúcheme, misterioso, usted me quiere contaminar a mí. No. Bueno, voy a la pausa, ya vuelvo.
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2: Qué buen tema de Opus. Faster and Faster. Qué temazo, qué temazo. Hola, hola Felipe, buenas noches.
3: Hola Claudio, buenas noches, ¿cómo le va Claudio?
2: Muy bien, muy bien, muy bien.
3: ¿Qué hace Fonseca? ¿Cómo anda? ¿Tú el sábado Fonseca? No tú.
2: No fue.
3: Yo quisiera saber una cosa.
2: Sí, sí.
3: La Budinera Anónima, ¿qué pasó que no se escuchó más?
2: La Budinera.
3: Claudio, ¿qué pasó?
2: Tiene razón. Tiene razón, Felipe. La budinera, que no es lo mismo que botinera, No es lo mismo. Felipe pregunta qué pasó con la budinera. ¿Irá a mandar algún audio la budinera esta noche? Dice Felipe, se ha llamado a silencio la budinera. Hola, hola, hola Isabel, bienvenida.
4: Buenas noches Claudio, ¿qué tal? Los saludo. Bueno, y vio uno cuando uno ocupado trabajando, y bueno, aquí
2: claro,
4: estoy.
2: Claro.
4: Y bueno, si yo quiero escuchar ese tema, Claudio, si puede ser.
2: Sí.
4: Ese tema que está en el guardaespalda, podría ser. Gracias.
2: Sí.
4: Abrazo, Isabel.
2: ¿Cómo no? ¿Cómo no? El tema de Whitney Houston, de la película El guardaespaldas con Kevin Costner. Qué temazo ese, Qué temazo, qué temazo. Bueno. 22:48 en la República Argentina.
5: Oh, Claudio, ¿cómo estás? Un saludo Mariano, un saludo para Fabián, extrañando a Isabel. Me preocupa Isabel que no haya mandado ningún mensaje, nada.
2: ¡Ahí está!
5: Pero un saludo para todos, bien, Mercedes.
2: ¡Ya mandó!
5: Tendríamos que ir a Mercedes, Claudio. Tendríamos que ir a pegar una vuelta un fin de semana ya. A ver cómo nos atiende la gente de Mercedes. Un abrazo a todos. Chau, chau.
2: ¿Qué pasa? Pero, ¿dónde está el misterioso? Anda en la calle. Pero, ¿cómo escucha el programa? ¿Dónde anda? ¿Dónde anda? Por favor. Ya está, ya mandó mensajes, Isabel. Estaba preocupado el misterioso. Ya mandó, ¿eh? Este es un temazo. ¿Qué dice, Felipe? ¿Qué dice?
3: Bueno, Claudio, me gustaría escuchar el tema de Leo Dan. ¿Qué te pasa, corazón? Dedicado a la budinera.
2: Claro.
3: A ella solamente.
2: ¿Qué te pasa, de Leo Dan? ¿Qué te pasa, corazón? Ya va a aparecer la budinera. Ya va a aparecer en algún momento.

0: 7 minutos para la hora 23 en la República Argentina. Qué rápido se nos pasa, Rapidísimo se nos va el programa hoy. La escucho, Isabel.
1: Bueno, buenas noches, hombre misterioso, no sé cómo es. Gracias por el saludo, vio, pero gracias, ya está, porque mi novio es muy celoso, vio, así que no me mande más saludo, por favor. Muchas gracias, agradecida. Ya está, un saludo está bien, gracias. Isabel.

Al misterioso le van a dar una hermosa bienvenida. Claro, le van a dar una hermosa bienvenida, ¿no? Se llamó a silencio ahora. Se llamó a silencio absoluto. Claro. No, pero está saludando a todos ahora, ¿eh? Ahora está saludando. Se ha llamado a silencio. Claro. Entró arrasando con todo. Como un rompehielos. Más o menos.

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1: Se lo comió la tierra al misterioso. No da señales. Bueno, se habrá ido a dormir. Bueno, vaya a saber, ¿no? Se lo tragó la tierra, literal, ¿eh? Literal, literal. Nos hace una pregunta acá, Felipe.
2: Claudio, ¿cuándo va a ser otra juntada más para ir yo? No pude ir, pero ahora sí voy a ir. Salga lo que salga. Quiero ver si va la budinera, va quién va. Vamos, Claudio. Otra juntada más, Claudio, rápido.
1: Ya vamos a organizar, Ya vamos a organizar. Yo me imagino, en el segundo encuentro, me lo imagino al misterioso conversando con Mariano, con el rompe redes. Me lo imagino. Bueno, ya. Vamos a ver. Ahí quedamos. Quedamos en armar un segundo encuentro, pero no en lo inmediato. No. En lo inmediato no va a ser seguro. Pero vamos a hacer. Vamos por el segundo. Vamos por el segundo, ¿eh? Igual se va a enterar, Felipe, ¿eh? Vamos por el segundo, ¿eh? Nos dice... Dice Claudio, el misterioso no será el huérfano del amor que apareció con otro sobrenombre. El huérfano del amor nos abandonó, literal, Nos abandonó. Yo no creo. A lo mejor se encarnó. Puede haber sido, ¿no? Clau, me pasás el tema de Coldplay, Vive la Vida. Si no, In Excess Original Sin, Pecado Original. Temazo, Ya voy a la pausa, ya. No, el misterioso. El misterioso definitivamente se lo tragó la tierra. No dice nada, no dice nada. No va a decir nada. Voy a la pausa, señoras y señores. Voy a la pausa con una muy bonita canción. Muy bonita. Vamos.

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0: bloque de clásicos latinos románticos. Y voy cumpliendo con ustedes que nos están pidiendo mucha música hoy. Muy bien, me encanta.
1: Es preciso decir que no.
0: Hola, Gustavo, bienvenido, buenas noches, buenas noches.
2: Hola, Claudio, ¿cómo estás? ¿Cómo están?
0: Muy bien.
2: Los amantes de Vuelta a Casa. Che, Claudio, ¿te puedo pedir un favor? ¿Viste la canción de Celine Dion?
0: Sí.
2: De Titanic.
0: Sí.
2: Es larguísimo el nombre en inglés y a mí me cuesta un poco porque detesto el inglés. Pero ¿podrías poner ese tema para dedicárselo a mi budinera?
0: Pero cómo no, cómo no. Mi corazón seguirá adelante. El tema de Celine Dion. Es un muy bonito tema. La están saludando esta noche. La están saludando a la budinera y no está dando señales hoy. No se ha reportado en este programa de jueves. Hoy le han dedicado temas. No ha dado señales de vida. No se reportó todavía, ¿no? Bueno. Se ha llamado a silencio como el misterioso. Creo que el audio de Isabel me parece que fue como una lanza en el medio del corazón para el misterioso. Fue una lanza de esas bien venenosas en el medio del corazón. Por eso me parece que se llamó a silencio como la budinera en esta noche de jueves.

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23:47 minutos en la República Argentina. Estaba viendo la página de Infobae, donde ya se dio a conocer, eso lo dio a conocer el propio técnico Lionel Scaloni, ya dio a conocer quién será el nuevo capitán de la selección argentina. Hay varios nombres, ¿no? Se va Messi, tiene que quedar claramente un capitán, y ya dio un nombre. Vamos a empezar de atrás para adelante. Rodrigo De Paul es un candidato. Lautaro Martínez es otro candidato. Emiliano Martínez, el Dibu, es otro candidato. Otamendi ya no está. Messi ya no va a estar. Va a jugar el día 6, el último partido con la selección argentina. Y hay un nombre que lo convenció a Scaloni, pero no de ahora, desde hace mucho tiempo, lo dijo él, que es Cuti Romero. Cuti Romero sería el nuevo capitán de la selección argentina. Ya lo confirmó Scaloni, ¿eh? Lo confirmó Scaloni. Después de Cuti, el candidato es el Dibu Martínez, y como tercer candidato, Rodrigo De Paul, ¿no? Bueno, ahí respetando las jerarquías, la antigüedad, ese es el podio, digamos, ¿no? Si lo tenemos que llevar al ámbito de el automovilismo, sería el podio. Sería el podio para la cinta de capitán. Bueno, ahí van a estar todos el día 6. Es un partido de carácter muy amistoso, que está armado precisamente para que Lionel se despida de la gente, ¿no? Va a ser un momento muy emotivo, creo que para todos, ¿no?

Nos queda muy poquito para cerrar nuestro programa de hoy. Ya estamos muy cerquita. Quiero actualizar datos del tiempo a esta hora de la noche. La temperatura es de 20 grados. 20 grados a esta hora, ¿eh? 20 grados con una humedad del 32%. El viento del sector este-noreste, 14 kilómetros en la hora. 20 grados 6 de temperatura. Mirá que nochecita de jueves. Ya estamos en la recta final de este Vuelta a Casa.

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1: Dios mío, de mi alma. Ok, uno, dos, tres.
2: Un abrazo, Ariel. Hasta mañana, Ariel. Un abrazo a Felipe, también hasta mañana. Un abrazo grande ahí y para todos, para todos. Gracias. Hoy hemos tenido un programa de aquellos. ...20 grados 6 de temperatura, la humedad 32%, viento del sector este noreste 14 kilómetros en la hora, 26, una nochecita de primavera.

0: Gracias a todos, como siempre, a nuestros oyentes que nos acompañan en este Vuelta a Casa. Aquí estamos de lunes a viernes de 20 a 0, pero me voy a Villa Mercedes para saludarlo a nuestro querido compañero que toma la posta como todas las noches, el señor Luis Quiroga. ¿Cómo anda?
1: ¿Cómo le va, mi amigo? Buenas
0: Muy bien.
1: Noches.
0: ¿Cómo anda? ¿Todo bien?
1: Bien, bien. Lo escuchaba así que usted... Encima usted habla con esas pausas así. Me voy. Me voy. Yo digo, no habrá visto... Porque le mandé el mensaje y no lo vi mal el teléfono. Entonces, y acá estamos así, manoteando como arquero nuevo.
0: Claro, ¿cómo, claro, cómo, claro.
1: No, que no se vaya, que no se vaya. No, no, claro, no. Así que usted lo... hace adrella, yo creo que lo hace adrella, como que nos hace cortar unos clavos hermosos, le digo. Después los utilizan acá para la remodelación, ¿vio?
0: ¿Cómo va la remodelación usted que está allá?
1: Bien.
0: No sé en qué etapa está, porque no he visto nada.
1: Yo no les sabría explicar, según yo sería... No, falta un tramo, falta. Pasa que, claro, hay sí. mucho por hacer, sí, falta. Pero viene bien, lo que se ha hecho hasta ahora, muy sí. bien, le digo, Sí, muy bien.
0: Bueno.
1: Hay muchas puertas ahí.
0: ¿Hay muchas puertas?
1: Sí, un laberinto de puertas, pero bueno, ajá. No sé, serán útiles, digo yo.
0: Claro,
1: yo, mire,
0: claro,
1: yo para
0: claro.
1: estar acá con usted, antes
0: sí.
1: tenía que atravesar una, dos puertas. A ver, una, dos puertas, sí señor. Ahora no, tengo que atravesar una, dos, tres, cuatro, cinco puertas tengo que atravesar.
0: Cinco puertas.
1: ¿Usted puede creer?
0: Qué bárbaro.
1: No sé por qué, pero bueno, no sé, sabrán los que saben, sí. digamos, por qué, ¿no? Pero bueno.
0: Claro, claro.
1: Hay
0: claro.
1: como más puertas, hay más como más dependencias ahí, o sea,
0: sí.
1: parece que va a haber algunas otras actividades acá, ¿cómo es? Que antes no estaban, imagino yo. O sea, algunos cambios de lugares.
0: Sí,
1: el
0: sí,
1: estudio,
0: sí, sí.
1: El estudio mayor también. Todavía falta. El estudio mayor falta bastante.
0: Bien, qué bárbaro.
1: No sé por qué, pero bueno, no sé. Sabrán los que saben, sí. digamos, por qué, ¿no? Pero bueno.
0: Claro, claro, claro.
1: Hay
0: claro.
1: como más puertas, hay más como más dependencias ahí. O sea,
0: sí.
1: parece que va a haber algunas otras actividades acá. ¿Cómo es? Que antes no estaban, imagino yo. O sea, algunos cambios de lugares.
0: Sí,
1: el estudio mayor también. Todavía falta. El

0: Ahí se complicó. Esos eran los días cuando a mí se me complicaba.
1: Ah, claro, porque claro, no se podía pisar.
0: Volar, no sé.
1: Claro, ¿sí? claro.
0: Aprendí
1: claro.
0: a volar, aprendí a andar en bicicleta, todo, pero a volar no.
1: Claro, tendrían que haber hecho una tipo tirolesa.
0: Claro, ¿no? Una cosa así.
1: Muy buena la idea, ¿no?
0: La verdad. Che, ¿por qué no lo trajeron a Lucero? Que tiene claro. más idea que los que están acá. Tiene razón, más vale. Tirolesamente y. Claro,
1: ya. Y así no toque el piso, ¿no?
0: Claro, pero ¿cómo no se nos ocurrió antes?
1: Mirá, o tendría que. ¿Sabe? Si no sabe qué, tendría que haber hecho un curso de levitación. ¿O no?
0: Sí, claro. Muy útil eso, sí. Ahora hubiera hecho falta.
1: Claro.
0: Entonces todos llegamos acá levitando.
1: Exacto.
0: Y hubo un día que me llegó un mensaje de uno de los operadores de aquí la radio, unos operadores estrellas que hay acá.
1: Sí.
0: Mi amigo Neo, que es el operador de la mañana. Y, sí. Ah, y está en la tarde también, que en el pase con ustedes, así. Bueno.
1: Bien.
0: Me dice un viernes a la tarde. Me dice Luis, me parece que no va a poder hacer programa. ¿Por qué? Le digo.
1: Ajá.
0: Dice, porque la escalera. Yo le mostré una escalera a
1: usted. Sí, la vi.
0: Le cambiaron todo el piso. Digamos, no se dice piso, la escalera no tiene piso. Bueno, le cambiaron todo las bases donde se apoya, digamos, cada escalón, ¿no?
1: Claro.
0: Pero claro, era viernes a la tarde. Yo viernes a la tarde ya estoy ya en otro capítulo, ¿vio?
1: Claro.
0: Que exacto, si no, sí, Lucero, usted está acá. Me voy. Y se iba a tener que ir, ¿no? Porque yo no
1: llegaba.
0: No levitaba.
1: Claro, no. No había forma.
0: Le iba a gritar de acá abajo, pero la ventana está cerrada, así que ni tampoco. Así que no puedo, Lucero. No. Entonces se iba a complicar, ¿vio?
1: Claro.
0: Pero bueno, ¿qué va a hacer? Todas esas molestias, por supuesto, tiene su recompensa. Todo esto es para que después, obviamente, quede muy bonito, quede lindo. Va a quedar lindo, ¿eh? Va a quedar muy lindo. Muy
1: claro,
0: lindo.
1: Claro.
0: Falta en su gran mayoría el estudio mayor, que lo que pasa es que se le dio más prioridad al tema del piso en todo el edificio. Esas claro. puertas que han colocado puertas. ¿Qué manera ve puertas? Dios mío. En serio.
1: Claro.
0: Y bueno, después otras modificaciones en otras partes del edificio. Todo creo, falta ahora, creo que ahora ya de lleno van al estudio mayor.
1: Bien, claro.
0: El estudio mayor está totalmente desarticulado, así que no quedó nada.
1: Claro.
0: Así que bueno, por lo menos.
1: Bueno. Pero va a quedar muy bonito.
0: Sí.
1: Un estudio muy moderno de Radio La Bomba.
0: Sí. Pero yo no creo que lo use, ¿eh?
1: ¿A usted no lo va a usar?
0: No.
1: Claro.
0: Yo ya sé que no lo voy a usar.
1: Ah, bien.
0: O sea, no porque me haya portado mal. Bueno, capaz que sí, pero.
1: Sí.
0: Sí, siempre hay un rebelde. No, va a tener cámaras.
1: Ah, bien.
0: Entonces, no, eso yo, ya a mí la religión no me lo permite, entonces ya.
1: Ah, usted no sí. le.
0: Sí.
1: Claro, no es muy amigo de las cámaras. No.
0: Me gusta ver.
1: Sí.
0: Imagen, digamos, televisión, o como le llaman ahora el streaming. Entonces, me gusta ver, miro, consumo. Sí. No mucho, pero consumo. Sí, ahora, sí. Yo hacerlo, no.
1: Claro.
0: No, porque también los acreedores que dicen, mira, ya sabemos dónde encontrarlo.
1: Claro, ahí está, míralo.
0: Míralo dónde estaba, claro. Entonces, pero en serio, no, nunca me gustó el tema. Yo soy de la vieja guardia, sí.
1: Claro.
0: Porque después por ahí, yo he estado en lugares donde se ha estado, no sé, hablando de mí.
1: Sí.
0: Yo estaba a un costado así, no sabían que yo estaba ahí, yo escuché todo, ¿me entiendes?
1: Claro.
0: Y otra de las cosas que me ha pasado es que por ahí, cuando me han conocido, así, me han mirado de pie a cabeza y me han dicho, ¿eras vos?
1: Bueno, pero eso es muy común que nos pase.
0: Ay, ¿en serio?
1: Sí, claro, la gente imagina, tiene una imaginación de cómo es.
0: Y está bueno, entonces, ¿para qué le vamos a cortar la magia de
1: claro.
0: la imaginación? Yo velo por eso, de que siga la magia.
1: Claro.
0: Así nos criamos nosotros, nos imaginábamos cada cosa también. Pero
1: claro.
0: Y fuimos felices, crecimos bien, no tuvimos ningún problema, ¿vio?
1: Sí.
0: Entonces, yo soy de eso así, que apuesto que siga la magia.
1: Perfecto. La vieja escuela.
0: Usted no, imagino que usted es de la nueva.

0: No, yo no tengo problema. Lo que pasa que hoy Luis, si la gente quiere saber quién es Luis Quiroga, te busca en las redes y te ve.
1: Sí, yo eso también, ese otro tema, ¿ves? Yo de lo mío en redes hay nada, casi nada. Veo que hay gente que, por ejemplo, no sé, hay gente que por ahí dice o publica algo y se sacan una foto. Sí. Acá tomando mate con el bro.
0: Claro.
1: ¿No? Tengo un vecino, por ejemplo, que otra vez había publicado también acá en la parada esperando el micro para ir a laburar.
0: Claro, claro, claro.
1: Yo le diciendo, bueno, y en mi casa tengo un tarro que dice azúcar, qué sé yo. Pero bueno, qué sé yo. A ver, no critico, o sea, yo respeto a quien lo hace, pero
0: claro,
1: para mí no le hallo.
0: Claro, claro, no, si no, es una cuestión de sentirse cómodo, claro, se entiende.
1: Igual en las redes sociales, aquello que por ahí algunos sepa cuál es mi red social, publico cosas de lo que me gusta, de lo que veo, de cosas así, pero nunca así personal, no me gusta.
0: Claro.
1: No. Pero después sí, de mis gustos, de lo que consumo, o de la música, o de... deporte, por ejemplo, yo miro no solamente Fórmula 1, miro mucho deporte, los Juegos Sudamericanos los seguí casi todos, no todos, pero casi todos, o cuando juega alguna selección, que aparte de la de fútbol, selección de vóley, de básquetbol, lo sigo y lo voy publicando, cosas así, curiosidades así también, qué sé yo, no sé, así.
0: Claro, claro, está bien. No, y está bien, es respetable.
1: Sí.
0: Es una cuestión muy... muy personal y está bien.
1: Sí, me siento cómodo, qué sé.
0: Está bien.
1: Aparte, ¿sabes qué? Considero que la gente no puede estar perdiendo el tiempo mirando si me gusta comer arroz o puré con salchicha, ¿me entiendes?
0: Claro.
1: Me gusta a mí.
0: Claro.
1: Me basta y me sobra, ¿vio?
0: Claro.
1: Pero
0: claro,
1: me parece que la gente no se merece que esté perdiendo el tiempo leyendo si yo me peiné hoy.
0: Claro.
1: ¿Me entiendes? ¿Qué sé?
0: Sí,
1: no,
0: sí,
1: no
0: sí,
1: sé.
0: Sí.
1: A lo mejor estoy equivocado, qué sé yo, lo más probable. Pero me sale así, ¿qué va a hacer?
0: Claro. Entonces, usted con las cámaras no.
1: No, Lucero, le pido por favor que usted no interceda por mí. Yo sí, acá quietito, tranquilito, así sin cámara, soy feliz.
0: Claro, claro, está bien.
1: Si sobran horarios de cámara acá, yo los voy a enviar para allá.
0: Usted las manda para acá.
1: Yo sé que usted allá las va a recibir con los brazos abiertos. Sí, cómo no, acá instalen, de 20 a 0 horas, las cámaras que quieran. Yo no me voy a ofender para nada, le puedo
0: claro,
1: asegurar.
0: Claro.
1: Yo feliz de la... Es más, lo voy a chumear yo a usted.
0: Claro, claro, claro.
1: Así que no se da problema, que creo que también algo de eso hay para allá. Así que
0: bueno.
1: No le quiero adelantar nada, pero...
0: Claro.
1: Vaya... empezando a peinarse.
0: Claro, hay que bueno. Claro, porque también es un tema de estética, porque
1: claro,
0: uno, a ver, si la gente no te ve, uno puede venir con barba, qué sé yo, ¿no?
1: Hoy no me peiné, por ejemplo.
0: Claro, hoy
1: No tuve tiempo.
0: Claro.
1: Claro. Puedo estar de ahora estoy de pantalones cortos y lo cuento en todo caso, por ahí, porque estoy charlando con ustedes, si no, ni lo cuento. Pero vio, qué sé yo, che, mira, otra vez con la misma remera. Y
0: claro, sí, claro. También, claro, hay que hacer, claro, ahí en ese caso, bueno, hay que...
1: Yo no tengo 365 remeras en mi casa para usar una por día, ¿vio?
0: Para
1: que no se note que repetí en la tele, ¿vio?
0: Exacto, si no, hay que hacer un canje con alguna casa de ropa. ¿No es cierto?
1: También.
0: Sí, porque también. Sí, claro.
1: Sí, claro, pero en televisión le creo, pero en la radio veo que la radio
0: claro,
1: tiene ese
0: claro
1: lenguaje, las señas.
0: Sí, sí, sí.
1: Las señas con el operador, o por ahí a lo mejor está usted teniendo una comunicación telefónica con alguien y le viene unas ganas de estornudar.
0: Claro,
1: tiene
0: claro
1: que cortar el micrófono, entonces el que está hablando por ni se enteró que usted estornudó, entonces...
0: Claro.
1: Y después volvió, por ejemplo, yo no sé, pues dale algo.
0: Sí. ¿No? Igual, mira, te digo algo para que no te asustes.
1: A ver, no, ves, ya me dice así, ya me asustó.
0: No.
1: Ya me asustó, con lo que acaba de decir, ya me asustó.
0: No, porque, mira...
1: A ver.
0: Ahí puede ir la opción también de que la cámara te tome cuando vos quieras que te tome. Si no queda una placa.
1: Es malo, es muy malo, sí. ¿Cómo queda una placa?
0: Queda una plaquita, por ejemplo, un día de noche, por ejemplo, una placa en la imagen,
1: sí.
0: Que queda una placa, porque se hace así, digo, ¿no? O sea, se pone una imagen, no salís vos, y vos salís cuando vos querés, porque no sé, en el caso nuestro, que nosotros somos operadores locutores, pero... En el caso, cuando vos tenés un operador,
1: sí.
0: El operador va a ponchar ahí la cámara, sí. Va a tener un trabajito extra ahí, claro. De no ser que se ponga una persona para que haga el ponchaje de cámara y cámara.
1: La está complicando, ¿eh? Que contrata más gente, ¿ves? Ya.
0: Pero, sí. Por ahí, bueno, a lo mejor estamos hablando de algo que no va a pasar entre usted y yo.
1: Sí, posiblemente.
0: No, nos estamos haciendo un problema de algo que no sabemos.
1: Tiene razón. Cuando usted tiene razón,
0: yo... Pero en el peor de los casos, usted pone la placa.
1: Sí.
0: Y usted no se va a ver. ¿Se da cuenta?
1: Sí, sí.
0: O busca una foto cuando tenía 18 años y la pone ahí.
1: Esa está buena. Esa está buena. Claro, puede ser, exactamente. Bien. Tienes razón. Por ahí va. Eso podría, ahí me podrían convencer, ¿ves?
0: te estoy convenciendo de a poco.
1: No. Yo, qué bárbaro, ¿no? Yo me descuidé un segundito y ya me soltó la mano. Ya, ¿eh? Es igual de listo, ¿sabes? Pedalea ahora. No, para, me voy a caer. No. Qué terrible. No. Bueno, he visto lo de la placa, sí. He visto cuando hacen así con placa, sí, pero...
0: Claro.
1: No sé, hagamos una cosa. Le propongo otra cosa.
0: A ver.
1: Empiece usted. y yo le prometo que lo voy a pensar. Se lo prometo que lo voy a pensar.
0: No, mira, si vos me preguntas a mí, yo prefiero sin cámara.
1: Ah, bueno, entonces ¿qué estamos hablando acá? Hablemos otra cosa entonces. Ya estamos hablando de otro tema.
0: Ay, si vos me preguntas a mí, obviamente me sentiría mejor sin cámara. Pero bueno, a ver, a lo mejor no es una cuestión, no sea una decisión nuestra, no sé si me entendés.
1: No, ¿cómo que no? Sí, yo todavía puedo respirar cuando yo quiero. Entonces, todavía no me dicen cuándo tengo que respirar.
0: Claro,
1: sí,
0: bueno.
1: No, bueno, ¿qué va a ser? Yo entiendo por ahí, ahora sí son otros tiempos, ya. Pero bueno, qué sé yo, no sé. No.
0: Claro.
1: A mí me cuesta un montón, de verdad, en serio. Yo en la otra temporada que estábamos también ahí, habían cámaras en el estudio mayor y...
0: Sí.
1: No, ningún cámara. Pero bueno,
0: claro.
1: No sé, yo no me hallo.
0: Claro, sí.
1: Me da vergüenza.
0: Sí. Sí.
1: ¿Qué va a ser? Pero bueno,
0: son cosas que... Esperemos.
1: Esperemos. Yo le dije, yo le acabo de hacer... Bien que le esquivote también, ¿eh? Le esquivó al guascazo. Sí. Si usted arranque usted, yo veo y le prometo que lo pienso. Lo pienso. No le dije que sí. Le dije que lo voy a pensar.
0: Claro,
1: lo voy
0: a
1: considerar muy positivamente, por supuesto. Le voy a poner ganas, ¿no?
0: Claro.
1: Pero
0: claro.
1: Bueno, yo lo veo a usted primero.
0: Sí.
1: Y ahí
0: se va a animar.
1: No. Ve que...
0: Ah, no.
1: No le dije.
0: ¿Sabes? Lo va a pensar.
1: No, qué mal que escucha Lucero.
0: Sí.
1: Muy mal.
0: Sí.
1: No era así. Bueno, lo voy a pensar positivamente, le dije. Con muchas
0: claro.
1: Poniéndole muchas ganas, no con mala onda. No.
0: Claro. Bueno, esperemos a ver qué pasa. Por ahí a nosotros no nos toca.
1: Es muy probable. Sí, es muy probable. Y yo, por lo menos, hablo por mí, no me voy a ofender. Se lo puedo asegurar.
0: Claro.
1: Chocho en la vida que no nos toque. Que al menos a nosotros no nos toque. Así que.
0: Claro. Bueno. Es posible que no, porque. Bueno, en mi caso, yo cumplo las dos funciones:
1: ajá.
0: La de operación técnica y locución.
1: Claro.
0: Es posible. Pero bueno, nunca se sabe.
1: Usted acaba de decir en algunas palabras donde ya está aceptándolo, le digo.
0: No.
1: Que el porcentaje está ampliado más para el sí que por el no.
0: No, no. Si me das a elegir, te digo que no.
1: Ah, bueno, ahora
0: que prefiero no.
1: Se está atajando, pero con lo que dijo hace rato, ya como que el gerente personal ya está diciendo: listo, para el lado del Lucero, vamos, para aquel lado.
0: Metámosle cámara al Lucero ahí, por todas partes.
1: Mamá. Sí. Bueno, bueno. ¿Cómo estamos terminando la semana, Lucero? ¿Cómo andamos la garganta? ¿El virus?
0: Mejor, un poco mejor.
1: Se
0: ya.
1: Se lo noto mejor.
0: Sí, sí, va queriendo. Igual todavía está, ¿viste?
1: Sí, ahí. Veo que por ahí cuando quiere forzar un poquito.
0: Sí. Está complicada todavía.
1: Que quiere aparecer.
0: Pero, bueno. Mucho mejor al lunes, mejor sí, aún que el fin de semana, que sí. El viernes pasado. Mucho
1: no,
0: mejor.
1: No, de verdad, sí, yo que lo escucho de acá, lo noté muy diferente los primeros días, sí. Estaba complicado los primeros días.
0: Sí. Sí, es muy fastidioso porque uno está acostumbrado a hablar todo el tiempo, entonces...
1: Claro.
0: ¿No es cierto? Me puedo lastimar un dedo del pie, de la mano.
1: Claro, exacto.
0: Zafamos.
1: Totalmente, sí.
0: Pero con la voz... Es un golpe duro. No, es un golpe duro.
1: Es la herramienta de trabajo.
0: Claro, no.
1: Obvio, no. ¿Cómo que no? Más vale.
0: No podemos zafar.
1: No,
0: pero
1: no. ¿Está preparado ya para quedarse mudo ahora este fin de semana?
0: Sí. Sí, más vale.
1: Yo lo acompañaré en el mismo pensamiento.
0: Reposo vocal.
1: Ay, qué buena frase. ¿Por qué se le ocurren esas frases a él? Tiene un libro usted.
0: No.
1: Pero, no se me ocurren esas frases. ¿Dónde saca esa frase? Reposo.
0: Reposo vocal. No, eso alguna vez me lo recomendó un médico.
1: Lo voy a
0: sí.
1: Anotar por acá. Reposo. Con R, ¿no? Sí. Reposo vocal. Ahí está. Muy bien. Ya tengo ya varias frases. Ya tengo las frases de Lucero. Por acá las tengo. Reposo vocal.
0: Vocal.
1: Ahí está. Bueno, exacto. Ahí está. Qué bueno que está eso, ¿no? ¿No vas a hablar? No, estoy en reposo vocal. ¿Qué va a hacer?
0: Claro.
1: Si no me hacen puré con salchicha, no importa, el fin de semana. Así que, ¿qué vamos a hacer?
0: Exacto. Exacto.
1: Bueno, espero que tengan un lindo fin de semana. Yo ahora ya no lo veo a usted hasta...
0: Claro, hasta el lunes.
1: Exactamente. Así que...
0: Bueno.
1: ¿Tiene planes para descanse este fin de semana?
0: Sí. Vamos a descansar este fin de semana, sí. Descansamos, así que bueno.
1: Yo descansé el fin de semana pasado, que tuve el fin de semana tranquilo. Este fin de semana no, así que venimos complicados. Pero
0: bien,
1: no me va a tocar hablar, eso es lo bueno. No me va a tocar hablar.
0: Claro, bueno, eso. No,
1: eso solamente.
0: Eso está bueno.
1: Eso lo vamos a guardar las ganas de hablar para la semana que viene.
0: Para el lunes.
1: Aparte ahora tenemos la Fórmula 1 tempranito, ¿eh?
0: Sí, estaba viendo, sí.
1: Cuando me fui a la mañana, nos fuimos de acá. Sí. A las 5:30 estaba ya la práctica libre 1.
0: Sí.
1: La 2 no la vi porque no pude verlo. Y ahora enseguida a las 5:30 de la mañana está la práctica libre 3. A las 8 de la mañana la clasificación. Y el sábado, este fin de semana se corre sábado, no corre domingo.
0: El sábado, sí.
1: 8 de la mañana, no me llames, voy a estar ocupado.
0: Claro.
1: Así que.
0: Ponga el teléfono en modo avión.
1: Pondré el teléfono en modo avión, sí señor. Mi teléfono casi que vive en modo... No, modo avión, sí. Pero modo mudo.
0: Así. Sí.
1: Porque cuando estoy en la radio, le bajo el volumen.
0: Claro.
1: ¿Entiendes?
0: Claro.
1: En todo, en toda la aplicación, todo.
0: Sí,
1: y
0: sí,
1: después
0: sí.
1: Cuando termino me voy y me olvido. ¿Y queda el teléfono?
0: Queda así.
1: Puede llamar por teléfono, puede explotar, no va a pasar nada. Así que,
0: claro.
1: Queda ahí. Así que bueno, ya lo dejé así. No.
0: Que quedó así ya.
1: Quedó así. El teléfono ya no sabe lo que es emitir una señal de llamada. No, está nuevito el parlante.
0: Claro, por eso te iba a decir, te va a durar años. Sí. Viste que tiene una vida útil, dos años más o menos.
1: ¿En serio? Eso no leí la vez pasada. Sí,
0: dos años dicen que tienen una vida útil de dos, depende del equipo, pero dos años y medio.
1: ¿En serio? Yo lo leí la otra vez, no lo quería creer.
0: No, yo tuve un teléfono, lo tuve como 7 años.
1: Sí, yo soy de cuidar, ¿eh? Yo cuido mucho, sí, a mí también, no sé si 7, pero me acuerdo que 5 me habrá durado el teléfono anterior a este,
0: sí.
1: Que lo cambié porque me regalaron este que estoy usando ahora.
0: Sí.
1: Me lo regalaron, ¿me entiendes? O
0: sea, sí.
1: Regaló mi familia, obviamente, ¿no? Es que sí. Decía, bueno, toma para vos. No. Y el otro que anterior, que era un modelo anterior, ahí lo tengo, está impoluto, le digo así.
0: Claro,
1: Así que lo tengo ahí para trancar la puerta.
0: Claro, que cumple alguna función.
1: De la mesa, por ahí tiene la pata media corta. Ahí va el teléfono.
0: Le mete ahí el teléfono.
1: Y bueno, que sea alguna utilidad, hay que darle, ¿qué va a hacer?
0: No, sí, por supuesto. Vale, por supuesto.
1: Así que bueno, vamos a ver qué hace. Lucero, que tenga lindo fin de semana. De verdad, en serio, de todo corazón.
0: Muchas gracias, Luisito. Muchas gracias.
1: Que descanse. Cuídese en estos días de primavera, que andan todos los virus juntos.
0: Sí, hay que cuidarse.
1: Bueno,
0: hay que
1: cuidarse. No, más vale, sí, cuídese mucho porque nos hace falta que esté completo, lo necesitamos completo para la semana que viene. Bueno. Oiga, ya se nos va septiembre, así que ya arranca octubre, ya hay que ir armando el pino.
0: Claro, sí.
1: Yo lo voy a armar ahora la semana que viene.
0: Cuando menos lo pensemos, ya tenemos que estar pensando en eso,
1: Sí, no, en serio. Así que en cualquier momento de la semana que viene, armamos el pinito y vamos nomás. Porque no, después, cuando querramos eso, vamos a llegar a la Navidad.
0: Y sí. Cuando menos lo pensemos.
1: Ah, no, más vale. Seguro que sí.
0: Vamos a estar ahí, seguro.
1: Tengo que sí. Está bien. Buen fin de semana, Lucero, la verdad.
0: Gracias, Luis, te mando un abrazo grande. Cuídate mucho.
1: Cuídese mucho, yo haré lo mismo. Y la semana que viene nos estamos encontrando a ver qué nos depara el destino para la otra semana.
0: Perfecto. Cuídate, Luisito, te voy escuchando.
1: ¿Me vas a escuchar? ¿Sí? ¿En serio?
0: Sí, me voy a escuchar. Cuando vengo en auto, me voy escuchándote.
1: ¿Hoy viene un auto?
0: Hoy sí. Por ahí vengo en la moto y no, obviamente no puedo escucharte, pero
1: claro,
0: cuando vengo en auto vuelvo a casa escuchándote. Igual estoy cerquita, pero te escucho unos 15 minutos, te escucho.
1: 15 minutos, anota 15 minutos. O sea, si vamos a hablar mal de él, tiene que ser después de los 15 minutos.
0: Claro, más o menos.
1: buen regreso a casa, Lucero.
0: Dale, Luis, nos vemos. Un abrazo grande. Chao, hasta el lunes. Chao.
1: Bueno, ahí estábamos escuchando, qué grande, qué tipazo, la verdad. No lo conozco personalmente, pero he comprobado la buena onda que tiene para con nosotros, y eso se agradece. Eso hay que agradecerlo cuando te encontrás con una persona que tiene ese carisma, esa buena onda para con alguien que no nos hemos encontrado en ningún momento. Espero pronto conocerlo algún día a nuestro amigo Claudio Lucero, pero se nota al aire la manera de hablar, la forma de expresarse, esa buena manera de ser. Así que, y lo disfrutamos muchísimo, claro, yo sé que se tiene que ir, tiene que seguir con su vida, obviamente. Por eso nosotros aquí todas las noches tratamos de irle, le vamos así como sacando un minutito de más. Yo me inmolo, le digo sí que sea algo, que no sea algo, yo le digo lo que sea con tal que se quede, sí señor, no se haga problema. Señores, 20, mirá, 20 minutos, muy bien, de a poquito, viste, él no se da cuenta, pero como que le vamos sacando parte de su vida. Pero lo disfrutamos un montón, sí señor. Señores, ahí terminaba nuestro amigo Claudio Lucero su regreso a casa, y ahora por supuesto está regresando ahí a la casa, está volviendo a su hogar. Le mandamos un abrazo enorme, le deseamos todo lo mejor, buen fin de semana. Señores, 21 minutos pasan de la hora cero, aquí estamos para quedarnos con vos hasta las 6 de la mañana, identificamos y luego regresamos, dale.
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0: ¡Eso! Señoras y señores, ladies and gentlemen,
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0: Desde este momento finalice el horario de protección al dormilón, sí señor, la permanencia de los tales frente al receptor. Yo tengo que leer esto todos los días, mira, vos podés creer. La permanencia de los tales frente al receptor queda bajo la exclusiva responsabilidad de ustedes mismos. Nosotros no nos vamos a hacer cargo de nada. No lo hicimos, no lo hacemos y no lo vamos a hacer. Desde este momento y hasta las 6 de la mañana nos quedamos con ustedes en este punto del día. Aquí estamos comenzando una nueva edición de esto que hemos dado en llamar Un Día de Noche, el show de la madrugada. La. De fondo la música de Manuel Wirtz, mejor dicho, de Germán Barceló, junto a Manuel Wirtz, haciendo que se cumplan tus sueños. Letra que, por supuesto, para nosotros es muy especial. Fue la elegida de varias opciones que teníamos cuando decidimos que volvíamos. Dijimos, esta es la música que nos tiene que acompañar en el comienzo de cada edición, ¿eh? Tu vida es un regalo para mí, mi ilusión que seas feliz y que todos tus anhelos se vuelvan realidad. Hoy celebro tu sonrisa, la alegría que respiras. Qué bonito estar contigo y tenerte cada día. Es otro año más que estás aquí festejando frente a mí, compartiendo tu manera de vivir y de sentir. Es hermoso verte así, tan alegre y tan feliz, abrazando la certeza de lo que está por venir. Y el estribillo que dice que se cumplan tus sueños antes del mes de enero para que sean verano todo. Las noches que trae el invierno, que se cumplan tus sueños y que levantes vuelo, que se llene tu vida con las bendiciones que caen del cielo, que se inunde de amor todo tu corazón. Cuando escuches que suena, claro, esta simple canción. Estamos realmente muy contentos de estar nuevamente en el aire y si nada cambia, hasta las 6 de la mañana nos quedamos con ustedes, trayéndoles como siempre todo un poco de todo, noticias, comentarios, buena música, información, novedades, servicios útiles y todo lo que usted necesita, quiere, debe de escuchar como cada noche, tras noche, madrugada, nuevo día o como le quiera llamar. Somos los del show de la madrugada. Allí en el control de la, en el control central, en la consola de sonidos y silencios, está mi amigo el hombre invisible. ¿Cómo le va, hombre invisible? Tanto tiempo. ¿Cómo anda usted? Espero que bien. Hoy se ha venido así muy, muy libre con la ropa, ¿no? ¿Qué bar? ¿Cómo empilcha usted? La verdad, yo lo envidio porque yo soy un escracho al lado suyo, la verdad. Usted viene así bien, bien empinchadito, bien. Qué bárbaro, ¿no? Lo que es tener. Qué bárbaro, usted tiene, claro. Y bueno, ¿qué vas? Los que no tenemos, bueno. ¿Cómo es el dicho? El que puede, exactamente ese. Gracias por el apunte. El que puede, puede. Y el que no, mira. Yo miro, ¿qué pasa?
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0: Señoras y señores, aquí estamos ya arrancando los primeros minutos de este día de viernes. Viernes 25 de septiembre del año 2026. Así de, viste, te dije de a poquito, como aquí no quiere la cosa, se está yendo el noveno mes del año. Pero nosotros aquí estamos una vez más, una noche más, compartiendo con ustedes esta hermosa oportunidad que tenemos de estar juntos, acompañándote a vos allí en tu lugar de trabajo, en tu casa, en tu vehículo, donde quiera que estés, con quien quiera que estés, haciendo lo que vayas a ver que estés haciendo, pero lo importante es que la radio siempre está allí presente acompañándote. Nosotros desde aquí, ustedes desde allí, juntos nos quedamos en esta presente edición. ¿Cómo estamos con los...? Por favor. ¿Será que alguna vez algún oyente se acuerde todo lo que nosotros decimos, no? Digamos un concurso de total, ¿eh? Claro, la manera de participar va a ser que tienen que repetir alguna de las frases que son frases fijas que tenemos en el programa, ¿no? Claro. Frases que identifican este programa, obvio. De fondo la música de ella. De fondo la música de Jennifer López. Una noche más.

Una noche más, como dice Jennifer López, o como le llaman, J-Love. Bueno. Y estamos en este día de viernes, y los viernes estamos pum para arriba, dijeron nuestros oyentes, ¿no? Estamos con mucha fiesta por delante, se viene el fin de semana, ¿no? Así que, claro, obviamente, la música tiene que acompañar de esa manera. Bien así, pum para arriba. Me acuerdo de eso, lo que dice nuestro amigo, ¿eh? Pum para arriba. No sé si existe el pum para arriba, pero no importa. Vamos a tener mucha música, muy fiestero venimos hoy, ¿eh? No sé si nos todos, pero nuestro benemérito señor operador viene, ¿eh? Me dijo, hoy venimos con mucho ritmo, hoy venimos con mucho, ¿eh? Mucho movimiento, me dijo. Bueno, vaya a saber que será mucho movimiento, ¿no? Qué sé yo, no sé, ¿no? ¡Ah, dale! Escucha, para nuestro benemérito, señor operador, esto es mucho movimiento. Escucha, a ver. Esto es mucho movimiento para usted. ¿En serio? A ver. Día de viernes. Viernes y el cuerpo lo sabe. A ver. Ah, claro, ahí está, sí, señor.

0: O faltan las luces acá. Sí, totalmente.
1: Puede serte una vida muy interesante, pero depende para ti que es interesante. Si estás pensando en discoteca.
0: Dale, lo dejamos ahí unos minutitos ahí. Unos minutitos, no mucho, ¿eh? Hoy, prudente, señor hombre invisible, ¿eh?
1: Pero se pasa bien rico.
0: Unos minutitos, dale.

puede hablar ahí. Claro. Ahora sí. Ah, bueno, bueno, avise. Parece que no me avisó antes el hombre invisible ahí. Me puse a hablar y se cortó. Señores, la hora 0:44 en todo el país. Estamos en este día de viernes. Hoy viernes 25 de septiembre del año 2026. Te cuento rápido así, después lo vamos a estar ampliando, pero te cuento rápido. Hoy 26 de septiembre, 25, 20, pongámonos de acuerdo. Hoy 25 de septiembre, ya voy con algunos audios. Oh, paren un poco. 2657-584783 para los SMS, para los mensajes de texto de WhatsApp y para los audios de WhatsApp. Si los SMS son mucho mejor, más lindo, más práctico, más fácil, lo ponemos en el aire, te escuchamos. Nos encanta escucharte en esta jornada. Y hoy más que nunca, porque hoy tenemos una consigna muy especial. Así que vamos a ver eso que les gusta opinar, que les gusta, ¿viste? ¿Eh? Bueno, hoy vamos a... Hoy abrimos la oportunidad para que puedan expresarse y opinar, ¿eh? Hoy 25 de septiembre, escucha, es el Día Mundial de los Sueños. Sí, señor, Día Mundial de los Sueños. Enseguida te vamos a contar a qué se debe esto que se denomina Día Mundial de los Sueños. Hoy 25 de septiembre es el Día del Empleado de Escribanía. Mirá, bueno, muy bien. Felicitaciones, saludos ahí a todos los empleados de escribanía. Hoy 25 de septiembre es el Día del Comerciante de Materiales para la Construcción. ¡Ah, mirá vos! ¿Qué sería el comerciante de materiales para los ferreteros, no? Nuevamente, el otro día fue hace poco el Día del Ferretero, ¿no? El cosito del coso, exacto. Bueno, acá al menos en nuestra ciudad, capaz que en otros lugares, el ferretero te vende una... Y el del... El comerciante de materiales para la construcción te vende otro. Pero al menos acá en Villa Mercedes, el ferretero también es el que te vende materiales para la construcción, ¿no? Sí, después están los corralones, ¿viste? Negocios más grandes, se entiende. Para no errar, le vamos a poner... Saludos, entonces, hoy Día del Comerciante de Materiales para la Construcción. Ah, claro, está aquel que vende ladrillos. No es ferretero, tiene razón. Aquel que fabrica... aquel que tiene para la venta blocks, exacto. Ese no es ferretero tampoco. Él los hace, exactamente, ¿no? Después los muchachos que te traen arena, ¿cómo se llama? También, ¿viste? No son ferreteros necesariamente. Aunque en la ferretería puedes conseguir, en el corralón también lo puedes conseguir. Nombro así porque, claro, están aquellos comerciantes, ¿no? Vas a un comercio, un negocio, te atienden, ¿qué es lo que quieres comprar? Puedes comprar materiales para la construcción, bien. Pero están aquellos que son así como más independientes, individuales, ¿no? Por ejemplo, acá en nuestra ciudad hay una zona que ya muy, no queda tanto, pero gente que fabrica ladrillos, que fabrica blocks, y no son ferreteros. Ellos tienen esa fábrica y está muy bien, parece, ¿no? Todos los que contribuyen de una u otra manera para los materiales para la construcción. Miren que podemos enumerar más también, ¿eh? Sí. Claro, el que te vende las maderas, la pintura. También tiene que ver con eso, ¿no? Que la pintura la compras en la ferretería o en una casa de pintura también. También, claro, bueno. El hierro para la construcción lo compras y dale con la ferretería, el corralón. O después tenés, ¿no? Un negocio exclusivamente de venta de hierros, claro. El cemento, los caños, ¿viste? Claro, todo lo que hicimos en la construcción. Bueno, sea como sea, el caso, si tu caso es que sos comerciante de materiales para la construcción, ya sea de uno u otro material, ¡feliz día! Hacemos fácil, así nomás, ¿eh? Hoy 25 de septiembre, che, la verdad que la garganta me está queriendo, ¿eh? Sí, me está queriendo. Ahora vamos a buscar algo. 25 de septiembre es el Día Marítimo Mundial. Hoy es el Día Marítimo Mundial. Enseguida te contamos bien de qué se trata. No dice que es de los trabajadores. Día Marítimo Mundial. Enseguida estamos ampliando
¿A qué se debe? Día Marítimo Mundial, hoy 25 de septiembre. Hoy es el día... ¡Ah, mirá! Día Mundial del Farmacéutico, hoy. Día Mundial del Farmacéutico. ¡Felicitaciones! Saludos especiales allá a los farmacéuticos, esos que saben, son los únicos que saben leer la receta del doctor, ¿viste? El médico te da la receta, que son tres rayones que vos no entendés qué cuerno quiso poner. Se la llevas al farmacéutico y te dice, sí, cómo no, tenemos eso, sí, muy bien, ahí está ahí. Qué bar, te trae el medicamento, pero perfectamente, ¿no? ¿Cómo hacen para entender la letra de doctor? ¿Escribirán igual ellos? ¿Será un idioma nuevo, aparte, diferente? Saludos a los farmacéuticos. Así como el ferretero te aguanta el cosito del coso, el farmacéutico también te aguanta, ¿viste? Si cuando quieres necesitar comprar algo, no te acordás el nombre del medicamento, o en todo caso no fuera medicamento, pero algún producto, ¿viste? Y él te tiene que ahí dar... Ah, esto, usted necesita para esto, necesita para aquello, y ahí te tiene la paciencia, ¿viste? Saludos a los farmacéuticos en su día hoy, los que están de turno. Sí, señor, en diferentes partes de la provincia de San Luis, hoy, en este rato, ahora ya en este momento, hay farmacias que están de turno. Si ese es tu caso, dos cosas. Primero, feliz día para vos, farmacéutico, farmacéutica. Primero, feliz día. Segundo, quisiéramos saber. Sí, exactamente. Queremos conocerte, queremos saber de vos. Si por ahí a lo mejor no podés decir dónde estás trabajando, todo bueno, pero por lo menos nos avisas y aunque sea te saludamos, claro, como debe ser, ¿eh? Saludos a los farmacéuticos en su día. Hoy es el Día Nacional de la Ballena, mira. Bueno, es un buen día para concientizar a aquellos que... Ah, ¿vos no tenés una ballena en tu casa? Bueno, ¿vos no? ¿Quién puede tener una ballena en la casa? Bueno, enseguida te contamos por qué hoy es el Día Nacional de la Ballena. ¿Cómo te has traído ese ritmo hoy día, eh? Qué bárbaro vos, eh. No, no, le digo acá a nuestro benemérito señor operador. Se ha venido hoy, pero así, criminal con los estilos musicales. Hoy se ha venido así, pero está intratable, te digo, eh. Sí, está intratable. 2657-584783 para los SMS, para los mensajes de texto de WhatsApp y para los audios de WhatsApp. Faltan 8 minutos para llegar a la 1 ya, completando la primera hora. ¡Ay, oh, Dios mío! Menos mal que es viernes, porque ya mi garganta me está queriendo abandonar. Sí, ella también me quiere abandonar. Exacto. Ya no vuelvas, no quiero lastimarme de vuelta. Ya no vuelvas. Eso, escuchá ese ritmo, escuchá.

0: ¡Qué ritmo, papá! Muy, muy bolichero se ha venido, de verdad, en serio, ¿eh? Me gustó esa versión así de qué personaje ese, ¿no? No hemos puesto qué personaje en esta nueva temporada, ¿viste? No hemos puesto la música de qué personaje. No hemos puesto... Hay varios faltantes todavía. Sí. Bueno, Luis Miguel lo habíamos puesto. La Sol no habíamos puesto, lo pusimos ayer. Sí, señor. Pero así, mirá, me estoy acordando ahora. ¿Qué personaje? No hemos puesto música de qué personaje. No habíamos puesto Fabián Show. El otro día le hicimos el honor. Sí, señor. Nos faltan los sultanes también. No hemos puesto la música de los sultanes. No, señor.
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0: Che, tengo mensaje 2657-584783 para los SMS, para los mensajes de texto de WhatsApp y para los audios de WhatsApp.
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0: Escuchamos a ver, dale, hola.
2: Hola, Luis Quiroga. ¿Qué hola. Te hace el que te va a dar vergüenza, que no sabes qué, que esto, que lo otro? Si todo esto es para el año que viene.
0: No.
2: Vos, ¿cómo el 31 para de diciembre?
0: ¡Ah, cierto!
2: ¡Chau, adiós!
0: ¡Es verdad!
2: Y si no, en todo caso es para... los de la tarde.
0: ¡Claro!
2: Para lo que tienen en cuenta.
0: Tenés razón. Nuestro amigo... gracias. Menos mal que hay uno despierto en la noche, ¿no? Menos mal que por lo menos un oyente está despierto. Más despierto que nosotros, seguro. Carlos, que estábamos hablando con Claudio Lucero más temprano, ¿no? El tema de las cámaras, ¿viste? Que por ahí está toda esa onda de poner cámaras. Que yo la verdad, no me simpatiza, ¿eh? Como Kiko, ¿sí? Pero mirá vos lo que estar más despierto que uno, ¿eh? Tiene razón lo que dice nuestro amigo Daniel el Tachero allá en San Luis Capital. Eso es para el año que viene. Y nosotros acá en diciembre ya... Hasta ahora, claro, tenés razón. Oh, qué alivio. No sabés la mochila que me sacaste de encima, Daniel, en serio. Tienes razón, es verdad. Listo, que se las arreglen. Me había olvidado, claro, pero qué pavo que soy. Tienes razón, totalmente, mi amigo, totalmente. Saludos, Daniel, gracias por estar así. Otro más, a ver, hola.
3: Bueno, y a pesar que mañana no trabaja, ¿va a largar el programa o no? ¿Eh? Alguien que charle con mi amigo,
0: sí.
3: Nicolás Lucero. Dale. Bueno, noche.
0: Ahí arrancó, escucha.
3: Hola.
0: Está diciendo hola.
3: En este momento comienza el show.
0: Escucha. O sea, lo que hace la medicación, viste, yo te dije.
3: De un día de noche.
0: Exactamente, sí, señor.
3: En Rusia te vas a arrancar porque.
0: No,
3: también te charla.
0: Y bueno, pero si me dicen que tengo que charla. Saludos, Ariel. Gracias por estar allí. Un abrazo, mi hermano. Gracias por estar allí. Vale, tengo un mensaje, escuchamos 2657-584783. Hola.
4: Oh, mi hermano Luisito, ¿cómo andas? Buenas noches.
0: Apareció.
4: Tanto tiempo sin escucharlo.
0: Bueno, la culpa no es mía.
4: ¿Cómo estamos? ¿Todo bien?
0: Bien.
4: ¿Qué hace mi hermano Luisito?
0: Bien, acá trabajando, poniéndole el pecho y la espalda.
3: Ay, la pausa, ya. Sí.
0: Ah, se terminó ahí. Yo pensé que iba a seguir hablando. Nuestro amigo Pedro Parker, ¿cómo le va? ¿Qué pasó ayer? Ayer no le puso ni el pecho, la espalda, no le puso el lomo, no le puso nada. Le puso una gamba al país ayer. Bueno, saludos a nuestro amigo Pedro Parker, que ha salido hoy. Se ve que hoy se ha portado bien, pero lo han dejado salir de noche. Le mandamos un abrazo enorme, sí. Che, qué poco le está poniendo el pecho y la espalda al país. Últimamente le está poniendo muy poco el pecho y la espalda. Sí. Muy, muy poquerongo, dijeron un amigo mío. Así que quería decir que era poco, ¿no? Yo le digo algo, ex hombre araña, Pedro Parker. Le está poniendo muy poco el pecho y la espalda al país. El país necesita del pecho y la espalda suya, que bastante amplio parece, ¿no? Pero no estaría dando el pecho y la espalda al país. Últimamente le está poniendo muy poco el pecho y la espalda. Sí. Muy, muy poquerongo, dijeron un amigo mío, así que quería decir que era poco, ¿no? Yo le digo algo, ex hombre araña, Pedro Parker.

0: país, claro, vamos a estar igual, no, no vamos a salir nunca, sí. No, más vale. 2657-58-4783, hola.
1: Hay una pausa ya, cuando queremos ver, ya va a terminar el programa y nada. Sí. Va a aparecer recién el lunes.
0: No, ¿cómo? No, no, ¿cómo voy a aparecer el lunes? No, no, no. Ah, bueno, sí, el lunes. Claro, el lunes. El lunes aparecemos, claro. Y sí, ¿qué quieren, que volamos mañana? No, este fin de semana ya hay planes. Trámites que hacer. Dale otro más, a ver, hola.
2: Buenas noches, Luis.
0: Hola.
2: Tu sintonía desde las 500 viviendas.
0: Ahí está, mira.
2: Un saludito para todos los que están escuchando.
0: Bueno.
2: Para Emilis.
0: Bueno.
2: Y bueno, para vos. Y
0: gracias.
2: El señor invisible.
0: El señor invisible también.
2: Besitos,
0: sí, señor.
2: Luis, bueno, te sigo escuchando.
0: Gracias. Nuestra amiga Analia. Tengo una pregunta, Analia. Una pregunta re simple, ¿eh? O sea, una pregunta muy simple, Analia. ¿Me está prestando atención? Está con el mate ahí. Bueno, termine de llenar la pava, ¿eh? Acérquese, sí, acérquese al equipo, sí. No, le estoy hablando a usted, acérquese al equipo. Más, acérquese más, un poquito más. Un poquito más. No me está haciendo caso. Ni pelota, ¿eh? Tiene que acercarse al equipo. La estoy viendo en este momento. Ay, mira para todos lados. Una pregunta, Analia. Usted anoche no escuchó, ¿no? Es la pregunta que tengo para hacerle. Usted anoche no escuchó, ¿no es cierto? No escuchó el programa. Sí. No, sí. Me dice algo que no, pero sí, quiero, sí. Anoche no escuchó el programa, ¿no es cierto? Bueno, me imagino que no lo escucho. Después me va a responder seguramente. ¿Me puede responder con un audio? Sí, no hay ningún problema. Me dice, sí, mirá, lo estuve escuchando, o cierta parte, o no lo estuve escuchando. Simplemente eso, no hay ningún, acá no hay nada raro, simplemente. Me responde eso y ya me va a caer la ficha. Sí, totalmente. Bueno, ahí enseguida le escuchamos. Tenemos otro audio, escuchamos, a ver, hola.
3: Hola, Luisito, buenas
0: hola.
3: Noches.
0: Hola, buenas noches.
3: Aquí nos estamos escuchando,
0: Emily.
3: Luis.
0: Sí.
3: Estamos reportando sintonía.
0: Bueno, muy bien.
3: Desde Ruta 2B Interfábrica.
0: Ah, ahí está, mira, bueno.
3: Estaba lejos. Bueno. Está linda la noche, Luisito,
0: bueno,
3: no hay viento, no hay nada.
0: Está linda la noche.
4: Noche de luna llena.
0: ¡Epa!
4: Noche de luna de Ovisón.
0: ¿En serio? No sabía.
4: ¡Analia! Cuidado con el Ovisón.
0: El Ovisón. El avión.
3: Si está escuchando a Analia, que no se haya dormido todavía.
0: Esperemos que no.
3: Saludos para ella, para toda la gente de Un Día de Noche.
0: Bueno,
3: y para todos los que escuchan este programa, para la gente de San Luis, Rodrigo, Pedro, Ariel, el que no se llama Ariel, y de todo, para claro, todo el mundo.
0: Para todo.
3: Para Claudio, no sé por dónde andará, si ya habrá vuelto Buena Esperanza, habrá traído los quiz, se llaman los bichitos esos peluditos.
0: Puede ser, sí, puede ser. No sé qué hora.
3: Cacha, no sé qué se fue a casar por
0: no,
3: aquí.
0: No sé.
3: Bueno. Después, bueno, vamos a ir a comer el asado de bizcacha, dígale a
0: exacto,
3: Claudia.
0: sí, claro, más vale.
3: Bueno, que anden lindo, cuídense, enseguida les pido algún temita.
0: Bueno.
3: Algún temita.
0: Bueno, cómo no.
3: Enseguida les pido algún tema musical.
0: Bueno, cómo no.
3: Bueno, quería saludarlos nada más.
0: Gracias.
3: Saludarlo.
0: Muy amable.
3: Y saludar a toda la gente.
0: Bueno.
3: Que escuche este hermoso programa. Bueno. Que tenga una linda noche, Luisito. Gracias, Emilis.
0: Gracias por la buena onda, sí, señor. Ella siempre, sí, con ese mismo carácter que la conocí desde el primer día. Qué bárbaro, qué gran persona, por favor. Che, gracias, Emilis. Gracias, muy amable. ¿Tengo más audios? A ver, espera. Ah, ¿contestó? A ver, sí.
2: No, Luisito, anoche no escuché el programa, me dormí. ¿Qué pasó? Contame.
0: No, o sea, ella puede decir que no escuchó y acá no pasa nada. Al contrario, nosotros acá no es que nos enojamos si no escuchan el programa, porque entendemos que a veces tienen que dormir, tienen que descansar, tienen actividades importantes al otro día bien temprano, y yo prefiero que

0: se vayan a dormir, que descansen, antes de que por ahí lleguen tarde y la culpa después me la echan a mí. No, no, eso de una, primero. ¿Qué dijo? No, no lo escuchó, ¿no? No lo escuchó. ¿Lo podemos escuchar de vuelta? ¿Qué dice?
1: No, Luisito, anoche no escuché el programa, me dormí. ¿Qué pasó? Cuéntame.
0: Bueno, ahí está. Me di cuenta. Nos dimos cuenta que anoche no estuve escuchando. Pero no puedo decir al aire ahora. Ya, no, seguí, en todo caso le contamos, pero nos dimos cuenta que no escucho, exactamente. Bueno, muy bien. No pasó nada malo, no, nada malo, tranquilo, no hay que preocuparse, nada, no. Pero bueno, no, anoche pasó algo que yo dije, si está escuchando a Analía, acá se arma. Pero no estuve escuchando. Muy bien, bueno. Qué bárbaro, ¿no? Zafó por un pelito. Che, uy, la 1:04, dale, escuchamos a ver, hola.
2: Lo que pasa es que no siempre ando de noche, ahora Luis, también ando de día.
0: Ah.
2: Yo el pecho y la espalda lo pongo 24/7, pa.
0: Sí, claro. Sí.
2: Ah, y no ando ahí con que, ay, la garganta, sí. Ay, los pies, ¿no?
0: Sí, sí.
2: Acá se labura como corresponde.
0: Bueno, bueno.
2: Firme, firme.
0: Bueno, sí. Como nosotros no... gracias, Pedro Parque, gracias. Está justificándose que no apareció otro día porque dice que, claro, no estuvo de noche, estuvo trabajando de día. Y como nosotros no lo podemos comprobar, ¿viste? No le podemos retrucar nada. Entonces, se lo damos por válido. Pero dudamos terriblemente, no tener ni idea. Dudamos terriblemente que eso sea así. Pero bueno, no importa, ¿viste? Se la dejamos pasar porque es amigo nuestro, nada. Barro, Dios mío. Ahora tiene la excusa, claro. No vamos a ponernos a averiguar si tuvo la buena. No, claro. Déjalo así nomás. Bueno, che, 1:05. Tengo que identificar. Hombre invisible, identificamos, ¿le parece? Actualizamos los datos del tiempo y toda esa cuestión. Y algo de información. La gente de Infoclima que ya también ya envió. ¿Enviaron ya? A ver. Avíseme, está llegando el reporte de Infoclima. Dentro de algunos instantes nada más llegará el reporte de Infoclima de este día de viernes 25 de septiembre del año 2026. Qué lindo ritmo ahí. Déjelo unos segunditos, que sea unos minutitos ahí, que casi que lo hablé todo arriba y no lo disfrutamos. Sí, ya sé que se nos pasaron ahí unos minutos las noticias, pero le damos ahí un tiempito, así no se haga problema. ¿Eh? 25 de septiembre del año 2026, está llegando el reporte de Infoclima. Ya tenemos todo para las noticias, así que dejamos ahí. Dele un minuto que sea de música, identificamos y vamos con todo lo demás. Dale.

0: preguntando a qué se debe lo que dije hace rato. Me llegaron 1, 2, 3. Espera. 4. No, no, 3. No, 3. Por acá. Me están anónimo. Me están preguntando a qué se debe lo que. Lo que quise, lo que le pregunté, por si había estado escuchando a Andalí o no. No sé, no pueden ir a las noticias ahora. Pero si alguno prestó atención anoche, alguno prestó atención. Claro, se va a dar cuenta, exactamente, se va a dar cuenta. ¿Qué se les pasa por estar dormidos en la noche, viste? Ajá. Acá nosotros venimos a estar despiertos, sí señor, totalmente. Ustedes vienen a dormir acá. Eso, señores, 1:08, dale. Identificamos, ¿te parece? Seguimos ya. Primer compacto de noticias, ¿te parece? Señores, 1:08 en todo el país.
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Exactamente la 1:09 en todo el país. Estamos en esta presente edición de Un Día de Noche, el show de la madrugada. Repasamos algunas informaciones importantes a esta hora de la jornada, los títulos del ámbito nacional más destacados en este rato.

Bueno, el mapa de la pobreza, las zonas más comprometidas y la ciudad en la que la mitad de la gente no cubre sus necesidades básicas. Antes actualizamos ya los datos del tiempo. Hemos olvidado de eso. La temperatura en Villa Mercedes, el último reporte, según lo que indica la gente de la red de estaciones meteorológicas, a esta hora ya de la jornada, 13 grados en este momento la temperatura. En la ciudad de San Luis, el último reporte ya nos indica 22 grados. En tanto que en la Villa de Merlo estamos ya en 18 grados. Ahora sí, información del ámbito nacional, el mapa de la pobreza, las zonas más comprometidas y la ciudad en la que más de la mitad de la gente no cubre sus necesidades básicas. El Índice Nacional de Pobreza esconde diferencias entre regiones e incluso entre ciudades de una misma región. El último informe del INDEC, que revela la situación de los 31 principales aglomerados urbanos en el primer semestre del año, permite ver ese mapa en detalle. En Concordia, más de la mitad de la población es pobre, lo que significa que sus ingresos no alcanzan para cubrir el costo de la canasta básica total. Según encuesta permanente de hogares, el 56,2% de las personas de ese aglomerado se ubicó por debajo de la línea de pobreza en el primer semestre de este año, lo que equivale a 94.000 personas. Es la incidencia más alta de todo el listado y la única que supera el 50%. En términos de hogares, el porcentaje es del 43,6%. Cambiando de información, femicidio de Agostina Vega, hallaron fotos del adolescente en el celular de Claudio Barrelier. La causa por el femicidio de Agostina Vega ya fue elevada a juicio contra 6 acusados. Sin embargo, en las últimas horas trascendieron nuevos detalles de la enorme cantidad de información digital analizada durante la investigación, que permitió reconstruir los movimientos de Claudio Barrelier antes y después del asesinato del adolescente de 14 años. Fuentes judiciales confirmaron que fueron peritados alrededor de 40 celulares, de los cuales 2 pertenecían a Barrelier, el primer acusado por el crimen. En esos dispositivos, los investigadores hallaron fotografías de Agostina y otro material previo al femicidio que consideran relevante para construir o reconstruir las conductas del imputado antes del asesinato. Según pudo saberse, esos elementos refuerzan la hipótesis de que el ataque fue planificado, dan cuenta de la obsesión por la niña a la que ya había hecho referencia el fiscal Raúl Garzón y apuntalan la acusación contra Barrelier como autor material del crimen. Senado aprobó el recorte de subsidios en zonas frías y el gobierno sumó una victoria en el Congreso. Le contamos que el gobierno libertario sumó una victoria de peso en el Congreso. Le contamos que la bancada oficialista del Senado que comanda Patricia Bullrich sancionó el recorte de subsidios en zonas frías empujado durante la gestión de Alberto Fernández y Cristina Kirchner. La medida, que obtuvo 38 votos a favor y 8 en contra, se consiguió a cambio de una promesa para aliviar el peso de la energía eléctrica en provincias cálidas. La extensa y ahora criticada ampliación del que fomentó el kirchnerismo se retrotraerá solo quedará vigente por cuestiones sociales y o de ingresos, por caso que una familia no sobrepase las 3 canastas básicas, poco más de 4.7 millones de pesos. Mismo sentido para personas con discapacidad y veteranos de Malvinas. Esto apunta a distritos como Buenos Aires, Santa Fe, Córdoba, San Juan, Mendoza, entre otros.

0: Bueno, por supuesto, la pregunta es qué dijo Caputo acerca de el aumento de la pobreza en el país. Le contamos que el ministro de Economía, Luis Caputo, se refirió al alza de los indicadores de pobreza e indigencia durante el primer semestre de este año y puso el énfasis en que ambos niveles se mantienen por debajo de los registrados en igual periodo del año 2024. El funcionario nacional se expresó luego de que el Instituto Nacional de Estadísticas y Censos, el INDEC, informara que la pobreza alcanzó al 32,3% de las personas y la indigencia al 7,5%, si bien las tasas de pobreza e indigencia se incrementaron 4.1 puntos porcentuales y 1.2 puntos porcentuales en relación al semestre previo. Ambas tasas registraron una fuerte baja en relación al primer semestre del 2024, escribió Caputo en su cuenta de X. Según precisó, la pobreza pasó del 52,9 al 32,3 frente a aquel periodo, mientras que la indigencia descendió del 18,1 al 7,5. Exactamente la hora 1:15 en todo el país. La temperatura en Villa Mercedes 13 grados, la humedad del 70%. En San Luis Capital 22 grados de temperatura, la humedad del 27%. En Merlo 18.5 la temperatura, la humedad del 39%. El pronóstico anticipo para lo que resta de esta jornada, hoy aquí en Villa Mercedes, Villa Reynolds, la zona de Justo Vara, una máxima prevista en 27 grados, según lo que indica la gente del Servicio Meteorológico Nacional. Día de cielo parcialmente nublado, lo que indica en este rato. Para mañana sábado, máxima de 28, mínima de 10. Día de cielo parcialmente nublado. Y para el domingo, máxima de 27, mínima de 14. Día de cielo con alguna que otra tormenta aislada. En tanto que en la ciudad de San Luis, hoy viernes se espera una máxima de 28 grados, un día de cielo parcialmente nublado. Mañana sábado, máxima de 30, mínima de 15. Día de cielo parcialmente nublado. Para el domingo, máxima de 30, mínima de 18. Día de cielo parcialmente nublado. En Merlo, hoy viernes se espera una máxima de 25 grados, día de cielo parcialmente nublado. Mañana sábado, máxima de 24, mínima de 13, ligeramente nublado. Para el domingo, máxima de 23, mínima de 15. Día de cielo mayormente nublado. Exactamente la hora 1:16 en todo el país. Cerramos con la gente de Infoclima y luego regresamos con más.
1: Buenas, buenas, ¿cómo están? Un placer saludarlos. Acompáñenme a conocer cómo va a estar el tiempo este viernes 25 de septiembre, cerrando la primera semana de la primavera. Como podemos ver, tiempo mayormente estable para el centro y norte del país, con viento soplando desde el sector norte, que genera un gradual ascenso de la temperatura, que ya lo venimos sintiendo, dejando el ambiente un tanto más cálido a caluroso. En la Patagonia, un escenario completamente distinto, tiempo más inestable, con mayor presencia de la nubosidad. Ahora sí, noreste y litoral argentino, con buen tiempo, estable, cielo mayormente despejado, nubosidad variable para Formosa. Continuamos con mañanas y noches frescas, vamos a tener mínimas de entre 16, 17 y 18 grados, aunque con tardes calurosas, superamos los 30 grados, vamos a tener máximas de entre 31, 32 y hasta los 37 grados en la provincia de Formosa. En la franja central, condiciones similares, cielo mayormente despejado para Santa Fe y Entre Ríos, nubosidad variable para Córdoba, mañanas algo frescas y con mínimas de entre 14 y 18 grados. Las máximas van a ser de entre 31 y 32 grados, tardes calurosas. También se activan las mangas cortas. Para Buenos Aires, tiempo algo más inestable en el sur durante la primera parte del viernes y mejorando con el correr de las horas. Mayor presencia de la nubosidad también para La Pampa. Vamos a tener mínimas de entre 13, 14 y 15 grados y máximas que serán de entre 24, 25 y hasta los 26 grados en La Pampa. Tardes agradables también. En la región de Cuyo vamos a tener alerta amarilla por nevadas en zonas de Cordillera de Mendoza, además de una alerta amarilla por fuertes vientos tanto en San Juan como en Mendoza. Buen panorama para San Luis, cielo mayormente despejado, mañanas frescas, sí, con mínimas de entre 15, 16 y 19 grados, aunque con tardes calurosas también, máximas de entre 27, 28 y 33 grados en la provincia de San Juan. Noroeste argentino con buen panorama, ambiente cálido a caluroso, tiempo estable y seco. Vamos a tener mínimas de entre 16, 18 y 20 grados, mañanas agradables y máximas que serán de entre 31, 34 y hasta los 38 grados en la provincia de Santiago del Estero. Mucho calor para este viernes. En la Patagonia, como te decía al inicio, un escenario completamente distinto, tiempo más inestable para el centro y norte. Vamos a tener alerta amarilla a naranja por probabilidad de lluvias tanto en Neuquén como en Chubut. Abundante caída de agua en cortos periodos de tiempo. Tiempo más estable para Río Negro. Vamos a tener mínimas de entre 14 y 15 grados para Neuquén y Río Negro. Mínimas de entre y máximas de entre 22 y 26 grados. Para Chubut, una mínima de 5 grados, mucho frío y poca amplitud térmica con una máxima de 9 grados. Mejor el panorama en Santa Cruz, con presencia de la nubosidad variable, aunque vamos a tener una mínima de 1 grado y una máxima de 8 grados. Recibimos la primavera, ¿no? Con abrigos a mano. En el extremo sur, chances de nevadas durante el día, una mínima de 1 grado bajo cero y una máxima que apenas llegará a los 3 grados. Así que esta primera semana de primavera, todos abrigados. Tiempo más estable para las Islas Malvinas, cielo cubierto, una mínima de 2 grados y una máxima de 6 grados. Recordá que puedes encontrar esta información en infoclima.com y en todas nuestras redes sociales. Un placer saludarlos y hasta la próxima.
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4: 25 de septiembre, 1951. Nace Pedro Almodóvar, cineasta español. 1985. 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

0: ahora.
1: 1:32 a.m. Qué barro, cómo se ha venido hoy, ¿eh? Mucha fiesta encima, por favor. Aquí estamos en esta edición día de viernes, hoy 25 de septiembre del año 2026. Con mucho ritmo se ha venido hoy nuestro benemérito señor operador. Me dice, bueno, es día de viernes. Si no es pum para arriba, no es viernes. Es viernes y tu cuerpo lo sabe. Ahí estamos desarrollando hoy viernes 25 de septiembre del año 2026. Tenemos fechas especiales, ya te voy a estar contando justamente algunas de ellas. Nos quedó un audio, parece, nos quedó pendiente de Emily, ¿sabes?
2: Sí, te discúlpame, yo escuché el programa suyo anoche.
1: Sí.
2: Hubo otro programa, no escuché nada que Analia haya tenido que... ¿Eh? ¿Decir algo? ¿Qué pasó? ¿Se va por un mensajito, por unos saluditos? ¿Qué hubo por ahí?
1: ¿Eh? ¿Perdón?
2: ¿Qué pacho? Que ya no me enteré. O no escuché.
1: No pasó nada grave, no, por favor. No, y usted no escuchó otro programa, no, nos escuchó a nosotros. ¿Cómo va a andar escuchando? No, se enoja Jesús. Bueno, no sé, qué sé yo. Me pareció, ¿no? Quizás me pareció, exactamente. Tengo más audio, escuchamos a ver, hola.
3: Hoy tengo una duda, tengo una consulta.
1: Dale.
3: Viste que vos tenés los días que el metaclásico, que el cumbia, sí, que el, sí, el otro.
1: Sí.
3: Consulto, sí, en mi ignorancia y mi mala memoria.
1: No, por favor.
3: Y si no hay, podría ser.
1: A ver.
3: El día de rock nacional.
1: Sí.
3: O de rock.
1: Es verdad.
3: ¿Podrías?
1: Es verdad.
3: Estaría bueno, ¿no?
1: Estaría bueno. Exactamente. Lo dijimos. Pregunta. Buena pregunta de nuestro amigo Daniel, el tachero allí en San Luis Capital. Muy buena pregunta. Hace unos días atrás estuvimos, creo que algo dije al aire, ¿no? De que se está esperando o se está preparando un especial del rock nacional, que no hay un espacio en la semana para hacer ahí para el rock nacional. Estaría entre un lunes y martes, ¿no? Sería lo más capaz que un día lunes, posiblemente, ¿no? Lo que pasa es que los lunes tenemos una mezcla de todo porque es día lunes, ¿viste? Venimos, ¿no? Pero por ahí a lo mejor el día lunes no sería todo el programa, pero sí un buen espacio para el rock nacional. Sí, podría ser. No sé si el lunes que viene, porque la idea es que ahora que arranque el mes nuevo. Bueno, por ahí a lo mejor es el lunes que viene. Tengo que hablar ahí con la producción, que ahora están durmiendo. ¿Vos podés creer? Nosotros estamos al aire y la producción está durmiendo. Sí, bueno, ¿qué vas? Sí, manejan otros horarios esta gente. Bueno, pero cuando se despierte la producción, ¿eh? Vamos a consultar con ellos más adelante. O sea, en este día, pero horas más adelante. Para ver si a lo mejor podría ser el día lunes, ¿no? No digo todo el programa, pero sí un bloque importante, ¿no? Que para que abarque al rock nacional. Totalmente. Muy buena pregunta. Y es verdad, no, usted pregunte, Daniel. Usted que tenga una duda, pregunte, pero por favor. De todos modos, no me acuerdo si fue el martes o el lunes que dije que se estaba preparando un especial del rock nacional. Yo lo dije al aire, sí, me acuerdo que lo dije. Porque es verdad, se está preparando un especial del rock nacional, pero era como a modo de un especial por allí. Pero no, me parece que hay mucha música nacional, rock nacional, en el cual podríamos tener nuestro un espacio para eso, ¿no? Podría ser el lunes, podría ser el martes también, que por ahí combina. No creo que sea para el miércoles. No. ¿Viste que los días miércoles que es tropical y Pedro Parker te pide chaqueño para el vecino? Sí. Los días jueves estamos muy urbanos. Además hay un bloquecito con el tango por allí. Los días viernes venimos pum para arriba, mucha fiesta, claro. Podría ser el lunes, che. Me parece que sí el lunes porque... Si es el martes es muy metaclásico, pero de distintos estilos musicales, para no salirnos de la línea. Digo yo, no sé qué sé, ¿eh? Pero es muy probable que sea un lunes. O sea, no lunes, todos los lunes, ¿eh? que sea los lunes. Ahí está, lo dije mejor. Es muy probable que los lunes quepa por allí un bloque importante del rock nacional. Sí, señor. No lo puedo confirmar ahora, mi amigo Daniel, porque la producción está durmiendo en este momento. Nos dijeron que si sabemos contar, no contemos con ellos. Bueno, muchas gracias. Estamos acá entregados con el hombre invisible. Solo los dos, solo. Che, la 1:37 en todo el país. Estamos en esta presente edición de Un Día de Noche, el show de la madrugada. Estamos en vivo a través del aire de la radio hasta la hora... Hasta las 6 de la mañana te hacemos compañía en este punto del día. El trayecto, como siempre, está un poco y un poco de todo. Sí, señor. Oh, Dios mío.
0: Pegadito ahí, si tú eres soltera.
1: 2657-584783 para los SMS, para los mensajes de texto de WhatsApp y para los audios de WhatsApp.
0: Se le ve tan rico el labial.
1: Me preguntan cada cosa por acá, por no me lo mandan en audio, ¿viste? Me lo escriben porque saben que yo no lo voy a leer, claro. Se aprovechan de mi nobleza. Sí, se aprovechan de mi nobleza. Bueno, che, voy con algunos audios más. ¿Te parece, un hombre invisible? Vamos con algunos audios más, ¿te parece? Y leo alguna de las efemérides de hoy, muy importantes. Hay una que me interesa mucho porque quiero, para eso que ya, viste, hoy tienen muchas ganas de hablar, están así como muy picudo, viste, con ganas de expresarse. Bueno, ahora los quiero ver. Che, ¿qué fue de nuestro amigo Carlos de San Luis? ¿Qué fue de él? ¿Qué fue de nuestro amigo Enrique? ¿Enrique se llamaba el de Santa Fe? Sí, señor. Enrique, un abrazo, mi hermano. Nuestro amigo Ariel de Jujuy. Nuestro amigo Daniel, que está en Corrientes. Nuestro amigo Marcelo, el taxista, ¿no? Porque Marcelo, el taxista, ya nos cambió por otro. Se fue con el otro, sí, sí. Ya me enteré ya que se fue con otro. Nos dejó por el otro, sí. Le mandamos saludo al otro que de vez en cuando también nos escucha, sí. Nuestro amigo Marcelo, el camionero, que sabe andar por Chile, sabe andar, también le mandamos un abrazo enorme. ¿Qué fue de él? ¿Qué fue de ellos? Espero que se encuentren bien, sí, señor. Recuerdo por allá un amigo llamado Víctor. ¿Qué fue del Víctor? Nuestro amigo Julito, ¿a dónde está mi amigo? ¿A dónde está mi amigo? Por favor. Nuestro amigo Claudio Domingo, que andaba allá por Buena Esperanza anoche, ¿no? Andaba por allá. ¿Habrá traído algo para...? Vamos a estar atentos si hay un humito para allá, para el sur. Eso quiere decir que se pone la parrilla. Y hubo, sí, hubo algo, exactamente. 1:40, dale, tengo audios. 2657-584783, hola.
4: Luisito, no te hagas el misterioso que me agarra ansiedad y me da hambrecito. No quiero levantarme a comer nada.
1: No se levante. Pero no hacemos misterioso acá. Yo solamente pregunté. Le pregunté a usted si había escuchado el programa de anoche. Usted me dijo que no. Listo, ahí terminó la charla. Si yo no le di tanta vuelta, le dije, ¿escuchó el programa de anoche? Me dice, no escuché, me quedé dormido. Bueno, está todo bien, no pasa nada. Ahí terminó la conversación. Sí, no. ¿Para qué lo vamos a ampliar? Si no escucho, claro. Tengo más audio, escuchamos a ver, hola.
5: Sí, Luis, pero escúchame.
1: Sí.
5: Hoy,
1: a ver qué pasó.
5: ¿Qué ritmo musical pasa? Porque en la semana tampoco tenés para lento, tampoco tenés folclore.
1: Para, córtalo.
5: Tampoco tenés el bailable. ¿Te acordás que tenías vos? Ah. Ese falta, Luis, también. No,
1: cortalo.
5: Pero me podés decir hoy, creo que. ¿A qué refiere? ¿Qué ritmo va a pasar? Escucha. Gracias, mi hermano querido. Escucha. Gracias, Luis.
1: Escucha, ese es el audio de una persona que nunca escucha este programa. Sí. Y que la vez que se porta bien y lo dejan salir un ratito a la noche, pregunta semejante cosa. Vos viste lo que dijo, ¿no? ¿Viste lo que dijo? ¿Podés poner de vuelta? Vamos por partecita, ¿eh? Escucha lo que dice. Escucha.
5: Hoy, ¿qué ritmo musical pasa? Porque en la semana tampoco tenés para lento.
1: ¿Escuchaste eso? Escuchaste lo que dijo, ¿no? En la semana no tenemos para lentos. Le contesto yo, le contesto a alguno de ustedes. Digo, ¿no? Digo. Bueno. Dale, déjalo que siga, escuchá.
5: ¿Tampoco tenés folclore?
1: Escucharon, ¿no? Escucharon. Este es un oyente nuevo. Sí, llegó hoy. En la noche lo escuchaba al otro. Y hoy, a partir de hoy, nos escucha a nosotros. Dale, dale.
5: Y tampoco tenés el bailable. ¿Te acordás que tenías vos? Ah.
1: No, descolocado totalmente. Bueno, por eso el día miércoles Tropical pidió el chaqueño para la vecina, exactamente. ¿Qué va? Yo lo entiendo, porque es la emoción de salir, viste, de noche, que lo dejaron salir después de algunos días, entonces yo lo entiendo, pero tampoco para que pregunte semejante cosa. Claro, más vale. Mi amigo Pedro Parker, vamos a ver si le contesto yo a alguno de los oyentes, ¿le parece? Sí, no se va a poner, pero le vamos a responder, sí señor. Usted pregunte, no tiene ningún problema. Falta que pregunte cómo me llamo yo, hasta qué hora estamos, sí señor. Bueno, ya va, bueno. Ese es un oyente nuevo que llegó hoy. Hasta ayer escuchaba al otro, ahora nos escucha a nosotros, exacto. El otro nos manda esta gente, ¿viste? Sí. No se hace cargo, él nos manda para acá. Qué personaje, por Dios. Único, pero es amigo nuestro. Lo perdonamos porque es amigo nuestro. No fuera por eso, no lo perdonamos. Dale uno más a ver, hola.
5: Si podés pasar el puterío de la Analía, por favor, que me quiero enterar también.
1: Claro, tampoco escuchó anoche. Claro, exactamente, no escuchó anoche. Anoche estaba o guardado o escuchándolo el otro. Exactamente. Sí, clarito, todo clarito. Dale, a ver, dale.
6: Hola Luisito, ¿cómo
1: Hola.
6: Estamos?
1: Hola.
6: Oscar y Jamín de Villa Mercedes.
1: Oscar.
6: Es que estamos tirando ideas.
1: Sí, a ver.
6: Le doy una.
1: A ver.
6: Un ratito ahí de música clásica.
1: Clásica.
6: Como Noche Paqueta, vos con una vela en la mano, en un tenue, con un whisky y con un buen cigarro en la boca, y te presentas un par de temas de música clásica internacional. ¿Cómo lo ves?
1: Está buena la idea, pero necesito que me especifique a qué se refiere él con clásico. Por ahí, viste, uno entiende clásico un estilo musical, otros entienden otro por estilo musical clásico, ¿no? Está muy bueno, entiendo la onda. Así como me imaginé el sillón, me imaginé allí. ¿Qué dijo? Un whisky, un puro. Luz tenue, a media luz. Yo me imagino ese cuadro, pero claro, viste que sobre gusto no hay nada escrito. Me imagino ese mismo cuadro, alguno escuchando, no sé, quizás un blues, escuchando un lento, también puede ser, ¿no? No. O, no sé, qué sé yo, algo lírico. Me especifica bien después mi amigo Oscar, ¿eh? Sí, señor.

0: Tenemos a... dale, a ver si... ¿Qué dijo? A ver.
1: Proponiendo. Bueno, hace una cosa.
0: Era el audio de nuestro amigo Rodrigo. Dale, sí, del principio, sí, dale, a ver.
1: ¿De quién el programa? De Luis Quiroga. Y bueno, poné lo que vos quieras, Luis. Y todo...
0: No, es el segundo, poné el primero. Ah, claro, se me pasa que se fue. Perdón, dale. Ahora sí escuchamos, a ver, dale.
1: Buenas noches, Luisito, para vos, para toda la audiencia.
0: Hola.
1: Programa.
0: Hola.
1: Che, para todos esos que andan diciendo ahí, andan proponiendo. Sí. Bueno, sí. Es una cosa, Luis.
0: Sí.
1: Dejar que hagan el programa ellos.
0: No, bueno, pero... No, está bien que propongan, más vale. Por ahí de ahí podemos sacar alguna idea nueva también. ¿Cómo que no? Sí, también. Dale, ahora sí, de la vez.
1: ¿De quién el programa? De Luis Quiroga. Y bueno, poné lo que vos quieras, Luis, y todo el programa tuyo. ¿O no?
0: No, pero tenemos una idea armada, por supuesto, pero sí. Aparte, ustedes también siempre proponen. Rodrigo también propone. Los demás oyentes también siempre proponen. Así que, no hay ningún problema. Aparte hemos dicho, viste, por ahí puede ser martes de Metaclásico y querés escuchar un tema moderno, nuevo, y lo ponés. Estamos en un jueves urbano y querés escuchar un tema de la Mona Jiménez, y bueno, lo buscaremos y lo pondremos, qué pasa, no hay ningún problema. Lo nuestro es una sugerencia, nada más. Dale, escuchemos, a ver, hola.
1: ¿Me podrías pasar un tanguito, Luisito, para hoy?
0: Un tanguito, ayer tuvimos un tango... Bueno, pero le vamos a buscar un tanguito, dale, le vamos a buscar un tango, sí, señor. Ah, claro, los tangos de... Claro, tiene razón, sí, no, también lo que dice Rodrigo y también lo que dice el Hombre Invisible. Le buscamos un tanguito, sí, hoy no hay ningún problema, porque claro, el tanguito de anoche es otro tipo de tanguito. Es así una especie de tango a media luz, unas letras así un poco medio... Discutible, exactamente. Son tango con letra discutible, exactamente. Sí, bien, ahora que 1:48, tenemos que leer algo, tenemos que compartir la información que trajimos hoy día. Dale, escuchamos, a ver, hola.
2: Sí, señor.
3: Y como siempre,
0: ¿ah?
3: Nos sentimos olvidados porque ya que está preguntando por algunos que se han perdido.
0: Ajá. ¿Ah?
3: Y cuando no llamamos, nosotros no llamamos en alguna noche.
0: Sí.
3: Nunca te escuché decir. Oh, Cari Jazmín, que no los estoy escuchando.
0: Mirá vos.
3: Viste que siempre nos has tenido un costado y somos tus principales oyentes. Qué desgracia con vos, ¿eh? Qué desgracia, querido. No es mala idea esa de un par de temitas clásicos.
0: A ver.
3: Como para cultivar el genio y mi ingenio.
0: Bueno, a ver, sí.
3: Estamos hablando de Caruso. Vivaldi.
0: Bueno, ahora sí entendí.
3: Beethoven.
0: Ahora entendí.
3: Becker.
0: Ok.
3: Me encantaría verte así, ¿eh?
0: Ah, ok. ¿En serio?
3: Sí. Quiero decir, con poesías de Becker, de fondo. Un ratito.
0: ¡Mira! ¡Qué selecto! Muy selecto, ¿eh? Oscar, muy selecto. Sí, señor. Dale, a ver.
4: Papi, mi aceite de almendra está por ahí.
3: Disculpa, tengo que ir a buscar aceite de almendra para Jazmín.
0: ¿Cómo pasamos de Vivaldi al aceite? No entendí. ¿En qué momento pasamos de Beethoven al aceite? ¿Qué va? Veníamos bien. ¿Qué va? 1:49. Ay, Dios mío. Menos mal que ya viene el fin de semana. Son malos, sí, son malos. Y esta es la gente que dice que nos quiere, ¿viste? Sí, todo eso, sí. Dale, uno más, a ver, escuchamos, hola.
1: ¿De quién el programa? A ver, contesta, Luis, ¿de quién el programa?
0: Yo sé por qué lo pregunto. Sí, se ve que Daniel sabe. No puedo responder. Qué malo, uy, qué feo, no puedo responder. Che, exactamente la hora 1:50, miralo aquí, por favor. Dale, uno más, te prometo que es el último. Dale, a ver, hola.
5: Luisito, ¿me puede pasar algo de Poche y Pantera?
0: Bueno. Sí, claro.
5: O de Carlitos Pueblo Roland.
0: Bueno, ahí está, por ahí le hacemos un especial así de un especial sería como dos, tres temitas de un mismo cantante, ¿no? De Pocho la Pantera, sí. Me gustó la idea de... Puede ser, bueno, si no... Bueno, elíjalo, Hombre Invisible. Me está haciendo cara como diciendo... decidite. Bueno, Pocho la Pantera. Pocho, me decidí. Pocho la Pantera. Me dijo que decida, tomé una decisión. Pocho la Pantera.

0: ¡Qué ritmito que trajiste hoy, hombre invisible! Pero por favor, te has venido pero desatado. Se note que es día de viernes, oye, ¿eh? Se note que es viernes, sí señor. Dale uno más a ver, Olam.
1: Ah, tenía razón el oyente la otra vez cuando decía que jugamos la mancha con aviones. Sí, creo que fui el único que entendió la del en busca del sol la otra vez.
0: Che, a Daniel, échenlo, hermano, sí. No. Bloqueale el teléfono, bloqueáselo, sí. Qué despierto que está, ¿viste? No, habría que darle un premio por lo despierto que está. No, capta todo. Sí, las agarro todas, sí. Dale, a ver, dale, sí.
2: Tampoco tenés para tango, Luis. ¡Pah! Tampoco.
0: ¿Viste? Esos son los amigos nuestros. Dicen que nos escuchan todas las noches. ¿Podemos repetir el último audio, hombre invisible? Este es un oyente nuevo que hace rato nos preguntaba que no tenemos para lento, no tenemos para el folclore. Escuchá esto.
2: Tampoco tenés para tango, Luis.
0: Claro.
2: Tampoco.
0: ¿Cómo le contesto? Hombre invisible, respóndeme usted. Por favor, dígame. ¿Le contesto...? Como amigo, le contesto como oyente, como... Dígame, de... Sí, o no le... No le contesto. Bueno. Hay que dejarlo porque está contento que ha salido. Hoy lo han dejado salir, entonces, claro. Se ha portado bien, parece, por eso lo han dejado salir. Claro, eso es indiscutible, Por eso siempre le decimos, pórtense bien, así los dejan salir de noche. Si no, después se complica, ¿viste? Y después de varias noches que no salí, salí preguntando semejantes cosas así como esta, ¿ves? Escuchá.
2: Tampoco tenés para tango, Luis.
0: ¿Viste? Esas son las consecuencias de que varias noches sin salir, entonces salí preguntando, sí. Un y 50. Che, no... Se completó otra hora más y no pasamos... Por favor, te lo pido. Dale. Uno más, a ver, hola.
1: Luisito, vos que sos conocedor y sabedor de...
0: No.
1: De muchos temas.
0: No, para nada.
1: ¿Pucho la pantera transpirada para después sacarse todos los cueros esos que tenía encima? Para que le sea más fácil.
0: No voy a responder eso. Pocho, la... Pobre Pocho. Lo recordamos todavía, Pocho, sí señor, No voy a responder eso, no. Dale.
1: Luisito, decirle que cuando aparezca algo tenés para todos esos temas. Justo el día que aparezca algo van a sonar todos esos temas que quieres.
0: Sí, Daniel, lo que pasa es que un oyente nuevo viene del otro. Sí, lo mandaron para acá. Le dijeron, no, usted ya no califica, tiene que ir para el otro lado. Así que lo mandaron para acá. Gente nuevo, che, gracias a la gente que se va sumando todas las noches. Yo lo digo en broma, pero vos sabés que las cosas que me he enterado la semana pasada, me olvido, yo por ahí a veces me olvido contar. Y por ejemplo ahora en este momento me voy acordando. Gracias a la gente que se va sumando cada noche y que de alguna u otra manera nos hacen saber que están sumándose noche tras noche en varios comercios nocturnos en la noche, qué sé, como unos bares, restaurantes, bueno, no sé si no es restaurante, pero lugar así de comida. No lo ponen ahí en el sonido ambiental, no. Pero viste, en la cocina, los laburantes, gente en los sanatorios, que nos hemos enterado también, por conocido, la verdad ha sido por conocido, sinceramente, por... conocidos que uno tiene en un lugar, en otro. Che, ¿sabés qué? Anoche llegué a la guardia y estaba puesta la... Así que le pedimos perdón, sí, señor. Pero, sinceramente, de todo corazón, mira, lo digo ahora porque me acordé ahora. Por ahí, viste, digo, tengo que decir esto y me olvidé. Ahora me hicieron acordar usted. Quiero agradecer a toda la gente que se va sumando semana tras semana, vamos a decirlo así, no sé si día tras día, pero semana tras semana, y que nos van eligiendo gente que trabaja en distintas guardias, en distintos móviles. Cuando digo móviles es muy amplio el término y hay algunos que no puedo dar detalles, pero también, muchas gracias. Y diferentes comercios que están hasta ahora laburando, ¿viste? Y que nos eligen y que están allí acompañándonos. Que por ahí antes, bueno, no nos escuchaban, escuchaban otra cosa y ahora nos escuchan por ahí. Muchas gracias. No sé cómo decirlo. 1:57. Hice así el comentario rápido, así como para agradecer, ¿no? Obviamente. Che, y se termina la hora. Mira, 1:57. Todavía no podemos compartir el material que hemos traído para conversar, para opinar. Hoy quería. Se lo adelanto así rápido, lo digo, porque si no, no terminamos más. Hoy, 25 de septiembre, es el Día Mundial de los Sueños. Dale, te lo leo ahora sí y después ya se nos van a venir las noticias y aprovecharemos mientras van las noticias, ustedes nos van enviando sus opiniones. Hoy 25 de septiembre es el Día Mundial de los Sueños. ¿Por qué se celebra? Porque todos tenemos ideas, metas y proyectos que merecen una oportunidad. Esta fecha, hoy, la fecha del 25 de septiembre, en 2012 fue creado la fecha del Día Mundial de los Sueños por Osioma Ewongu, espero haberlo dicho bien. Ewongu, Osioma Ewongu, nos invita a compartir nuestros sueños y darle impulso con acciones concretas. No hace falta tener todo resuelto para empezar. A veces el primer paso es escribir esa idea, contarla o dedicarle unos minutos hoy. La fecha del Día Mundial de los Sueños por Osioma Ewongu, espero haberlo dicho bien. Ewongu, Osioma Ewongu, nos invita a compartir nuestros sueños y darle impulso con acciones concretas. No hace falta.

0: ¿cuál es el sueño que te gustaría poner en marcha? Y no me diga, no, bueno, pero pase que me hace falta recurso económico. No importa, ya dejamos. No te estoy preguntando qué te hace falta. Te estoy preguntando cuál es el sueño. Sí, en serio. Te estoy preguntando cuál es ese sueño que te gustaría poner en marcha. No te estoy preguntando qué te falta, cuánto te falta, o qué hace falta que ocurra. No. Te estoy preguntando algo mucho más básico. ¿Cuál es el sueño que te gustaría poner en marcha? Ese deseo, así, me hubiese gustado, no sé, estudiar esto para trabajar de esto, o me hubiese gustado tener la oportunidad de hacer esta actividad. Puede ser un trabajo, puede ser un deporte, puede ser un hobby, puede ser una actitud, puede ser una oportunidad, puede ser una situación, puede ser un lugar, puede ser un estado, puede ser un momento, puede ser una ocasión. ¿Cuál es el sueño que te gustaría poner en marcha? ¿Me contás? ¿Te vas a animar a contarme cuál es tu sueño? Hoy queremos escuchar cuál es tu sueño. Dale, en el Día Mundial de los Sueños. Mientras pensás un poquito, mientras tomás coraje para animarte a contarme cuál es tu sueño, nosotros vamos con los audios que nos quedaron pendientes. Dale, escuchamos a ver.
1: Escuchamos, Luis, decir el hombre sin sombra eso que me ponga el tango. Porque si no,
0: sí,
1: me voy a hasta Mercedes, voy a cagar pata en el Tuki.
0: No, sí, me dijo que lo va a preparar, sí. Ya, ahora en el otro bloque, obviamente, ¿no? Pero sí, un tanguito. Vamos a buscar un buen tango, mi amigo Hombre Invisible, ¿le parece? No esos tangos a media luz que pone usted los días jueves. No, sino otro buen tango, eso sí. Dale, escuchamos a ver.
2: Me parece que el otro lo dejaron entrar, por eso lo dejaron salir.
0: Es fácil la ecuación, ¿no? Claro, muy fácil la ecuación, sí, claro, entiendo. 2657-584783. Dale, escuchamos a ver, hola.
1: Y tampoco te grande tanto, Quiroga, si son dos o tres radios escuchas que tienen toda la noche.
0: Sí, es verdad, es cierto. Es verdad, tiene razón. Qué bueno que está nuestro amigo Rodrigo allí para... Qué bueno que está nuestro amigo Rodrigo allí para hacernos, para bajarnos los pies a la tierra. Sí, señor, totalmente, ¿eh? Tenemos uno más ahí, dale. Dios mío, por favor. El oyente nuevo, sí, un oyente nuevo, sí.
1: Luisito, por favor, me pasa un tema ahí, acorde a lo que estamos escuchando. Zarpame la lata de los pibes chorzos, por favor.
0: Él pide, porque claro, porque es nuevo. Él es nuevo, entonces. Sí. No, él no sabe, claro, es nuevo. Es un oyente nuevo.

0: Llegando a las 2. A las 2 de la mañana, por favor. Ahí te pasé un par de audios más. Cumplimos con eso y identificamos hombre invisible. No voy a responder. No voy a responder. Póngalos al aire, sí. No voy a responder. Dele, a ver, sí.
1: ¿Qué, Luis? ¿Te compraste el programa? Felicitaciones, mi hermano. No sabía, ching. Qué grande, Luisito.
0: Es malo, ¿viste? Es malo. Es puero. Sí. No voy a responder. No voy a responder. Dale, a ver, sí.
1: Tienes razón, Rodrigo. Son 2 o 3, 4 o 5 mensajes nomás que te llegan a volver.
0: Claro, no, sí, seguro. Eso le pasa que, bueno, estamos arrancando, mi amigo Pedro, estamos arrancando. Ya algún día vamos a llegar.

Sí, señor. No quiero reír. No se puede, así no se puede laburar. No, no, che, volvió Pedro. Sí, viste. Se hace el nuevo. Sí, se hace el nuevo, sí. Dios mío, por favor. Tipo. Eso lo manda el otro, viste. Lo mandan del otro lado, sí. Dicen, lo mandan para acá, entonces. No lo aguantan del otro lado, entonces lo mandan para acá, ¿viste? Cuatro minutos de las dos. Estamos dándole la bienvenida a los amigos de las 2 de la mañana. Quiero que nos acompañen a partir de 9 horas y se quedan con nosotros hasta las 3, 4, 5, 6. Esto es un día de noche, esto es el show de la madrugada. Estamos en vivo a través del aire de la radio. Acá en la ciudad de Villa Mercedes, en la ciudad de San Luis Capitán, en la Villa de Merlo. A través de la radio de aire, a través de la radio analógica, ¿no? La LRN 351. Nombre, qué baro. Me gusta decir eso, sí. LRN 351. Y a través de la radio digital en el www, también a la gente que nos acompaña a través de ese formato u otro formato que estén utilizando y nosotros ni enterados. Pero sea como sea que nos estés escuchando, gracias por estar allí, gracias por esperarnos, por elegirnos, por esperarnos, por sintonizarnos, por ser parte de esta humilde propuesta que hacemos cada noche llamada Un Día de Noche, el show de la madrugada. Allí en el control central, en la consola de sonido y silencio, está mi amigo, el hombre invisible, mi nombre Luis Quiroga, su humilde presente, humilde, prácticamente significante. Haga de cuenta que no estoy acá. Porque no estoy acá, exactamente, ¿no? El día que yo esté acá, usted se va a dar cuenta. Juntos nos quedamos con noticias, comentarios, buena música, información, novedades, servicios útiles y todo lo que usted necesita, quiere, debe de escuchar como en cada noche, tras noche, madrugada, nuevo día o como le quiera llamar. Somos los del show de la madrugada. Acompañándote a vos allá en tu lugar de trabajo, en tu casa, en tu vehículo, donde quiera que estés, con quien quiera que estés, haciendo lo que vayas a ver que estés haciendo, pero lo importante es que la radio siempre está allí presente acompañándote. Nosotros desde aquí, o ustedes desde allí, juntos nos quedamos en esta presente edición.

0: 2:06 de la mañana. No se puede laburar, sinceramente. Vamos a la pausa, ¿te parece? Ah, nos quedó un audio más, dale, escuchamos a ver, hola.
1: Hola.
0: ¿Qué pasó?
1: Hola, Luisito Quiroga, ¿cómo estás?
0: El tío.
1: Querido sobrino.
0: El tío, apareció el tío.
1: Lo escucho siempre.
0: Mira, otro más.
1: No soy de mandar muchos audios ni cosas porque por ahí... ¿Eh? Sin que nadie se entere, me pego una dormidita de noche acá en el laburo.
0: Ah, bueno.
1: ¿Todo tranquilo?
0: Bien, bien, tío, bien, no lo vamos quemado, sí. Estaba a punto de saludarlo justamente a decir el lugar donde usted trabaja, pero claro, no. Ahora que justo dijo eso, no voy a decir dónde está trabajando porque, claro, lo estamos mandando enfrente. Por lo que acaba de decir, por eso, ¿no? Hola, tío, ¿cómo le va? Nuestro amigo tío allí de una localidad muy importante acá en la provincia de San Luis. Claro, acaba de decir que se está durmiendo. No, qué bueno saber de usted, tío, ¿eh? Qué bueno saber de usted. Un abrazo enorme. Gracias por estar allí, ¿eh? 2:07 de la mañana en todo el país. Señor, nos ampare, dale, sí.
2: Che, Luisito, escúchame.
0: Sí.
2: A ver. Recordar.
0: A ver,
2: que hay algo que no me acordaba.
0: Por favor.
2: ¿El programa pasado?
0: Sí.
2: ¿Cómo es que se llamaba el...
0: ¿Cómo programa pasado? ¿Qué?
2: El otro compañero tuyo que tenías vos.
0: A ver.
2: El que sabía contar los mensajes, te acordé en las mañanas, se iba a andar enojadísimo, viejo.

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3: Nueve minutos pasan de las 2 de la madrugada. Actualizando ya los datos del tiempo suministrados esta hora por la gente de meteorología. La temperatura en Villa Mercedes, el último reporte, 11 grados. Mira vos, ¿eh? En San Luis Capital estamos ya en 22 grados 6. Mira el doble de acá, por favor. En la Villa de Merlo estamos en 15 grados 6 décimas en este rato de temperatura. Información del ámbito provincial, Poggi ratificó su rechazo a la ley de zonas frías y tomará medidas para reducir su impacto. Le contamos que el gobernador de la provincia de San Luis, Claudio Poggi, ratificó su rechazo a la ley de zonas frías aprobada este jueves por el Senado de la Nación y se comprometió a impulsar alternativas para amortiguar el impacto económico que la medida tendrá sobre los usuarios de la provincia. A través de su cuenta de la red social X, el mandatario recordó que ya había expresado su posición cuando el proyecto obtuvo media sanción en la Cámara de Diputados y cuestionó la eliminación de San Luis del régimen de beneficios. El pasado 20 de mayo, con la media sanción de diputados, manifesté mi postura sobre el perjuicio que implicaba para el bolsillo de los saluceños la eliminación de nuestra provincia de la calificación de zona fría. Se les informó la situación en detalle a todos los legisladores nacionales elegidos por el pueblo de la provincia de San Luis. Hoy el Senado Nacional la convirtió en ley, escribió. Además agregó, como gobernador de San Luis, ratifico mi postura en contra de la ley sancionada en el día de la fecha y me comprometo ante los sanluiseños a encontrar mecanismos alternativos para que el impacto de esta quita del subsidio nacional en el bolsillo familiar sea el menor posible. Cambiando de tema, el gobierno suma aparatología neonatal y un mamógrafo digital en la maternidad Carlos Luco, acá en Villa Mercedes. La primera actividad del gobernador Claudio Poggi en este jueves, acá en Villa Mercedes, fue en la maternidad Carlos Luco, donde firmó el decreto de adjudicación para la incorporación del equipamiento médico especialmente para Neo. Con una inversión de 907 millones de pesos, del acto participaron el intendente Maximiliano Frontera y la ministra de Salud, Teresa Nigra. Según el detalle, desde los próximos días, el centro médico recibirá 5 respiradores con sensores de flujo proximal, 10 monitores multiparamétricos, 10 lámparas LED de fototerapia para el tratamiento de la ictericia neonatal, 10 extractores dobles de leche y 10 reanimadores para lactantes, además de 10 mezcladores de oxígeno y aire de bajo flujo, 10 laringoscopios neonatales e instrumental de diagnóstico y laboratorio, incluyendo un laringoscopio, un luminómetro, una cabina de flujo laminar y un autoclave eléctrico vertical. Esta tecnología se complementa con un contador hematológico incorporado recientemente al laboratorio, lo que permitirá realizar hemogramas con mayor rapidez y precisión, según explicó la ministra. Cambiando de tema, San Luis, al igual que el país, registró un aumento de la pobreza. El Instituto Nacional de Estadísticas y Censos, el INDEC, informó que durante el primer semestre de este año la pobreza aumentó en el Gran San Luis en línea con la tendencia nacional, mientras que la indigencia descendió. En comparación con el segundo semestre del año 2005, se observa una variación. La pobreza pasó del 30,1, el registro más bajo desde 2018, al 35,7, mientras que la indigencia disminuyó del 3,4 al 3,1. El dato de pobreza representa un incremento de 5,6 puntos porcentuales. Sin embargo, frente al segundo semestre de 2023, los nuevos registros continúan por debajo. En aquel periodo, la pobreza alcanzaba al 36,9 de las personas y la indigencia al 5,6. Es exactamente la hora 2:13. La temperatura en Villa Mercedes, el último reporte, 11 grados. La humedad del 78%. En San Luis Capital, 22 grados 6. La temperatura, la humedad del 25%. En tanto que en la Villa de Merlo estamos en 15 grados 6 de temperatura. La humedad del 49%. El pronóstico anticipo para lo que resta de esta jornada. Aquí en Villa Mercedes, Villa Reynolds, en la zona de Justo Grau, hoy una máxima prevista en 27 grados. En cielo parcialmente nublado. Para San Luis Capital, hoy se espera una máxima de 28 grados. Día de cielo parcialmente nublado. En tanto que para la Villa de Merlo, hoy viernes se espera una máxima de 25 grados. 2:14 en todo el país. Cerramos con la gente de Infoclima.
1: Buenas, buenas, ¿cómo están? Un placer saludarlos. Acompáñenme a conocer cómo va a estar el tiempo este viernes 25 de septiembre, cerrando la primera semana de la primavera. Como podemos ver, tiempo mayormente estable para el centro y norte del país, con viento soplando desde el sector norte, que genera un gradual ascenso de la temperatura, que ya lo venimos sintiendo, dejando el ambiente un tanto más cálido a caluroso. En la Patagonia, un escenario completamente distinto, tiempo más inestable, con mayor presencia de la nubosidad. Ahora sí, noreste y litoral argentino, con buen tiempo, estable, cielo mayormente despejado, nubosidad variable para Formosa. Continuamos con mañanas y noches frescas, vamos a tener mínimas de entre 16, 17 y 18 grados, aunque con tardes calurosas, superamos los 30 grados, vamos a tener máximas de entre 31, 32 y hasta los 37 grados en la provincia de Formosa. En la franja central, condiciones similares, cielo mayormente despejado para Santa Fe y Entre Ríos, nubosidad variable para Córdoba, mañanas algo frescas y con mínimas de entre 14 y 18 grados. Las máximas van a ser de entre 31 y 32 grados, tardes calurosas, también se activan las mangas cortas. Para Buenos Aires, tiempo algo más inestable en el sur durante la primera parte del viernes y mejorando con el correr de las horas. Mayor presencia de la nubosidad también para La Pampa. Vamos a tener mínimas de entre 13, 14 y 15 grados y máximas que serán de entre 24, 25 y hasta los 26 grados en La Pampa. Tardes agradables también. En la región de Cuyo vamos a tener alerta amarilla por nevadas en zonas de Cordillera de Mendoza, además de una alerta amarilla por fuertes vientos tanto en San Juan como en Mendoza. Buen panorama para San Luis, cielo mayormente despejado, mañanas frescas, sí, con mínimas de entre 15, 16 y 19 grados, aunque con tardes calurosas también, máximas de entre 27, 28 y 33 grados en la provincia de San Juan. Noroeste argentino con buen panorama, ambiente cálido a caluroso, tiempo estable y seco. Vamos a tener mínimas de entre 16, 18 y 20 grados, mañanas agradables y máximas que serán de entre 31, 34 y hasta los 38 grados en la provincia de Santiago del Estero. Mucho calor para este viernes. En la Patagonia, como te decía al inicio, un escenario completamente distinto, tiempo más inestable para el centro y norte. Vamos a tener alerta amarilla a naranja por probabilidad de lluvias, tanto en Neuquén como en Chubut. Abundante caída de agua en cortos periodos de tiempo. Tiempo más estable para Río Negro, vamos a tener mínimas de entre 14 y 15 grados para Neuquén y Río Negro, mínimas de entre y máximas de entre 22 y 26 grados. Para Chubut, una mínima de 5 grados, mucho frío y poca amplitud térmica con una máxima de 9 grados. Mejora el panorama en Santa Cruz con presencia de la nubosidad variable, aunque vamos a tener una mínima de 1 grado y una máxima de 8 grados. Recibimos la primavera, ¿no? Con abrigos a mano. En el extremo sur, chances de nevadas durante el día, una mínima de 1 grado bajo cero y una máxima que apenas llegará a los 3 grados. Así que esta primera semana de primavera, todos abrigados. Tiempo más estable para las Islas Malvinas, cielo cubierto, una mínima de 2 grados y una máxima de 6 grados. Recordá que puedes encontrar esta información en infoclima.com y en todas nuestras redes sociales. Un placer saludarlos y hasta la próxima.
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2: 25 de septiembre, 1951. Nace Pedro Almodóvar, cineasta español. 1985. Se modifica el Código Civil. 2003. Kirchner habla por primera vez ante la Asamblea de la ONU.
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Eso. 22 minutos pasan de las 2 de la mañana. Estábamos escuchando la música de Pitbull, ¿no? Pitbull. Sí, este tema lo pidió nuestra amiga Cecilia. Dice, hola, dice, ¿todo bien? Antes de dormir, ¿podrías pasar al tema de Pitbull y Marc Anthony? ¿Es este, no? ¿Este? Ah, ok. Ok.

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0: Bueno, estamos de regreso ya. 26 minutos pasan de las 2 de la mañana. Cumplimos ahora con... tenemos que leer ahí algunas efemérides en el día de hoy, algunas fechas especiales. Y después viene allí un par de tanguitos pedidos por nuestro amigo Rodrigo. Rodrigo, ahí me dice el hombre invisible, mira, te ha buscado. Claro, que lo tengo anotado por acá. Un tango de Julio Sosa. ¿Cómo se llama? Pa' que sepan cómo soy. Tomá, pavo, ahí está. Y el otro va a ser de Juan Carlos Granelli, de Puro Kurda. Mira vos, bueno, ahí está. Después de terminar así con el que tenemos que hablar ahora, sale ahí un tanguito, un 2x1 para nuestro amigo Rodrigo, que nos pedía buen tango. Así. Sí, señor. Como corresponde, como debe ser. Este que... Te decía que hoy 25 de septiembre es el día de los, el Día Mundial de los Sueños, ¿eh? Porque todos tenemos ideas, metas, proyectos que merecen ser o merecen tener una oportunidad. Por eso esta fecha, que fue creada en 2012 por Osioma Ewongwu. ¿Quién habrá sido Osioma Ewongwu? Nos invita a compartir nuestros sueños y darles impulso con acciones concretas. No hace falta tener todo resuelto para empezar. A veces el primer paso es escribir esa idea, contarla o dedicarle unos minutos hoy. Y acaba la pregunta que nadie ha respondido hasta ahora. ¿Cuál es el sueño que te gustaría poner en marcha? Hoy en el Día Mundial de los Sueños, ¿me contás cuál es el sueño que te gustaría poner en marcha? No estoy pidiendo que me cuentes, no, bueno, pero necesito esto, necesito aquello. No. No me conté de los recursos. Simplemente, lo más básico. ¿Cuál es ese sueño que te gustaría poner en marcha? ¿Me lo contás? Parece que le gusta opinar, ¿viste? Bueno, ahora tienen oportunidad. Ahí, dale, los leo o los escuchamos. Hoy es el Día del Empleado de la Escribanía. Mira, 25 de septiembre en la provincia de Buenos Aires. Cada 25 de septiembre se conmemora el Día del Empleado de la Escribanía. La fecha está contemplada en el Convenio Colectivo de Trabajo, que establece el 25 de septiembre como día no laborable para los trabajadores comprendidos en dicho convenio, sin pérdida de remuneración ni presentismo. La tarea de quienes trabajan en una escribanía es fundamental para el funcionamiento cotidiano de la actividad notarial. Entre sus labores se encuentran la organización y seguimiento de documentación y expedientes, la atención del público, la preparación de trámites, la carga de información y la colaboración con la en la confección de escrituras, poderes, actas y otros instrumentos. Detrás de cada trámite existe un importante trabajo de organización, responsabilidad, confidencialidad y precisión, realizado en conjunto con el escribano para que puedan para que cada procedimiento se desarrolle de la manera correcta. Hoy reconocemos especialmente a quienes muchas veces desde detrás de un escritorio y entre documentos, expedientes y trámites, montañas de trámites, hacen posible el funcionamiento diario de las escribanías. ¡Feliz Día del Empleado de Escribanía! Bueno, y te decía que hoy es el Día del Comerciante de Materiales para la Construcción. Cada 25 de septiembre en la Argentina se reconoce la labor de quienes forman parte de la comercialización de materiales para la construcción, un sector fundamental para el desarrollo de viviendas, edificios, comercios y obras de todo tipo. Detrás de cada obra existe una enorme cadena de trabajos, corralones, ferreterías, madereras, ladrillera, comercios especializados de hierros, áridos, cemento, hormigón, cañerías, electricidad, aberturas, pinturas, pisos, revestimientos, vidrios y muchas más áreas. Por su tarea va mucho, pero su tarea va mucho más allá de vender materiales. Estos comerciantes conocen los productos, asesoran sobre sus usos y características, ayudan a encontrar alternativas y acompañan tanto a profesionales y contratistas como a quienes encaran la construcción y o renovación de su propio hogar. Experiencia, reconocimiento, responsabilidad y atención al cliente son parte fundamental de un oficio que acompaña a la construcción desde los primeros cimientos hasta los últimos detalles. En este día saludamos a todos los comerciantes y trabajadores de este rubro que desde cada rincón de nuestro país aportan diariamente su trabajo y a una actividad esencial para el crecimiento y desarrollo de la Argentina. ¡Feliz Día del Comerciante de Materiales para la Construcción! nos quedan algunos para contarte enseguida, ¿eh? Claro, porque hoy, 25 de septiembre, es el Día Nacional de la Ballena, es el Día Mundial del Farmacéutico y es el Día Marítimo Mundial. Todo eso te lo contamos enseguida, dale. Y hoy en el día mundial de los sueños, hablábamos más temprano y recién también lo contamos nuevamente. Hoy es el día mundial de los sueños, de las ideas a la acción. Y te estábamos haciendo la pregunta: ¿cuál es el sueño que te gustaría poder poner en marcha pronto? Pronto. Por acá nos escribe alguien, dice: el sueño que me gustaría poner en marcha, no verle más la cara a mi suegra. ¿Se podrá? ¿Dónde me inscribo? Bueno. No tenemos idea si hay alguna oficina para eso, pero le vamos a averiguar. Sí. Sí, se va a llenar su oficina. Sí, va a tener una larga fila de gente necesitando el trámite. Totalmente. Sí, señor. 2:33 en todo el país. Señores, se viene allí una tandita de tangos. Estos no son a media luz. No. Estos son tangos bien, de pura cepa. Así que espero que lo disfruten para compartirlos, por supuesto, en la noche. Mirá vos, no tenemos un segmento de tango. Sí, en realidad sí lo tenemos los días jueves. Pero aparte de eso, no. Así que, bueno. Para nuestro amigo Rodrigo, que nos pedía un tango, ahí va un 2x1.
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0: Cuando dije 2x1, no me refería al tango, sino dos tangos que lo pidió nuestro amigo Rodrigo. Era uno, pero le agregamos uno más. Ahora sí, el 2x4, claro.

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las 3 de la mañana con 2 minutos en todo el país, señores. Estamos dándole la bienvenida a los amigos de las 3 de la mañana, aquellos que nos acompañan a partir de esta nueva hora y se quedan con nosotros hasta las 4, hasta las 5, hasta las 6. Este es un día de noche, este es el show de la madrugada. Estamos en vivo a través del aire de la radio acá en Villa Mercedes, en San Luis Capital, en la Villa de Merlo, a través de la radio analógica, la radio de aire. Y en otras localidades a través del www, la radio digital. Bueno, estamos en vivo a través del aire de la radio. Nadie duerme en San Luis. Día de viernes hoy, pum para arriba, como dice un amigo nuestro. Con buenos sonidos musicales, mucha movida, bien arriba, sí señor. Trajo todo el movimiento a nuestro benemérito señor operador hoy día, ¿eh? Se ha venido, pero picante, picante.

Estés, con quien quiera que estés, haciendo lo que vayas a saber que estés haciendo, pero lo importante es que la radio siempre está allí presente acompañándote. Nosotros desde aquí, ustedes desde allí, juntos nos quedamos en esta presente edición.

4 minutos pasan de las 3 de la mañana. Decía, la bienvenida a los amigos de las 3 de la mañana, aquellos que nos acompañan a partir de esta nueva hora, y se suman aquellos que nos vienen acompañando desde las horas anteriores. Esto es un día de noche, esto es el show de la madrugada. Estamos en vivo a través del aire de la radio, así en tu lugar de trabajo, en tu casa, en tu vehículo, donde quiera que estés.

0: Ya estamos para compartir con ustedes algo de información. Nos quedaron ahí un par de audios, me parece. Nuestro amigo Rodrigo, que se comunicaba con nosotros, me dio la tos. Nos decía lo siguiente, dale.
1: Luisito, muchísimas gracias por los tangos, la verdad.
0: Mira.
1: Muy bueno.
0: ¿Viste?
1: Te estaba jodiendo si tango un día viernes, boludo.
0: Chao, Bueno, que no avisó que era. Igual cumplimos, sí señor, igual cumplimos. Pero por favor, mi amigo Rodrigo, usted lo pidió, ahí cumplió el hombre invisible con los tangos. Sí, la verdad, un tango un día viernes, pero bueno, nos pareció raro, pero como usted lo pidió, le cumplimos. Dale nomás a ver, sí.
1: En el día de los sueños, Luis, como cualquier persona, uno sueña con un montón de cosas. Ahora, quisiera en una idea, en un pensamiento, y por qué no en un sueño, ¿no?
0: Ajá.
1: Un día acostarme y levantarme viendo un país, nuestra gran Argentina, nuestra provincia, San Luis, donde haya más igualdad para todos.
0: ¡Uy, qué bueno!
1: Donde todo el mundo tenga laburo.
0: ¡Qué bueno!
1: Porque el laburo lo dignifica,
0: sí,
1: Luis.
0: Sí, claro, claro.
1: Vos
0: sí.
1: Teniendo laburo, sabés que contás con una moneda todos los meses, ¿no?
0: Es verdad,
1: ¿cierto?
0: Es verdad.
1: Donde no haya pobreza, donde estemos un poquito mejor, ¿no?
0: Exacto.
1: Todos. Y el que labura, que tenga que laburar dignamente 8 horas nada más.
0: Claro.
1: No que tengan que laburar 12 horas.
0: Eso.
1: O tener 2 o 3 laburos para poder llegar a fin de mes.
0: Sí, señor. Sí, señor.
1: Eso viene desde arriba, desde los políticos, que no me voy a meter en ese tema porque la verdad que son todos corruptos. Pero espero que algún día Dios les toque el corazón y
0: sí,
1: que
0: señor.
1: Estemos mejor, ¿no? Muchas bendiciones para toda la audiencia y para todos, que se le cumplan sus sueños.
0: Sí, señor. Che, qué buenas palabras ahí, nuestro amigo Rodrigo. Y yo suscribo al pie, ¿no? Que estemos un poquito mejor todos. Y me gustó lo que dijo, y es una gran verdad, ¿no? Que para que sea un poquito mejor sería que cada uno tenga un solo trabajo, que no tenga que andar buscando un segundo. Hay gente que tiene hasta 3 trabajos, porque si no, no llega. Y no puede ser, sinceramente, no puede ser. Tiene que haber una administración que nos permita, como dijo Rodrigo, trabajar 8 horas, un turno, un solo trabajo, y así poder tener la posibilidad de vivir un poco mejor, ¿no? Tener tus 8 horas de trabajo, tus 8 horas, ponele, de descanso, y al resto para el ocio, para el entretenimiento, ¿no? Supuestamente así se organizó la vida laboral hace mucho. Supuestamente así quedó organizada la vida diaria laboral hace mucho. Donde el ser humano, hombre, mujer, tenía que trabajar 8 horas, dividieron las 24 horas del día en tercios. Un tercio para trabajar, un tercio para descansar y casi un tercio, porque viste, nunca, sí, siempre es menos, para el ocio. O sea, no podés descansar, o sea, si trabajás 8 horas, dormís 8 horas, no podés tener 8 horas para el ocio, porque siempre es un poquito menos, ¿viste? Porque tenés, si vas al trabajo, tenés media hora antes, media hora después, te va una hora, ahí tenés una hora más. En alguna que dormiste una hora más, ponele que te queden, pero está bien, como sea, ¿no? Pero como sea. 8 horas para trabajar, 8 horas para descansar, el resto para el ocio, para el entretenimiento. Eso, la verdad, estaría muy bueno. Qué bueno lo que acaba de decir Rodrigo, ¿no? Que alguna vez tengamos una administración en nuestro país que mueva los hilos que tenga que mover, pero que los trabajadores tengan que trabajar, por supuesto, ¿sí? Pero solamente que no haga falta un segundo trabajo. Un solo trabajo, para que después te quede tu tiempo para descansar, como corresponde, para que después te quede tu tiempo para el ocio, para el entretenimiento, como corresponde. Sería bueno, qué bueno, la verdad me encantó. Gracias, Rodrigo. A Rodrigo se le ocurren esas cosas, a nosotros no. Pero muy acertado el comentario, ¿eh? Muy acertado el comentario. Ese sería un buen deseo. Sí, señor, algo para soñar. Soñar no cuesta nada, es gratis. Hasta ahora, no avivemos gente, no vayan a decir cosas que por ahí nos cobren impuesto el sueño. Pero qué buen deseo, qué buen sueño. Ojalá pudiésemos tener ese sueño y que se haga realidad. Que se haga realidad, sí señor. 3 de la mañana con 9 minutos, se nos pasó el tiempo, mirá vos, qué cosa va. Dale, identificamos, ¿te parece? Y hacemos un compacto de noticias, en esta jornada de un día de no. Podés creer que me agarró el hipo, dale.
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0: Once minutos pasan de las 3 de la mañana. Estamos en esta presente edición de Un Día de Noche, actualizando ya los datos del tiempo suministrados hasta ahora por la gente de meteorología en diferentes partes de la provincia de San Luis y actualizando información del ámbito nacional. En esta presente edición de Un Día de Noche, el show de la madrugada en vivo a través del aire de la radio. La temperatura en Villa Mercedes, 14 grados 4 décimas. En la ciudad de San Luis Capital, 21 grados 7. En la Villa Turística de Merlo, estamos en 15 grados 4. Información del ámbito nacional. Javier Milei aseguró que no deportará a los isleños si Argentina recupera las Malvinas. Serán tratados con dignidad. En medio de su estadía en Nueva York, donde este miércoles brindó un discurso ante la Asamblea General de las Naciones Unidas, Javier Milei concedió una entrevista en la que aseguró que si Argentina recupera las Islas Malvinas, sus habitantes no serán deportados. Durante una charla en el Economic Club de John Mecklenwaite, editor en jefe de Bloomberg, el jefe de Estado fue consultado sobre el día después de la hipotética recuperación del territorio que permanece en histórica disputa con el Reino Unido, sobre el cual sería el destino de los 3.600 residentes bajo la soberanía argentina. Milei fue contundente, dijo: no vamos a expulsarlos. Tengo muy claro que esas personas serán tratadas con dignidad y justicia. Respecto de los argumentos utilizados desde el lado británico que insisten en respetar la autodeterminación de los isleños, el presidente indicó que esa posición no se sostiene, en este caso ya que los habitantes de las Islas Malvinas no son una población indígena. Gran Bretaña desplazó a una población anterior e instaló a otra. Somos los dueños de las islas por geografía, por derecho y por historia, insistió Milei. Además, recalcó que Argentina seguiría impulsando su reclamo de soberanía, pero tratando a los isleños con respeto. Cambiando de tema, hablamos del ámbito económico. Jornada financiera, el riesgo país rozó los 580 puntos y las acciones argentinas volvieron a caer. Le contamos que la tendencia negativa en Wall Street, donde se extendieron las ventas de bonos de la deuda de los Estados Unidos y el petróleo concretó una nueva raída alcista, impactaron otra vez sobre la evaluación de los activos argentinos junto con desalentadores datos macroeconómicos domésticos, mientras que los ADR argentinos retrocedieron a precios mínimos en 5 meses. Un dólar más demandado marcó un récord y el riesgo país se aproximó a los 600 puntos básicos. Hablamos de información del ámbito deportivo. Argentina suma 240 medallas en los Juegos Suramericanos Santa Fe 2026. La marca que superó y cómo está ahora el ranking. Le contamos que la delegación de Argentina conquistó 31 medallas durante la jornada de los Juegos Suramericanos en Santa Fe, con un saldo de 11 preseas doradas, 9 de plata y 11 de bronce. De este modo, consolidó su lugar en el medallero a falta de 2 días para la finalización del evento. La posición actual de la provincia argentina en la provincia argentina confirma una recuperación sostenida respecto de los torneos subcontinentales recientes, tras dominar las competencias de manera ininterrumpida entre La Paz 1978 y Cuenca 1998, donde obtuvo el primer puesto en 6 ediciones consecutivas. La Argentina sufrió un retroceso en las primeras 2 décadas del siglo XXI. El país cayó al 4º puesto en Medellín 2010 con 57 doradas, en Santiago de Chile 2014 con 46 y en Cochabamba 2018 con 42. Antes de escalar a la tercera ubicación en Asunción 2022 con 58 metales dorados, las 65 conseguidas hasta la fecha superan los registros totales de las últimas 4 citas continentales. Tres de la mañana, 15 minutos en todo el país. Estamos haciendo un repaso de los títulos más importantes y destacados de información del ámbito local, provincial, nacional, internacional, policial y deportivo. La temperatura en Villa Mercedes, 14 grados 4 décimas, la humedad del 57%. En San Luis Capital, 21 grados 7 de temperatura, la humedad del 26%. En tanto que en Merlo estamos en 15 grados 4 de temperatura, la humedad del 50%. El pronóstico anticipo para lo que resta de esta jornada aquí en Villa Mercedes, Villa Reynolds, la zona de Justo Vara, una máxima prevista hoy en 27 grados, día de cielo parcialmente nublado. Mañana sábado, máxima de 28, mínima de 10, día de cielo algo nublado. Para el domingo, máxima de 27, mínima de 14, día de cielo nublado. Allí en San Luis Capital, hoy viernes, espera una máxima de 28 grados, día de cielo parcialmente nublado. Para este sábado, máxima de 30, mínima de 15, parcialmente nublado. Para el domingo, máxima de 30, mínima de 18, día de cielo algo nublado. En Merlo, este viernes, espera una máxima de 25 grados, día de cielo parcialmente nublado. Para este sábado, máxima de 24, mínima de 13, ligeramente nublado. Y para el domingo, máxima de 23, mínima de 15, cielo mayormente nublado. 16 minutos de las 3 de la mañana. Cerramos con la gente de Infoclima.
3: Buenas, buenas. ¿Cómo están? Un placer saludarlos. Acompáñenme a conocer cómo va a estar el tiempo este viernes 25 de septiembre, cerrando la primera semana de la primavera. Como podemos ver, tiempo mayormente estable para el centro y norte del país, con viento soplando desde el sector norte, que genera un gradual ascenso de la temperatura, que ya lo venimos sintiendo, dejando el ambiente un tanto más cálido a caluroso. En la Patagonia, un escenario completamente distinto, tiempo más inestable, con mayor presencia de la nubosidad. Ahora sí, noreste y litoral argentino, con buen tiempo, estable, cielo mayormente despejado, nubosidad variable para Formosa. Continuamos con mañanas y noches frescas, vamos a tener mínimas de entre 16, 17 y 18 grados. Aunque con tardes calurosas, superamos los 30 grados, vamos a tener máximas de entre 31, 32 y hasta los 37 grados en la provincia de Formosa. En la franja central, condiciones similares, cielo mayormente despejado para Santa Fe y Entre Ríos, nubosidad variable para Córdoba, mañanas algo frescas, sí, con mínimas de entre 14 y 18 grados. Las máximas van a ser de entre 31 y 32 grados, tardes calurosas. También se activan las mangas cortas. Para Buenos Aires, tiempo algo más inestable en el sur durante la primera parte del viernes y mejorando con el correr de las horas. Mayor presencia de la nubosidad también para La Pampa. Vamos a tener mínimas de entre 13, 14 y 15 grados y máximas que serán de entre 24, 25 y hasta los 26 grados en La Pampa. Tardes agradables también. En la región de Cuyo vamos a tener alerta amarilla por nevadas en zonas de Cordillera de Mendoza, además de una alerta amarilla por fuertes vientos tanto en San Juan como en Mendoza. Buen panorama para San Luis, cielo mayormente despejado, mañanas frescas, sí, con mínimas de entre 15, 16 y 19 grados, aunque con tardes calurosas también, máximas de entre 27, 28 y 33 grados en la provincia de San Juan. Noroeste argentino con buen panorama, ambiente cálido a caluroso, tiempo estable y seco. Vamos a tener mínimas de entre 16, 18 y 20 grados, mañanas agradables y máximas que serán de entre 31, 34 y hasta los 38 grados en la provincia de Santiago del Estero. Mucho calor para este viernes. En la Patagonia, como te decía al inicio, un escenario completamente distinto, tiempo más inestable para el centro y norte. Vamos a tener alerta amarilla a naranja por probabilidad de lluvias tanto en Neuquén como en Chubut. Abundante caída de agua en cortos periodos de tiempo. Tiempo más estable para Río Negro. Vamos a tener mínimas de entre 14 y 15 grados para Neuquén y Río Negro. Mínimas de entre y máximas de entre 22 y 26 grados. Para Chubut, una mínima de 5 grados, mucho frío y poca amplitud térmica con una máxima de 9 grados. Mejora el panorama en Santa Cruz con presencia de la nubosidad variable, aunque vamos a tener una mínima de 1 grado y una máxima de 8 grados. Recibimos la primavera, ¿no? Con abrigos a mano. En el extremo sur, chances de nevadas durante el día, una mínima de 1 grado bajo cero y una máxima que apenas llegará a los 3 grados. Así que esta primera semana de primavera, todos abrigados. Tiempo más estable para las Islas Malvinas, cielo cubierto, una mínima de 2 grados y una máxima de 6 grados. Recordá que puedes encontrar esta información en infoclima.com y en todas nuestras redes sociales. Un placer saludarlos y hasta la próxima.
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4: 25 de septiembre, 1951. Nace Pedro Almodóvar, cineasta español. 1985. Se modifica el Código Civil. 2003. Kirchner habla por primera vez ante la Asamblea de la ONU.
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Bueno, a las 3 de la mañana con 29 minutos en todo el país. Estamos de regreso en esta presente edición de Un Día de Noche, el show de la madrugada. Te dije más temprano que hoy 25 de septiembre es el Día Mundial de los Sueños, es el Día del Empleado de la Escribanía, Día del Comerciante de Materiales para la Construcción. Hoy es el Día Marítimo Mundial. Y te lo cuento ahora, sí, porque tenemos tiempo, ¿no? Una de las consecuencias del hundimiento del Titanic, allá en 1912, en el que perecieron más de 1.500 personas, fue la adopción, 2 años más tarde, del primer convenio internacional para la seguridad de la vida humana en el mar. El convenio se llama SOLAS. La versión de 1914 de este convenio fue gradualmente sustituida por, respectivamente, SOLAS 1929, SOLAS 1948 y SOLAS 1960, adoptado por la OMI, conocido antes como la Organización Consultiva Marítima Intergubernamental, y SOLAS 1974. Este último sigue en vigencia, aunque ha sido enmendado y actualizado en numerosas ocasiones. El Día Mundial de los Mares ha sido instaurado en 2005 en virtud de una resolución de Naciones Unidas y en base a una recomendación de la Organización Marítima Internacional, la OMI. Esta celebración pretende destacar los retos y la importancia de las cuestiones marítimas en la gestión de la economía mundial. Este año el lema es Convenios de la OMI, Implantación Efectiva. Se eligió con el fin de destacar los tratados de la OMI que aún no han entrado en vigor, así como aquellos para los que la ratificación de un número mayor de estados y una aplicación más eficaz redundaría en beneficios significativos. El Día Marítimo Mundial ha sido instaurado por la ONU a través de la OMI como reconocimiento al esfuerzo conjunto que realizan los estados a través de sus respectivas administraciones marítimas y la industria marítima y portuaria para la adecuada implementación de los estándares globales adoptados por dicho organismo internacional en beneficio del comercio exterior mundial. Hoy, 25 de septiembre, Día Marítimo Mundial. Bueno, y lo contábamos más temprano también porque hoy, además, es el Día Nacional de la Ballena. Sí, Día Nacional. La ballena también tiene su día. Es hoy. Cada 25 de septiembre, desde el año 2002, Argentina conmemora el Día Nacional de la Ballena, una fecha que recuerda una historia de solidaridad, compromiso y amor por nuestra fauna. La conmemoración recuerda el rescate de Garra, un ejemplar de ballena franca austral que quedó enredado entre las cadenas de fondeo de un catamarán. Ante aquella situación, toda una comunidad se movilizó para ayudarla. Vecinos y personas comprometidas con un subrescate sumaron esfuerzo hasta lograr finalmente liberarla y devolverla al mar. Aquella historia quedó como símbolo de lo que podemos conseguir cuando una comunidad se une para proteger la vida y cuidado de nuestro patrimonio natural. Argentina tiene el privilegio de recibir cada año a estos gigantes del mar en sus costas. Protegerlos también significa cuidar nuestros océanos y preservar una maravillosa especie para las futuras generaciones. Que el inmenso salto de una ballena siga recordándonos que el mar también necesita de nuestro cuidado y respeto. Mira, Día Nacional de la Ballena, hoy 25 de septiembre. Muy bien. Bueno, y por último, te cuento que hoy 25 de septiembre también es el Día Mundial del Farmacéutico. Sí, señor. Cada 25 de septiembre se celebra el Día Mundial del Farmacéutico, una fecha impulsada por la Federación Internacional Farmacéutica para reconocer la enorme labor que realizan estos profesionales en todo el mundo. Los farmacéuticos cumplen un papel fundamental dentro de los sistemas de salud. No solo trabajan con medicamentos, sino que también orientan a los pacientes sobre su uso responsable, colaboran en la prevención de enfermedades y forman parte del acompañamiento y cuidado cotidiano de millones de personas. Detrás de cada medicamento dispensado existe conocimiento, responsabilidad y años de formación. Su trabajo une ciencia, prevención social, salud y compromiso con la comunidad. En este día,
Queremos reconocer a todos los farmacéuticos que desde farmacias, hospitales, laboratorios, universidades y diferentes ámbitos de la salud ejercen diariamente esta importante profesión. ¡Feliz Día Mundial del Farmacéutico! Mira.

0: Bueno, 3:34 en todo el país. Hace rato nos pidieron una canción que era esa, ¿no? La que se te escapó ahí, mirá vos. Parece ser que Luke Ra y Thalía grabaron una nueva versión del conocidísimo tema de la mexicana. La canción se llama ¿A quién le importa? Canción que popularizó Thalía hace ya algunos buenos años. Bueno, se juntó con el, ¿cómo le dicen? El primo, ¿no? El primo, Luke Ra. E hicieron esta versión nueva de ¿A quién le importa? Un poco así más, ¿no? Más para este lado, exactamente. Bueno, muy bien. Cuando lo tengas ahí listo, lo ponemos al aire, sí, señor. 3:35 en todo el país. Y luego viene algo de humor también, dale.
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1: Mi mamá y mi tata nos preservaron a mis hermanos y a mí la inocencia por mucho tiempo. Digo esto porque con mucho dolor vemos hoy cómo los niños cada vez a más temprana edad van perdiendo la inocencia, y eso es culpa de nosotros los grandotes. Estoy harto de encontrarme con adolescentes de 54 años como yo. Vamos a ocuparnos de lo que tenemos que ocuparnos. Yo esperé los Reyes Magos hasta los 16 años y no venían. Esos inviernos, los mocos, el chorro, el jopo verde. Porque yo tenía la ilusión que me aparecieran de atrás. ¡Ay! Y ahí está. No venían los Reyes Magos. Te hablo más o menos 17 de agosto, 18 de agosto, así. Todos sentaditos esperando a los Reyes Magos, así. Y mi tata, que era sabio, viene y me dice: mi hijo, no van a venir los Reyes Magos. Al muerto en Soto lo agarró un tsunami de barro ahí en un París-Dakar. Y ahí ya perdí la inocencia. Yo tomé la teta hasta los 14 años. Y me casé a los 18. O sea que yo pasé de una teta a la otra prácticamente sin escala. Te miento si te digo que he extrañado la teta alguna vez en mi vida. No me ponga carteles porque no veo ni bosta. Y encima no me entregaron los lentes en la óptica Lara, no me entregaron los lentes porque el gobernador ha dicho que en Córdoba no hay aumento para nadie. Qué maravilloso poder juntarnos a estar contentos. Que me encanta la posibilidad que tengo de sacar esa sonrisa que habita en ustedes hacia afuera y convertirla en una carcajada. Preocúpense, por favor, un poquito más por tener una calidad de vida que no es cara ni se hace con dinero, solo se hace con una decisión: dormir un rato más la siesta, una piernita en las ancas, la cansadora, viste, que dice: deja de joder, después de viejo te alborotás. ¿Para qué me da yogur, fibra, cereales? Esto no sale por los ojos, mi amor. Te pone como para separar oso. Y si me hace acordar de mi época. Yo soy modelo, modelo 56. Y en esa época que me tocó la juventud en Cruz del Eje, no teníamos las libertades constitucionales, no teníamos todas esas cosas tan maravillosas que podemos disfrutar hoy al vivir en democracia. Una juventud un poco reprimida, restringida, muy ceñidita, nada de pelo largo. Y cuando volvió la democracia ya se me había caído. Pero bigote, nada, viste, te hacían cortar el pelo a la altura, el cuello y la camisa. Y yo que no tengo cogote, me marca vaca el peluquero. ¡Qué bárbaro! Y era flaco yo, parecía una flecha. Tenía un pantalón amarillo, ósforo, así, viste. Se me había metido un perro abajo de la bota panga y no lo dominaba el vaquero. Y una polera verde de balón anaranjada, acá lo que tenía, mi amor. Y en esa época se puso de moda una canción que era un grito de rebeldía, y la cantamos todos: El extraño del pelo largo. ¿La tienen? ¿La cantamos juntos? ¿Lo demás? Bueno, digan por ahí, si no quieren, no canten. Ahora, ¿le jode a los que no quieren cantar ir un ratito fuera mientras cantamos con los otros y después? ¿O se quedan por ahí? Me encajo, dijo el cancán. Decía el tío Brito: hay que casarse con mujeres fieras, mijo, porque las lindas se van. Y le digo: ojo, tío, que las feas también se van. Dice el tío Brito: sí, mi hijo, pero a uno le duele menos. Bueno, vamos a buscar la canción. A ver, a ver. Se tejan cualquier boludeo ustedes. Bueno, vamos, decía el tío Brito, y andaba solo el viejo. Acá está, acá está. ¿Listo? El compadre empieza con ritmo, ustedes con palma, la cantamos juntos y acá vamos a cantar y vamos a tomar vino hasta que amanezca, decía un negro en cruel eje, estaba en un sótano. Un negro que de apodo le decía en pecho izquierdo, sí, porque es el primero que se chupa. Vamos, compadre.

otro día en dos palabras, magnífico. Entro al bar y me dice, negro, ¿qué querés tomar? Y le digo, no, nada, gracias. Y dice, bueno, ahora pregúntame a mí. ¡Uy, chiquita de Dios! Cantemos otra que me haga. 5 minutos me quedan o me pasé. Negro pavo, este no sirve ni para espiar. Lo mandé a seguir un tipo. Lo paso. Esto está bueno. Está bien. Este tiene los dos paros, le va con palma. Vamos.

No tiene oído ni para las gotas. ¡Date mota! Esta me acuerdo que es una de las primeras canciones lentas que bailé. ¡Oh, chiquito de Dios! 17 años. Tomaba un yogur, moría de sobredosis. ¡Qué bárbaro! Nuestra hija mayor es tresmesina. Había que hablar con ese viejo para decirle lo de la nena. Para colmo, todo rubio, gringo, alemán, todo, y yo negro. ¿A quién le iban a echar la culpa? Así que ahí estaba yo, así. La carita como perro que lo han regalado grande, ¿viste? ¿De qué se estarán acordando esos guasos también, no? Y no podíamos hablar porque el viejo era monosilábico, ¿viste? Sí. Y junté coraje así a lo Apache, a lo Tevez. Y lo miré fijo esos ojos verdes inmensos que tenía el viejo y le digo, tata. Se emocionó el gringo y dice, yo no soy su padre, ¿no? Le digo, su hija está... Tata las manos. Suspiren, chiquita de Dios, esta canción va para todas ustedes. Suspiren. Asesinas. Le vamos a cantar todos los vagos para todas ustedes, chiquita de Dios.

señoras, señores. Me encantó volver a este lugar y encontrarme con ustedes. Estamos intactos de la alegría. Deseo de todo corazón que tengan una buena vida. Me hubiera gustado brindar con vino, pero bueno, el sponsor me obliga. El otro día tomaba agua y un negro del fondo me gritó: gordo, ¿qué se siente? Bueno, pero vamos a aprovechar y vamos a brindar con agua, porque el vino saca a veces cosas que quedan en el alma. Cosas que debieran salir solo cuando el hombre bebe agua. Por eso, qué lindo que es el vino en la casa del amigo que está limpio por dentro y que tiene brillando el alma. Y que si tiene algún pecado, seguro se le nota en la cara. Que no le tiemble el pulso cuando pulsa una guitarra. Que no le faltan noches ni amigos para gastarla. Simplemente, queridos amigos, porque ese buen hombre bebe el vino por vino y bebe el agua por agua. Que tengan un buen año, buena vida. Cuídense, señoras, señores, gracias. Muchísimas gracias, señoras, señores, hasta la próxima. Que tengan una buena vida. ¡No se mueran nunca! ¿Por qué te fuiste? Si yo tuviera alguna otra como tú, no la querría. Y jamás, jamás sabría cuánto te llegué a querer, pues mentiría. Si yo tuviera alguna otra como tú, no la querría. Porque estoy seguro que alguna otra como tú, chiquita de Dios, me mataría.

0: quiere una más, ¿no? ¿Será que le podemos dar una más? Voy a ver. Voy a ver si querrá volver.
1: Muchas gracias. Y le dije que no me venga a buscar trabajo.

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Exactamente las 3 de la mañana con 58 minutos en todo el país. Estábamos escuchando ayer la segunda parte, la que nos quedó de ayer. ¿Ayer fue? O antes de ayer, que cumplíamos allí con... cuando fue el día de la sonrisa, ¿te acordás? Que pasamos la primera parte, nos queda esta segunda parte. Queríamos cumplir antes de que terminara la semana, exactamente. Estamos llegando a las 4 de la mañana. Faltan, ¿qué? Un minuto. Un minuto nada más. Estamos en esta presente edición de Un Día de Noche, el show de la madrugada. Enseguida vamos a estar hablando por qué, si tenemos que hacer el tiempo de leer, por qué el mes de septiembre es el mes con más nacimientos. O sea que en el mundo, estaba leyendo hace rato, en el mundo se conoce el mes de septiembre como el mes de mayor cantidad de personas. Y hay un día, septiembre es el mes donde ocurren la mayor cantidad de nacimientos, pero del mes de septiembre hay un día que es el que se perfila como el de mayor cantidad de nacimientos. Dentro del mes de septiembre hay uno de los días donde más gente ha nacido en el mundo. Ya te voy a contar cuál es el día. Sí, ya lo tenemos, sí. Lo tenemos. Septiembre es el mes donde ocurren la mayor cantidad de nacimientos, pero del mes de septiembre hay un día que es el que se perfila como el de mayor cantidad de nacimientos. Dentro del mes de septiembre hay uno de los días donde más gente ha nacido en el mundo.

Estamos llegando a las 4, señoras y señores. Las 4 en todo el país. Estamos dándole la bienvenida a los amigos de la hora 4, aquellos que nos acompañan a partir de esta nueva hora y se quedan con nosotros hasta las 5 o hasta las 6. Esto es un día de noche, esto es el show de la madrugada. Estamos en vivo a través del aire de la radio, así en tu lugar de trabajo, en tu casa, en tu vehículo, donde quiera que estés, con quien quiera que estés, haciendo lo que vayas a ver que estés haciendo, pero lo importante es que la radio siempre esté allí presente acompañándote. Nosotros desde aquí, ustedes desde allí, juntos nos quedamos en esta presente edición.

Saludos cordiales para todos los amigos allí en su lugar de trabajo, en su casa, en su vehículo, donde sea que nos acompañen. Acá en la ciudad de Villa Mercedes, en la ciudad de San Luis, en la villa turística de Merlo. Y si no, también a través de cualquier otra localidad de la provincia y fuera de la provincia también, que nos acompañan permanentemente. Acá estamos en vivo a través del aire de la radio, trayéndote como siempre todo, un poco de todo, noticias, comentarios, buena música, información, novedades, servicios útiles y todo lo que usted necesita, quiere, debe, desea escuchar como en cada noche tras noche, madrugada, nuevo día o como le quiera llamar. Somos los del show de la madrugada, llegando ya a las 4 de la mañana. Le damos la bienvenida a los amigos que nos acompañan a partir de esta nueva hora y se quedan con nosotros hasta las 5 o hasta las 6 y se unen a aquellos que nos vienen acompañando desde las horas anteriores. Actualizamos los datos del tiempo. La temperatura en Villa Mercedes, 13 grados. Está lindo, ¿eh? Sí, algún vientito por allí que hace que dé más frescor, pero está lindo. 13 grados la temperatura en Villa Mercedes. En San Luis Capital estamos en 18 grados de temperatura. En tanto que en la villa turística de Merlo ya estamos en 16 grados 5 décimas. Bueno, estamos con información del ámbito provincial. Investigan la muerte de Ricardo Olivera Aguirre, padre del actual intendente del Trapiche. Ricardo Olivera Aguirre, de 58 años, fue encontrado sin vida este jueves por la noche, alrededor de las 21 horas en la pileta de su vivienda, ubicada en la intersección de las calles con Lara y Anchorena, esto allí en la ciudad de Juana Coslay. Se trata del padre del actual intendente del Trapiche, Ricardo Olivera Aguirre, hijo, decimos así porque se llama igual, ¿no? Tras el hallazgo personal de homicidio, trabajó en el lugar y una unidad de traslado llevó el cuerpo para la realización de la autopsia, cuyo resultado será clave para determinar las circunstancias del fallecimiento. De acuerdo con las primeras informaciones o actuaciones, no se habrían advertido elementos que permitan presumir en principio la intervención de terceras personas. En la principal hipótesis que se analiza de manera preliminar es que pudo haber sufrido un desmayo, caído a la pileta y posteriormente ahogarse. Sin embargo, esta posibilidad todavía no fue confirmada y permanece sujeta al resultado de la investigación. En paralelo, se trabaja en la recuperación y análisis de las imágenes registradas por las cámaras de seguridad de la vivienda. Según se indicó, ese procedimiento podría completarse durante este viernes. La investigación está a cargo de la Fiscalía Número 5, encabezada por la fiscal Débora Roy Hito. Olivera Aguirre, al igual que su hijo, fue intendente de la localidad del Trapiche. Bueno, dos alumnos de Tilizarao ganaron un concurso nacional con un cuento sobre las raíces puntanas. Le contamos que dos estudiantes de primer año de la escuela número 140, de la escuela número 417, Granadero Florencio Navarro de Tilizarao, fueron seleccionados entre los ganadores de la región Cuyo del concurso nacional de escritura Alumnitos. Argentina, te escuchamos. Lo consiguieron con un cuento inspirado en las raíces puntanas y el vínculo con el monte. Este lunes, el voto del público definirá el orden del podio entre las tres producciones elegidas. El pelado y el misterio del monte de Tilizarao es el cuento de unas 800 palabras que escribieron Tadeo Catriel Soloa Brito y Benjamín Devia Tiziano, con el acompañamiento de Héctor Iván Brito, abuelo de uno de los estudiantes.

0: La dinámica del concurso permite la participación de un adulto como una forma de integrar a dos generaciones. La historia de los sanluiseños sigue a un lugareño y a un perro llamado Chiquito en sus aventuras por la tierra y refleja el profundo vínculo que mantiene con su tierra. El protagonista aprendió a guiarse durante las noches más oscuras de las estrellas por las estrellas y las huellas, a practicar la caza de jabalíes y vizcachas con respeto y sobre todo a escuchar los secretos que guarda el lugar que habita. Bueno, por último hablamos de que comenzó el primer Congreso Nacional de Formación de Oficios con el enfoque en las demandas productivas, la IA y el desarrollo sostenible. Le contamos que pasadas las 9, el primer Congreso Nacional de Formación de Oficios, CONAFO, quedó inaugurado con un acto que encabezó el gobernador Claudio Poggi y donde estuvo acompañado por el rector de la Universidad Provincial de Oficios, UPRO, Rudy Cámara, y el intendente de Villa Mercedes, Maximiliano Frontera. A lo largo de 2 jornadas se desarrollarán más de 70 actividades relacionadas con la inteligencia artificial, la sostenibilidad y el crecimiento productivo. Habrá conferencias magistrales, talleres prácticos, torneos y visitas a empresas articuladas sobre 3 ejes fundamentales: oficios e inteligencia artificial y formación y desarrollo productivo y oficios y desarrollo sostenible. En la ceremonia inaugural, Cámara fue el encargado de dar la bienvenida y destacó la importancia de vincular el sector académico con el productivo para el desarrollo regional. Agradeció la presencia y cercanía de Poggi, quien además de haber fundado la UPRO, está constantemente apoyando y visitándonos, dijo. También el apoyo del equipo municipal, de concejales y legisladores provinciales que le han dado un gran interés al evento, además de la presencia de áreas de gobierno como los Ministerios de Desarrollo Productivo, Sustentable y Educación. Exactamente las 4 de la mañana con 7 minutos en todo el país. La temperatura en Villa Mercedes, 13 grados, la humedad del 64%. En San Luis Capital, 18 grados 9 décimas, la humedad del 31%. En tanto que en Merlo estamos en 16 grados 5 de temperatura, la humedad del 45%. El pronóstico anticipo para lo que resta de esta jornada: aquí en Villa Mercedes, Villarreynos, la zona justuará una máxima prevista en 27 grados. Se espera una jornada de cielo parcialmente nublado. En San Luis Capital, hoy viernes, se espera una máxima de 28, días de cielo parcialmente nublado. Y para la Villa de Merlo, hoy viernes, se espera una máxima de 25 grados, día de cielo parcialmente nublado. Exactamente la hora 4 con 7 minutos en todo el país. 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
1: Buenas, buenas, ¿cómo están? Un placer saludarlos. Acompáñenme a conocer cómo va a estar el tiempo este viernes 25 de septiembre, cerrando la primera semana de la primavera. Como podemos ver, tiempo mayormente estable para el centro y norte del país, con viento soplando desde el sector norte, que genera un gradual ascenso de la temperatura, que ya lo venimos sintiendo, dejando el ambiente un tanto más cálido a caluroso. En la Patagonia, un escenario completamente distinto, tiempo más inestable, con mayor presencia de la nubosidad. Ahora sí, noreste y litoral argentino, con buen tiempo, estable, cielo mayormente despejado, nubosidad variable para Formosa. Continuamos con mañanas y noches frescas, vamos a tener mínimas de entre 16, 17 y 18 grados, aunque con tardes calurosas, superamos los 30 grados, vamos a tener máximas de entre 31, 32 y hasta los 37 grados en la provincia de Formosa. En la franja central, condiciones similares, cielo mayormente despejado para Santa Fe y Entre Ríos, nubosidad variable para Córdoba, mañanas algo frescas y con mínimas de entre 14 y 18 grados. Las máximas van a ser de entre 31 y 32 grados, tardes calurosas. También se activan las mangas cortas. Para Buenos Aires, tiempo algo más inestable en el sur durante la primera parte del viernes y mejorando con el correr de las horas. Mayor presencia de la nubosidad también para La Pampa. Vamos a tener mínimas de entre 13, 14 y 15 grados y máximas que serán de entre 24, 25 y hasta los 26 grados en La Pampa. Tardes agradables también. En la región de Cuyo vamos a tener alerta amarilla por nevadas en zonas de Cordillera de Mendoza, además de una alerta amarilla por fuertes vientos tanto en San Juan como en Mendoza. Buen panorama para San Luis, cielo mayormente despejado, mañanas frescas, sí, con mínimas de entre 15, 16 y 19 grados, aunque con tardes calurosas también, máximas de entre 27, 28 y 33 grados en la provincia de San Juan. Noroeste argentino con buen panorama, ambiente cálido a caluroso, tiempo estable y seco. Vamos a tener mínimas de entre 16, 18 y 20 grados, mañanas agradables y máximas que serán de entre 31, 34 y hasta los 38 grados en la provincia de Santiago del Estero. Mucho calor para este viernes. En la Patagonia, como te decía al inicio, un escenario completamente distinto, tiempo más inestable para el centro y norte. Vamos a tener alerta amarilla a naranja por probabilidad de lluvias, tanto en Neuquén como en Chubut. Abundante caída de agua en cortos periodos de tiempo. Tiempo más estable para Río Negro, vamos a tener mínimas de entre 14 y 15 grados para Neuquén y Río Negro, máximas de entre 22 y 26 grados. Para Chubut, una mínima de 5 grados, mucho frío y poca amplitud térmica con una máxima de 9 grados. Mejora el panorama en Santa Cruz con presencia de la nubosidad variable, aunque vamos a tener una mínima de 1 grado y una máxima de 8 grados. Recibimos la primavera, ¿no? Con abrigos a mano. En el extremo sur, chances de nevadas durante el día, una mínima de 1 grado bajo cero y una máxima que apenas llegará a los 3 grados. Así que esta primera semana de primavera, todos abrigados. Tiempo más estable para las Islas Malvinas, cielo cubierto, una mínima de 2 grados y una máxima de 6 grados. Recordá que puedes encontrar esta información en infoclima.com y en todas nuestras redes sociales. Un placer saludarlos y hasta la próxima.
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3: 25 de septiembre, 1951. 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
0: Eso. Hace rato escuchamos lo nuevo de Luke Ra junto a Thalía, haciendo la versión cuartetera de este éxito que tuvo la mexicana, ¿no? Y por allí también descubrimos que el actual Cuarteto Imperial decidieron hacer así como una especie de, no sé si homenaje, reconocimiento a Los Palmeras. Y lo que vas a escuchar acá es la música de Los Palmeras, pero por el Cuarteto Imperial. Y como estamos en viernes, hay que mover un poquito el esqueleto, sí señor. Escuchá. Oh, escuchá cómo suena, escuchá.

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0: Gracias, chicos.
1: Muchas gracias, Almendrado. Esto fue Mandale Frutas.
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Exactamente las 4 de la mañana con 36 minutos en todo el país. Estamos de regreso en esta presente edición de Un Día de Noche, el show de la madrugada. Y a esta hora, más o menos, minuto más, minuto menos, aprovechamos el tiempo justo, preciso y necesario para contarte una historia. La historia real de alguna persona real que transita por este planeta Tierra y que quizás parte de lo que le sucede o sucedió termina siendo una historia, bueno, interesante para quienes llegan a conocerla. Algunas de esas personas tienen la grandiosa idea de agarrar esa historia y subirla a algún portal web, alguna página, algún medio gráfico, para que otras personas también puedan conocer esa historia. Así entramos en escena nosotros, que andamos permanentemente en la búsqueda de cada una de estas historias. Las recopilamos, las preparamos, las traemos aquí a la radio y por supuesto las compartimos con ustedes. Historias reales de personas reales, historias de superación, de toma de decisiones, historias de personas que supieron superponerse ante tal situación, historias de personas que supieron darle una vuelta a todo para poder continuar o continuar a pesar del problema. Historias que nos dejan una enseñanza, un modo diferente de ver las cosas, una manera distinta de encarar ciertas situaciones. Aunque más no sea un motivo de charla en nuestro largo día, quizás más adelante cuando te encuentres con alguno de tus conocidos. Pero son historias y a eso nos dedicamos, por supuesto, y queremos compartir con ustedes como lo hacemos en cada madrugada. Historias reales de personas reales que compartimos con ustedes en cada edición, en cada jornada, más o menos esta hora, minuto más, minuto menos. Hoy es el Día Mundial de los Sueños. Te contábamos más temprano cómo a veces el ser humano puede ir, teniendo esas ideas, esos proyectos por cumplir. Hoy es el Día Mundial de los Sueños. Te lo contábamos más temprano. ¿Por qué se celebra hoy? Porque todos tenemos ideas, metas y proyectos que merecen una oportunidad. Esta fecha fue creada en 2012 por Osioma Ewongwu, que nos invita a compartir nuestros sueños y darle impulso con acciones concretas. No hace falta tener todo resuelto para empezar. A veces el primer paso es escribir esa idea, contarla o dedicarle unos minutos hoy. Día Mundial de los Sueños. Y el protagonista de nuestra historia de hoy tiene que ver con eso. Porque él tenía un sueño y aunque costó, finalmente lo logró y todos fuimos testigos de eso. Él se llama Jim Henson. Nació el 24 de septiembre de 1936 en el hospital King Doctor de Greenville, en Mississippi, en el seno de una familia sencilla del sur profundo de los Estados Unidos. Era el segundo hijo de Paul y Betty Henson y pasó sus primeros años en Leland, un pueblo pequeño donde su padre trabajaba en el Departamento de Agricultura del gobierno federal. La semilla del artista la plantó la abuela materna. La abuela era pintora, era tejedora y bordadora, y Jim la visitaba seguido. Ella lo alentaba a usar la imaginación y a encontrar belleza en lo cotidiano. Esa influencia temprana nunca lo abandonó. Cuando Jim estaba en quinto grado, la familia se mudó al condado de Prince George, en Maryland, cerca de la frontera con Washington D.C. Fue ahí donde descubrió la televisión. En medio de los años 50 era todavía una novedad deslumbrante. En 1954, mientras cursaba la secundaria, se enteró de que la emisora local de televisión WTOP-TV, afiliada a la cadena CBS, estaba buscando titiriteros para un programa matutino infantil. Henson fue a la biblioteca, aprendió a hacer títeres desde cero y se presentó a la audición con un amigo y consiguió el trabajo. Él tenía 17 años y ya sabía exactamente
¿dónde quería estar? Era su oportunidad de trabajar en televisión, explicó Karen Falk, directora de archivos de The Jim Henson Company y Smithsonian Magazine. Jim estaba realmente interesado en todos los aspectos de hacer televisión. Ese primer programa duró poco, pero un director de otra emisora, la WRC-TV, canal afiliado a la cadena CBS en Washington, quedó impresionado y lo contrató. Así nació Sam and Friends en 1955, el show que lo cambiaría todo. Sam and Friends era un programa de 5 minutos que se emitía 2 veces por día en la televisora, justo antes de Humphrey Bogart Report y el Tonight Show. En ese formato brevísimo, Henson, ya estudiante de primer año de la Universidad de Maryland, desarrolló una galería de personajes estrafalarios. Marshmallow, Icky Gang, el profesor McLife, Joy Reich y el más memorable de todos, Kermit, que por entonces no era una rana. No estaba solo. En la universidad conoció a Jen Neal, estudiante de educación artística, con quien compartía una visión singular de la titiretería. Jim lo invitó a sumarse al programa como co-conductora, diseñadora y constructora de títeres. Juntos inventaron una forma completamente nueva de hacer puppetry para televisión, es decir, títeres. Antes de que él apareciera en televisión con los Muppets, los títeres eran básicamente teatrales, señaló Falk. Tenían un escenario de títeres y así lo presentaban en televisión. Henson eliminó ese escenario, usó la pantalla del televisor como si fuera el proscenio, hizo a sus personajes más expresivos y lo pensó desde el ojo de la cámara, no desde la platea. Esa decisión técnica y conceptual transformó la titiretería en televisión. Sam and Friends ganó un Emmy en 1958 y el primer Kermit que apareció en ese programa, confeccionado con el abrigo verde de la madre de Henson y un par de jeans suyos con los ojos hechos de 2 mitades de una pelota de ping pong, hoy forma parte de la colección del Museo Nacional de Historia Americana de Smithsonian, donado por la familia Henson en el año 2010. En mayo de 1959, Jim y Jane se casaron en la casa de los padres de ella en Salisbury, en Maryland. Para entonces ya eran socios de todo, en la creatividad, en los negocios y en la vida. Jane se graduó en 1955, pero siguió trabajando junto a Jim para la televisora como intérprete, diseñadora de títeres y socia comercial. Fue una pieza fundamental en los primeros años de lo que después se convertiría en The Jim Henson Company. Entre 1960 y 1970 tuvieron 5 hijos: Lisa, Cheryl, Brian, John y Heather. El éxito de Sam and Friends abrió las puertas de la televisión nacional. Los Muppets habían llegado y comenzaron a aparecer como invitados en programas como The Steve Allen Show, entre otros. Al mismo tiempo, Henson empezó a producir cientos de comerciales humorísticos para marcas de todo el país, entre ellas Waking Coffee y Lechol Food. Con el mismo humor anárquico y desprejuiciado que caracterizaba a sus personajes. Esos comerciales llamaron la atención de Joan Ganz Cooney, productora ejecutiva de la televisión pública estadounidense, que estaba desarrollando un programa educativo para niños con una ambición descomunal. En 1966, Cooney comenzó a trabajar en de Sesame Street, que acá en Argentina se conoció como Plaza Sésamo.
que se estrenaría en 1969. Basándose en la reputación creativa de Henson, le pidió que diseñara una familia de personajes para poblar ese mundo. Lo que Henson entregó fue extraordinario. Epi y Blas, Oscar el Gruñón, Grover, el monstruo de las galletas y, por supuesto, Big Bird, el pájaro amarillo de 2.5 metros de altura. Cada personaje tenía una función pedagógica precisa. Big Bird modelaba la curiosidad y la valentía de hacer preguntas. Oscar enseñaba a manejar el conflicto y la tolerancia. Epi y Blas, esa pareja de compañeros de cuarto tan distintos entre sí, demostraban que la amistad no necesitaba uniformidad. También fue en Plaza Sésamo donde Kermit completó su evolución. Hasta el especial televisivo Hey Cinderella, estrenado en 1969, el personaje no era oficialmente una rana. Esa transformación lo convirtió en el anfibio más famoso del planeta. En 1961, a medida que los Muppets Inc. crecía, Jim y Jane incorporaron al equipo al titiritero y escritor Jerry Yule, que se convertiría en uno de los grandes colaboradores de Henson. Las exigencias de la televisión nacional llevaron a la familia a mudarse a Nueva York en 1963, donde Jim también reclutó al constructor de títeres Don Sandlin y al joven titiritero Frank Oz. Juntos desarrollaron a Rolf el perro, el primer personaje de los Muppets con reconocimiento nacional, que apareció regularmente en The Jimmy Dean Show entre 1963 y 1966. Plaza Sésamo demostró que los Muppets podrían cautivar a los chicos, pero Henson estaba convencido de que sus personajes podían entretener a toda la familia. El problema era que ninguna cadena estadounidense le compraba la idea. Fue Lord Lew Gray, productor televisivo británico y propietario de la cadena ATV, que finalmente le dio el respaldo que necesitaba. En 1975 comenzó la producción de los estudios ATV de Londres y en el 76 se estrenó The Muppets Show. El resultado fue una explosión. Tuvieron una audiencia de 235 millones de espectadores en más de 100 países. El programa ganó 3 premios Emmy con sus 5 temporadas. El show presentó una nueva camada de personajes que se volverían tan queridos como Kermit, es decir, Miss Piggy y Fozzie Bear, interpretados por Frank Oz, y el gran Gonzo por Dave Walsh, y Animal también por Oz. Cada semana, estrellas internacionales, desde Gene Kelly y Rudolph Nureli hasta Steve Martin y John Cleese, compartían escenarios con los Muppets. El éxito televisivo derivó naturalmente en el cine. The Muppet Movie, en 1979, fue la primera de 6 películas protagonizadas por los Muppets. La historia seguía a Kermit, la rana René, desde los pantanos del sur de los Estados Unidos hasta Hollywood, persiguiendo su sueño de trabajar en el espectáculo, juntando amigos en el camino. Era una buena medida, un espejo en la propia vida de Henson. Durante los años 80, Henson expandió su universo creativo en direcciones inesperadas. Produjo The Dark Crystal en el 82 y Labyrinth en 1986, dos películas de fantasía que lo llevaron a explorar técnicas de animatrónica y construcción de personajes tridimensionales de una complejidad nunca antes vista. The Dark Crystal fue el resultado de 5 años de desarrollo e involucró a decenas de diseñadores, constructores, técnicos e intérpretes de todo el mundo. Labyrinth, producida por George Lucas y protagonizada por el recordado David Bowie y una joven Jennifer Connelly, futura ganadora del Oscar, llevó esas técnicas un paso mucho, mucho más lejos. Ambas producciones dieron origen a lo que hoy se conoce como The Jim Henson Creature Shop, fundada en el 79 con oficinas en Londres y Los Ángeles, que continúa siendo una referencia mundial de animatrónica.
En televisión la década también fue prolífica. Franklin Rock, una de las primeras coproducciones internacionales de la historia de TV, celebraba la amistad y la convivencia entre sus personajes con los Fregel, los Gort y los Dusser. Jim Henson Muppet Babies ganó 4 Emmys consecutivos como mejor programa animado y de Storyteller con guiones del director ganador del Oscar Anthony Minghella combinó tradición oral y efectos visuales de vanguardia para llevar mitos y cuentos populares a la pantalla grande. En 2024 Disney Plus estrenó Jim Henson Ideaman, un documental dirigido por Rod Howard que recorre la vida de Henson como material de archivo, entrevistas de colaboradores y filmaciones caseras de la familia. Frank Oz, la voz de Miss Piggy y Ernie, estuvo entre los invitados. Su definición de la relación con Henson fue tan honesta como afectuosa. Era a la vez una alegría y un fastidio. Los hijos de Henson también hablaron ante la cámara. Uno de ellos dijo: había honestidad e integridad en lo que creaba. Lo creaba porque necesitaba crearlo. El documental también revela datos que sorprenden, que Kermit no era originalmente una rana, que todas las cadenas estadounidenses rechazaron The Muppet Show antes de que se produjera en Inglaterra y que Henson se dejó la barba para cubrir cicatrices de acné. Justin Bilk, presidente de Imagine Entertainment y productor del film, señaló: creo que era una de las razones por las que era tan perdurable es que creó personajes capaces de procesar emociones muy adultas, ya sea la pérdida, el amor o la amistad. En mayo de 1960, tras una breve enfermedad, Jim Henson murió en Nueva York. Tenía 53 años. Su último proyecto terminado fue The Muppet Vision 3D, un cortometraje interactivo que él mismo dirigió y que todavía se proyecta en los parques temáticos de Disney en Florida y California. Jean Neville Henson, legalmente separada de Jim desde 1966, aunque unida a él por la visión compartida de los Muppets hasta el final, murió en 2013 a los 78 años. Según Arthur Noble, fideicomisario de Jim Henson Legacy, Jane solía decir en público que Jim quería dejar el mundo convertido en un lugar mejor. Y Noble agregaba que la mayoría coincidía en que ambos lo habían logrado. Te acabo de contar la historia de Jim Henson, que fue rechazado por grandes cadenas de televisión de los Estados Unidos, fue aplaudido por el mundo. Jim Henson y una rana hecha con ropa usada llegaron a 100 países. Ninguna televisora quiso comprar su programa más ambicioso. Fue un productor inglés quien le abrió las puertas que lo llevaron al éxito. Detrás de cada personaje había una decisión creativa que nadie había intentado antes. Jim Henson tenía un sueño de que sus creaciones, sus personajes, llegaran a todo el mundo. Y finalmente lo logró. Hasta el día de hoy, la humanidad entera reconoce su trabajo, que comenzó como un sueño y que finalmente lo pudo concretar. Este es solamente un claro ejemplo de cómo alguien, cuando se lo propone a ese sueño, finalmente lo logra. Por ahí pueden pasar algunos años, un tiempo quizás no esperado, pero finalmente todo llega en algún momento. La historia de hoy es un simple ejemplo de que los sueños se pueden crear o se pueden realizar finalmente.

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Exactamente a las 5 de la mañana, un minuto en todo el país. Estamos de regreso, dándole la bienvenida a los amigos de las 5 de la mañana, aquellos que nos acompañan a partir de esta nueva hora y se quedan con nosotros hasta las 6. Este es un día de noche, esto es el show de la madrugada. Estamos en vivo a través del aire de la radio, acá en Villa Mercedes, en la ciudad de San Luis Capitán, en la Villa Turística de Merlo, y a través también de la radio digital en internet, en el www. Estamos, por supuesto, acompañándoles. 2 minutos de las 5 de la mañana. Estamos actualizando ya los datos del tiempo, ¿te parece? La temperatura en la ciudad de Villa Mercedes, actualizado a esta hora, 10 grados en Villa Mercedes, ¿no? 10 grados 7 décimas en la ciudad de San Luis, el último reporte, ya estamos en 17.5 grados. En Merlo estamos ya en 15 grados 7 décimas. Información del ámbito nacional, Milei vuelve a la Argentina con la economía bajo presión y un desafío político, contener a Patricia Bullrich. Le contamos que Javier Milei pasará este viernes literalmente de las nubes a la realidad. Buenos Aires lo recibirá con numerosos desafíos cuando cerca de las 9 de la mañana se acomode en la Quinta de Olivos después de aterrizar en su viaje a Nueva York. En Estados Unidos habló ante la Asamblea General de las Naciones Unidas, se reunió con figuras internacionales y terminó prometiéndoles a banqueros e inversores que si consigue la reelección, 2028 será el mejor año económico de la historia en Argentina. En cambio, estará obligado a dejar de vender el futuro para concentrarse en discutir el turbulento presente. Mientras prepara el regreso del viaje número 19 a la nación comandada por un Donald Trump, que esta vez no le regaló una foto mano a mano, las estadísticas oficiales se encargaron de dinamitar las narrativas optimistas a las que apela con frecuencia. Según el Instituto Nacional de Estadísticas y Censos, el INDEC, la pobreza subió del 28,2 registrado a finales del 2025 al 32,3 en el primer semestre de este año, con una indigencia que pasó del 6,3 al 7,5, lo que significa que el país tiene 15.4 millones de personas que no llegan a cubrir la canasta básica total. Como si esto fuera poco, el organismo confirmó que la actividad económica se desplomó en un 2,9% en julio respecto de junio y que retrocedió un 1,4% a nivel interanual. Noticia del ámbito internacional, Donald Trump elogió la relación de los Estados Unidos y China durante una cena de Estado con Xi Jinping en la Casa Blanca. Le contamos que el presidente estadounidense Donald Trump ofreció este jueves una cena de Estado en honor al líder chino Xi Jinping en la Casa Blanca, en una jornada marcada por la ceremonial, la presencia de grandes figuras de la tecnología y las conversaciones sobre comercio, inteligencia artificial y Taiwán entre Washington y Beijing. El encuentro reunió multimillonarios, empresarios y figuras de Washington en el salón este de la Casa Blanca. Entre los invitados estuvieron Elon Musk de Tesla y SpaceX, estuvo Tim Cook de Apple, Jensen Huang de Nvidia, Sam Altman de OpenAI, Jeff Bezos de Amazon, Sundar Pichai de Google y Alphabet, Craig Brockman de OpenAI y Michael Dell de Dell Technology. La presencia de los principales referentes tecnológicos reflejó el lugar que ocupa la inteligencia artificial en la relación entre Estados Unidos y China. Trump y Xi Jinping abordaron durante la jornada las tensiones por Taiwán, el comercio y el desarrollo de esta tecnología.

0: La última tiene que ver con el deporte. Hablamos de lo que pasó en el entorno a Pierre Gasly, el compañero de Franco Colapinto, después de lo que ocurrió allí en Madrid, donde el piloto francés esperó hasta último momento si podía conseguir un auto de seguridad en la carrera, finalizando la carrera de Madrid, y poder entrar a los pits y así cambiar los neumáticos, cosa que eso no ocurrió, pero le perjudicó en cierta manera y hasta peligró por momento la posición de Franco Colapinto, ya que tenía detrás a Oscar Piastri. Por esa acción hubieron pero cataratas de insultos hacia el corredor francés, a tal punto que Flavio Briatore tuvo que salir y hablar, decir que bueno, él no le gusta la pelea entre compañeros, y que si todo seguía así iban a parar hasta incluso con las entrevistas para los medios argentinos. Los hinchas argentinos inundaron el Instagram de Alpine con elogios a Pierre Gasly después de que Flavio Briatore los llamara al orden por las amenazas del piloto francés. ¿De qué planeta viniste, croissant cósmico? Fue solo uno de los mensajes que irrumpieron en las redes. Briatore, asesor ejecutivo de Alpine, respondió con una advertencia pública: si los argentinos quieren apoyar a Franco, que lo apoyen de forma limpia y leal, no como lo veo en las redes sociales. Vamos a parar todo porque lo que leemos así no tiene sentido. Son afortunados de tener un piloto prometedor en Argentina, dijo. Bueno, la reacción de los fanáticos no fue la que Briatore esperaba, o quizás sí, aunque en otra dirección. En lugar de silenciarse, los hinchas argentinos tomaron el Instagram del equipo y lo convirtieron en un festival de elogios irónicos al francés. ¿De qué planeta viniste, croissant cósmico? Fue uno de los comentarios más viralizados, una adaptación del histórico relato de Víctor Hugo Morales sobre Maradona. Otro usuario había escrito: Gasly y Perón, un solo corazón. Fue más que uno más, fue más directo, mi viejo me dio la vida, Pierre las ganas de vivirla. Las comparaciones automovilísticas también aparecieron. Me deslumbra Pierre Fangio Gasly, gran piloto, publicó un seguidor. Otro optó por la épica: ¿soy yo o Gasly tiene cosas de cena? Y no faltaron los que intentaron ubicarlo en el panteón popular argentino. Fuerza, Pierre. Venís vos y después Maradona, Colapinto y Messi, escribió un usuario. Increíble la creatividad argentina, cómo da para todo esto, ¿no? Por estas horas está por comenzar dentro de un ratito la prueba libre número 3 allí en Bakú, donde el equipo está, bueno, tratando de ver si puede este fin de semana conseguir nuevas posiciones, más puntos dentro de la tabla general. El equipo Alpine quiere llegar a ser, por supuesto, el quinto equipo, la quinta escudería de la Fórmula 1. 5 de la mañana con 9 minutos en todo el país. La temperatura en la ciudad de Villa Mercedes, estamos en 10 grados 7 décimas, la humedad del 75%. En San Luis Capital, 17 grados 5 la temperatura, la humedad del 38%. En Merlo, 15 grados 7 la temperatura, la humedad del 49%. El pronóstico anticipo para lo que resta esta jornada: aquí en Villa Mercedes, Villa Reynolds, la zona de Justo Arao, hoy una máxima en 27 grados, día de cielo parcialmente nublado. Mañana sábado, máxima de 28, mínima de 10. Día de cielo algo nublado. Para el domingo, máximo de 27, mínima de 14. Día de cielo nublado. En San Luis Capital, hoy viernes, se espera una máxima de 28 grados. Día de cielo parcialmente nublado. Mañana sábado, máxima de 30 grados, mínima de 15. Cielo parcialmente nublado. Y para el domingo, máxima de 30, mínima de 18. Cielo parcialmente nublado. En la Villa de Merlo, hoy viernes, se espera una máxima de 25 grados, día de cielo parcialmente nublado. Para este sábado, máxima de 24, mínima de 13, parcialmente nublado. Para el domingo, máxima de 25, mínima de 18, día de cielo mayormente nublado. 5 de la mañana, 10 minutos en todo el país. 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
1: Buenas buenas, ¿cómo están? Un placer saludarlos. Acompáñenme a conocer cómo va a estar el tiempo este viernes 25 de septiembre, cerrando la primera semana de la primavera. Como podemos ver, tiempo mayormente estable para el centro y norte del país, con viento soplando desde el sector norte, que genera un gradual ascenso de la temperatura, que ya lo venimos sintiendo, dejando el ambiente un tanto más cálido a caluroso. En la Patagonia, un escenario completamente distinto, tiempo más inestable, con mayor presencia de la nubosidad. Ahora sí, noreste y litoral argentino con buen tiempo, estable, cielo mayormente despejado, nubosidad variable para Formosa. Continuamos con mañanas y noches frescas, vamos a tener mínimas de entre 16, 17 y 18 grados, aunque con tardes calurosas, superamos los 30 grados, vamos a tener máximas de entre 31, 32 y hasta los 37 grados en la provincia de Formosa. En la franja central, condiciones similares, cielo mayormente despejado para Santa Fe y Entre Ríos, nubosidad variable para Córdoba, mañanas algo frescas, sí, con mínimas de entre 14 y 18 grados. Las máximas van a ser de entre 31 y 32 grados, tardes calurosas, también se activan las mangas cortas. Para Buenos Aires, tiempo algo más inestable en el sur durante la primera parte del viernes y mejorando con el correr de las horas. Mayor presencia de la nubosidad también para La Pampa. Vamos a tener mínimas de entre 13, 14 y 15 grados y máximas que serán de entre 24, 25 y hasta los 26 grados en La Pampa. Tardes agradables también. En la región de Cuyo vamos a tener alerta amarilla por nevadas en zonas de Cordillera de Mendoza, además de una alerta amarilla por fuertes vientos tanto en San Juan como en Mendoza. Buen panorama para San Luis, cielo mayormente despejado, mañanas frescas, sí, con mínimas de entre 15, 16 y 19 grados, aunque con tardes calurosas también, máximas de entre 27, 28 y 33 grados en la provincia de San Juan. Noroeste argentino con buen panorama, ambiente cálido a caluroso, tiempo estable y seco. Vamos a tener mínimas de entre 16, 18 y 20 grados, mañanas agradables y máximas que serán de entre 31, 34 y hasta los 38 grados en la provincia de Santiago del Estero. Mucho calor para este viernes. En la Patagonia, como te decía al inicio, un escenario completamente distinto, tiempo más inestable para el centro y norte. Vamos a tener alerta amarilla a naranja por probabilidad de lluvias, tanto en Neuquén como en Chubut. Abundante caída de agua en cortos periodos de tiempo. Tiempo más estable para Río Negro, vamos a tener mínimas de entre 14 y 15 grados para Neuquén y Río Negro, mínimas de entre y máximas de entre 22 y 26 grados. Para Chubut, una mínima de 5 grados, mucho frío y poca amplitud térmica con una máxima de 9 grados. Mejora el panorama en Santa Cruz con presencia de la nubosidad variable, aunque vamos a tener una mínima de 1 grado y una máxima de 8 grados. Recibimos la primavera, ¿no? Con abrigos a mano. En el extremo sur, chances de nevadas durante el día, una mínima de 1 grado bajo cero y una máxima que apenas llegará a los 3 grados. Así que esta primera semana de primavera, todos abrigados. Tiempo más estable para las Islas Malvinas, cielo cubierto, una mínima de 2 grados y una máxima de 6 grados. Recordá que puedes encontrar esta información en infoclima.com y en todas nuestras redes sociales. Un placer saludarlos y hasta la próxima.
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Exactamente las 5 de la mañana con 48 minutos en todo el país. Pero qué cosa bárbara, che. Estamos ya en los minutos finales de esta presente edición de Un Día de Noche, el show de la madrugada. Día de viernes. Qué bárbaro, por favor. Hemos estado compartiendo buenas canciones. Hace rato la peña folclórica de Un Día de Noche nos acompañaba el Changuito Yuteño. Era el que traía su música. Impresionante, ¿eh? Muy bueno. Sí, ya están corriendo ya, ¿no? Ya estamos viendo así la prueba libre número 3 de Fórmula 1. Allí en Bakú, en Azerbaiyán, están ya los autos, bueno, girando la...

Estamos ya actualizando los datos del tiempo suministrados hasta ahora por la gente de meteorología y contándoles cómo va a estar el tiempo. Fin de semana que se prevé va a estar caluroso, pasable, ¿no? Sí, ¿no? Con mucho viento posiblemente también, ¿no? Pero bueno, veremos qué sucede. La temperatura en Villa Mercedes 10 grados 4 décimas, la humedad del 79%, en tanto que en San Luis Capital estamos en 17 grados 9, mirá qué agradable que está por San Luis, El cielo se encuentra, la humedad, perdón, del 36%, en la Villa de Mar el último reporte ya nos indica 15 grados de temperatura, la humedad del 50%.

Bueno, saludamos a los amigos que hoy están celebrando su día. Nos contábamos más temprano. Aquellas personas que hoy, por su actividad laboral, su profesión, o diferentes situaciones particulares, tienen la posibilidad de celebrar su día. Hoy, 25 de septiembre, en el Día Mundial de los Sueños. Creo que es un saludo para todos, porque todos tenemos sueños, ¿no? ¿Quién no ha tenido sueños? Sueños de anhelos, ideas, cosas que desean que se cumplan en algún momento, ¿no? Claro. Hoy es el Día del Empleado de Escribanía, también le mandamos un abrazo enorme, lo hablábamos más temprano. El Día del Comerciante de Materiales para la Construcción también. Día Marítimo Mundial. Hoy es el Día del Farmacéutico, puede creer que barro, ¿no? Es el Día Nacional de la Ballena también. Como fechas especiales, ¿eh? Cinco de la mañana con 51 minutos en todo el país.

Bueno, y te decíamos que justamente el mes de septiembre es el mes con mayor cantidad de nacimientos, según lo que se sabe. En este mes tiene una curiosidad especial, septiembre suele concentrar una gran cantidad de nacimientos y por eso muchas personas celebran su día durante estas semanas. Aunque no existe una explicación, una de las teorías más conocidas lo relaciona en diciembre, 9 meses antes. Muchas personas pasan más tiempo en casa, comparten vacaciones, encuentros familiares y momentos especiales. Y quizás esa combinación hace que el mes de septiembre, o por consiguiente, llegue cargado de festejos. Y en el mes de septiembre hay un día donde la gente más ha nacido, o sea, donde muchos humanos han nacido, que es el 16 de septiembre. El 16 de septiembre es el día con más cumpleaños en todo el mundo, ¿sabías? Aunque muchos creen que los nacimientos se distribuyen de manera uniforme a lo largo del año, las estadísticas demuestran lo contrario. Un reciente estudio confirmó cuál es el día de mayor cantidad de cumpleaños en el mundo. Diversas investigaciones demográficas ratificaron que este día, en concordancia con la segunda quincena del mes, concentra un pico significativo en la tasa de natalidad global. El fenómeno fue objeto de análisis por parte de la comunidad científica que buscó precisar las variables estacionales, sociales y biológicas que explican por qué septiembre se posiciona como el periodo de mayor frecuencia de partos. Según un estudio de la Universidad de Harvard, el 16 de septiembre se consolidó como la fecha del calendario que registra la mayor cantidad de cumpleaños a nivel mundial. La concentración de partos a mediados de septiembre no constituye un evento aislado, sino que forma parte de un patrón que abarca desde el 9 hasta el 20 de dicho mes. Durante esa ventana de días, las estadísticas muestran un crecimiento sostenido en las altas hospitalarias por nacimientos en comparación con el resto del mundo. ¿Quién cumplió años ese día que lo dijimos acá, no? Ah, Marc Anthony con Mickey Rourke también, Nick Jonas, Jennifer Tilly, David Copperfield, Molly Shannon, son algunas de las celebridades que cumplieron años ese día. Donde se supone que es el día de mayor cantidad de nacimientos en el mundo. Mira vos. Estamos acá hablando, mientras tanto vemos en el monitor que hemos prendido allí la prueba de Fórmula 1. Qué impresionante la velocidad que llevan esos autos, por favor. Cuando la carrera es en un circuito callejero como Bakú, digamos ahí como que se percibe más la velocidad que llegan a desarrollar esos monoplazas, ¿no? ¿Qué va? Por favor. Bueno, señores, exactamente 5:54. Le decíamos justamente, y estábamos hablando de que el mes de septiembre es el mes con mayor nacimientos, mayor tasa de natalidad tiene ese mes, y especialmente el día 16 de septiembre es el día donde mayor cantidad de humanos han nacido en el mundo. Mira vos, qué barro, ¿eh? Saludamos allí a nuestro amigo Walter Martínez en San Luis Capital. Hoy hemos estado con música muy, muy fiesta, ¿no? Muy boliche. Claro, día de viernes. Ya viene el fin de semana, ¿no? Ya, claro, se vendrá el descanso para algunos, ¿no? Mi garganta, que ya nada más está ya al límite. Lo mío ya es al límite. Al límite, pero por favor, che, qué cosa va.

Bueno, por eso saludábamos más temprano a todos los amigos que han nacido en el mes de septiembre. Estos días atrás hemos tenido incluso muchos amigos nuestros, ¿no? Nuestro amigo Ariel, que se llama Hugo, cumplió años también ahora en septiembre. Analía. Bueno, un montón de gente también que hemos estado saludando, que han tenido, bueno, su cumpleaños justamente en este mes de septiembre, ¿no? El mes donde mayor cantidad de nacimientos han habido en el mundo, históricamente, ¿no? El mes con mayor cantidad de nacimientos. Y en ese mes se destaca el día 16. ¡Oh, qué bueno! 5 de la mañana, 57 minutos en todo el país. ¡Qué ritmo, papá, que se ha traído hoy el hombre invisible, ¿eh? La verdad. Nuestro benemérito señor operador que hoy se ha lucido, ha traído música. ¡Ah, por favor! Acorde al día que estamos viviendo, ¿no? Claro, más vale.

Se alborota, pero mira vos, qué cosa vale, ¿eh? 5 de la mañana, 58 minutos, señores, nos estamos retirando, ¿eh? Saludos allí a nuestro amigo Walter Martínez. Ok, Walter. Entendido, perfecto. Buen fin de semana para ustedes, ¿eh? Que pasen un lindo fin de semana, amigo Walter, allí en San Luis Capital. Buen fin de semana para usted. Descanse en la manera de lo posible, ¿eh? Yo voy a tratar también de descansar y de tratar de recuperar un poco de garganta, porque estoy llegando al fin de semana. Ay, por favor. No tengo ni idea del esfuerzo que usted hace. 5 de la mañana con 58 minutos. Con la música acorde de un día de viernes, donde nos retiramos a pura fiesta, pura buena música. Como dijeron oyentes, pum para arriba. Mira vos, bueno.

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1: Bueno, creo que ya tenemos todo listo, ¿no? Nuestro amigo el hombre invisible ya está apagando las máquinas. Ya se está yendo, ya esperen, quedan 30 segundos, no sé así. Bueno, saludos así a nuestro amigo Álvaro, que nos estaba mandando algún mensaje por acá. Recién lo veo el teléfono, pará, recién lo veo. A ver si llegamos, lo pasamos, a ver, sí. Saludos, se dice buen fin de semana, buen fin de Luis, cuídese y haga gárgara. Bueno, como no, vamos a tratar de ver si podemos conseguir. Sí, eso mismo, dale, a ver.
2: Luisito.
1: Sí.
2: Que tenga un lindo descanso.
1: Gracias.
2: Fin de semana para usted.
1: Igualmente.
2: Que pueda descansar y que traiga las pilas renovadas para el día lunes.
1: Sí, lo necesito.
2: Bueno,
1: sí.
2: El día lunes no sé con qué ritmo venimos. Bueno, ya vamos a ver si pedimos temas. Ese señor invisible está muy, muy, muy modernizado últimamente con los temas.
1: Sí.
2: También para el señor invisible, que tenemos vos un lindo descanso.
1: Gracias.
2: Bueno, y a recuperar esa garganta.
1: Ay, sí, por favor.
2: Un saludo para todos los oyentes, para todos los que se levantan a esta hora, para todos los que ya nos estamos previendo a descansar y para todo el mundo.
1: Para todo el mundo, exactamente.
2: Que tenga un lindo fin de semana, Luis.
1: Gracias.
2: Que
1: descanse. Igualmente, gracias.
2: Un lindo día para todos los oyentes.
1: sí.
2: También para el señor invisible, que tenemos vos un lindo descanso.
1: Gracias.
2: Bueno, y a recuperar esa garganta.
1: Ay, sí, por favor.
2: Un saludo para todos los oyentes, para todos los que se levantan a esta hora, para todos los que ya nos estamos previendo a descansar y para todo el mundo.
1: Para todo el mundo, exactamente.
2: Que tenga un lindo fin de semana, Luis.
1: Gracias.
2: Descanse.
1: Igualmente, gracias.
2: Lindo.

Cuídense, si nada cambia, solo si nada cambia, nos encontramos este lunes a la madrugada. Que tengan un lindo fin de semana. Walter Martínez, todo suyo ahí. 10 segundos me dicen acá y ya todo suyo. Gracias a todos por estar allí. Nos encontramos, puertas en bien. Lindo fin de semana. Chao.

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6 de la mañana, 13 minutos. ¿Cómo les va? Buen día, bienvenidos a la mañana de este día viernes 25 de septiembre de 2026. Estamos comenzando juntos en Radio La Bomba hasta las 8, como lo hacemos todos los días en este horario. Nuestro buen día, San Luis, buena jornada para todos, buen viernes. ¿Vieron la luna? La verdad que es impresionante, impresionante lo que es la luna a esta hora de la mañana. Y alguna brisa tenemos en la ciudad de San Luis. Vamos a repasar, todos los datos del tiempo a esta hora de la mañana, como lo hacemos siempre cuando comenzamos nuestro programa, para saber cómo inicia la jornada. El saludo para todos los que están ahí del otro lado, arrancando el día con nosotros. Un gran abrazo, todo el equipo preparadísimo. Está el señor Walter Martínez en los controles, puesta al aire, musicalización. Mi nombre es Marcelo Barrera. Nos quedamos juntos hasta las 8 de la mañana. Hoy Andy Morales ausente con aviso. Nos quedamos hasta las 8, les decía, para hacer juntos el buen día San Luis, que comenzó con algo de buena música, la música de nuestra tierra, como lo hacemos siempre, nuestro homenaje al campo argentino.

Amanece en una nueva jornada en San Luis Capital a esta hora de la mañana, 6:15 minutos, 18 grados la temperatura en San Luis Capital, viento del sector nor-noreste a 28 kilómetros, es una brisa bastante fuerte a esta hora de la mañana, el viento en la capital, también en la zona serrana. Reiteramos, 18 grados la temperatura actual, hermosa jornada. Villa Mercedes se despierta con 10 grados 6 de temperatura, 77% la humedad, viento del sector noreste a 5 kilómetros en la hora. Y la Villa de Merlo se despierta con 14 grados 9, 53% la humedad, es lo que está indicando la red de estaciones meteorológicas de San Luis. Reitero entonces, San Luis Capital 18 grados, Villa Mercedes 10 grados 6 y en la Villa de Merlo 14 grados 9 a esta hora. ¿Cómo les va? Bienvenidos a la mañana del viernes, lo vamos a acompañar como todos los días hasta las 8 de la mañana, todo el equipo trabajando para ustedes, para brindarle toda la información. ¡Amanece!

El 25 de septiembre se celebra el Día Mundial del Farmacéutico. Mirá, Día del Farmacéutico. Hoy un abrazo grande para todos nuestros amigos farmacéuticos, para nuestra gente que está ahí comenzando la jornada. Día Nacional de la Ballena, hoy también Franca Austral. Ballena Franca Austral en Argentina, Día Nacional de la Ballena Franca Austral. Día del Farmacéutico, instituido por la Federación Internacional Farmacéutica en el año 2009 para destacar la labor de los profesionales de la salud. Día Nacional de la Ballena Franca Austral porque se conmemora la protección de esta especie declarada Monumento Nacional en Argentina. Hoy también es el Día de la Virgen del Rosario de San Nicolás. Se conmemora la festividad religiosa por la aparición de la Virgen en la provincia de Buenos Aires. Un día como el de hoy, en 1513, el explorador español Vasco Núñez de Balboa descubre el Océano Pacífico, al que llamó Mar del Sur. En 1973, es asesinado en Buenos Aires José Ignacio Rucci, secretario general de la CGT. En el año 1992, Estados Unidos lanza la sonda espacial Mar Observer con destino a Marte. Nacimientos, un día como el de hoy, en 1929 nace Pepe Soriano, reconocido actor y director argentino. Un día como el de hoy, en 1942, nace Oscar Natalio Ringo Bonavena, boxeador argentino, en el año 1942. 1944 nace Michael Douglas, actor, productor estadounidense. En 1949 nace Pedro Almodóvar, cineasta y guionista español. Un día como el de hoy, en 1968, nace Will Smith, actor y rapero estadounidense. Y muere, un día como el de hoy, en 1972, Alejandra Pizarnik, destacada poetisa y traductora argentina. Algunas de las efemérides más importantes de esta jornada. Nuestro saludo a los farmacéuticos en su día. Día Mundial del Farmacéutico y Día Nacional de la Ballena Franca Austral en Argentina.

Muy bien, comenzamos a desarrollar los títulos. 18 grados la temperatura en San Luis Capital a esta hora. Villa Mercedes se despierta con un poquito más, 10 grados. Vamos a ver si actualicemos por acá. A ver, sí, 10 grados 6 en Villa Mercedes a esta hora de la mañana y 14 grados 9 en Merlo. Hermosa mañana con lindas temperaturas. Vamos a ver lo que va a pasar en las próximas horas. En un rato también nos conectamos con nuestros amigos de la red de estaciones meteorológicas para que nos cuenten absolutamente todo con respecto al pronóstico del tiempo, lo que va a pasar en San Luis Capital y en gran parte de la provincia. Por lo pronto le cuento que vamos a tener una jornada con cielo parcialmente nublado, pero una máxima de 29 grados. Para mañana sábado, la máxima será de 31 con cielo parcialmente nublado. Parcialmente nublado el domingo. Desapareció la probabilidad de lluvias para el domingo por ahora. Domingo 27, la máxima será de 30 grados y el cielo estará parcialmente nublado. Y para el lunes, comienzo de la próxima semana, la máxima será de 22 grados y el cielo también estará mayormente nublado. Por ahora no hay registro de precipitaciones para el fin de semana como se había anunciado para el día domingo. Reitero, para hoy la máxima en San Luis Capital 29 con cielo parcialmente nublado, la presencia de muchas nubes. No sé si tuvieron, les decía recién, posibilidad de ver la luna. Impresionante esa postal de la luna a esta hora de la mañana. Empezamos a repasar algunos títulos nosotros con algunos temas locales y también nacionales. Hay una información de último momento que refleja la televisión nacional, preocupación por un avión de Aerolíneas Argentinas que viajaba a España, que tuvo que regresar porque se quedó sin un motor. Se le pinchó un motor. Hay preocupación entonces por este avión que aparentemente ha regresado bien, pudo volver a Buenos Aires, viajaba a España, tuvo un desperfecto, se quedó sin un motor, o sea, dejó de funcionar un motor. Aparentemente pudo realizar de todas maneras la vuelta, pudo regresar como corresponde, ¿no? Pero bueno, generó preocupación en su momento, es uno de los títulos nacionales a esta hora de la mañana. Nos vamos al orden local, al orden provincial, porque Poggi ratificó su rechazo a la ley de zonas frías y tomará medidas para reducir su impacto. A ver qué va a pasar con esto. Tras la aprobación definitiva en el Senado, el gobernador cuestionó la exclusión de San Luis del régimen de subsidios al gas y se comprometió a buscar mecanismos alternativos para aliviar el efecto de la medida en la economía familiar. Porque, bueno, se sabe que los aumentos van a ser importantes al reducir el subsidio que tenía la provincia por el tema de la zona fría. Por lo tanto, ha quedado, aparentemente de acuerdo a lo que indica la información, ha quedado aprobado en el Senado. Sacan directamente el subsidio a las zonas frías en varias provincias, entre ellas San Luis. Por lo tanto, ha generado preocupación en las últimas horas este tema. Tras la aprobación definitiva en el Senado, el gobernador cuestionó la exclusión de San Luis del régimen de subsidios del gas y se comprometió a buscar mecanismos alternativos para aliviar el efecto de la medida en la economía familiar. Es una buena noticia, a pesar de que se conoció esta mala noticia en las últimas horas, porque afecta a San Luis. El Senado de la Nación aprobó la ley que recorta los subsidios del gas en zonas frías. La norma limita el subsidio de gas a la Patagonia, la Puna y Malargüe. Impactará sobre 11 provincias. La medida afecta a usuarios de la provincia de San Luis. La pregunta es, ¿cuánto vamos a empezar a pagar de gas? ¿No? ¿Cuánto vamos a empezar a pagar de gas? Porque realmente el subsidio era importante. Se hablaba de aumentos cercanos al 50%. Veremos qué pasa. El gobernador aparentemente se ha comprometido a mitigar los efectos de esta ley que aprobó el Senado. El gobierno suma aparatología neonatal y mamógrafo digital en la maternidad Carlos Luco de Villa Mercedes. El gobernador estuvo firmando un decreto de adjudicación para incorporar equipamiento médico que va a mejorar las prestaciones de la salud en Villa Mercedes, especialmente en neonatología, a la vez quedó inaugurado y presentado el equipo que va a permitir agilizar el diagnóstico temprano de cáncer de mama. Del acto también participó el intendente Maxi Frontera, es lo que indica la información. San Luis, al igual que el resto del país, registró el aumento en la pobreza.
durante la primera parte de 2026, el 35.7% de las personas quedó bajo la línea de pobreza, mientras que la indigencia bajó 3.1%. Ambos registros se mantienen por debajo de los niveles finales de 2026. Otro punto, Juegos Suramericanos, Santa Fe 2026, Puli de Oro, el pelotari puntano conquistó la medalla dorada, se consagró campeón en la disciplina paleta de goma para hombres en los Juegos Suramericanos de Santa Fe 2026 junto a Facundo Andreasen. Los representantes de la selección argentina tuvieron un destacado desempeño y se quedaron con la medalla de oro. El puntano Alfredo Puli Villegas conquistó el oro en los Suramericanos. Felicitaciones, por supuesto, desde acá para el Puli. Investiga la muerte de Ricardo Olivera Aguirre, padre del actual intendente del Trapiche. El hombre de 58 años fue encontrado sin vida por un hijo en la pileta de su casa en Juana Coslay. Fue jefe comunal en la misma localidad. Otro título importante a esta hora de la mañana: por un capricho del intendente de La Toma no se puede inaugurar el centro de deshabituación. La obra fue retomada por el actual gobierno luego de quedar paralizada en 2023 y demandó una inversión superior a los 1.300 millones. Walter Contreras todavía no habilitó la conexión de agua necesaria para que el establecimiento pueda comenzar a funcionar. La obra del centro de deshabituación de consumo problemático y adicciones de La Toma fue finalizada por el gobierno provincial, pero todavía no puede ser inaugurada ni comenzar a funcionar por un capricho del intendente que aparentemente se niega a brindarle el agua. Bueno, habrá un inconveniente allí, ya vamos a seguir de cerca este tema. San Luis busca ampliar su cosecha en la penúltima jornada de los Suramericanos. Bueno, seguimos muy cerquita, la Argentina sigue muy cerquita de Brasil, que va primero, ¿no? Está primero Brasil, después la Argentina. San Luis busca ampliar su cosecha en la penúltima jornada de los Juegos Suramericanos. La provincia ya aportó 6 preseas al medallero argentino y tendrá este viernes protagonistas en distintas disciplinas con varias posibilidades de llegar al podio. 6-27.

6 de la mañana, 28 minutos. Seguimos compartiendo con ustedes la mañana de la radio. Reiteramos la temperatura en San Luis Capital, 18 grados a esta hora de la mañana. La temperatura en Villa Mercedes, 10 grados 6. En la Villa de Merlo, 14 grados 9. Es lo que está indicando el aeropuerto del Valle de Colara a esta hora de la mañana. 29 la máxima para hoy con cielo parcialmente nublado. 31 para mañana sábado, también con cielo parcialmente nublado, muchas nubes para el domingo, una máxima de 30 grados y para el comienzo de la próxima semana, reitero, 22 la máxima con cielo parcialmente nublado. Más títulos, la Muni más cerca, ya llevó servicios a 114 barrios. El intendente Issa encabezó este jueves el abordaje en el barrio 85 viviendas, donde 184 vecinos accedieron a servicios y trámites de la Municipalidad de San Luis. Dos alumnos de Tilizarao ganaron un concurso nacional con un cuento sobre las raíces puntanas. La producción fue una de las tres ganadoras de la región Cuyo. Este lunes una votación abierta al público va a definir el primero, segundo y tercer puesto, esto en la localidad de Tilizarao. Teatro, cuarteto, folclore y música electrónica para disfrutar del fin de semana en Villa Mercedes. La ciudad ofrece distintas alternativas para pasar el tiempo libre en familia o con amigos. Hay bandas nacionales que también van a estar llegando a la provincia. Villa Mercedes vivió ayer las patronales en honor a Nuestra Señora de la Merced, con una misa al aire libre y procesión. Los feligreses acompañaron la celebración central, que fue presidida por el obispo de San Luis, Gabriel Barba, y donde recordaron a la Madre Cabrini a 125 años de su paso por la ciudad. El intendente Maxi Frontera también estuvo participando de estas actividades. Más títulos a esta hora de la mañana. El Centro Integrador Comunitario de Villa de Merlo tiene más de 10 propuestas de talleres, desde inglés para chicos y adultos hasta folclore, robótica, oficios y psicología social. El SIC ofrece opciones para distintas edades, es lo que indica este título. Los combustibles suben entre 2 y 5%. Bueno, otro golpe al bolsillo, ¿no? Es porque el barril del petróleo continúa por encima de los 100 dólares. La información indica que las principales petroleras, con excepción de YPF, comenzaron a aplicar aumentos entre un 2 y un 5% en los precios de los combustibles, con diferencias según las regiones del país. Por el momento, la empresa nacional, o sea YPF, mantiene el valor en sus surtidores, pero no se descarta que se acople a la decisión que ya se aplica en el resto de las compañías. Que la decisión se haya tomado en la última semana de noviembre hará que el impacto de la inflación sea dividido en dos meses. Con esta decisión se rompería el buffer que venía aplicándose desde mayo, luego de un alza de hasta 30% en los valores. El acuerdo entre petroleras y refinadoras contemplaba una estabilidad de los precios de los combustibles, mientras el barril de petróleo continuará por encima de los 80 dólares, a cambio de que luego se mantendría el precio hasta equiparar los flujos. Bueno, si bien todo esto es bastante técnico, lo que tenés que saber a esta hora de la mañana es que por ahora la única que no ha decidido aumentar sus precios es YPF, pero se vendrían aumentos en los próximos días entre el 2 y el 5% para el resto de las petroleras.

0: se está pagando. 2664-20-71-49. Sí, señor. Otra vez votaron en contra del pueblo. Nos dice por acá Horacio Agüero, que nos está escribiendo desde la ciudad de Villa Mercedes. A ver, Bartolomé Abdala, Ivana Arrascaeta, Carlos Almena, Mónica Becerra, son los que votaron en contra del pueblo de San Luis, y son legisladores nuestros, legisladores por San Luis, que una vez más votaron en contra de los ciudadanos. Esto tiene que ver con el subsidio al gas, el subsidio que recibía San Luis por zona fría. Los que votaron en contra, Bartolomé Abdala, Ivana Arrascaeta, Carlos Almena y Mónica Becerra. Son legisladores, son nuestros, les pagamos el sueldo y lamentablemente votaron en contra de la provincia de San Luis. Gracias por el dato a Horacio Agüero, que nos está escribiendo desde Villa Mercedes. Abrazo, Horacio. Buenos días, chicos, que tengan un excelente fin de semana, nos dice nuestra amiga Nilda, la presidenta del Club de Fans, que está ahí todas las mañanas, como siempre, bien tempranito. Le mandamos un abrazo grande a Nilda, gracias por estar ahí en la sintonía. 18 grados 5 en San Luis, viento del sector este, ahora 35 kilómetros. Atención con esto porque seguramente hará descender un poquito la temperatura. 10 grados en Villa Mercedes, viento del sector este noreste a 2 kilómetros en la hora. En la Villa de Merlo, 14 grados 9, 53% la humedad. 6:33 de la mañana, 6:33 de la mañana, nos quedamos en la mañana del viernes acompañándolo con buena música, con la tanda comercial. Cumplimos y volvemos porque hay mucha información.
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0: 45 minutos, 6:45. Ahí estamos compartiendo con ustedes la mañana de la radio con toda la información. 18 grados 5 la temperatura en San Luis Capital, Villa Mercedes 10 grados 6, en la Villa de Merlo 14 grados 9 la actual. Reiteramos la máxima para hoy, 31 grados con cielo parcialmente nublado. Para mañana sábado va a ser similar. Para el domingo también parcialmente nublado con una máxima de 30. Para el lunes, comienzo de la próxima semana, un poco de descenso de la temperatura, pero de todas maneras la máxima se va a ubicar en los 22 grados, es lo que está anticipando la red de estaciones meteorológicas. Enseguida a las 7 nos comunicamos con nuestros amigos de la REN para que nos cuenten todo con respecto al tiempo. Bueno, el tema de la jornada tiene que ver con que la Cámara Alta convirtió en ley la iniciativa que modifica el esquema de subsidios al gas natural y restringe el beneficio a las provincias de la Patagonia, la región de La Puna y el departamento mendocino de Malargüe. La normativa dejará sin cobertura a más de 3 millones de usuarios. El nuevo marco legal establece que el subsidio va a continuar vigente únicamente para los usuarios de la Patagonia, Malargüe y La Puna. Como les decía, también conservarán el beneficio los hogares incluidos en el Registro Nacional de Barrios Populares, los veteranos de la Guerra de Malvinas y las familias que cuenten con integrantes poseedores del Certificado Único de Discapacidad. Por el contrario, dejarán de acceder al régimen las localidades incorporadas desde 2021 en las provincias de Buenos Aires, Santa Fe, Córdoba, Mendoza y San Luis. Otro de los aspectos contemplados en la ley es que la bonificación se aplicará sobre el precio del gas y no sobre el total de la factura, un punto que generó objeciones entre distintos sectores de la oposición durante el debate parlamentario. La norma también prevé que los usuarios que pierdan el beneficio por zona fría puedan solicitar una reducción tarifaria en caso de acreditar ingresos de hasta 3 canastas básicas totales para un hogar tipo 2, umbral que actualmente ronda los 4,8 millones de pesos mensuales. Bueno, el gobernador se manifestó en la red social X con respecto a esto, ratificó su rechazo a la ley de zona fría que fue aprobada este jueves por el Senado de la Nación y se comprometió a impulsar alternativas para amortiguar el impacto económico que la medida tendrá sobre los usuarios de la provincia. 6:47.
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0: Nos vamos rápidamente a las calles de la ciudad de San Luis porque está, como siempre, a esta hora el señor Iván López. Iván, ¿cómo te va? Buen día, bienvenido.
2: Hola Marcelo, ¿cómo va? Buen día para vos, para Walter Martínez allí en los controles. El saludo también para todos aquellos que ya están sintonizando Radio La Bomba a esta hora de la mañana. Espero que tengan un hermoso viernes. Nosotros poniendo primero aquí en el capital, bueno, el viento es el principal protagonista a esta hora aquí en el capital de la provincia. Si bien está el cielo totalmente despejado, pero, y de poquito empieza a amanecer, pero bueno, el viento, créame, sí, que está soplando bastante.
0: Sí, señor, fuerte. Sí, señor. Viento del sector este a 30 kilómetros a esta hora, tenemos.
2: Y un viento helado.
0: Exacto.
2: Así que amerite para una camperita.
0: No, claro, no es norte, porque por ahí uno dice, bueno, viento norte, medianamente uno lo va piloteando, pero es del sector este, ha bajado, ha hecho descender la temperatura. Esto es lo que hay que tener en cuenta.
2: Tal cual, así que bueno, así arranca este último día de la semana, último viernes ya del mes de septiembre, con el servicio del transporte urbano, interurbano, que funciona con normalidad. A partir de las 7 de la mañana, en minutos nada más, las escuelas y colegios que van a empezar a abrir sus puertas, y desde las 8 ya el resto de los servicios, Administración Pública Nacional, PAMI, ANSES, provincial y también municipal, al igual que los bancos, van a comenzar con la atención al público. Recordemos hacer, bueno, las compras, para aquellos que tengan que hacer compras a esta altura del mes, si les queda un poco de dinero, hoy, mañana o en todo caso el domingo, si puede ser mediodía, porque recordemos que el lunes, por el Día del Empleo y Comercio, bueno, en su gran mayoría, los comercios van a estar sin atención,
0: bueno,
2: al público el próximo día.
0: Te cuento algo, para los que tienen BNA, el BNA del Banco Nación, el lunes arranca el beneficio del 50% de descuento en los comercios de cercanía. Ahí me parece que fue un error de la Cámara de Comercio, ¿no? Decretar el lunes, está bien, es el Día del Empleo de Comercio, se lo merecen, pero me parece que debería haber esperado a la Cámara de Comercio tomárselo más adelante, porque justo el lunes comienza el beneficio del Banco Nación. Así que es donde más, por ahí donde más trabajan los comercios de cercanía.
2: Sí, tal cual, Marcelo. Sí, sí. Igual este lunes que pasó, muchos comercios, mayormente de las grandes cadenas de supermercados, cerraron sus puertas por el Día del Empleo Comercio.
0: Sí, es cierto.
2: Debe ser por esto.
0: Sí, puede ser. Puede ser, exactamente. Bueno, si bien no es el beneficio este es válido solo para los comercios de cercanía y para los mayoristas, no para los supermercados, que viste los supermercados, el descuento es el día miércoles, te lo hacen el día miércoles. Inclusive me decían que alguna cadena local ya no hace el descuento tampoco los miércoles. Pero bueno, los supermercados trabajan en forma distinta, pero me parece que hay muchos comercios de cercanía que el lunes van a abrir sus puertas atendidos por sus dueños, ¿no?
2: Sí, tal cual, sí. Así que bueno, vamos a ver lo que pasa más a esta altura del mes, ¿no? Donde
0: sí,
2: San Luis.
0: Sí,
2: ¿creció
0: sí.
2: la pobreza?
0: Sí.
2: No, creció la pobreza.
0: Sí,
2: y,
0: creció.
2: Y creció el empleo, la verdad es que hay datos que no me cierran. Pero bueno, nosotros nos metemos de lleno, Marcelo, con la palabra de los protagonistas, porque hoy se cumplen 4 semanas, 28 días, que aquí en San Luis Capital hay una persona desaparecida. No se sabe absolutamente nada de él. Hablamos de este joven que es vecino de la zona oeste de la ciudad de San Luis, tiene 26 años, se llama Maximiliano Ariel Cabrera. Bueno, hoy se están cumpliendo 4 semanas, 28 días que desapareció y no se sabe absolutamente nada de él. La familia sigue exigiendo que se intensifiquen las búsquedas y demás. Hubieron tareas de excavación durante los últimos días, pero estuvimos hablando con su pareja, con Brenda, y esto nos decía exclusiva para el móvil de Radio La Bomba y la solicitud de paradero de su marido, que hoy, como decíamos, se cumplen 4 semanas que no se sabe nada de él.
3: Hola, buenos días. El viernes terminaron con el tema de las excavaciones de las máquinas. A pedido de la abogada hicieron un día más. Si no me equivoco, terminaron el lunes. Y ahora estamos esperando que nos den la orden para una máquina para detectar cuerpos bajo tierra, que lo van a usar en el basural y lo van a usar en el campo, pero por lo que nos dijeron, en el basural ya está descartado, porque dio negativo en que él puede llegar a estar ahí.
4: Y ahora, ¿qué es lo que están aguardando, digamos, que se autorice la utilización de esa máquina para, decías, recién detectar cuerpos bajo tierra, en donde, en campos que están al lado del centro de disposición final?
3: Claro, el que está ahí al lado.
4: O sea que con estas tareas que se hicieron en los últimos días de excavación y más con las maquinarias, ¿no hubieron ninguna novedad?
3: No, en lo del basural, con el tema de lo de las máquinas, nos dijeron que había dado negativo, que no encontraron nada, y ahora falta el campo. Igualmente, con la máquina esa que nos van a dar ahora, que estamos esperando que nos den la aprobación, también la van a usar en el basural, pero como que ya está descartado, como que está en el basural.
4: ¿Ustedes, Brenda, se han podido reunir, los familiares, en las últimas horas con la fiscal que lleva adelante la investigación?
3: No, la verdad que no, porque el contacto ahora se lo pasamos para la abogada. O sea, contacto que tiene la abogada es con la fiscal y nosotros no.
4: ¿Por qué ustedes han tomado la decisión de tener una abogada?
3: Para esto, porque gracias a ella pidieron el tema de las máquinas y todo eso. Y gracias a ella estamos informados nosotros que terminaron el viernes, porque si no hubiera sido por ella, la fiscal no nos avisa nada.
4: Brenda, se va a cumplir, en el caso de que no haya novedades durante la jornada de hoy, un mes de la desaparición de tu esposo. ¿Qué crees vos que pasó con él, con la desaparición de él?
3: No sé, la verdad que ya con tantos días, la verdad que no sé ni qué pensar, pero como desde el primer día siempre tengo la esperanza de que va a aparecer y que va a estar bien. La fe no la pierdo.
4: ¿Han tenido otra novedad, otra pista de dónde lo podrían haber visto o si estuvo con alguien?
3: Llamados anónimos, pero no nos quieren decir. Quieren comprobar ellos a ver si es verdad y después dijeron que nos iban a avisar.
4: ¿De que lo han visto en otro lado?
3: Claro, acá, digamos, en la ciudad.
4: Está bien. ¿Ustedes, como familiares de él, siguen sosteniendo de que él está ahí en el centro de disposición final?
3: No, yo la verdad que a esta altura, después de tanto tiempo, no creo que él esté en el basural. Siempre lo dije desde el primer día, yo siempre pienso que él en el basural no está. Que puede llegar a estar en el campo, sí, y si no, en otro lado, no lo sé. pero yo descarto que esté en el basural, como dije siempre, desde el primer día.
4: Mientras tanto, bueno, se va a seguir investigando y analizando todos los datos y llamados anónimos que llegan para poder dar con tu pareja.
3: Claro, pero todavía no hay nada certero, digamos.
4: Bueno, Brenda, por último, un mensaje para toda la comunidad, para toda la gente de San Luis, de que te esté escuchando por la búsqueda de tu pareja.
3: Que si en algún momento llegan a verlo, porque yo estoy completamente segura de que sí, de que está vivo, que por favor se comuniquen con la policía, que nos ayudaría muchísimo con eso, porque tiene a su hija, su madre, nosotros lo estamos esperando, y la verdad que nos hace muchísima falta.
0: Bueno, muy bien. La mujer dice que está vivo, ¿no? Que está con vida.
2: Sí, tiene esa esperanza, Marcelo, de poder encontrarlo con vida a Maximiliano Ariel Cabrera, este joven de 26 años. Se cumplen 4 semanas, prácticamente un mes, de la desaparición de este joven de 26 años. Bueno, en principio se lo habría visto por última vez en el centro de disposición final. Ya, bueno, por lo que va a entender la pareja de este chico desaparecido, se habrían culminado con las tareas de excavación allí en el centro de disposición final. No hubieron novedades sobre esta búsqueda allí puntualmente. Bueno, según decían, están esperando la autorización para utilizar una maquinaria que detectaría cuerpos bajo tierra y que se utilizaría allí en las inmediaciones del centro de disposición final. Bueno, paralelo a esto, en el caso de que no haya logrado después de ese trabajo, hay que ver cómo sigue investigando la justicia. Si bien dice que han recibido llamado anónimo y demás, que lo habrían visto aquí en el capital, pero bueno, la familia tiene la esperanza de que Maximiliano vuelva a su casa a estar con su familia, con sus seres queridos, y bueno, encontrarlo, hallarlo con vida. Vamos a ver lo que sucede, pero bueno, lo cierto y lo concreto es que hoy se cumplen 4 semanas, 28 días de la desaparición de una persona aquí en San Luis, y por ahora no hay novedades. Con esta noticia ponemos primera con el móvil de Radio Lobo aquí en el capital en este último viernes, no tan solo de la semana, sino también del mes, que arranca con el viento como principal protagonista y con el movimiento habitual que de a poquito empieza a verse reflejado en las calles de la ciudad. Lo que siempre aconsejamos, Marcelo, es circular con mucha precaución, salir unos minutos antes de casa para no andar las apuradas y evitar esos accesos cargados aquí en la capital de la provincia.
0: Muy bien, señor. Un abrazo. Nos conectamos en un rato. Hasta luego. 6:58 minutos. Iván López, los ojos de la radio en las calles de San Luis a esta hora de la mañana. La información del automovilismo indica que Colapinto culminó 18º en la primera práctica libre. El piloto de alpino tuvo una buena performance en el ensayo que culminó con George Russell como líder. El argentino Franco Colapinto no tuvo una buena performance con su alpine y terminó 18º en la primera práctica libre del Gran Premio de Azerbaiyán de la Fórmula 1, que se llevó a cabo en el circuito callejero Bakú y que fue liderada por George Russell con Mercedes. El piloto británico fue el más rápido en el primer ensayo, donde Kimi Antonelli sufrió una falla en su Mercedes. El argentino no pudo terminar entre los primeros 15 y Max Verstappen finalizó segundo a 4 décimas de Russell, seguido por Charles Leclerc y Lewis Hamilton, ambos también a 4 décimas. Recordamos que la carrera es mañana a las 8 de la mañana de nuestro país. 6:59.

0: Un minutito para las 7 de la mañana, nos vamos a conectar con nuestros amigos de la red de estaciones meteorológicas a esta hora de la mañana. Enseguida nos conectamos con Adolfo Moreno, que está allí del otro lado en la línea para brindarnos información, porque tenemos 18 grados la temperatura a esta hora de la mañana, muy agradable, pero el viento, bueno, ahora ha cambiado de dirección, decía recién, es un viento bastante fresco, nos decía Iván. Lo que vemos por acá es que ha cambiado al sector norte, por lo tanto esto podría hacer subir nuevamente las temperaturas. El viento norte a 23 kilómetros a esta hora de la mañana. Nos vamos a, para saber más, nos vamos a conectar con nuestros amigos de la REM. Está Adolfo Moreno en la línea. Adolfo, ¿cómo te va? Buen día, bienvenido.
1: Hola, buenos días, ¿todo bien? ¿Ustedes cómo están?
0: ¿Cómo está, señor? Buen día, buen viernes para usted.
1: Todo bien, todo tranquilo. ¿Ustedes?
0: Bueno, bien, bien por acá también, con la información que no es muy buena a esta hora de la mañana. Pero bueno, de todas maneras nosotros tenemos que llevarle a la gente la información, sea como sea. Así que, ¿qué le vamos a hacer? Esto es así. ¿Qué va a pasar con el tiempo, señor, en las próximas horas?
1: Bueno, para el día de hoy esperamos, bueno, viento del sector este, así que bueno, eso va a favorecer a que no asciendan tanto las temperaturas. Sí. Pero igual, vamos a esperar mucho viento del sector este con
0: ráfagas. Sí, ya tenemos, ¿no? Ya tenemos a 30 kilómetros a esta hora, sí, de la mañana. Me decía López recién, bueno, ha bajado un poquito y veo que ha cambiado la dirección el viento a esta hora, desde el norte, dice acá, es lo último que tengo de 6:59 minutos, o sea, se ha actualizado por parte del pronóstico de San Luis Capital, de acuerdo a lo que marca la, sí, página, ¿no?
1: Sí, exactamente. Bueno, está rotando entre el norte y el este. Bueno, esperamos ráfagas que ronden los 60 kilómetros por hora para el día de hoy, así que puede estar un poco más molesto el viento del día de hoy.
0: Puede ser
1: que van a rondar los 30 grados.
0: Ajá, pero no va a descender la temperatura entonces.
1: No. Si bien esperamos unos graditos menos que el día de ayer, llegamos hasta los 32,
0: sí,
1: y esperamos que lleguen hasta los 29.
0: Jornada pesada estuvo ayer, ¿no? La verdad que
1: sí.
0: Bien de más primavera-verano la temperatura.
1: Tal cual. Así que bueno, el cielo parcialmente nublado, así que bueno, esto sería nuestro día.
0: Muy bien, señor. Pero no va a descender la temperatura entonces.
1: No. Si bien esperamos unos graditos menos que el día de ayer, llegamos hasta los 32,
0: sí,
1: y esperamos que lleguen hasta los 29.
0: Jornada pesada estuvo ayer, ¿no? La verdad que
1: sí.
0: Bien de más

0: de nublado, bueno, bastante similar a lo que tuvimos el día de ayer.
1: ¿Y para el fin de semana?
0: Bueno, esperamos para mañana ascenso de las temperaturas, para el día sábado, así que esperamos una mínima de 16, una máxima de 31, así que bueno, temperaturas, bueno, como venías diciendo vos, más para más son más de verano que de primavera. También nuevamente vamos a continuar con el cielo parcialmente nublado, eso sí, también vamos a continuar con el viento del sector este, noreste, para el día de mañana. Bueno, esperamos también nuevamente un cielo parcialmente nublado. Y ya para el domingo esperamos también una mínima de 18, una máxima de 30.
1: Sí.
0: Entonces, nuevamente vamos a continuar con el viento del sector este. Y bueno, y se va a seguir manteniendo, bueno, estas temperaturas. Podríamos tener algo de inestabilidad tanto el domingo, así que podríamos ver alguna lluvia aislada, podríamos tener también.
1: Claro, pero me parece que se ha corrido un poco el pronóstico, ¿no? De que se aseguraba que había lluvias, no sé si aparece en el mapa. Podría haber alguna inestabilidad entonces el domingo, ¿sigue vigente?
0: Exactamente, sí, sigue vigente también, y bueno, si bien las mayores chances las tenemos para el día lunes, pero bueno, todavía estamos un poquito lejos, pero podríamos también tener el día lunes algo de inestabilidad, así que podríamos tener algunas lluvias aisladas también.
1: Bien, perfecto, señor. Vemos de acuerdo a lo que venimos sábado, domingo, con máximas de 30 a 31 grados, para el lunes la máxima es de 22, o sea, desciende un poquito.
0: Exactamente, porque bueno, vamos a tener el ingreso de un frente frío el día domingo, y eso va a causar el descenso. Así que bueno, el día de lunes vamos a tener mucha nubosidad con el descenso de las temperaturas, pero igual, son temperaturas agradables, sí, 20, sí. 22, son...
1: Sí, ya arriba de 20 grados, 20, 22, ya es muy agradable. Señor, muchísimas gracias, que tenga un lindo fin de semana, que la pase lindo. Gracias por brindarnos toda la información.
0: Gracias, realmente, nos encontramos la semana que viene. Un abrazo, hasta luego.
1: Hasta luego, Adolfo Moreno con la información a esta hora de la mañana, brindando los pronósticos extendidos para los próximos días. Bueno, vemos acá en el mapa que se ha corrido el pronóstico de lluvias que estaba indicado para el domingo. De todas maneras, Adolfo nos decía, va a haber algo de inestabilidad para el día domingo. Las máximas son muy agradables para el fin de semana. Si bien hay mucha nubosidad, las máximas van a superar los 30 grados, así que sigue realmente arriba la temperatura, con días similares al de ayer a la tarde, que tuvimos una temperatura realmente muy, pero muy agradable, sobre todo para aquellos que les gusta hacer actividad al aire libre. Espectacular la jornada de ayer. Bueno, parece que también nos va a acompañar esto durante el fin de... La máxima para el lunes es de 22 grados, e ingreso frente frío el domingo a la tarde, nos decía Adolfito recién. La máxima es de 22 para el lunes, pero de todas maneras va a ser bastante agradable. Por ahí la mañana va a estar más fresca, pero después durante la jornada la temperatura va a ir en aumento. 7:04 minutos, señores. Vamos a cumplir con algo de música, la tanda. Enseguida volvemos con más información.
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Bueno, como las informaciones no son muy buenas a esta hora de la mañana y tenemos que hablar de que lamentablemente el Senado dejó sin efecto el régimen de zonas frías que afecta a San Luis, vamos a hablar un poquito de otros temas. Vamos a hablar de música, por ejemplo. Lo que estamos escuchando es Marcela Morelo y Ráfaga, que juntos se presentaron para darle un nuevo ritmo a La Fuerza del Engaño. La cantante celebra sus más de 27 años de carrera con una nueva versión de uno de sus clásicos junto a una de las bandas más populares de la cumbia argentina. Marcela Morelo se une a Ráfaga para presentar esta nueva versión de La Fuerza del Engaño, uno de los grandes éxitos de su carrera, que ahora suma el sonido y la energía característica de la banda tropical. La canción, originalmente lanzada por Morelo, forma parte de este repertorio que atravesó generaciones y quedó instalado en la memoria musical argentina. Ahí la estamos escuchando, lo nuevo de Marce Morelo y Ráfaga, se llama La Fuerza del Engaño. El tema, obviamente, de Marcela Morelo es súper archiconocido, porque se grabó allá por los 90, pero bueno, esta es una nueva versión con el grupo Ráfaga. Escuchá.

7 de la mañana, los que presentaron también canción nueva, no sé si ya salió, es Lucra y Thalía, que están juntos para hacer una versión cuarteto de A Quién Le Importa, me parece que no el tema, A Quién Le Importa, es uno de los temas conocidos también de Thalía, que lo han reversionado en versión cuarteto junto a Lucra. Creo que está saliendo en las próximas horas, si no salió ayer, a última hora, en las próximas horas se va a estrenar. Es un feat, o sea, una colaboración que realiza Lucra con Thalía, y hacen la versión cuartetera de A Quién Le Importa. Es una nueva versión que también se va a conocer en estos días. Tenemos información de que el Papa León XIV está visitando Francia, llegó a Francia, y en las últimas horas también se conoció que se realizó la canción oficial para recibir al Papa. Argentina con el Papa León, se llama la canción. Se estrenó la canción oficial para la visita del Papa a nuestro país. La composición, llamada Argentina con el Papa León, fue dada a conocer por la Conferencia Episcopal. La canción fue compuesta y escrita y es interpretada por Gabriel Alejandro Moyano Angelini y Agustín Moyano Angelini, dos músicos oriundos de Villa Carlos Paz, en la provincia de Córdoba. La venida del Papa a la Argentina ya tiene canción. Lo anunció la Iglesia en sus redes para preparar la llegada del Santo Padre, que va a estar en el país entre el 8 y el 11 de noviembre. Vamos a escuchar un poquito. Además, dieron detalles sobre la selección de la pieza musical, con mucha alegría y agradecimiento a cada una y a cada uno de los que puso su don al servicio de este acontecimiento que estamos preparando como pueblo argentino. Les presentamos la canción seleccionada por el jurado del concurso nacional, informaron. Sigamos preparándonos para la llegada del Papa León con alegría y esperanza, se completa este comunicado. Letra completa de Argentina con el Papa León. Argentina caminando con esperanzas, intentando ser iglesia, ser camino hacia la paz. Nuestros santos nos animan y con la Virgen de Luján hoy decimos bienvenido todo el mundo. En esta mesa hay lugar para todos, caminando juntos hacia adelante. Con el Papa León, con Jesús en el horizonte, caminando juntos hacia adelante. Hay lugar para todos, es tiempo de que Argentina se levante. Desde lo que dice parte de la letra de Argentina con el Papa León, escuchemos un poquito, a ver, dale.

0: Bueno, ahí está parte de la letra de la nueva canción para recibir al Papa León XIV, que va a estar llegando a la Argentina el próximo 8 de noviembre. El Papa está visitando por estas horas Francia, es lo que indica la información. Bueno, esta canción que se acaba de estrenar en las últimas horas la crearon dos argentinos, precisamente dos chicos de la provincia de Córdoba que viven en Villa Carlos Paz, y fue la canción elegida por el Episcopado para recibir al Papa León XIV en nuestra en la Argentina. Va a estar llegando a Buenos Aires y también visitando Luján y la provincia de Córdoba. Lo que tenemos acá es que Gabriel Alejandro Moyano Angelini y Agustín Moyano Angelini son dos músicos oriundos de Villa Carlos Paz, lo que crearon la letra y la música de esta canción que se llama Argentina con el Papa León, que ya está difundiendo en las redes sociales el arzobispado argentino. El mega operativo de seguridad en la provincia de Buenos Aires por la visita del Papa, Javier Alonso, ministro de seguridad de la provincia de Buenos Aires, brindó detalles sobre el operativo previsto por el gobierno de la provincia de Buenos Aires y adelantó cortes de tránsito en la ciudad de Buenos Aires. El funcionario también confirmó que será feriado en la provincia el día 11 cuando visite la Basílica de Luján. El Papa se mueve por tierra y eso significa que se cortará el tránsito desde la ciudad de Buenos Aires hasta Claypole cuando visite Don Orione, detalló Alonso. El Papa móvil lo hizo Toyota. Nos enterábamos de este dato también en las últimas horas, que está preparado en la Argentina el Papa móvil para que el Papa se mueva por todos estos lugares que va a visitar. Lo hará a través del Papa móvil que ha hecho la empresa Toyota en nuestro país. 7:21 minutos, señores. Estamos compartiendo con ustedes la mañana de la radio. 2664-2071-49 es nuestra vía de comunicación. Llegó el momento del campo nuevamente. 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
1: 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Mercado Agroganadero de Cañuela. 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
2: Muy buen día, viernes 25 de septiembre. Concluye esta mañana una nueva semana de ventas de septiembre en el mercado agroganadero de Cañuelas, donde se va a trabajar con una oferta de características moderada. Salimos de la escasez, entramos en la moderación, la oferta más numerosa de la semana para esta jornada operativa, ya que en 182 camiones ingresaron para ser colocados esta mañana en Cañuelas 6.513 animales. Reitero, 6.513 los vacunos encerrados para el negocio de esta mañana, que suman un total a nivel periodo de 16.500 cabezas. Inclusive estamos por debajo de las 17.000 que se habían expuesto durante toda la semana anterior, para una demanda que hasta aquí viene trabajando con un criterio muy selectivo, que ha profundizado esa búsqueda minuciosa. Sabemos a lo que le cuesta más, que es el consumo liviano, que ha bajado un par de peldaños, sobre todo para aquellos conjuntos especiales, inclusive aportados por el feedlot y de poco quilaje, estamos hablando de novillitos y de vaquillonas, y se vendió con mucha firmeza, con mucha prepotencia por parte de la industria por sobre la vaca, que ocupa menos de un tercio, por lo menos en lo que va de este segmento, de todo el negocio. La vaca tiene una proporción, si bien es cierto, importante dentro del contexto de cada una de las categorías y clasificaciones, tiene una preponderancia mucho menor de la que solía tener, por lo menos en el primer semestre de este 2026, cuando históricamente la vaca se quedaba con el 50% de todo el negocio. Veremos qué es lo que pueda llegar a ocurrir esta mañana. 6.513 los vacunos encerrados para un negocio que va a significar la conclusión prácticamente del noveno mes del año. Todavía faltan algunas ruedas para la operatoria de este mes en curso, pero está claro que ya la semana que viene va a complementar, inclusive con la actividad iniciática de octubre. Para Cadena Campo Argentino informó Silvio Bayoco.
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Buen día, Marcelo, Andy, Walter, ¿qué tal? Buen día. Bueno, ¿qué decirle? Hermoso día que el Señor nos ha regalado con fe, con fuerza nuevamente. Gracias por eso, gracias a ustedes también por la información. Y eso, feliz fin de, un abrazo, Isabel. Y bueno, lo romántico, bárbaro.

7:27, gracias a Isa que también está todas las mañanas con nosotros. Un abrazo grande para Isa y para la gente de Villa Mercedes que también nos acompaña en el 91.3, donde somos locales, 97.5 en la ciudad de San Luis, para gran parte también de la provincia de Córdoba en el 92.7 y la Villa de Merlo. El saludo para todos los que están ahí del otro lado acompañándonos hasta las 8. Hacemos el Buen Día San Luis.

0: Bueno, atención para los amantes de las motos, porque se viene Ali Bikers Moto Ride 2026 para descubrir y vivir San Luis sobre ruedas. Son casi 300 kilómetros entre las sierras. San Luis apasiona con rutas que se meten en las sierras, pueblos que conservan historias centenarias, ríos que acompañan y el camino de paisajes que aparecen diseñados para ser recorridos sin apuro. Ese espíritu va a ser protagonista este fin de semana, porque se viene el Ali Bikers Moto Ride 2026, que tendrá lugar los próximos 26 y 27. Con epicentro en Juanacoslay y una gran travesía que el domingo 27 va a recorrer cerca de 300 kilómetros por algunos de los escenarios naturales, históricos y culturales más destacados de San Luis. La propuesta va a reunir a motociclistas provenientes de distintos puntos del país. Buscará consolidarse como uno de los acontecimientos destacados en el calendario nacional de mototurismo, pero fundamentalmente plantea una manera diferente de conocer San Luis sobre dos ruedas, siguiendo el trazado de las rutas y dejando que cada curva revele una nueva postal de las sierras. La edición anterior convocó a 1.400 motos o moteros de todo el país, de diferentes lugares de Argentina. Para 2026 propone un camino de formato diferente, pasar del gran encuentro multitudinario a una experiencia centrada en el viaje, el descubrimiento y un vínculo entre el motociclista y el lugar. La travesía del domingo partirá desde Juanacoslay y atravesará algunos de los destinos más emblemáticos de la provincia. El recorrido va a pasar por Potrero de los Funes, va a continuar hacia Nogolí, la ruta sigue hasta La Carolina, finalmente llegarán a San Francisco del Monte de Oro. Bueno, el Federico Zavala, que es uno de los organizadores que estuvo charlando con nosotros, dijo que la esencia de la propuesta va mucho más allá de reunir motociclistas. Van a recorrer 300 kilómetros de las rutas más paisajistas de San Luis. La intención es que la gente venga a conocer los hermosos caminos con que cuenta la provincia, que quienes llegan desde otros lugares descubran San Luis y que nuestros motociclistas también vivan la camaradería, las experiencias y el espíritu de viajar en grupo con amigos. La largada será desde allí la rotonda de Cruz de Piedra. Están cerrados los cupos de hace bastante tiempo ya, porque realmente han sido muchos los participantes. Inclusive creo que hay un sorteo de una moto, hay un sorteo de una moto de importante cilindrada que aporta una empresa local. Así que realmente va a estar muy pero muy lindo este fin de semana, y sobre todo parece que el tiempo va a acompañar para que los moteros recorran la provincia de San Luis. Es el Ali Bikers Moto Ride 2026, que se va a realizar 26 y 27 de septiembre allí en Juanacoslay. Van a recorrer casi 300 kilómetros de los paisajes que tiene San Luis. 7:31. Repasamos las temperaturas: 16 grados 7, San Luis Capital ha descendido un poquito por efecto del viento este-sudeste, o sea, el chorrillero que está soplando a esta hora, atención con esto, 28 kilómetros en la hora, el chorrillero ha descendido la temperatura. Villa Mercedes igual, 10 grados 4 a la actual, viento chorrillero a 3 kilómetros en la hora. En la Villa de Merlo, 13 grados la actual, 59% de la humedad es lo que indica la REM, y para las próximas horas esperan, para hoy viernes una máxima de 29 grados con cielo parcialmente nublado, mañana sábado parcialmente nublado con una máxima de 31, para el domingo parcialmente nublado con una máxima de 30, lunes 28, comienzo de la próxima semana y ya vamos despidiéndonos de septiembre, mayormente nublado con una máxima de 22 grados. 7:32. Hasta las 8.
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0: 7 de la mañana, 49 minutos. Lo estamos escuchando al gran Rafael Español. Rafael Escándalo se llama esta canción, uno de los clásicos de Rafael, que se va a presentar en la Argentina. Vuelve a la Argentina, Rafael, el próximo 19 de octubre en el Teatro Gran Rex. Estaba viendo el precio de las entradas, que van desde 70 mil pesos, la popular, hasta casi 200 mil en el VIP, ¿no? Del Teatro Gran Rex. Últimas entradas, dice por acá, que quedan ya para lo que será Rafaelísimo. Así se llama el Tour 2026 Rafael, que se va a presentar en el Gran Rex en Buenos Aires el próximo 19 de octubre, señor. Muy bien, repasamos algunos títulos nacionales también a esta hora de la mañana. Morosidad, los deudores irrecuperables crecieron un 60% en un año y superan los 3 millones. En el último año se sumaron 1,3 millones de personas con deudas calificadas como irrecuperables, según un informe privado, es lo que dice la Agencia de Noticias Argentinas a esta hora de la mañana. Otro título habla de Patricia Bullrich. Los desmarques de Bullrich agitan viejos fantasmas y tensionan los planes electorales para 2027. Un informe que aparece en la Agencia de Noticias Argentinas dice que los recientes desmarques y discrepancias de la senadora Patricia Bullrich, en esta oportunidad con motivo del ajuste en discapacidad incluidos en el presupuesto 2027, reavivaron viejos fantasmas en el oficialismo, que ya traza los escenarios rumbo a las elecciones presidenciales del próximo año. Si bien gran parte de la plana del poder cree que la legisladora repite el patrón y no va a romper con la Libertad Avanza, algunas voces del espacio se muestran expectantes por los nuevos pasos y plantean que el gobierno tiene la tarea de contenerla para evitar su salida, luego de que el ex titular de la Unión Cívica Radical, Ernesto Sanz, planteara la necesidad de impulsar un espacio opositor similar al de Juntos por el Cambio. En las filas oficialistas le bajan el precio a la posibilidad, pero aclaran que la ecuación podría complejizarse si Patricia Bullrich rompiera. Quieren poder darle cierto cuerpo a una potencial candidatura del PRO. Cuando hablan de Juntos por el Cambio es porque Sáenz le sumaría el tono radical para hablar de algo más amplio, pero no lo veo viable, excepto que rompa Patricia, afirmó a la Agencia Noticias Argentinas una fuente oficial al respecto. Por su parte, Mauricio Macri, que es el líder del PRO, va a encabezar este fin de semana en Jujuy un encuentro federal. La visita va a ser hoy viernes de cara a las elecciones presidenciales del próximo año. Además, se va a reunir con el gobernador Carlos Zadir. 7 de la mañana, 51.
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0: Nos vamos rápidamente a las calles de San Luis nuevamente porque está el señor Iván López en la línea. Iván, adelante vos.
2: Marcelo, con el móvil en vivo de Radio La Bomba. Bueno, te cuento que sigue siendo el principal protagonista a esta hora de la mañana aquí en la ciudad de San Luis, el tráfico que está bastante congestionado. Bueno, nos deparan muchas actividades para este último fin de semana del noveno mes del año aquí en la ciudad de San Luis, y atención, porque hay una convocatoria sumamente importante para aquellas personas que quieran formar parte de una feria de emprendedores que organiza el municipio de la ciudad de San Luis. Atención, porque los requisitos son muy, pero muy básicos. Bueno, la feria, o el nombre de esta feria, está bueno porque apunta gente de la tercera edad, como por ejemplo Feria Emprendedores 3.0. ¿Cuáles son los requisitos para ser parte de esta feria? Tener 55 años más, domicilio aquí en San Luis Capital, es otro también de los requisitos que exige el municipio, tener mesa y silla para que el vecino pueda formar su stand. Bueno, las inscripciones se pueden realizar al siguiente número de WhatsApp, 2665-04-7062, o en el centro de atención del vecino más cercano, para formar parte de esta feria Emprendedores 6.0 que organiza el municipio de la ciudad de San Luis. Y atención también, porque este fin de semana se va a llevar a cabo una nueva corre caminata, pero antes de eso, hoy hay una actividad sumamente importante, la bienvenida a la primavera. Bueno, va a haber música, danza, juegos, talleres, actividades deportivas, una biblioteca móvil, feria de artesanos, emprendedores, ecocaje, anime también. Esto va a ser hoy a partir de las 5:30 de la tarde y hasta las 9 de la noche aproximadamente, en el Paseo del Padre, la Municipalidad de San Luis, que le da la bienvenida a la primavera, con entrada libre y gratuita. así que es un momento importante para aquellos vecinos que se quieran sumar hoy desde la hora 17:30 hasta la hora 21 en el Paseo del Padre. Después también el fin de semana se va a llevar a cabo la correcaminata que organiza el municipio de San Luis, que encabeza el doctor Gastón Isa. Bueno, ¿dónde se va a llevar a cabo? En la Plaza Huellas Compartidas, allí en los Eucaliptos y Avenida Los Ligueros. Esto es en la zona noreste de la ciudad de San Luis, entre la segunda y tercera rotonda, para que la gente se ubique geográficamente. Bueno, actividades deportivas infantiles, lúdicas, stand de arte, stand de salud, clases de Zoom y sorteos. Lo único que tiene que llevar el vecino que quiera participar de esta correcaminata, una botellita de agua. Esto va a ser mañana, sábado 26 de septiembre, a partir de las 3 de la tarde, la correcaminata saludable que organiza el municipio también mañana en la zona noreste de la ciudad de San Luis. Es otra de las propuestas para este último fin de semana del mes de septiembre. Con el cielo que también empieza a tomar protagonismo a esta hora de la mañana y que encandila si uno transita hacia el lado este, nos despedimos en el capital, deseándole que tenga un hermoso fin de semana a usted y el coordinador general Walter Martínez, que ayer me sorprendió. Me dijo una frase que me dejó en estado de shock. Pero bueno, me gusta verlo feliz al coordinador general. Que pase un hermoso fin de semana.
0: Espere, espere. No, tira la bomba. A propósito, vaya la redundancia. Tira la bomba y se va. ¿Cuál es la frase que con la que lo sorprendió?
2: A ver, ¿cómo se la puedo descifrar? ¿Vio cuando hablan de futuro?
0: Sí.
2: Bueno. Viene por ahí la mano. Lo que sí puedo decir es que me gusta verlo feliz y él sabe por qué.
0: Pero tiene que ver con la radio, tiene que ver con...
2: No, puntualmente con la radio, pero sí con lo sentimental. Y a mí cuando a la gente le va bien lo sentimental, me gusta, porque la veo feliz.
0: Bien. Pero no le dijo, qué sé yo, tira la piedra y esconde la mano, una frase así. No. Usó algo del futuro, dice usted.
2: Sí, porque me dijo, en un futuro puede ser, bueno, le dije yo, entonces se lo ve bien, se lo ve feliz.
0: Mira, que en un futuro que va a agrandar la familia, por ejemplo, una cosa así.
2: No, pero yo tengo una buena compañía, de
0: acuerdo. Mira, muy bien. Bueno, qué bomba que tiró, tiene toda la información, tiene todo, no solamente lo que pasa en la calle, sino lo que pasa acá adentro, tiene todo. Muy bien, se ha convertido en el Luis Ventura de este programa usted también, ¿no?
2: Lo que yo digo es de muy buena fuente y lo veo con mis propios ojos. Martínez, esto lo va a poder corroborar él, porque lo vi con mis propios ojos y él me lo dijo en primera persona, así que gusta verlo feliz al corredor general de Radio La Bomba.
0: Me parece que ya sé por dónde va usted. Muy bien, 6, 7, no vamos a decir más nada porque no vamos a spoilear y aparte arruinar todos los planes de Martínez. Así que no, déjelo ahí. Pero está muy bien, que la gente se quiere que sea feliz. Eso es desde este programa, siempre nosotros nos ponemos contentos si pasa eso, señor.
2: Así que le mando un abrazo grande, cuídense mucho y que tengan un excelente fin de semana. Abrazo grande.
0: Muy bien, señor. Abrazo grande para Iván López, los ojos de la radio, ya es que se ha convertido en casi, no solamente los ojos de la radio en las calles de San Luis, sino también todo lo que pasa a nivel del corazón, ¿no? Lo que trae
3: yo quiero esa frase de Martín.
0: Lo que trae la primavera, señor, porque usted sabe que viene la florcita, los pajaritos, y también renacen algunos sentimientos importantes ahí en esta época del año, y parece que por ahí viene la posibilidad que va a tener nuestro coordinador general de revivir algún sentimiento en esta época del año. 7:58, es lindo que la gente se quiera. Mira, ahí te tiré una frase matadora. Qué lindo que la gente se quiera. ¿Alguien dijo alguna vez eso?
3: ¿Es verdad que a Martínez le dicen coche fúnebre?
0: ¿Por qué? ¿Por qué, señor? Muy bien, ya sé por dónde viene, me parece. 7:58, subí, mirá, a propósito.

0: Bueno, ahí está, sí, está.
1: Porque los sentimientos. Acompaña y el sepultero hace la otra parte.
0: Bueno, yo lo sabía de otra forma, pero no, no podemos decir. No podíamos decir al aire, señor. 7:59 minutos, ya nos vamos a Villa Mercedes, porque ya hay gente colaborando con este programa a esta hora de la mañana. Me parece muy bien, tienen toda la información los muchachos. Están como locos porque quieren contar todo, pero no podemos contar todo al aire, señor. Hay que esperar. Bueno, Colapinto finalizó décimo en la tercera práctica de Bakú, dice la información a esta hora. Franco Colapinto finalizó en el décimo puesto en la tercera y última práctica libre del Gran Premio de Azerbaiyán en el circuito de Bakú. El piloto argentino de Alpine registró una diferencia de 1,67 segundos respecto del más rápido de la sesión, que fue Max Verstappen, dice la información a esta hora de la mañana. Décimo Colapinto, entonces Colapa, muy bien, décimo en la tercera práctica de Bakú.

0: Estaba viendo la camiseta de la selección argentina, la que va a lucir Lionel Messi. La verdad que tiene un diseño muy, pero muy particular. Lionel Messi ya tiene preparada la indumentaria que va a utilizar en su despedida de la selección argentina. El capitán va a lucir un diseño especial el próximo 6 de octubre en el Monumental, en lo que va a ser su último partido con la camiseta albiceleste ante su público. La vestimenta tendrá detalles inspirados en la identidad argentina y va a acompañar una jornada que quedará marcada en la historia del seleccionado. El 10 volverá a pisar el césped del Monumental para vivir una noche especial junto a los hinchas. Un diseño especial para una despedida inolvidable.
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0: Bueno, lo contá. Lo contá.
3: Ay, mi luz, ¿dónde está? Mi luz, ¿dónde te fuiste?
0: Bueno, ausente con aviso, señora. Ausente con aviso porque lamentablemente no pudo llegar, pero le mandamos un abrazo. Ya el lunes estará nuevamente con nosotros a nuestro compañero Andy Morales. Nos vamos a Mercedes, señor. Sí, señor, 8:01. Estamos cerrando este programa y está Gustavo Castro del otro lado. Señor,
4: bueno, aquí
0: buen estaba día.
4: Esperando
0: ¿cómo
4: que
0: le
4: cambiara
0: va?
4: La cortina, Martínez.
0: Sí, no va a pasar. No va a pasar. Porque además López acaba de tirar una bomba con respecto a las relaciones amorosas de Martínez. Entonces, bueno, me parece que viene por ahí la cosa. Esta mañana ha estado muy romántico. Ahora entiendo un montón de cosas, todo lo que pasó en el programa esta mañana con la música.
3: Ay,
0: ¿no?
3: Yo quiero esa frase de Martínez.
4: Bueno, pasemos a otra cosa, algo más serio, por favor, porque estas cosas...
0: No va a pasar. Porque además López acaba de tirar una bomba con respecto a las relaciones amorosas de Martínez, entonces bueno, me parece que viene por ahí la cosa. Esta mañana ha estado muy romántico, ahora entiendo un montón de cosas, de todo lo que pasó en el programa esta mañana con...

0: Es en ascuas.
1: Sí, claro, sí. Pero es que se ha convertido como en el Luis Ventura López.
0: Sí, sí,
1: porque
0: sí, sí.
1: La verdad que me parece que sabe mucho más de lo que dice, en realidad, ¿no? Viste que Luis Ventura tiene todo, dice un archivo fotográfico.
0: Todo,
1: si hay
0: todo.
1: Foto, hay video. Esto es así.
0: Tiene
1: así
0: absolutamente.
2: Que... Ay, y yo amo esos rulitos.
1: Bueno, muy bien, señor.
0: Son de la niña de Martín, esta gente.
1: Sí, es lindo que la gente se quiera, señor. Estamos en la primavera.
0: Es cierto.
1: Está muy bien. Me parece perfecto.
0: Bueno, una temperatura que ha descendido no tiene absolutamente nada que ver la jornada que teníamos ayer, ¿eh?
1: No, claro. El viento es el problema,
0: es
1: ¿no?
0: Es el viento el que incomoda. Ya la gran mayoría se había despojado... absolutamente no. De todos los abrigos, ya han tenido que volver ahora a ponerse una camperita.
1: Me traje la campera, porque la verdad que ya estuvimos engripados hace poco tiempo, así que por las dudas uno se lleva la campera igual. Claro, está soplando el chorrillero a esta hora de la mañana en San Luis Capital a 36 kilómetros, señor.
0: Upa, está fuertecito. Oh. Bueno, acá hay una brisa en superficie bastante fresca también. Acá hay una brisa fresca.
1: Sí. También este noreste, bueno, un poco más baja la intensidad de Mercedes, pero de todas maneras está soplando. Viento norte, me dice acá, estoy actualizando. Viento norte en Villa Mercedes. Bueno, un poquito mejor, pero igual es molesto el viento.
0: Está bien.
1: Señor,
0: bueno, Andy Lou, ¿qué pasó con Andy Lou?
1: Andy Lou, ausente con aviso, hoy no pudo venir porque tenía alguna jaqueca, pero ya el lunes lo recuperamos.
0: Ha faltado más veces que yo en 10 años.
1: Bueno,
0: ten cuidado porque si se agudiza esa jaqueca y el estrés vamos a tener que cambiarlo.
1: Bueno,
0: Marcelito, nosotros ya estamos listos aquí para arrancar el programa del viernes. Hoy es viernes y como todo viernes debe tener la intensidad que merece.
1: Sí, señor, hay varios temas. Un tema que preocupa es que los senadores de San Luis nuevamente hayan votado en contra de la provincia con respecto al tema del régimen de zona fría, señor.
0: Bueno, pero ¿qué quiere usted también? Primero, pedirle que laburen, usted dice los senadores a nivel nacional.
1: Sí.
0: Primero, no, ya, pedirle que laburen ya es un gran logro.
1: Sí.
0: Y
1: sí,
0: después,
1: sí.
0: Bueno, si levantan la mano porque... No sé, porque la verdad...
1: Bueno. Seguramente seguirán ustedes con este tema.
0: Es
1: uno de los temas de la mañana.
0: Bueno, la gente se tiene que acordar en el momento que tenga que ir a votar.
1: Claro, tal cual. Además, una de las provincias argentinas que más acompañó al presidente de la nación es la provincia de San Luis, señor. Y están haciendo todo lo contrario ahora, ¿no?
0: Todo lo contrario. Se ve que ellos no tienen frío.
1: Se viene ahora también, parece un aumento en las naftas nuevamente. Bueno, ¿qué le vamos a hacer? Son cosas que pasan.
0: Bueno.
1: Tendrán que acordarse, la gente se tendrá que acordar a la hora de votar. Tiene razón. Muy bien, señor. Siguen ustedes de allá. Un abrazo grande.
0: Bueno, muchas gracias. Aquí estamos preparadísimos para comenzar Viva la Mañana a las 2 de la tarde.
1: Muy bien. Sí, señor, así es. Abrazo para todo el equipo, hasta el lunes.
0: Hasta el lunes.
1: Nos vamos, nos despedimos nosotros. Buen fin de para todos. El lunes volvemos, como siempre, a partir de las 6 para hacer juntos. Buen día, San Luis. Buen fin de semana para todos. Chau.

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1: 8 de la mañana, 7 minutos. Señoras y señores, muy buenos días. Aquí comienza la verdadera fiesta de la radio.

30 de la mañana a través de Radio La Bomba, la radio de la gente. ¿Cómo le va? Gracias por acompañarnos. Le ponemos primero a este vehículo que nos conduce hasta las 2 de la tarde.

buenos días para todos, principalmente para todos aquellos que tempranito van en su búsqueda de su trabajo diario para desarrollar toda la actividad programada en este nuevo día, en este 25 de septiembre del año 2026.

El cafecito de la mañana que viene muy bien. Y hoy viernes también, donde la temperatura ha decrecido un poquito en relación a la jornada anterior. Bueno, la compañía de la mañana, que también es importantísima, donde quiera que te encuentres en este 25 de septiembre.

0: Gracias, señor Sol. Yo te iré tratando de ser mejor. Yo te iré tratando de ser mejor. Buenos días, el sol. Buenos días, alegría. Buenos días, la vida. Buenos días, el amor.
1: Hola, Norma. Gustavo, ¿todo bien?
2: Buen día, Normita. Buen día, Gustavo.
3: Hola, Gustavo. Hola, Norma. Los estoy escuchando.
4: Somos fieles radios escucha de la bomba.
2: Hola, buenos días, Norma, Gustavo.
5: ¿Qué tal?
6: Hola, señor Castro. Hola, señora Norma.
7: Al Felipe Nima, el que le trae un concacho.
8: ¿Qué pasó, amigo mío? Buen día, buen día.
9: Gustavo Daniel Castro. Te saluda Felipe, hermano.
10: Hola, Gustavo y Normita, ¿cómo les va?
11: Buenos días, Javier Bomba.
12: Hola, Normita. Hola, Gustavo, ¿qué tal?
13: Hola, ¿qué tal, linda?
14: Hola, buen día, Normita, Gustavo.
7: Bueno, yo siempre dije que la bomba es la radio de la gente.
15: Hola, Norma y Gustavo, buenos días.
16: Buen día, Gustavo. Buen día, Norma.
17: Buen día, Gustavo y Norma, los bendigo en este día hermoso.
18: Hola, buenos días, ¿cómo está Radio La Bomba?
13: Muchas gracias, muy amable.
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13: Y en Viva la Mañana, como ya es una costumbre, el tango nuestro de cada día.

0: Escuchábamos la orquesta de Enrique Rodríguez con la voz de Armando Moreno, Un Tropezón.
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0: El móvil en vivo que comienza a desplazarse por las calles de San Luis Capital en esta mañana ventosa que se presenta también en San Luis. La temperatura ha descendido en relación a la jornada de ayer, por ejemplo. Está Iván López que nos cuenta los títulos de esta mañana. Iván, bienvenido, buen día.
4: Hola Gustavo, ¿cómo estás? Muy buen día para vos, el saludo también para todo el equipo de Viva la Mañana y por supuesto para todos aquellos que están en la sintonía de Radio La Bomba. Aquí estamos desde la capital puntana arrancando este último día de la semana y también último viernes del mes de septiembre, tal cual. El viento que sigue siendo el principal protagonista, hasta ahora un viento helado en la ciudad, con el cielo mayormente despejado y con todos los servicios ya funcionando con normalidad. Varios hechos que no tan solo ocurrieron en San Luis Capital, sino también en el Gran San Luis, como es en el caso de la localidad de Juana Coslay, porque investigan la muerte de Ricardo Olivera Aguirre. Fue encontrado en la pileta de su vivienda. Ricardo Olivera Aguirre, que tenía 58 años y falleció durante la jornada de ayer por la noche, luego de ser encontrado en la pileta de su vivienda, ubicada en la esquina de las calles con Lara y Anchorena, en la localidad de Juana Coslay. El hallazgo se produjo cerca de la hora 21 y fue realizado por uno de sus hijos, quien dio aviso de inmediato. Al lugar acudió el personal policial y efectivos del departamento de homicidios, que iniciaron las actuaciones para determinar qué ocurrió. Recordemos que Olivera Aguirre era el padre del actual intendente del Trapiche, Ricardo Olivera Aguirre, hijo, y también había ejercido anteriormente como jefe comunal de la localidad del Trapiche. Una vez finalizadas las primeras tareas en la vivienda, el cuerpo fue trasladado para la realización de la autopsia y el estudio, obviamente, que será determinante para establecer la causa de la muerte. En principio, durante las tareas realizadas en el domicilio, no se habrían detectado indicios que permitan sostener la participación de otra persona. Bueno, entre las posibilidades que analiza la investigación se encuentra que el hombre pudiera haber sufrido una descompensación o desmayo, caer a la pileta y morir por ahogamiento. Bueno, esta hipótesis aún no fue confirmada por las autoridades. Los investigadores también buscan obtener y analizar las imágenes de las cámaras de seguridad instaladas en la vivienda, material que podría aportar información sobre los momentos previos al fallecimiento. La causa que finalmente quedó bajo la investigación de la Fiscalía número 5 a cargo de la fiscal y doctora Débora Roy Gito, que aguarda los resultados de la autopsia y de las distintas pericias ordenadas. Bueno, la muerte de Olivera Aguirre generó repercusión en la localidad del Trapiche, donde había sido intendente y donde actualmente ocupa ese cargo su hijo. Por otro lado, también en las últimas horas, la Policía Federal detuvo a un hombre de 39 años que era buscado por estafa. La Policía Federal Argentina detuvo a este hombre que tenía un pedido de captura vigente por una causa relacionada con el delito de estafa. Este procedimiento que fue realizado por los efectivos de la División Unidad Operativa Federal San Luis, que depende del Departamento Federal de Investigaciones, en el marco de esta investigación que se desarrollaba por una causa vinculada al mismo delito. Según informó la fuerza, durante las tareas investigativas y mediante el Sistema Federal de Comunicaciones Policiales, los agentes detectaron que un hombre era requerido por la justicia y se encontraba prófugo. El pedido de detención había sido emitido por el juzgado de garantía número 1 a cargo del juez Federico Barberena, y a partir de distintas tareas de investigación, los efectivos establecieron que el hombre se encontraría residiendo aquí en San Luis Capital. Con esta información, los agentes se comunicaron con el magistrado interviniente, quien confirmó la vigencia del pedido de captura y autorizó la detención. Finalmente, la Policía Federal Argentina montó un operativo en la zona donde había sido localizado y logró detenerlo sobre la vía pública en calle Felipe Velázquez al 500. El hombre, de nacionalidad argentina y 39 años, quedó a disposición de la justicia mientras se llevan adelante las actuaciones procesales correspondientes. Este es otro de los hechos también de las últimas horas. Por otro lado, en el ámbito policial, bueno, un accidente en el acceso al barrio Los Sauces sobre la ruta nacional 146, un accidente que, según las primeras informaciones, el choque involucró a un Volkswagen Gol Tren y un Peugeot 206 gris. El Gol Tren circulaba por la ruta 146, mientras que el otro vehículo habría realizado una maniobra para ingresar al barrio Los Sauces. Por motivos que todavía no fueron establecidos, ambos vehículos se terminaron colisionando y, de acuerdo con la información preliminar, no hubieron personas heridas, más allá de que el personal de emergencia se hizo presente en el lugar de manera preventiva, mientras que los vehículos sufrieron daños materiales que en principio no serían de consideración. Un accidente entre dos autos allí en ruta 146 en el ingreso y egreso al barrio Los Sauces. Bueno, lo importante es que no hubieron personas heridas, pero sí importantes daños en los vehículos. Por otro lado, en el ámbito judicial, atención, porque va a continuar en prisión una persona acusada de amenazar a otro con un arma de fuego. Finalmente, la jueza de garantía número 4 resolvió prorrogar la prisión preventiva de Eduardo Becerra, detenido desde el 18 de marzo de este año e imputado por amenazas con arma de fuego en perjuicio de Rodrigo Matus. La causa ya atravesó el control de acusación y fue elevada a juicio. El debate, que había sido previsto inicialmente para mediados de este mes, fue reprogramado para los días 14 y 15 del mes de octubre. Bueno, los representantes del Ministerio Público Fiscal señalaron que la acusación había sido formulada meses atrás y que luego del control de acusación la causa quedó en condiciones de llegar a juicio. Bueno, vamos a ver si este juicio se lleva a cabo el mes que viene. Por otro lado, también en las últimas horas, un hecho bastante particular que ocurrió el 8 de agosto año, a las 6:30 de la tarde, en el barrio San Cayetano, donde un joven ingresó a robar una vivienda y fue detenido por la justicia. Bueno, en las últimas horas se llevó a cabo una nueva audiencia. ¿Y qué es lo que dijo la vecina damnificada? Me da mucha pena, pero tremenda pena, un chico tan joven, por Dios, qué necesidad de robar, dijo esta vecina, visiblemente emocionada en esta audiencia, cuando la jueza de garantía número 4, la doctora Luciana Banó, le explicó que podía ser escuchada antes de resolver un juicio abreviado. El delincuente, el acusado, Gonzalo Luna, de 30 años, a quien se lo imputa por haber intentado ingresar a la casa de esta vecina en el barrio San Cayetano de la ciudad de San Luis, bueno, reconoció el hecho, y según lo que hizo en ese momento Luna, subió por una pared, caminó por el techo de esta vecina y rompió el vidrio de la ventana del baño. Bueno, finalmente seguirá detenido con prisión preventiva hasta que se dicte la sentencia en un plazo de 10 días hábiles. Bueno, a la damnificada le dio mucha pena lo que sucedió con este delincuente, que reconoció el hecho. Es otro también de los de las audiencias que se llevaron a cabo en las últimas horas aquí en el Poder Judicial de la Ciudad de San Luis. En este último viernes del mes de septiembre de la semana vamos a estar con el minuto a minuto y todo lo que vaya gestándose desde San Luis Capital a través del móvil de Radio La Bomba.
0: Bueno, muchísimas gracias. Gracias, Iván López. Un resumen de lo más importante acontecido en horas anteriores, que muchos de estos temas tendrán reflejo y tratamiento durante el programa.
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0: Bueno, en la mañana de este día viernes, 2 minutos para llegar a las 8:30. ¿Está frío? Hola Norma, buen día.
1: Hola Gustavo, buen día. Sí, está fresco. Pero, a ver, ya te digo, el pronóstico del tiempo anticipa que va a ir calentando un poco. En la mañana vamos a tener una máxima de 26 grados hoy. Ah. O sea que intermedio, digamos.
0: Claro.
1: Ayer fue caluroso. Ayer tuvimos, no sé cuánto fue la máxima de ayer.
0: ¿Y llegamos a los 30?
1: Ya voy a estar buscando, pero eran las 14 horas cuando nos estábamos despidiendo y teníamos 29 grados.
0: Sí.
1: Y la siesta fue más que primaveral. Así que, bueno, es bueno el pronóstico, por lo menos hasta el domingo. Ahora te digo, el lunes muy frío.
0: Sí.
1: Muy frío.
0: O sea, desciende notablemente la temperatura.
1: Y puede haber agua.
0: Puede haber más.
1: El lunes, el sábado a la noche, el lunes, veremos.
0: Bueno.
1: No quiero anticipar mucho.
0: Bueno, tenemos un panorama totalmente diferente al de ayer.
1: Sí, no tanto hoy, porque va a estar lindo en realidad. Quizás no tanto calor como ayer, pero la máxima es de 26 grados, 31 para mañana sábado.
0: Bueno, todo te lo contamos a través de Radio La Bomba, tempranito en la mañana.

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2: Poggi firmó en Villa Mercedes el decreto para adquirir equipamiento para la maternidad Carlos Luco. La adjudicación contempla una inversión superior a los 907 millones de pesos para incorporar equipos e instrumental hospitalario.
3: La verdad que un saludo también a todos los trabajadores de la maternidad. Tenía muchas ganas de venir a visitarla, al equipo de directivo también, todo el éxito en la gestión. Y bueno, hoy estamos dando un salto importante en el equipamiento de la maternidad. Ustedes saben que yo todos los jueves vengo a Villa Mercedes y en este caso particular iniciar este decreto que firmé implica ya haber adjudicado la compra de este equipamiento para la maternidad. Y la salud pública, el sistema de salud pública de Villa Mercedes en estos 4 años de gestión va a ser un antes y un después respecto del comienzo del decreto.
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0: 8 de la mañana, ya 42 minutos en la República Argentina. Estamos en este día viernes ya 25 de septiembre. Hoy me parece que seguramente vas a estar dando el detalle de los hechos y acontecimientos que se registraron en una jornada de hoy de características distintas, pero me parece que hoy 25 de septiembre es el día de María del Rosario de San Nicolás.
1: Sí, es el día de... ¿Te imaginas la cantidad de gente que debe haber partido, ¿no?, hacia ese sector? Seguramente vamos a estar haciendo referencia en el transcurso de la mañana, porque suelen ir peregrinos, pero de todo el país.
0: De todo el país, sí.
1: Es hermoso, yo conocí, ¿te acordás que viajé hace un tiempo atrás?
0: A San Nicolás.
1: Sí, y conté lo que fue... no solo la iglesia, sino todo lo que se vive alrededor, sí, también, ¿no? Por eso te digo que va muchísima gente de todo el país. Hoy también es el Día Mundial del Farmacéutico. ¿Cuántos farmacéuticos hay? Le mandamos un saludo enorme. Día Mundial del Farmacéutico fue establecido por la Federación Internacional Farmacéutica para reconocer y promover la labor de los profesionales farmacéuticos en el cuidado de la salud pública y el uso de seguros de medicamentos. Hoy es el Día de la Virgen del Rosario de San Nicolás, una profunda celebración católica, especialmente en Argentina, que conmemora el aniversario de las manifestaciones de la Virgen, iniciadas en 1983, convocando a multitudes de peregrinos hacia la ciudad de San Nicolás. Hoy es el Día Nacional de la Ballena Franca Austral Argentina, una jornada dedicada a la conservación de esta especie declarada Monumento Natural Nacional. Hoy es el Día Internacional de la Ataxia, una fecha destinada a visibilizar este grupo de trastornos neurológicos. Y hay muchos hechos más para contar que en el transcurso de la mañana vamos a estar, por supuesto, haciendo mención.
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0: Bueno, hoy está para el desayunito.
1: Ay, sí, la verdad que sí.
0: Completo, ¿no? Completito. 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

0: en este transitar habitual de cada mañana, armando nuestro propio mapa federal, nos vamos a Villa Dolores y tras la sierra está Silvia de la Peral, que nos muestra títulos en la mañana.
1: Buen día, amigas y amigos de Radio La Bomba, ¿cómo les va? Una linda mañana fresca, ¿eh? Tenemos viento del sur a esta hora, nos ha sorprendido a los que amanecemos a esta hora porque hoy se ha pronosticado una máxima de 33. Ayer la máxima era pronosticada en los 31 y superamos ampliamente esa marca, debemos haber estado arriba de los 34. Y me parece que hoy va a ser mucho mayor todavía. Quería recordarles lo que va a pasar el próximo lunes 28 de septiembre, porque continúa el juicio del crimen vial de Altas Cumbres. Recordemos que está imputado el expresidente de la Unicameral Cordobesa, el dolorense Oscar Félix González, principal referente del peronismo en Tras la Sierra, la mano derecha de varios gobernadores de la provincia, y está imputado por homicidio culposo agravado y lesiones culposas agravadas. Recordemos que en ese siniestro del 29 de octubre de 2022 perdió la vida la profesora Alejandra Bengoa y quedaron con serias secuelas su hija y una amiga, que viajaban desde Tras la Sierra, Córdoba, a sumarse a participar de un recital. Bueno, el lunes continúa el juicio, se van a llevar a cabo los alegatos de la defensa y las últimas palabras de Alexa Marina y Vera. Alexa y Marina son las dos adolescentes que iban en el vehículo y Vera es hermana de Marina, es decir, la otra hija de Alejandra Bengoa. ¿Qué va a ser? Les decía la cita. El lunes a las 9 de la mañana en los tribunales de Villa Dolores, a las víctimas las está acompañando la Mesa de Derechos Humanos de Tras la Sierra y toda la colectividad feminista del Valle de Tras la Sierra. Silvia de la Peral, desde Villa Dolores y Tras la Sierra, corresponsal Radio La Bomba.
0: Bueno, muchas gracias, Silvia. Con todos los detalles, 10 minutos para las 9 de la mañana.

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3: Buen día, Normita. Sí, buen día, Gustavo.

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2: Hola, buenos días, Norma, Gustavo.
0: Hola, ¿cómo va? Hoy tenemos consigna, hoy es viernes.
3: Sí, cachetation.com.
0: Sí, cachetation.
3: Sí, tenemos consigna hoy. Y una de ellas.
0: A ver.
3: Hoy es el día del farmacéutico.
0: Hoy es el día del farmacéutico.
3: Entonces, ¿a qué farmacéutico recordás? ¿A qué farmacia ibas cuando eras pequeño? ¿O tus padres? Antes se usaban mucho las famosas recetas magistrales, ¿viste? No sé, te salía un granito. El farmacéutico te lo preparaba. De hecho, hay farmacias que hasta el día de hoy lo hacen.
0: Claro, sí.
3: Una de ellas es la que está aquí en la zona estación, la farmacia Santa Pau. Vos vas, de paso, los nombramos. Hoy nombramos a todos.
0: Sí, no hay problema. Vamos a dar un chivito.
3: Vos decís, no sé, tengo un picazón. Bueno, un picazón. Te armamos la crema.
0: Claro.
3: Te sale más barato, te digo.
0: Total.
3: Que de claro. Una de marca.
0: Ah, por supuesto.
3: Pero los componentes son los mismos, que ellos te lo preparan, ¿no? Bueno, recordemos farmacias, hasta remedios podríamos recordar hoy.
0: Claro.
3: Eso que nos daban para la tos, por ejemplo.
0: Exactamente, para las vitaminas. ¿Yo sabes qué recuerdo? Redoxon.
3: ¿Y eso?
0: Que eran las tabletas vitamínicas.
3: Ah, mira.
0: Efervescente.
3: Mira.
0: Viste que venían en un tubito,
3: No me acuerdo.
0: Venían en un tubito que era de material. No creo que era de...
3: ¿De vidrio o no?
0: No era de vidrio, era...
3: Jaimito.
0: Entonces te lo daban cuando era un complejo vitamínico como el Polper B12 y otros tantos.
3: B12.
0: Polper B12.
3: Justo el que iba a nombrar. Porque mi mamá me tiene, siempre me recuerda, cuando yo era chica me daban vitamina B12. Me decía.
0: Claro.
3: Yo recuerdo que mi abuela, cada vez que comía algo pesado, decía, me voy a tomar hepatalgina, gordito, para el dolor de mi estómago. La mañana podemos recordar eso, ¿no?
0: Recordamos, claro, viste que inclusive había publicidades muy bien elaboradas.
3: Sí, no, antes, ninguna, ahora viste los youtubers te hacen las publicidades. Con voces que vos decís, ¿de dónde salió esto? Es como que la vecina me está hablando.
0: Exactamente.
3: Una cosa que...
0: O sea, eso, ayer estaba pensando eso, digo, ¿para qué fui yo 5 años a la facultad al Pepe? Porque si cualquiera hace un aviso comercial, estaba escuchando uno y creo que es uno de gobierno, me parece, que como que te habla, como decía Norma, la vecina o la chica que está esperando el colectivo.
3: Sí, sí, sí.
0: Menos poder de elocuencia.
3: Tremendo. Cuando se resalta justamente en una publicidad o en una promoción, la voz, ¿no? Más allá de las ediciones que se pueden hacer, si es con video, audiovisuales y demás, que todo es un complemento, pero se resalta eso. Por lo menos en otros años era, porque vos decías, te llamaba la atención, ¿viste?
0: Claro.
3: Esas voces potentes. Yo, por ejemplo, he escuchado también grabaciones en la voz de Marcela Feudal, ¿eh? Me encanta la voz de ella, en publicidades. O sea, no es lo mismo... Que no sé, la chica que me atiende el súper, porque le gusta hacer videos y bueno, después se convierte en youtuber o generadora de contenido, ¿eh? Porque ahora son todos generadores de contenido.
0: Sí, porque ¿sabés qué pasa? Que me siguen mis marcas.
3: Bueno, decime, sí, porque viste, ahora te podés hacer tal cosa. Sí, vení acá al lugar y te podés dar. Bueno, para mí no es lo mismo.
0: Sí, sí.
3: Me habré quedado en el tiempo, pero no sé. Me llama más la atención escuchar una linda voz.
0: Exactamente. O vos, por ejemplo, te encontrás... Hay muchos que te dicen, hay muchos editores que te dicen, no lo locutés. Bueno, anda a buscar al vecino que te grabe la publicidad. Claro, ¿cómo no va a locutar? ¿Lo tenés que locutar? ¿Cómo que no? Pero bueno, viste, hoy hay muchos que no saben de comunicación, lamentablemente. Pero bueno.
3: Sí, uno se adapta a los nuevos tiempos y está bueno sumarse, ¿no? A lo nuevo,
0: sí,
3: nuevas tecnologías, nuevas aplicaciones y demás. Y uno se va adaptando. Eso no significa que lo bueno y lo de antes sea malo hoy. Porque lo moderno, para ser moderno no hace falta ser ni chabacano, ni... No sé. No, la profesionalidad existió antes y debería seguir existiendo. Claro,
0: yo lo que digo es lo siguiente, que por ser moderno no te podés olvidar de lo otro, porque si no es como el cuento del negro Álvaro, que le dice, hijo, volvete, porque no solamente no aprendiste a hablar inglés, sino que te estás olvidando del castellano, te vas a quedar mudo. Bueno, esto es igual.
3: Seguro, sí. Bueno, lamentablemente hay muchas cosas que se han ido perdiendo, ¿no? Como por ejemplo el hablar mal, ¿no? O adoptar palabras que porque son modernas las digo. Y vos decís, che, pero ¿dónde existen? No, pero se usa. Y ahora es así. Ya el solo hecho del celular un poco que nos mató el tema de la comunicación, ¿no? Porque ya no escribís mucho, no usás mucha redacción, o por ahí hay aplicaciones de la IA que te hacen absolutamente todo. Entonces mata un poco, ¿no? Esto del escribir, pero que te salga a vos. Claro. El de narrar, de saber dónde poner una coma. Las famosas abreviaturas que a mí no me gustan. Dice, la otra vez no me acuerdo qué familiar fue que me dice, sí, pero ¿por qué pones qué así? Y porque se escribe así, no, pero se con la K de kilo, no. Yo lo pongo como se escribe. Sí, pero todo el mundo lo pone, sí, todo el mundo lo pone así, se usará a poner, pero no se escribe así. O sea, yo lo sigo poniendo como se escribe. Claro. ¿Por qué tengo que escribirlo como se usa ahora? Claro,
0: exacto. Los pocos que quedamos que por allí queremos que las cosas se hagan bien, hay que aprovecharse de cada una de estas cosas que nosotros decimos.
3: Lo que pasa también que después te olvidás. Sí. Porque si vos caes en eso, te olvidás cómo es realmente. Y ya entras en el mundo de que lo hacemos porque se usa. Y no importa si está bien.
0: Ah, ya. Bueno, exactamente la hora 8:57 minutos en la República Argentina. ¿Dónde voy? Contame.
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0: Me voy a La Rioja. En La Rioja está Juanjo Barrios para los títulos de cada mañana. Juanjo.
5: Buen día, Gustavo, Norma, equipo, provincia de San Luis. Buena jornada. Con la temperatura actual en la ciudad de Todos los Santos de la Nueva Rioja de 18 grados. Calorcito a esta hora de la mañana, lo que va a ser al mediodía. Se espera una máxima de 36 grados. Lo que sí, hay mucho polvo en suspensión. Está reducida la visibilidad porque en algunos sectores de la provincia hay mucho viento, mucha velocidad en el que sopla en la superficie, bueno, y esto produce que se disminuya un poco la visión. Para aquellos que nos están escuchando, algunos títulos importantes derivaron a los militares que estaban internados en Chilecito a la capital riojana. Arriaga fue trasladado en ambulancia, recordemos que son dos efectivos del ejército argentino, donde tuvieron un siniestro vial cuando conducían su Univoc, donde realizaban tareas de adiestramiento y maniobras en un reconocido lugar de Tres Piedras, Mina La Mexicana. El camión perdió el control y cayó por una pendiente y volcó tras recorrer unos 178 metros. De milagro, están vivos, pero están en un estado muy, pero muy delicado. Si bien habían cuatro personas que estaban en ese camión, Suárez y Ruiz fueron dados de alta. Mientras tanto, Arriaga y la oficial Morales continúan con pronóstico reservado por contusión pulmonar y traumatismo de tórax, según lo que han manifestado las autoridades sanitarias. Por otra parte, una situación que se habría dado en la alcaldía, donde hubo una huelga de hambre, y el ministro de Seguridad ha manifestado que lamentablemente le debe de informar a los medios de comunicación que habrían brindado esta información que no existió en ningún momento una huelga de hambre. Si bien los familiares se habían pronunciado a través de los medios de comunicación, pero el ministro salió a manifestar de que no existía nada de esto. Secuestraron más de 22 kilos de hoja de coca en un tour de compra en la capital riojana. El lunes 28 de septiembre será no laborable para la Administración Pública Provincial. Son algunos de los títulos importantes que tenemos para la jornada del día de hoy. Seguramente volveremos con más. Desde la ciudad de Todos los Santos de la Nueva Rioja, informó Juanjo Barrios, Muy, pero muy buenos días.
0: Bueno, muchas gracias, Juanjo. Toda la información desde la provincia de La Rioja para La Bomba, Juanjo Barrio.
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0: Nos preparamos para otro buen momento en la mañana, escuchar nuestra música folclórica.

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3: Hora 9:06 en todo el país.
4: La temperatura actual en Villa Mercedes,
3: 14 grados.
4: En San Luis Capital,
3: 19 grados.
4: En la Villa de Merlo,
3: 18 grados. Poggi dijo: ratifico mi postura en contra de la ley sancionada. El gobernador de San Luis, Claudio Poggi, se pronunció la noche de este jueves en redes sociales. Expresó: me comprometo ante los saluceños a encontrar mecanismos alternativos para que el impacto de esta quita del subsidio nacional en el bolsillo familiar sea lo menor posible.
4: Bomberos de Merlo abren sus puertas para celebrar sus 48 años. Este sábado 26 de septiembre, el cuartel realizará una nueva edición de Bombero por un Día, una jornada abierta a la comunidad con recorridos, demostraciones, juegos, exhibición de equipos y actividades para toda la familia.
3: Investigan la muerte del exintendente del Trapiche, Ricardo Olivera Aguirre, padre del actual intendente de esta localidad.
4: Apareció muerto en su propiedad de Juana Coslay. Amplía la información Iván López.
5: Investigan la muerte de Ricardo Olivera Aguirre. Fue encontrado en la pileta de su vivienda. Ricardo Olivera Aguirre, que tenía 58 años y falleció durante la jornada de ayer por la noche, luego de ser encontrado en la pileta de su vivienda, ubicada en la esquina de las calles con Lara y Anchorena, en la localidad de Juana Coslay. El hallazgo se produjo cerca de la hora 21 y fue realizado por uno de sus hijos, quien dio aviso de inmediato. Al lugar acudió el personal policial y efectivos del departamento de homicidios, que iniciaron las actuaciones para determinar qué ocurrió. Recordemos que Olivera Aguirre era el padre del actual intendente del Trapiche, Ricardo Olivera Aguirre, hijo, y también había ejercido anteriormente como jefe comunal de la localidad del Trapiche. Una vez finalizadas las primeras tareas en la vivienda, el cuerpo fue trasladado para la realización de la autopsia y el estudio, obviamente, que será determinante para establecer la causa de la muerte.
3: El gobernador de la provincia firmó el decreto para adquirir equipamiento para la maternidad Carlos Luco. La adjudicación contempla una inversión superior a los 107 millones para incorporar equipos e instrumental hospitalario. A su vez, con una inversión aproximada de 245 millones, la institución sumó un nuevo mamógrafo digital en tomosíntesis.
6: La verdad que un saludo también a todos los trabajadores de la maternidad. Tenía muchas ganas de venir a visitarla, al equipo de directivo también, todo el éxito en la gestión. Y bueno, hoy estamos dando un salto importante en el equipamiento de la maternidad. Ustedes saben que yo todos los jueves vengo a Villa Mercedes, y en este caso particular, iniciar este decreto que firmé implica ya haber adjudicado la compra de este equipamiento para la maternidad. La salud pública, el sistema de salud pública de Villa Mercedes, para estos 4 años de gestión, va a ser un antes y un después respecto del comienzo de gestión.
3: Pobreza en Argentina subió al 32,3% y ya alcanza más de 15 millones de personas. La pobreza alcanzó el 32,3% de la población durante el primer semestre del 2026, según datos difundidos por el Instituto Nacional de Estadística y Censos, INDEC. El indicador aumentó.

0: Aumentó 4,1% respecto del segundo semestre del 2025. Al extrapolar los datos de los 31 principales aglomerados urbanos al total del país, la cifra representa unos 15,5 millones de personas en situación de pobreza. En el mismo periodo, la indigencia llegó al 7,5, equivalente a unos 3,6 millones de personas.
1: En materia deportiva, Estudiantes de La Plata contactó a Marcos Rojo para jugar las semifinales de la Copa Libertadores de América. El Pincha busca cerrar una incorporación relámpago al estilo de Rolando Schiavi. Las bajas en la defensa apresuraron los contactos con el zaguero de Racing.
0: 9:10.
1: La temperatura actual en Villa Mercedes.
0: 16 grados.
1: En San Luis Capital.
0: 19 grados.
1: En la Villa de Merlo.
0: 18 grados.
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1: Bueno, en unos minutos voy con Iván López porque tenemos más información también a esta hora de la mañana. En un rato ya estamos con Ivana para que nos cuente cómo están las calles de San Luis Capital. Villa Mercedes tiene una leve brisa de superficie.
2: Sí, más que leve, está tomando fuerza el leve.
1: Bueno.
2: Recién venía Ilse y dice, Norma, se está levantando viento norte.
1: Ay,
2: es claro. Lo que enloquece la razón. 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
2: Isabel dice, un mate es el recordatorio de que lo simple también puede ser lo más hermoso. Y nos manda un video que ya lo vamos a estar viendo. Gracias, Isa. Hola, Norma, hola, Gustavo. Yo lo tomo, Alicia de San Luis Capital. Mira lo que decías vos, vitamina Redoxón, sabor a limón. Me salió bien, ¿no?
1: Te salió muy bien.
2: Bueno, Redoxón, mira, ¿tomás vos también Redoxón?
1: Yo tomaba en un tiempo Redoxón.
2: ¿Eras chico o de adulto?
1: No, de joven también. Lo que pasa es que no tiene contraindicaciones, no tiene efectos secundarios.
2: Ah, mira.
1: Como de vitamina.
2: Claro, acá otro oyente me manda, dice, estas son las que tomo yo. Viroca Plus.
1: Claro, es lo nuevo, lo actual.
2: Todo lo le salía al locutor en todo.
1: Sí.
2: Claro, si te falta energía, Viroca. Norma, Gustavo, los estoy escuchando. Tema de cambios de formas de hablar. Y la verdad, a mí me molesta que me digan olis, negri. Directamente a quien se dirige hacia mí, no le respondo. Me estaré volviendo viejo, pero voy a morir en la mía. Soy Sergio. Feliz viernes para ustedes. Y Neo, gracias, le mandamos un beso enorme al oyente. Y hay gente que tiene ya como esas formas de hablar, ¿no? ¿Viste? O madre. Sí, madrecita. ¿Qué va a querer? 2 kilos de pan, 1 kilo de... ¿Viste? Gente que tiene. O gorda. Hola, gorda, ¿cómo estás? Sí, gordi. Amor también, viste que hay gente, el carnicero, por ejemplo, te dice, o la gente que atiende, ya lo miras con cariño después. Claro, te tratan tan bien.
1: Dejás de mirar el corte, claro, que ibas a llevar.
2: Ya llevas más corte, Y bueno, la idea será esa.
1: La idea es esa. Bueno, la gente que se va sumando en este día, viernes 9 de la mañana, 27 minutos.
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1: El móvil en vivo recorriendo las calles de San Luis Capital, el minuto a minuto, observando la realidad. Iván López.
3: Sí, Norma, ¿qué estamos? Bueno, sigue soplando viento aquí en la ciudad de San Luis, con la misma intensidad que sopla desde bien tempranito, más allá de eso, el solcito que también dice presente. Bueno, aquí estamos con el móvil en vivo de Radio La Bomba, estamos sobre el corredor Vía Eva Perón, a metros de llegar a Yapeyú. Bueno, aquí hay un food truck, un carrito de comidas, que lamentablemente en las últimas horas fue víctima de la inseguridad, y vamos a hablar con los jóvenes que alquilan este food truck, este carrito de comidas, Agustín, que junto a su pareja están hace muy poco tiempo, pero que lamentablemente arrancaron este último día de la semana con esta triste noticia, se podría decir, porque a ellos los golpeé muchísimo. Agustina, bueno, ¿cómo estás? En primer lugar, buen día.
4: Buen día, nada, triste, desesperanzada, no sé realmente cuál sería la palabra, pero sí, triste, estamos, no sabemos si enojados, qué es la sensación que tenemos que tener, pero sí, no sabemos realmente qué pensar en este momento. La verdad que es un golpe súper duro para todos nosotros porque, bueno, como familia intentamos emprender en algo que es nuevo también para nosotros y de a poquito ir consiguiendo las cosas, ver que esté todo lo necesario para poder empezar y trabajar y ver cómo podemos salir adelante, pero no hay forma. Realmente no sabemos a esta altura qué es lo que vamos a continuar haciendo, porque se han llevado herramientas de trabajo, inclusive toda la mercadería, porque se llevaron del freezer lo que estaba de carne, se llevaron todo, las heladeras quedaron peladas, se llevaron todas las bebidas, gaseosas, cerveza, todo, herramientas, cuchillos, las garrafas, se llevaron dos garrafas, la panchera, así que nos han dejado literalmente sin, no sé, no sabemos cómo vamos a trabajar esta noche, si es que lo vamos a poder lograr, así que nada, nos levantamos anoche, cerramos a las 2 de la mañana, nosotros somos de la ciudad de La Punta, así que tenemos un viaje largo a casa, y esta mañana a las 6 de la mañana nos llaman de comisaría segunda que, bueno, que había una persona había llamado y que, nada, que la puerta estaba abierta. Y bueno, cuando llegamos nos encontramos con esto, nos han reventado 3 candados, una cadena, 2 pasadores, o sea, no sé qué más seguridad podemos llegar a poner para que esto termine siendo algo seguro, pero bueno, ya no sé qué más podemos hacer ya a esta altura.
3: Agustina, vos y tu pareja, ¿hace cuánto que alquilan aquí en este carrito de comida?
4: 3 meses, justísimo, como prueba, ¿no? Para empezar la temporada y ver qué tal nos iba a ir, pero bueno, no sé si serán malos augurios, no, si es una señal de lo que tenemos que hacer, pero no sabemos bien cómo vamos a continuar.
3: Golpe durísimo, decías recién, ¿no? Porque ustedes, bueno, apostaron en emprender en lo gastronómico y que se encuentren con esta situación.
4: Exactamente, y también en una zona que nosotros conocemos porque vivimos cerca, o sea, toda la vida nos hemos criado por esta zona, por cerca del Parque de las Naciones, el barrio Ampía, mi pareja es del barrio AT3, entonces es duro saber, evidentemente también dónde las cosas pueden estar y de dónde vienen, porque conocemos la zona y sabemos cuáles son los hechos delictivos que están sucediendo constantemente por acá, porque lamentablemente puede pasar la policía, puede estar, pero la problemática está dentro del barrio y no es algo que nosotros podamos luchar contra eso, realmente. Es súper triste la situación en la que está toda la zona, porque no es un hecho aislado, son cosas que están sucediendo constantemente en todo el barrio, hasta con, no sé, una ropa, lo que sea que te dejaste afuera, o sea, no puedes estar tranquilo, realmente, tristísimo.
3: Inclusive, bueno, a los próximos días se les vence el contrato de alquiler, ¿no?
4: Exactamente, era un contrato de prueba por 3 meses, y bueno, realmente vamos a tener que replantear qué es lo que vamos a hacer, porque no tenemos mercadería ahora para trabajar, y tampoco tenemos energía, no sé, realmente a esta altura del mes es durísimo porque hay que empezar también de nuevo y todas las herramientas no son cosas que son baratas ni fáciles de conseguir, fueron un trabajo muy duro para nosotros, así que horrible.
3: Agradecemos mucho por tu testimonio y mucha fuerza en este momento tan duro, un golpe muy duro para ustedes de emprender y encontrarse con esta lamentable situación.
4: Muchísimas gracias a ustedes y nada, esperemos conseguir encontrar algo de las cosas que nos robaron para ver por lo menos reducir los daños, como quien dice, y bueno, ver cómo va a continuar esta historia, a ver si continuamos o qué es lo que podemos hacer.
3: La palabra, Gustavo Norma, de Agustina, esta joven emprendedora que junto a su pareja sufrieron el robo en el food truck, carrito de comida que alquilaron hace 3 meses aproximadamente. Aquí reiteramos la ubicación, Corredor Vial Eva Perón, a metros de llegar a calle Yapeyú, una zona transitada por lo menos durante gran parte del día. Bueno, ¿qué les sustrajeron? 2 garrafas, una de 10, la otra de 15 kilos, una panchera, bebidas alcohólicas, bebidas para tomar y toda la producción que tenía, carnes, panes y demás, bueno, absolutamente todo. ¿Cómo ingresaron él o los delincuentes? Se vandalizaron, rompieron los 3 candados, como así también una cadena, según decía Agustina, ingresaron y le vaciaron este food truck. Bueno, ya hicieron la denuncia policial en comisaría segunda y que tiene jurisdicción en la zona. Bueno, una triste situación y un hecho de inseguridad. ¿Qué ocurrió en las últimas horas aquí en San Luis Capital?
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0: querido enorme equipo de Radio La Bomba, los saludo. Feliz viernes para todos, obviamente, gracias a Dios sobre todas las cosas. Estamos con vida y de pie, con fe. Eso para saludarlo. Bueno, si más luego tengo que hablar, vuelvo a hablar. Un abrazo, Isabel. Y bueno, algo lindo de Jorge Roja. Hoy quiero Jorge Roja, hoy es viernes. Gracias.
1: ¿Qué tal? Muy buenos días. ¿Cómo están, queridos colegas? Saludos a toda la gente de Villa Merced, para toda la provincia. ¿Cómo están? Mans locutores, Radio La Bomba. Un saludo para toda la gente de Villa Merced, para distintos barrios. Pasa un buen tema. ¿Te acordás de esto? Sí.
2: Hola, buen día. ¿Cómo están, chicos? Tanto tiempo. No me escribe. Vos, soy Sergio. Hola, mando un audito. Un audio. Soy Sergio Agüero, sobrino de la Farma, de la farmacéutica Ana María Zanoni. Quería saludarla a ella, a mi primo que está llevando adelante la farmacia allí en Mitre y Ardiles. Antes se llamaba Nuestra Señora Lourdes, ahora se llama La Sagrada Familia. Bueno, así que saludo a mi tía, a mi primo que están llevando adelante la farmacia. Y bueno, y me acuerdo de Epartagina y la canción era Con Epartagina me siento bien y yo también. Me acuerdo de Epartagina y la canción era Con Epartagina.

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0: 9 de la mañana, 44 minutos en todo el país. Me voy a quedar en Córdoba, Córdoba capital, con Alejandro Pozzo. Hola, Ale, bienvenido, buen día.
1: ¿Qué tal? Buen día para todos. Gustavo, escucha lo que te voy a decir.
0: A ver.
1: Aquí en Córdoba hay un rubro que lo está pasando realmente mal y hay muchos que están optando por el cierre. Los salones infantiles.
0: Mira.
1: Los salones de fiestas la están pasando mal. ¿Cuánto sale hoy hacer una fiesta para un nene en Córdoba? ¿Vos tenés idea cuánto sale alquilar un salón para una fiesta?
2: Y disculpa, Ale, quizás te contesto yo porque tengo niños pequeños. Bueno, vos tenés una nieta. Sí, no sé si vos tenés idea.
0: Está bien. Lo que sí yo puedo decir es coincidir con Alejandro que ya prácticamente no hay peloteros.
2: No hay pelotero. Bueno, no. Acá en Mercedes todavía hay algunos salones que tienen incluido dentro del salón, claro, ¿no? Lo que es pelotero y demás, pero desde 300 en adelante algunos.
1: Los que consulté yo, 280 en adelante.
2: ¿Viste?
1: Y porque en adelante tenés para todo lo que vos quieras y te dan, suponete, de acuerdo a lo que se gaste, 280 es para 20 nenes.
2: Sí.
1: Para 20. Y te dan el copetín y te dan panchitos con un vaso de gaseosa. Eso te incluye. Pero claro, vos tenés el alquiler, tenés los empleados, tenés el mantenimiento y demás. Bueno, hay salones de fiesta grandes aquí en Córdoba que hace 24 días no tienen una fiesta. Una fiesta. Entonces me decía el dueño del salón a mí, hace un ejercicio, hermano, me dice. Fíjate, vos tenés hijas, sí, yo tengo una de 9 años y una de 14. Pregúntale a la de 9 cuántas fiestas fue a salones de fiesta últimamente.
2: Es verdad, mirá qué buena la pregunta que te hizo. Lo mismo le pregunté yo a mi nene de 10, a ninguno.
1: ¿Y cuántos tuvo Norma?
2: Ninguno.
1: El mío tampoco.
2: ¿Vos podés creer?
1: Entonces, ¿qué pasa? La están pasando mal, dice, intentamos dar servicio, bajar un poco el precio, pero la gente opta por modalidades más económicas en su casa. O te alquila una canchita de fútbol, un pequeño ágape, hagan deporte una horita, dos horas y listo. O te invitan a un grupo reducido de nenes, suponete, en vez de hacer una fiesta para 20, te invitan a las 5 o 6 mejores amigas y van al cine. Y comen algo en el cine, ¿cuánto gastan? Suponete 200. Pero ya gastaron menos, más cortito, menos. O sea, a lo del salón voy a agregarle algo de comida para los mayores, sí, o los que se excedan y demás. Hay muchos salones de fiesta de salones infantiles que están cerrando en Córdoba.
2: Es todo un presupuesto, porque además sí, en la mayoría vos tenés que llevar la torta, vos tenés que llevar la sorpresita para los nenes.
1: Sí.
2: O sea, no es que te incluya absolutamente todo.
1: O sea, no es 280, Norma.
2: No, nunca.
1: No, son los 500.
2: Jamás es 280, nunca. Vos tenés que incluir todo lo demás, que por ahí a lo mejor incluirle, no sé, si van a usar gorritos o por ahí la parte
1: en de botellón. ¿En medio palito?
2: Sí.
0: Mínimo.
2: Mínimo.
1: Entonces, dicen los salones, ¿qué hacemos? Si tenemos empleados. Te tenés que desprender del empleado bueno, te doy libertad, hacer lo que vos puedas y te llamo para cuando haga falta. Ya no lo tenés disponible. Entonces los dueños de los salones de fiesta ya buscan otros trabajos para tapar los baches que le está dando el salón, que no tiene alquiler. Antes era la presión del nene. Che, todas mis amigas tienen una fiesta en un salón y exigían.
2: Es verdad.
1: Ya no hay esa presión, porque si los otros no tienen, no importa. No, digamos, yo no sé cómo están haciendo, pero la están pasando mal.
2: Qué pena. Y tendrán que volver, o volveremos a lo de antes, como vos bien lo dijiste, lo festejo en mi casa,
0: claro,
2: como antes.
0: Exactamente, antes tenían el festejo doble, primero para los chicos a la tarde y a la noche para los mayores.
2: Sí, se va a suprimir el de los mayores,
0: claro.
2: Ya se ha suprimido, te digo, porque uno lo ve en la calle, el de los mayores ya fue. Yo que estoy en contacto con las madres y demás de la misma edad, con los niños, que te dicen, no, algo para los chicos y nada más, y listo, se terminó.
1: Y sí, te cuento una en el colegio de mi hija. Hay una nena que el año pasado no festejó su cumple. Y este año tampoco. Entonces se acerca una mamá y le dice, vos te enojás si le invito a mi casa porque van a venir algunas nenas y le hacemos un pequeño festejo, pero en la casa de una mamá. Mira ¿qué vos bien. Decís? Vos sos la mamá. Si le decís que sí, te sentís mal porque vos no pudiste hacerlo y una mamá amiga se dio cuenta. Pero bueno, la nena va a estar feliz. Y si le decís que no, no, porque te da cosa, te da vergüenza y demás, la dejás sin ningún tipo de agasajo.
2: Claro.
1: Situaciones complicadas que se presentan en los colegios, con los cumpleaños, pero le van buscando la vuelta y con nuevas modalidades.
2: Nuevas modalidades, pero nuevas entre comillas, porque me parece que sí. Estamos volviendo, viste, a lo que era antes. Antes, ¿qué hacían tus padres? Tu casa, te hacían la torta y chau, se terminó.
1: Yo nunca fui a un salón de fiesta.
2: No, yo cuando era chica tampoco, porque no sé si había cuando éramos chicos nosotros.
1: A mí fue siempre en mi casa.
2: Sí, olvidate.
1: Y cuando tenía 13, 14 años era la americana.
2: Sí, es verdad.
1: El cumpleaños, pero nunca fue un salón ni nada, fue en casa.
2: Así es. Bueno, una pena por la gente que tiene esos emprendimientos. Sí. Yo tengo mucho contacto con ellos. Permanentemente y la verdad que me da pena porque sé que han invertido mucho, algunos se han preparado durante mucho tiempo, han implementado nuevas cosas, pero para como viene la situación cada vez es menos, acá también pasa lo mismo.
0: Bueno, Ale, esta es la situación entonces y muy buen tema para que la misma gente también pueda opinar. Volvemos enseguida.
1: Hasta luego.
0: Alejandro Pozo, corresponsal de Radio La Bomba en Córdoba Capital.

0: Bueno, muchas gracias al locutor de la moda, Walter, querido. Nuestro otro personaje que tenemos en la mañana.
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0: Estamos a 8 minutos de las 10 de la mañana. 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
2: Mendoza es como un fuego virginal que besa su romántico vergel.
0: Bueno, me voy a quedar en la provincia de Mendoza ya. 5 minutos para llegar a las 10 de la mañana. Marcelo Ripari nos pone en contexto de lo más importante. Marce.
3: Hola, ¿qué tal? ¿Cómo están? Muy buenos días, ¿eh? Una jornada hoy con descenso de la temperatura, pero esto no significa que vaya a ser frío, ¿no? Después del sonda de ayer tendremos una máxima que va a rondar los 29 grados, ¿no? Más allá de la inestabilidad en la alta montaña, el túnel internacional recién va a ser reabierto a las 11 de la mañana. Hasta el momento permanecerá cerrado para todo tipo de vehículos. Mientras tanto, dos temas también importantes para resaltar. Bueno, casi 37% de pobreza, el índice es justamente que mide esta situación aquí en la provincia de Mendoza, un dato muy muy preocupante, sin lugar a dudas. Mientras tanto, también de lo judicial, Kumiko Kosaka, la monja del caso Próbolo, de la cual hemos estado hablando desde hace años, recibió una pena de 20 años de prisión. Recordemos que la corte había declarado culpable a la religiosa en este juicio, en el segundo juicio por el caso Próbolo, que afectó precisamente a varios sacerdotes de la Iglesia Católica. Pero en esta segunda parte estaban investigadas justamente la monja y las mujeres que dirigían la institución educativa para hipoacúsicos. La monja fue la única condenada y la justicia ahora le fijó los 20 años de prisión. Por supuesto, va a ser apelado y todavía no está firme. Ella va a quedar en libertad, pero no podrá salir de la provincia de Mendoza hasta que la condena quede firme.
0: Bueno, muchas gracias, Marcelo Ripari, corresponsal de Radio.

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1: Neo, hay una versión mejor que la de Miranda. Hay un dúo que le rompe. Así que escuchemos esa, porque Miranda ya fue. No te das cuenta que Miranda ya fue. Fueron destituidos.
0: Sí.
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3: Ahora 10:03 en todo el país.
4: La temperatura actual en Villa Mercedes.
3: 19 grados.
4: En San Luis Capital.
3: 19 grados.
4: En la Villa de Merlo.
3: 18 grados. Nos trasladamos a San Luis Capital. Robo en un carro bar, corredor vial y Yapeyú.
4: Los propietarios están desesperados porque no tienen dinero para reponer la mercadería y los elementos que le robaron, y es el único medio que tienen para poder vivir. En primera persona, la propietaria habló con Iván López.
5: Nada, triste, desesperanzada, no sé realmente cuál sería la palabra, pero sí, estamos, no sabemos si enojados, qué es la sensación que tenemos que tener, pero sí, no sabemos realmente qué pensar en este momento. La verdad que es un golpe súper duro para todos nosotros, porque, bueno, como familia intentamos emprender en algo que nuevo también para nosotros, y de a poquito ir consiguiendo las cosas, ver que esté todo lo necesario para poder empezar y trabajar y ver cómo podemos salir adelante, pero no hay forma, realmente no sabemos a esta altura qué es lo que vamos a continuar haciendo, porque se han llevado herramientas de trabajo, inclusive toda la mercadería, porque se llevaron del freezer lo que estaba en de carne, se llevaron todo, las heladeras quedaron peladas, se llevaron todas las bebidas, gaseosas, cerveza, todo, herramientas, cuchillos, las garrafas, se llevaron 2 garrafas, la panchera, así que nos han dejado literalmente sin, no sabemos cómo vamos a actuar, qué es lo que vamos a continuar haciendo, porque se han llevado herramientas de trabajo, inclusive toda la mercadería, porque se llevaron del freezer lo que estaba de carne, se llevaron todo, las heladeras.

0: Condenaron a 20 años de cárcel a la monja japonesa por abuso de niños en el Próbolo. Como la condena no está firme todavía, no irá a prisión. Su caso lo va a definir la Corte Suprema de Justicia de la Nación. Nos vamos a La Rioja, trasladaron a militares que habían sufrido un accidente.
1: Nos cuenta la crónica Juanjo Barrio, corresponsal de Radio La Bomba en La Rioja.
2: Derivaron a los militares que estaban internados en Chilecito a la capital riojana. Arriaga fue trasladado en ambulancia, recordemos que son dos efectivos del ejército argentino, donde tuvieron un siniestro vial cuando conducían su Unimog, donde realizaban tareas de adiestramiento y maniobras en un reconocido lugar de Tres Piedras, Mina La Mexicana. El camión perdió el control, cayó por una pendiente y volcó tras recorrer unos 178 metros. De milagro, están vivos, pero están en un estado muy, pero muy delicado. Si bien habían cuatro personas que estaban en ese camión, Suárez y Ruiz fueron dados de alta. Mientras tanto, Arriaga y la oficial Morales continúan con pronóstico reservado por contusión pulmonar y traumatismo de tórax, según lo que han manifestado las autoridades sanitarias.
0: Deportes.
1: Ariel Penel reveló el duro motivo de su retiro del arbitraje. Estuve 29 días internado. Tras más de una década en primera división, el ex juez rompió el silencio sobre la enfermedad autoinmune que aceleró su salida y contó detalles de lo que le sucedió con Federico Beligoy. A un par de meses de colgar el silbato en forma definitiva, Ariel Penel rompió el silencio y sacó a la luz la difícil situación personal que desencadenó su despedida de las canchas. A los 47 años, el ex árbitro de Primera División reveló que atravesó un delicado cuadro de salud que aceleró su retiro del arbitraje profesional, priorizando su bienestar físico y emocional.
0: Hora 17 minutos en todo el país.
1: La temperatura actual en Villa Mercedes.
0: 19 grados.
1: En San Luis Capital.
0: 19 grados.
1: En la Villa de Merlo.
0: 18 grados.
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0: Saludos que nos siguen llegando en la mañana. Buenos días, Norma, Gustavo. Quiero saludar en el día de su cumpleaños, 25 años, a Julieta Altamirano. Que pase un hermoso día de parte de su abuela Nelly, sus tíos y primos. Para Julieta Altamirano, felicidades, Julieta. Que lo pases bárbaro en el día de tu cumpleaños, número 25.
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1: Nos preparamos para los primeros premios de anoche, porque vienen en unos minutos los primeros premios de La Pervia, que es el primer contacto que tenemos con los números de La Quiniela.
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0: Bueno, ¿qué ha salido en la quiniela? ¿Cómo anduvimos con los números?
1: Anoche los primeros premios del Ciudadano Nacional fue el número 7373-73.
0: ¿Por qué quiniela?
1: ¿Por Nacional o Ciudad?
0: Bueno, el 73... En el Manual de los Sueños, el hospital.
1: El primer premio de Lotería de Provincia, la Lotería del Primer Estado Argentino, fue para el 1817.
0: La desgracia.
1: El primer premio por Mendoza, anoche, el primer premio fue para el 3838.
0: 38 Las Piedras.
1: El primer premio de San Luis anoche, 5175-75.
0: Los Besos.
1: Y el primer premio de Córdoba anoche para el 3418.
0: 18 La Sangre. Bueno, salió del hospital, la sangre, ahí todo medio relacionado.
1: Claro, ahí, el 92 falta salir del médico. Ah,
0: creo que vos habías dado un número alto, ¿no? El día pasado.
1: Creo que era el 92.
0: Bueno, ¿vamos con los favoritos?
1: Vamos con los favoritos. A mí me gusta hoy el 13.
0: La Yeta. A mí me gusta el 10, la leche.
1: Bueno.
0: Leo, el caballo. Bueno, 24, por alguna razón en particular, 24, por nada. Bueno, 24, 10 y 13.
1: El 13, la yeta. Bueno, los numeritos, seguramente estamos muy atentos porque se vienen los números de La Pervia.

0: Recordá que hoy viernes estamos con esa consigna, ¿eh? La gente puede cantar el jingle de las...
1: De alguna publicidad que recuerde de los remedios. Porque hoy es el día del farmacéutico. ¿Recordás algún farmacéutico de aquella época que te haya atendido, que haya atendido a tus padres, alguna farmacia que vos ibas siempre? Bueno, nombrala, recordemos eso. ¿Algún medicamento, algún remedio de esos que a lo mejor cuando vos eras chico te daban? Yo me acuerdo cuando era chica, empezó Jaimita.
0: Allá en Tangamandapio.
1: No sé por qué se usaba antes, o por lo menos en mi casa se usaba eso. Nos daban antiparasitarios para desparasitarnos.
0: Para desparasitarnos.
1: Y yo me acuerdo que detestaba cuando llegaba ese momento.
0: ¿Por qué?
1: Porque obvio, y sí, ibas al baño 5.000 veces.
0: ¿Por qué?
1: Entonces, casi siempre lo hacían fin de semana porque no íbamos al cole. Entonces volábamos al baño cada rato. Eran como si fuese unos chicles.
0: Claro, chicles laquesante.
1: Ay, ayer vi un video de... Ya vamos a recordar a este gran conductor.
0: Bueno, ¿quién era?
1: El de Yo me quiero casar.
0: Roberto Galán. A ver, siéntese ahí en el living. Tómale la mano.
1: El video que yo vi ayer que recordé fue el del Cante, si lo sabe Cante.
0: Ah, si lo sabe.
1: Que cantó uno en inglés, que lo que menos sabía era en inglés. Y tenemos acá a Marito que nos va a cantar un tema internacional. One she na han, she na man. Primero que desafinó desde que arrancó.
0: Claro.
1: Después que ni él sabía que estaba cantando. Me he reído tanto, lo vi anoche, mira, justo. Mira,
0: y pensar que con esos formatos hicieron fortuna estos conductores, Roberto Galán y la producción.
1: Sí, bueno, olvídate.
0: Yo me quiero casar un poco más o menos bien, ¿no? Pero ahora si lo sabe, cante.
1: Iban sin filtro los candidatos y candidatas ahí a Yo me quiero casar. Porque las señoras, viste, le preguntaban y bien, o sea, hablaban bien, por supuesto. La tenemos a Estela, acá Estela, ¿qué es lo que pretende usted de un hombre? Y salía Estela diciendo, bueno, que tenga un buen trabajo, yo necesito que mantenga mis necesidades, que tenga un coche donde me puedan llevar a pasear, porque yo necesito sentarme en un restaurante a comer, bien.
0: No sé.
1: Y sea trabajador el hombre, sí, pero no un trabajo cualquiera.
2: La canción era con el Cartagena me siento bien.
0: Bueno, la gente que se anime puede cantar esos jingles. Me siento bien y yo también.
1: Me siento bien. Sí.
2: Con el Cartagena me siento bien.
0: Con el Cartagena me siento bien.
1: Para el dolor de cabeza, aspirina. Y si te va el dolor de cabeza,
0: si es Bayer,
1: es bueno.
0: Bueno, esas publicidades que marcaron la época.
1: Sí, olvídate. Hoy en el día del farmacéutico. Mirá, si hiciéramos un Yo me quiero casar hoy. Primero que no se quiere casar nadie. Arranquemos por ahí.
0: Claro, sí. Vamos por
1: ahí. Han disminuido los casamientos desde una punta a otra. Ya el Pozo dijo los peloteros. Sí, bueno, los casamientos también. Primero que habría un problema ahí.
0: Claro.
1: Después, entre que le organiza el casamiento, la fiesta y todo, ya se separaron. O sea que cuando llega el momento del casorio, ya...
0: Se fueron en preparativo.
1: Olvídate. 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
1: No sé si vienen ahora, pero, y no sé si te acordás, seguramente vos sí, las famosas pastillas de carbón, ¿te acordás?
0: Oh, claro, sí, sí.
1: Mis abuelos decían, hija, tráigame la pastilla de carbón.
0: Claro, claro, para cortar la famosa diarrea.
1: Sí, ¿no? Las pastillas eran negras.
0: Sí, sí, sí. Eran, sí. Carbón, sí. Eran negras, sí.
1: Bueno.
0: Claro.
1: Eran negras,
0: sí.
1: Yo me acuerdo de eso. Bueno, cosas de antes. Mi abuela usaba también supositorios. ¿Y sabés qué usaba también? ¿Sabés qué usaba también? Ventosas.
0: Claro.
1: Y dice, me voy a poner las ventosas. Sabía de... Bueno, mi abuelo le colocaba a ella, ella le ponía las ventosas él entre ellos. Y le quedaba, me acuerdo, a mi abuela toda la espalda marcada.
0: Claro, porque
1: no sé para qué servía.
0: Le sacaba el aire.
1: Ah, para el aire.
0: Generalmente los dolores de espalda eran producidos por aire.
1: Sí.
0: O si no, las barritas de azufre, ¿viste?
1: Y el azufre, sí. Hacía ruido el azufre, decía, qué aire que tenía, sentí.
0: Claro, se partía en la barrita.
1: Estaban los azufres, sí.
0: ¿Te acordás aquella?
1: Te encargo la Barandex.
0: Aquel medicamento, bueno, vos sos muy chica.
1: No, bueno, tampoco la pavada.
0: Que decía, para que su bebé duerma tranquilo cada noche, dele 3 gotitas de Dimabal.
1: ¿Y era para?
0: Para que el bebé, si estaba muy ansioso, ¿viste? Lloraba mucho, le daban 3 gotitas de Dimabal y dormía hasta el otro día.
1: Fíjate si existen para mandarme un frasco entero. A Doctor Bestre, o sea, para aquel sector. Buen día, Gustavo, Normita. Cuando yo era chica teníamos mucho resfrío, nos ponían una inyección que se llamaba bronquiol. Tenía un olor mentolado y obvio que no nos gustaban las inyecciones. Hermoso es el programa, como siempre, besos. Y la farmacia era Don Panchito, él también hacía preparaciones boticarias.
0: Don Panchito Randazzo, muy famoso.
1: ¿Qué recuerdo? Dice este oyente de San Luis Capital. Este hombre de San Luis.
0: Los hermanos Randazzo eran maestros en este tipo de recetas magistrales. Todo el mundo iba a Don Randazzo.
1: Mira. Hola, buen día, gente linda. ¿Cómo están? Soy Ricardo. Quiero participar. Hermosa la radio. Feliz viernes. Bueno, gracias, Ricardo, y toda la gente que está escuchándonos.
3: Hola, Normita. Y Gustavo, buen día. Mira, te quiero pedir si me podés saludar a mi esposa, que hoy cumpleaños, que es el ángel de la guarda mía, y de aquí unos días vamos a cumplir ya 51 años casado. Así que te podés dar cuenta de que ella si no es un ángel de la guarda mía. Es para Gladys Esther Moreno, de Delgado. Así que te pido un saludito para ella. Muchísimas gracias y que tengan un buen día. Lo escuchamos todo el día.
1: Pero qué lindo. Hermoso saludo para tu señora. Entonces un beso enorme. Y disfrute mucho este día tan, pero tan especial. Que lo pasen bárbaro, en paz, en armonía y con mucho amor. Así que un beso gigante, gigante.
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1: Bueno, estamos a las 10 de la mañana, 47 minutos ya en la República Argentina, en este día viernes.
2: Viernes ya 25 de septiembre. Estamos a días de finalizar este mes. Increíble, pero real. ¿Te acordás de ese programa, no?
1: Increíble, pero real.
2: Aunque usted no lo crea, ¿te acordás? Y pasaban todas las cosas más insólitas que podía haber. Te cuento algunos hechos destacados de este 25 de septiembre.
1: Bueno.
2: Importante para tenerlos en cuenta. 1929 nace el actor y director argentino Pepe Soriano. Año 1942 nace el boxeador de peso pesado argentino Oscar Ringo Bonavena, tan conocido, mirá. Tan famoso,
1: tan,
2: ¿no?
1: Famoso.
2: Dicen que pegaba, pero que daba miedo. Y
1: bueno, fue el mismo Mohamed Ali o Cassius Clay. Bueno, se llamaba Cassius Clay, posteriormente se cambió de religión y pasó a llamarse Mohamed Ali. Él decía que a lo largo de su carrera, quien más fuerte le pegó fue
2: Bonavena,
1: ¿no? Ali era el campeón de los pesos pesados de todos los tiempos.
2: 1944 nace el actor Michael Douglas, el cineasta español. También nació hoy, un día como hoy, Pedro Almodóvar, en 1951. En 1968 nace el actor estadounidense Will Smith. ¡Qué actorazo! Y qué buenas películas que tiene. Año 1952 nace el actor Christopher Reeve, famoso por su interpretación de Superman. 1969 nace la actriz británica Catherine Zeta-Jones. En el 69, mirá, qué hermosa mujer, Catherine Zeta-Jones. Año 1972 muere Alejandra Pizarnik, poetisa argentina. 1994, el jugador de fútbol uruguayo Enzo Francescoli volvió a River Plate. Qué manera de haber Enzo por él, ¿no?
1: Por Francescoli,
2: por Francescoli. Un montón de gente, niños más que nada, bueno, jóvenes, que se llaman Enzo por Francescoli. Año 1995 se emite el último capítulo de Chespirito, la serie de Roberto Gómez Bolaños. 1995 fue esto. En el 2005 muere el actor estadounidense Don Adams, conocido por su papel como el agente 86.
1: Ven aquí, ¿acordás? 99.
2: Ah, ¿te acordás? ¿Te acordás que explotaba? ¿Cómo es que decía? Claro. Hay tres minutos, algo así decía.
1: Se
2: tiene algunos minutos para.
1: En tres minutos desaparecerá.
2: Y ¡pum! Explotada. Qué buena que estaba esa
1: serie. ¿Te acuerdas que se sacaba el zapato y hablaba por teléfono?
2: Sí. De la gente 86, muy buena.
1: Max Wallace Max.
2: 2012, muere el cantante y actor estadounidense Andy Williams. 2023, muere Mateo Messina Denaro, integrante de Costa Nostra. Hoy se celebra el Día Mundial del Farmacéutico. Así que hay que saludar a los farmacéuticos hoy. Y desearle, por supuesto, que pasen un feliz día. Es muy importante las tareas que hacen.
1: Excelente. Bueno, vos hablaste de Ringo Bonavena. Ringo Bonavena también se animó a cantar.
2: ¿Bonavena?
1: Sí.
2: Siempre primavera, hay felicidad. ¿Ese tema también?
1: Sí, escuchá. Bonavena.
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4: Veo en los parques muchachos tomados de la mano y hablando.
1: Así hablaba, ¿no? Por su y hablaba así.

0: Bueno, hablando de todo un poco, ayer estaba observando, viste que la selección argentina tiene 3 compromisos FIFA. Entonces, en un programa de ESPN, que es imagen de radio, podríamos decir de alguna manera, ESPN radio, pero imagen al mismo tiempo, le hacen una nota a uno de los socios propietarios de un restaurante en Buenos Aires que se llama Casa Cuba. Dice, contanos la anécdota con Lionel Scaloni, que fue antes de ayer. Dice que llaman por teléfono, atiende una de las empleadas del restaurante, dice, hola, Casa Cuba, buenas tardes. Dice, sí, quisiera hacer una reserva para 8 personas. Perfecto. ¿A nombre de quién colocó la reserva? Pablo Aymar. Bueno, la piba, viste, una piba de 19 años. Y cuando hacen el resumen de todos los que iban a estar esa noche, dice, reservaron una mesa de 8. Dice, ¿y a nombre de quién está en la reserva? Le pregunta este chico, Ezequiel, Nicolás, propietario. Dice, a nombre de Pablo Aymar. Y me está jodiendo. Sí, sí, él llamó a Pablo Aymar que reserve para 8 personas. Él dice que se quedó helado. Dice, ¿vos sabés quién es Pablo Aymar? Y la piba dice, no sé. Es del el ayudante de campo de Lionel Scaloni. Bueno, todo un revuelo. Dice, cualquier cosa si cancelamos le vamos a avisar. Bueno, estaba para la hora 20. Dice que 19:55 lo ven en la puerta al ratón Ayala, el otro integrante de eso. Ellos le habían preparado una mesa aparte, viste, en un rincón privado con todo. Entonces, cuando quiere ver aparece Scaloni, Pablo Aymar, el muro. ¿Cómo se llama este chico? Simón, que fue Simón ahora más. Y se sientan. Entonces en un momento Scaloni lo llama a este chico Nicolás y le dice, che, nosotros estamos encerrados en las concentraciones todo el tiempo. Yo quiero estar con la gente en el salón. Nosotros queremos estar con la gente. Si la gente viene a la mesa, vos no te hagas problema, nosotros nos vamos a sacar foto con todo, le dijo Scaloni. Así que se levantaron y se fueron a una mesa que
1: normal, digamos.
0: Normal. Cuando los vieron, dice que se volvió loco, la gente ya dejó de comer, todo. Se sacaron, dice, estuvieron una hora y media después de la cena sacándose foto con la gente. Dice, después yo lo acompañé al auto a Scaloni como si fuera un amigo más.
1: Sí, sí, qué bueno. Humildad,
0: dice,
1: ¿no?
0: Hay tantos fantasmas, viste, que dicen, no, nosotros acá. Es impresionante.
1: Sí, sí.
0: La humildad de los pibes.
1: De los grandes se aprende.
0: De la cercanía.
1: Sí, sí.
0: Dice
1: sí.
0: Que fue a la cocina, se sacó foto con los mozos. Dice, ¿quién hizo la comida? Estaba espectacular.
1: Qué bueno. Claro, resaltar la labor de todo.
0: La esencia, ¿no?
1: Sí, la esencia. Sí, eso no lo tiene cualquiera.
0: Vos sabés que se me ponía la piel de gallina cuando lo contaba el tipo, emocionadísimo. Dice, escúchame, tuve casi 20 minutos hablando con él antes de que subiera al auto.
1: Qué bueno. Bueno, ayer escuchaba, hablando justo de lo que vos decís, que el Cuti iba a ser el capitán del equipo.
0: Claro. Bueno, en ese programa le daban participación a la gente para que dijeran quién les gustaría que fuera el próximo capitán de la selección
1: argentina. Eran varios los nombres que sonaban, entre ellos el propio Dibu.
0: Enzo Fernández.
1: Sí, sí,
0: McAllister.
1: Sí. Estaba entre ellos. Pero bueno, Scaloni después afirmó que va a ser el Cuti el capitán del equipo.
0: Bien merecido que lo tiene. Por la personalidad de Cuti Romero, que se ha ganado prácticamente la aceptación de todos los argentinos y de sus propios compañeros.
1: Bueno, nueva etapa para nuestra selección sin Messi.
0: Sin Messi.
1: De San Luis Capital. Buenos días, Normita, Gustavo. Bendecida mañana. Mire, el señor Panchito Randazzo, farmacéutico. Su atención era muy bonita, siempre con una sonrisa. Soy María de San Luis Capital. Gracias, María. De Villa Mercedes. Simón no, el Muro Samuel.
0: El Muro Samuel, claro.
1: Con ese empezaba Gustavito, dice.
0: No, pero bueno, pero él se cambió de nombre porque su apellido original es Simón. Y él después se puso el apellido del padre adoptivo.
1: Ajá.
0: O sea, su verdadero apellido era Walter Simón.
1: Bien.
0: Pero después él se puso Walter Samuel.
1: Bueno, y respecto a los días importantes, porque además del Día del Farmacéutico hoy, lo dijimos temprano, hoy es el Día de la Virgen del Rosario de San Nicolás, se conmemora el aniversario de la primera aparición de la Virgen en Argentina, Día Internacional de la Ataxia, jornada para dar visibilidad a este trastorno neurológico, Día Nacional de la Ballena Franca Austral en Argentina, fecha dedicada a la conservación de esta especie.
0: Viste que hay muchos que dicen, porque claro, está en vía de extinción la ballena franca austral, dicen, no, a mí me orinó la ballena franca austral, como diciendo, tuve mala suerte.
1: Bueno, vamos a grabar un saludito de cumpleaños, Neo, vamos a poner feliz cumpleaños. Para el feliz cumpleaños es para Natalia Cuello, de parte de su primo Fabián Milone, Mari, Mati y Nacho. Te deseamos mucha felicidad.

Cumpleaños, Natalia, que lo pases bárbaro hoy. Te deseamos lo mejor de parte de tu primo Fabián, Mari, Mati, Nacho. Te están saludando. Felicidades.

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1: El móvil en vivo a través de Radio La Bomba, los ojos de la radio. Me voy a San Luis Capital, Iván López.
2: Sí, aquí estamos, con el móvil en vivo de Radio La Bomba. Estamos sobre calle Belgrano, entre Mitre y Chacabuco, en pleno centro de la ciudad de San Luis. Bueno, hoy, en el Día del Farmacéutico, vamos a visitar una farmacia que tiene muchos años aquí en la capital de la provincia, Farmacia Domeniconi, y vamos a ingresar porque, bueno, es una farmacia, como decimos, que tiene muchos años en San Luis, y obviamente vamos a hablar, bueno, con los que actualmente trabajan en esta farmacia, como decimos, el Día Farmacéutico, y nos vamos a tomar el atrevimiento de saludarlo en primer lugar y decirle feliz día. Bueno, Día Farmacéutico, hoy buen día, ¿cómo le va? Estamos en vivo para Radio La Bomba. Bueno, en primer lugar, estamos visitando farmacias, y esta es una farmacia con muchos años aquí en San Luis. ¿Cómo le va? Buen día.
3: Hola, buen día, ¿qué tal? Muchas gracias.
2: Bueno, ¿su nombre?
3: Federico.
2: Bueno, Federico, me imagino un día especial para usted hoy, ¿no?
3: La Federación Internacional de Farmacéuticos ha establecido este día como el Día del Farmacéutico, el Día Internacional del Farmacéutico. Así que bueno, también se celebra en otras fechas, pero bueno, hoy es el Día Internacional del Farmacéutico, sí.
2: En su caso, ¿hace cuántos años que está aquí y demás? Si nos puede comentar un poquito la historia de esta farmacia, porque decimos recién que tiene muchísimos años, muchísima trayectoria aquí en San Luis Capital.
3: Sí, esta farmacia abrió sus puertas en el año 1910. La abrió el farmacéutico Ovidio Domeniconi el 5 de febrero de 1910. En ese momento obviamente no existían los laboratorios ni la industria farmacéutica, sino que todo el médico indicaba recetas magistrales y el farmacéutico las preparaba. Continuó él, después continuaron sus hijos y sus nietos, y en el año 1957 ya la farmacia ya estaba en la calle San Martín frente a la plaza, donde muchos la han conocido. En el año 1957 pasó a una sociedad de Ezequiel Andiñac con otras personas más, que después se abrieron y quedó él, y bueno, después siguió él hasta poquito tiempo antes de fallecer en el año 2018.
2: ¿Qué historia, ¿no? Una farmacia emblemática en San Luis.
3: Nosotros hacemos preparaciones magistrales, continuamos con esa tradición que muchos médicos indican, prescriben, y bueno, continuamos con esa tradición que ya tenía desde un principio, y bueno, también uno se adapta a los cambios de la modernidad con las obras sociales, con la industria farmacéutica, tratando de solucionar los problemas de la gente, de los pacientes.
2: Bien, Federico, para que la gente que está viendo, escuchando esta nota, digo, ¿qué son las recetas magistrales? Se podría decir que es una tradición desde muchísimos años.
3: Son medicamentos individualizados, o sea, voy al médico y el médico me prescribe un medicamento específicamente para mí y para mis necesidades particulares. Esto quiere decir que lo que yo estoy tomando no lo puedes tomar vos, sino que es algo para mí porque el médico me lo prescribe exclusivamente para mí. Es un medicamento individualizado, personalizado.
2: Muy bien, Federico, y en su caso particular, ¿hace cuántos años frente al mostrador, digamos?
3: Y acá hace 8 años que estoy, 8 años y medio, y ya antes estaba en otra farmacia también.
2: Bueno, me imagino, ¿no? Hoy en día, ¿cómo está el tema de las ventas? Digo, hay gente que se acerca a la farmacia, viene con receta o no, porque siempre está también la farmacia, muchos van con dudas y consultas, ¿no? Y ni siquiera por ahí van al médico, el profesional de la salud directamente viene a la farmacia.
3: Sí, mucha gente viene a consultar, a preguntar qué puede tomar, y bueno, uno trata de resolver los problemas de la gente, de solucionarle, de buscar aliviar el sufrimiento dentro de nuestras posibilidades y dentro de nuestra competencia, recordando también que no somos médicos.
2: Bueno, por último, una anécdota que tenga de tantos años trabajando en farmacias de San Luis, una anécdota que para decirle recuerde siempre que se acuerde.
3: Eh, No sabría decirlo.
2: Anécdota esa de las lindas, digamos, de capaz que de un cliente que vino por allí a comprar y demás, vio que son anécdotas lindas, anécdotas que también por allí no son para recordar, pero digo una en general que se acuerde siempre, que la tenga presente.
3: Sí, por ahí una paciente de la provincia que tenía un dolor y bueno, a una doctora le presentó una receta y venía con un dolor de hacía más de un año. Fue una doctora, le prescribió una receta magistral, se la preparamos acá y bueno, la paciente me refirió después que se le había pasado el dolor que había pasado, que llevaba un año con ese dolor.
2: Bueno, Federico, felicitaciones, gracias por atendernos y que, bueno, pasen su día de la mejor manera. Bueno, muchas gracias.
3: Muchas gracias.
2: Gracias. A la hora de Federico, el apellido, Lobos. Lor, bien, Federico Lore, bueno, integrante de Farmacia Domeniconi aquí en San Luis Capital, en Calle Belgrano, entre Mitre y Chacabuco, una farmacia emblemática con muchísimos años. Nos comentó la historia, cómo nació, cómo fue con el trayecto de los años, bueno, su experiencia como farmacéutico, la anécdota, y también, bueno, esta relación con los clientes, con los pacientes que vienen todos los días a, bueno, en este caso Farmacia Domeniconi, que en la capital de la provincia.
1: Emblemática farmacia de San Luis, Farmacia Domeniconi, bien lo decía allí Iván, en Belgrano, entre Mitre y Chacabuco. Bueno, ¿cuánta historia? De 1910 arrancaron como farmacia. Él decía, el profesional, que en ese tiempo no había laboratorios. Había que recurrir principalmente a estas recetas magistrales que eran mucho más efectivas a veces que los propios medicamentos. Inclusive lo siguen siendo en la actualidad. Buena nota, Iván, muchas gracias.
2: Vemos en cualquier momento, Gustavo, abrazo grande.
1: Iván López, en las calles de San Luis Capital, 11:03 minutos.

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0: Ahora 11:08 minutos en todo el país.
1: La temperatura actual en Villa Mercedes.
0: 21 grados.
1: En San Luis Capital.
0: 19 grados.
1: En la Villa de Merlo.
0: 18 grados. Pobreza en Argentina subió el 32,3% y se alcanza más de 15 millones de personas. En esta oportunidad hablamos de este relevamiento que incluye también a la provincia de San Luis. Al extrapolar los datos de los 31 principales aglomerados urbanos al total del país, la cifra representa unos 15,5 millones de personas en situación de pobreza. En el mismo periodo, la indigencia llegó al 7,5, equivalente a unos 3,6 millones de personas.
1: Zona fría, San Luis quedó afuera del subsidio al gas junto a otras provincias. El Senado convirtió en ley la reforma que restringe el beneficio a la Patagonia, La Puna y Malargüe. La medida alcanza localidades de San Luis, Buenos Aires, Córdoba, Santa Fe, La Pampa, Mendoza y otras provincias argentinas. El Senado convirtió en ley este jueves la reforma del régimen de zona fría que modifica el esquema de subsidios para los consumos residenciales de gas natural y reduce su alcance territorial.
0: Villa Dolores continúa el juicio de González, incriminado por muerte en accidente de tránsito.
1: Ocurrió hace algunos años en las Altas Cumbres. El juicio se va desarrollando por etapas. El detalle que da a conocer Silvia de la Peral, corresponsal de Radio La Bomba en Villa Dolores y Tras la Sierra.
2: Lo que va a pasar el próximo lunes, porque continúa el juicio del crimen vial de Altas Cumbres. Recordemos que está imputado el expresidente de la Unicameral Cordobesa, el dolorense Oscar Félix González, principal referente del peronismo en Tras la Sierra, la mano derecha de varios gobernadores de la provincia, y está imputado por homicidio culposo agravado y lesiones culposas agravadas. Recordemos que en ese siniestro del 29 de octubre de 2022 perdió la vida la profesora Alejandra Bengoa y quedaron con serias secuelas su hija y una amiga, que viajaban desde Tras la Sierra, Córdoba, a sumarse a participar de un recital. Bueno, el lunes continúa el juicio, se van a llevar a cabo los alegatos de la defensa y las últimas palabras de Alex.

0: Alexa, Marina y Vera. Alexa y Marina son las dos adolescentes que iban en el vehículo y Vera es hermana de Marina, es decir, la otra hija de Alejandra Bengoa.
1: Vamos a Córdoba con la información. Según los últimos datos, los salones de fiesta infantiles corren riesgo de cierre.
2: Nos cuenta Alejandro Pozo, corresponsal de Radio La Bomba en Córdoba Capital.
3: Hay un rubro que lo está pasando realmente mal y hay muchos que están optando por el cierre. Los salones infantiles, los salones de fiestas la están pasando mal. ¿Cuánto sale hoy hacer una fiesta para un nene en Córdoba? ¿Vos tenés idea cuánto sale alquilar un salón para una fiesta? 280 en adelante. ¿Viste? Y por qué en adelante tenés para todo lo que vos quieras y te dan, suponete, de acuerdo a lo que se gaste, 280 para 20 nenes, para 20. Y te dan el copetín y te dan panchitos con un vaso de gaseosa. Eso te incluye. Pero claro, vos tenés el alquiler, tenés los empleados, tenés el mantenimiento y demás. Bueno, hay salones de fiesta grandes aquí en Córdoba que hace 24 días no tienen una fiesta. Entonces me decía el dueño del salón a mí, haz un ejercicio, hermano, me dice. Fíjate, vos tenés hijas, sí, yo tengo una de 9 años y una de 14. Preguntale a la de 9 cuántas fiestas fue a salones de fiesta últimamente.
1: A ninguno.
3: ¿Y cuánto estuvo Norma?
1: Ninguno.
3: Entonces, ¿qué pasa? La están pasando mal, dice, intentamos dar servicio, bajar un poco el precio, pero la gente opta por modalidades más económicas en su casa.
1: Deportes.
2: Marcelo Gallardo, tras la derrota 3-0 en el debut dirigiendo la selección de Ecuador, manifestó: no estaba previsto. La Tri cayó 3-0 con Suwon en el estreno del muñeco. El entrenador justificó la baja de rendimiento por el desgaste físico y la falta de tiempo de trabajo.
1: 11 horas 13 minutos.
2: La temperatura actual en Villa Mercedes:
1: 21 grados.
2: En San Luis Capital:
1: 19 grados.
2: En la Villa de Merlo:
1: 18 grados.
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1: Bueno, 5 minutos para llegar ya a las 11:30 en la República Argentina. Estamos en este Viva la Mañana del viernes, rumbo a las 2 de la tarde.
2: Bueno, hay muchos mensajes, hay de todo en la mañana, muy participativa la gente. Sí. Dani dice, de San Luis Capital, Normita, Gustavo, el farmacéutico que me marcó fue el señor Ávila de la farmacia Lourdes, que estaba frente a Plaza Pringles, al lado del supermercado. Me regalaba las botellitas de vitaminas color rosa, dice Dani. Esto en San Luis Capital.
1: Claro, en San Luis Capital.
2: Bueno, farmacia Lourdes, está recordando el oyente.
1: Histórica farmacia también.
2: Hola Normita, hola Gustavo. Quiero saludar a mi tío Rosario María Videla, de Villa del Carmen. 98 años cumple. ¿Para qué lo voy a grabar? Para que se lo hagan escuchar al abuelo después. Para saludar a mi tío Rosario María Videla de Villa del Carmen. Hoy cumple 98 años de edad. Increíble.
3: Sí, sí. Cachichán. Feliz, que los cumplas. Que los cumplas feliz.
2: Felicidades, Rosario. Rosario María, mira qué nombre tiene. Rosario María Videla de Villa del Carmen. Son los deseos de Renzo, Estela y Ariel. Saludos para el abuelo que cumple 98 años. Un abrazo enorme y muchas felicidades.
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1: Ya aparecieron los primeros premios de la previa, ya estamos con eso. 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
1: Llegando a las 11:30, me voy a Química Max. 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
1: A ver, vamos levantando las manitos bien arriba. 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
4: Hola, Radio La Bomba, acá lo estoy escuchando, como siempre. Bueno, un día especial, porque es cumpleaños de mi querida sobrina Natalia Cuello, hija de mi hermana Alicia, así que bueno, un saludito para ella, que bueno, está trabajando, porque es maestra ella, así que tiene que cumplir con sus tareas, pero bueno, que lo haya empezado bien y que lo siga mejor todavía. Bueno, si Dios quiere, nos veremos mañana en el festejo, así que bueno, Nati, un beso grande, grande para vos, y que lo pasé muy lindo. Nos vemos, la tía Cristina.
5: Hola, Normita y Gustavo, tengo buen día. Perdone que lo moleste. Ayer no tuve tiempo de mandar el mensaje. Soy un oyente más de la radio, que está muy linda. Respecto de la fábrica que cerró esa. Sí, una lástima para todos. Fíjense ustedes que el problema que tuvimos nosotros en la clínica del niño, que hace 4 años que estamos esperando de que nos paguen algo, así que eso no cabe duda que es una vergüenza para todos. Tengo buen día, gracias.
6: Buen día, Gustavo, Normita. Es para saludar a los farmacéuticos, a la farmacia. Nunca me voy a olvidar la farmacia Randazzo, que estaba en la Colón. Ahora la farmacia que me hace acordar al Panchito Randazzo es la farmacia Müller, que está acá en la Río Bamba y Martín de Loyola. El señor Ricardo, que nos atiende, que nos explique la receta, todo. Un gran saludo para él y para todos.
7: Hola, Norma, buen día, Gustavo. El farmacéutico que siempre, de años, la farmacia colegial ahí, Irigoyen y Suipacha, de Santiago Escudero. Bueno, hay un montón de farmacias que igual que esta que está aquí en la Zavala Ortiz, General Paz, era de Santa Pau también. Bueno, que anden bien, chicos, ¿eh?
8: Hola, buen día. Ahora con la quita de subsidio del gas, que se olvide la reelección del querido gobernador Poggi, porque los senadores de él fueron los que dieron el ok en Buenos Aires para la quita de los subsidios. Ángel, habla, que tenga buen día.
3: Soy
1: Bueno, la gente que va opinando sobre diferentes temas. 11 de la mañana, 32 minutos, me voy a Córdoba. Está Alejandro Pozo para más información en Córdoba Capital. Alejandro.
9: Recién vengo del Arzobispado de Córdoba, donde va a salir León 14 el 10 de noviembre a saludar a los fieles en el balcón. Sería como un primer piso del Arzobispado en pleno centro. El Arzobispado está sobre Avenida Irigoyen. Aquí en Córdoba es de las avenidas más refinadas que tiene la ciudad, con edificios de lujo, históricos, con hoteles de 4 o 5 estrellas. De las más importantes. Ahí está el arzobispado y el 10 de noviembre viene el Papa acá. Hablaba con unos con un vicario pastoral y que está a cargo de juntar gente para alojar peregrinos, porque va a haber miles de personas que van a venir a Córdoba que no tienen dónde estar y que no van a venir a las 8 de la mañana, ven al Papa y se vuelven a otra provincia. En general o pasan la noche anterior, o se quedan durante el día, se quedan a dormir. Entonces, están necesitando unas mil casas de peregrinos. para alojar a distintos turistas, peregrinos que van a venir y que no tienen posibilidad de ir a hoteles que a esta hora ya empiezan a cobrar lindo, ¿viste? Ley de oferta y demanda. Imagínate, mientras más días pasan, hay muchos que suben un poquito el precio. Están necesitando muchas familias que intenten alojar. O es uno, va uno, o es dos. Bueno, entonces cada iglesia va anotando cuáles son las familias que tienen disponibilidad de alojar peregrinos. Va a hacer falta 2.000 ministros de la comunión para la misa del Papa en Fadea. Entonces cada iglesia va anotando, a ver, por ejemplo, te doy un ejemplo, parroquia San Ignacio de Loyola, es de barrio Pueyrredón. La parroquia tiene, entre las capillas y la parroquia, unos 10 ministros de la comunión. Entonces le dice el arzobispado, yo tengo 10 ministros menores de 60 años que están disponibles. ¡Pum! ¡Anotado! Van a ser uno de los ministros que va a dar la comunión en la misa con el Papa en Fadea. Y así se van anotando distintas listas, voluntarios, hace falta voluntarios que coordinen a los voluntarios o que coordinen a los que vienen de otras provincias, por ejemplo. Así que esto es día tras día la organización de la venida del Papa a Córdoba. Otro dato, la policía va a hacer una caravana con el Papa, con el Papa móvil. O sea, va a ir de Fadea, está en Ruta 20, yendo para Carlos Paz, se viene en auto hasta la jefatura. Y en la jefatura sale con el Papa móvil. El Papa móvil circula a 8 kilómetros por hora. 8 kilómetros por hora. Entonces, imagínense, la calle donde está la radio, la bomba, ¿dónde pasa el Papa por ahí? Imagínense, ¿dónde va la gente? En
1: claro,
9: la vereda.
1: Claro, en la vereda.
9: ¿Qué distancia hay entre el Papa y la gente?
1: Nada.
9: ¿Dos metros?
1: Y sí, ponele.
9: Bueno, tiene que haber una valla ahí. Tiene que haber una valla ahí. Y en esa logística, Córdoba está necesitando en total 34.000 vallas. Hoy cuentan con 14 a 15.000.
1: La mitad le falta.
9: ¿De dónde la sacan? Es una logística importante. La iglesia tiene que hacerse cargo de algunos costos, la provincia de toda la logística que tiene que ver con la seguridad, pero este tipo de detalles, que no son detalles, ¿no? Son muy importantes, son los que se trabajan día tras día, Gustavo.
1: Bueno, esto en los preparativos para la llegada del Papa León XIV a la República.

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0: Bueno, qué lindo tema este de Julio Iglesias, el español superando el... Bueno, llegando prácticamente al mediodía, 11 de la mañana, 47 minutos en la República Argentina. Todo se lo contamos en Viva la Mañana a través de Radio La Bomba.
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0: Bueno, aparecieron los primeros premios de la previa, los primeros premios de la previa, que ya los tengo por aquí para mencionar, para que vayan tomando nota. El primer premio de Ciudad o Nacional en la previa, 3.249.
2: 49, la carne.
0: El primer premio de Lotería de Provincia en la previa para el 259-0259.
2: 59, las plantas.
0: El primer premio de Quiniela de Mendoza fue uno de los favoritos de Viva la Mañana, 3.310.
2: 10, la leche, mi favorito.
0: El primer premio de San Luis, el previa para el 2926.
2: 26, la misa.
0: Y el primer premio de la previa por Córdoba para el 8953.
2: 53, en el manual de los sueños, el barco.
0: Bueno, estamos esperando los primeros premios de las primeras de la mañana, que tenemos oportunidad de darlo a conocer en este espacio.
2: Buenos días, Gustavo. Buenos días, Norma. Como siempre, escuchándolos el programa y felicitaciones. ¿Me podría decir quiénes son los diputados y senadores que votaron y sacaron a San Luis de la zona fría? ¿Y de qué departamento son? Es lindo que la gente sepa cuáles son los gauchitos puntanos que patean en contra del pueblo. Somos Nelson y Esther. Nosotros venimos pagando una boleta de gas mensual de 90 mil pesos. Hace 3 meses que pagamos 200 mil pesos mensuales. ¿200 mil mensuales? Pero es una barbaridad eso.
0: Sí, es mucho. Es
2: ahora
0: mucho.
2: Ya no. Yo no tengo. La zona que yo vivo no pasa el gas. Bueno, no pasa el asfalto, menos va a pasar el gas. Pero digo, los vecinos siempre quisimos el tema del gas por comodidad, por precio, por un montón de cosas. Porque tenés que agarrar, tenés que andar con la garrafa para todos lados. Y la electricidad aparte, porque utilizar aparatos electrónicos, eléctricos, o el tema de la estufa con leña. Pero pagar 200 mil pesos es una barbaridad.
0: Una barbaridad. Bueno.
2: De 90 a 200.
0: Bueno. Exactamente. Ya nos vamos a estar nombrando a los legisladores. Estos que dijeron que San Luis no era zona fría. Seguro viven ellos, no sé, en el...
2: Narnia. ¿Habrán sentido la nieve de hace 14 días?
0: No, Narnia es Disney World. Dos pueblitos más allá de Narnia.
2: Sí, puede ser. 11:51, qué bárbaro. 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
0: Bueno, un colegio privado, esto es en el país, ¿no? Cierra por la crisis. Como otros tantos que son empresas privadas, decidieron cerrar. El ajuste llegó también a Saint Martin School, ubicado en el barrio porteño de Belgrano, el cual dejará de funcionar a fin de año. Un histórico lugar, este colegio ubicado en el barrio porteño de Belgrano, confirmó que cerrará sus puertas al finalizar el ciclo lectivo 2026 a causa de la crisis económica. Las familias ya fueron notificadas. El caso se conoció ayer jueves cuando los padres del alumnado se presentaron en el colegio situado sobre calle 3 de febrero al 1600 para mantener una reunión con las autoridades educativas.
2: Hola, buen día, dice este oyente Gustavo. Norma, estamos pensando en sacar el gas natural, ya que hace 2 meses que pagamos 190 mil pesos y si ahora van a aumentar, ¿cuánto vamos a pagar? Saludos, nos dice este oyente. Mensajes, audios y WhatsApp que pueden seguir dejándonos al 2657-584783.
3: Zona de Ayacucho y Mendoza, el gas mensual 180 mil pesos. San Luis Capital.
2: Ay, mamita querida. Caro.
0: Carito. Carito, sí. Para ser, bueno, en domicilio particular.
2: Claro, no, seguro. 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
4: Hola, Gustavo, buen día. Mirá, mi nombre soy Daniel. Voy viajando a San Luis, estoy saliendo de Villa Mercedes. Ponen un temita que me alegre el viaje, gracias.

Respecto a la iniciativa que fue aprobada por 38 votos a favor y 8 en contra, con la nueva normativa el beneficio territorial respecto al gas continuará para los usuarios de la Patagonia, la región de la Puna y el departamento mendocino de Malargüe, mientras que en distintas localidades incorporadas al régimen 2021 dejarán de contar con la rebaja automática. ¿Qué cambia para San Luis? Se encuentra entre las provincias alcanzadas por la notificación. La ciudad de San Luis, Villa Mercedes y Merlo están entre las localidades que dejarán de contar con el beneficio de zona fría bajo el criterio territorial vigente hasta ahora. La pérdida del beneficio no significa que todos los hogares queden sin la posibilidad de acceder a una tarifa diferencial. La nueva normativa contempla criterios vinculados con la situación económica y social de los usuarios. Podrán mantener o solicitar una reducción de determinados hogares, entre ellos aquellos incluidos en el Registro Nacional de Barrios Populares, denominado RENAVAP, los que tengan integrantes con certificado único de discapacidad y los correspondientes a veteranos de Malvinas. También se contemplan hogares cuyos ingresos no superen el equivalente a 3 canastas básicas totales para un hogar tipo 2. Otro de los cambios establecidos es la forma en que se aplicará el descuento. La rebaja dejará de calcularse sobre el total de la factura y pasará a aplicarse sobre el precio del gas, lo que modifica el impacto final del beneficio sobre el monto que abona cada usuario. Bueno, hay muchas provincias también afectadas por este tema, una medida que alcanza varias provincias. La reforma no se limita a San Luis, la eliminación del beneficio territorial alcanza alrededor de 90 ciudades de distintas provincias, con impacto particularmente importante en Buenos Aires, Córdoba, Santa Fe y La Pampa. También quedan alcanzadas localidades de Mendoza, Salta, San Juan y La Rioja, Catamarca y Tucumán, entre otras jurisdicciones que habían sido incorporadas al esquema durante la ampliación 2021. En Buenos Aires, entre las localidades alcanzadas aparecen Mar del Plata, Bahía Blanca, Tandil, Necochea, Olavarría, Azul y otras ciudades. En Córdoba quedan fuera del régimen localidades de departamentos como Río Cuarto, Calamuchita y San Alberto. Rosario es una de las ciudades santafesinas que perderá el beneficio, mientras que en Mendoza la excepción será Malargüe, que conservará el régimen. La modificación también alcanza localidades de La Pampa, Salta, San Juan, La Rioja, Catamarca y Tucumán, entre otras provincias.

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4: Hora 12, 2 minutos en todo el país.
5: La temperatura actual en Villa Mercedes,
4: 22 grados.
5: En San Luis Capital,
4: 19 grados.
5: En la Villa de Merlo,
4: 18 grados. Hoy en el Día del Farmacéutico en San Luis Capital visitamos algunas farmacias emblemáticas.
5: En esta oportunidad la farmacia Domeniconi, que está ubicada sobre calle Belgrano entre Mitre y Chacabuco. Allí estuvo Iván López dialogando con los protagonistas.
6: Federico, sí, la Federación Internacional de Farmacéuticos ha establecido este día como el Día del Farmacéutico, el Día Internacional del Farmacéutico. Así que bueno, también se celebra en otras fechas, pero bueno, hoy es el Día Internacional del Farmacéutico. Sí, sí, esta farmacia abrió sus puertas en el año 1910. La abrió el farmacéutico Ovidio Domeniconi el 5 de febrero de 1910. En ese momento obviamente no existían los laboratorios ni la industria farmacéutica, sino que todo el médico indicaba recetas magistrales y el farmacéutico las preparaba. Continuó él, después continuaron sus hijos y sus nietos. En el año 1957 ya la farmacia ya estaba en la calle San Martín frente a la plaza, donde muchos la han conocido. En el año 1957 pasó a una sociedad de Ezequiel Andiñac con otras personas más, que después se abrieron y quedó él, y bueno, después siguió él hasta poquito tiempo antes de fallecer en el año 18.

0: caso Próbolo sigue avanzando esta causa que mantuvo en vilo al país y además causó mucha indignación.
1: Ya hay sacerdotes condenados y también una monja que le dieron 20 años. Muy sonado en la provincia de Mendoza, el detalle de Marcelo Ripari.
2: La monja del caso Próbolo, de la cual hemos estado hablando desde hace años, recibió una pena de 20 años de prisión. Recordemos que la corte había declarado culpable a la religiosa en este juicio, en el segundo juicio por el caso Próbolo, que afectó precisamente a varios sacerdotes de la Iglesia Católica. En esta segunda parte estaban investigadas justamente la monja y las mujeres que dirigían la institución educativa para hipoacúsicos. La monja fue la única condenada y la justicia ahora le fijó los 20 años de prisión. Por supuesto, va a ser apelado y todavía no está firme. Ella va a quedar en libertad, pero no podrá salir de la provincia de Mendoza hasta que la condena quede firme.
0: Papa León XIV, la Iglesia Argentina presenta preparativos para la visita del Papa.
1: Detalles logísticos que se complican por tamaña personalidad que va a visitar el país y la provincia de Córdoba. Amplía Alejandro Pozo.
3: El arzobispado de Córdoba, donde va a salir León XIV el 10 de noviembre a saludar a los fieles en el balcón. Sería como un primer piso del arzobispado en pleno centro. El arzobispado está sobre Avenida Irigoyen, aquí en Córdoba, de las avenidas más refinadas que tiene la ciudad, con edificios de lujo históricos, con hoteles de 4 o 5 estrellas, de las más importantes. Ahí está el arzobispado y el 10 de noviembre viene el Papa acá. Hablaba con un vicario pastoral que está a cargo de juntar gente para alojar peregrinos, porque va a haber miles de personas que van a venir a Córdoba que no tienen dónde estar y que no van a venir a las 8 de la mañana, ven al Papa y se vuelven a otra provincia en general, o pasan la noche 4 o 5 estrellas. De las más importantes. Ahí está el arzobispado y el 10 de noviembre viene el Papa acá. Hablaba con un vicario pastoral que está a cargo de juntar gente para alojar peregrinos, porque va a haber miles de personas que

0: tienen posibilidad de ir a hoteles que a esta hora ya empiezan a cobrar lindo, ¿viste? Ley de oferta y demanda. Imagínate, mientras más días pasan, hay muchos que suben un poquito el precio. Están necesitando mucha familia que intente alojar. O de uno a uno, o de dos. Bueno, entonces cada iglesia va anotando cuáles son las familias que tienen disponibilidad de alojar peregrinos.
1: Deportes.
2: ¿Cómo forma la selección argentina en su primer encuentro de los tres que tienen esta fecha FIFA ante Bolivia? Lionel Scaloni decide a Emiliano Martínez, Agustín Yay, Cristian Romero, Lisandro Martínez, Facundo Medina, Ezequiel Palacios, Alexis McAllister, Franco Mastantuono, Nicolás Paz, Julián Álvarez y Lautaro Martínez.
1: Hora 12 y 7 minutos en todo el país.
2: La temperatura actual en Villa Mercedes:
1: 22 grados.
2: En San Luis Capital:
1: 19 grados.
2: En la Villa de Merlo:
1: 18 grados.
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0: mediodía en la República Argentina. Ya estoy con los primeros premios de las primeras de la mañana también. Vaya anotando, ya llegan los primeros premios de las primeras de la mañana.
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24 minutos del mediodía en todo el país. Hoy se celebra a María del Rosario de San Nicolás, esta advocación tan importante y tan fuerte en la República Argentina. La celebración de la Virgen del Rosario de San Nicolás genera multitudinarias procesiones. Es una de las concentraciones religiosas más importantes del país. Todo comenzó en San Nicolás, localidad ubicada a unos 240 kilómetros de Capital Federal, un 25 de septiembre de 1983. Hay una protagonista en esta historia que se llama Gladys Mota. Vivió una experiencia mística con la Virgen del Rosario que cambió para siempre el rumbo de su vida y el de la comunidad religiosa del país. Aquel día, Gladys Mota comenzó a rezar en uno de los cuartos de su casa y en ese momento, según su testimonio, apareció la Virgen del Rosario. La imagen le hizo un gesto para que se acerque y le dijo: cerca tuyo quiero estar. El agua es una bendición. Soy la patrona de este lugar y me harán un santuario. Cumplid mi palabra. Eso habría manifestado la Virgen a Gladys Mota. La casa de Gladys está ubicada en Figari 122, está muy cerca de la costa de San Nicolás, de ahí la referencia al agua por parte de la Virgen. Por otro lado, la historia de Mota tiene varias particularidades y hechos destacados. Es madre de dos hijas y en el momento de la aparición solo había terminado cuarto grado de la escuela primaria y tampoco tenía una sólida formación teológica o religiosa. Bueno, lo suyo era la fe en Dios y en la propia Virgen, como en otras apariciones, por ejemplo, la de la Virgen en Bosnia, Herzegovina, o en Lourdes, en Francia, no fue necesario ningún conocimiento para que la imagen elinja a sus interlocutores. Más bien, todo lo contrario, cuanto más lejos estén de cumplir tipo de saber y formación intelectual, basta y sobra para transmitir un mensaje de la Virgen. Desde 1983, Mota recibió miles de mensajes ininterrumpidos que fueron estudiados por teólogos de varios países, principalmente de Argentina. Todos llegaron a la conclusión que cada mensaje se ajusta a lo que se denomina ortodoxia doctrinaria y que era imposible que los haya escrito alguien que, como Gladys, solo fue escolarizada hasta cuarto grado. Claro, eran tan elevados los mensajes que era imposible que la propia Gladys los hubiera escrito. Además, existió otra situación que convocó mucha atención. Mota comunicó que tuvo una visión de un templo y brindó varias precisiones arquitectónicas que, según ella, habrían sido señaladas por la propia Virgen, que es el propio templo que hoy tiene María del Rosario de San Nicolás. Luego la interlocutora elegida por la Virgen tuvo estigmas, heridas sangrantes que evocan la crucifixión de Jesús en las muñecas y en varias partes de su cuerpo. Fue estudiada por psicólogos para descartar cualquier somatización y los especialistas llegaron a la conclusión que no tenía ninguna patología psiquiátrica. Es decir, que la propia Gladys tiene algunos estigmas, o sea, algunas llagas que tenía Jesucristo en el momento de la crucifixión. Bueno, el lugar donde está el templo de la Virgen se llama El Campito, así lo conocen no solamente los pobladores, sino también aquellos que tienen una enorme devoción para con ella. El predio conocido como El Campito fue donado por el municipio de San Nicolás allá por el año 1985, y en ese espacio se realizaron multitudinarias peregrinaciones marianas. O sea, los marianos son los seguidores de María. El 13 de octubre de 1987 comenzó la primera etapa de la construcción del santuario donde se entronizó la imagen de María del Rosario. En 1990 comenzó la segunda etapa y siguieron varias más. Finalmente, en el año 2014, se terminó la construcción del templo que cobija a María del Rosario y a pocos metros de allí sigue la casa donde actualmente vive Gladys Mota, quien cada 25 de septiembre
recibe a miles de mensajes de fieles. Cada uno de ellos espera que a través suyo le lleguen de manera más directa a la propia Virgen de San Nicolás. Lo que sí hay que decir, y esto está fuera de contexto, o sea, no está leído de la lectura que venía haciendo, es que Gladys no habla absolutamente ni con su familia por propio pedido de la Virgen. Es decir, reveló varios mensajes hasta que la Virgen le dijo, a partir de este momento, no más. La enorme devoción de esta mujer, que se ha convertido en una clarividente, pero que tiene un perfil muy bajo, y que la propia Virgen no deja que se revelen todas aquellas cosas que con el paso de los años le ha ido manifestando. La obra más colosal y más importante es ese templo que la propia Virgen diseñó y que después Gladys Motta transmitió a los profesionales para que lo construyeran. Es decir, primero lo diseñaran y después los construyeran. Hoy, 25 de septiembre, es el día de María del Rosario de San Nicolás.

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0: la hora 12:44 minutos en todo el país. Me voy a La Rioja. En La Rioja está Juanjo Barrio, porque tenemos más información. Juanjo, te escuchamos.
1: La verdadera fiesta que se vive sobre la ruta 141 en este momento, porque vemos pasar todos los vehículos en esta fiesta histórica del Automóvil Club Argentino, donde de distintos puntos del país, e incluso de Uruguay, de Chile, pasan estos vehículos históricos del año 1930, 1920. Son 90, 95 máquinas que están cruzando los límites de la provincia de San Juan rumbo hacia la cabecera del departamento Rosario Vera Peñalosa, hacia Tepes. Son vehículos que se van a apostar acá en lo que es el Automóvil Club Argentino de la ciudad de Tepes. Ya más o menos ya hay como 40, 45 vehículos y se ven pasar los Fora, los vehículos, los Regata, los Ford Escort 1980, un Sierra, estamos viendo un Ford 1939, camionetas antiguas, toda esta competencia de lo histórico de lo que es la ruta que une distintos puntos del país. Ruta 141 en este momento, esta caravana que ya está pasando por nuestro departamento, los famosos 404, mira qué impecables vehículos que están pasando, y esto es una verdadera fiesta la que están viviendo los riojanos en este momento, más precisamente en el departamento Rosario Vera Peñalosa, en la ruta 141, Gustavo.
0: Excelente, bueno, impecable, me imagino esos vehículos. Vos mencionaste algunos, los 404, esos Peugeot de siempre, ¿no? Qué lindos recuerdos.
1: Totalmente, ¿no? Fíjate, está acá, veo que hay un Valiant, ¿no? Un Rambler Boca de Pescado, que le llaman. Mira, no sé, mira tantos vehículos que ya he perdido la cuenta. Vehículos, gente que viene de Uruguay, porque hay este gran premio histórico argentino, porque esta ruta que va a ser uniendo toda la Argentina del 18 al 25 de septiembre, y acá observamos como cada uno de los vehículos va pasando. Yo, la verdad, nosotros contentísimos, felices por tener este privilegio de poder ver estos vehículos pasar por aquí, por La Rioja.
0: Excelente, Juanjo, estas joyitas del automovilismo, claro que sí. Todos aquellos que conservan algunos vehículos de aquella época impecable en el garage, porque fue de un abuelo, porque fue del padre, y que tienen su propio precio también, son bastante
1: saladitos. Totalmente. Acá, por ejemplo, estoy enfrente de un Ford Esco 1.6 Sport, es con patente del Uruguay, y veo pasar un Valiant. Tanto recuerdo que nos llega a traer a todos nosotros, ya los que peinamos un poco de canas. Vemos también incluso pasar algunos otros vehículos que son de la vieja época, los Gordini, todos esos vehículos del año 80, del año 70, 60. Mira, hay de todo. Es más, hemos visto pasar un Ford impecable, pero impecable. A pesar de las altas temperaturas, si bien largaron 106 vehículos, hoy van a llegar a esta parte de la provincia de La Rioja, van a llegar 98. Pero lo mismo, estamos viviendo esta fiesta que la verdad que es precioso.
0: Impresionante esta prueba de regularidad, pudiendo observar joyitas de todos los tiempos. Gracias, Juanjo.
1: Hasta luego, hasta luego.
0: Juanjo Barrios, desde La Rioja para Radio.

10 minutos para llegar a la hora 13 en la República Argentina. 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
1: Bueno, tenemos más Viva la mañana. Estamos hasta las 2 de la tarde. Ya restan 10 minutos para llegar a la hora 13. Me voy a las calles de San Luis Capital. Está Iván López, porque seguimos informando también en esta jornada del viernes con una lindísima temperatura. Iván.
2: Sí, Gustavo, una temperatura por lo menos a esta hora del mediodía aquí en el capital muy, pero muy primaveral, más allá de que ha mermado mucho el viento aquí en la ciudad de San Luis. Bueno, atención, porque hemos recibido muchas consultas sobre el faltante de agua en la zona sur de la ciudad de San Luis, en el barrio Serranías Puntanas, 500 viviendas. Bueno, atención, porque el municipio acaba de informar que ya culminaron con las tareas en el acueducto sur. Esto se debe a que el personal de Cerva detectó un desperfecto en el acueducto sur y llevó adelante de manera inmediata los trabajos necesarios para resolverlo y restablecer el servicio. El suministro de agua potable, que ya se encuentra en proceso de normalización gradual hasta recuperar su funcionamiento habitual, así que se le solicita desde la Municipalidad de San Luis a los vecinos de los barrios 500 viviendas, Serranías Puntanas y zonas aledañas, bueno, realizar un uso cuidadoso del agua durante este periodo, por lo menos hasta la noche de hoy. Bueno, la idea es que el servicio se pueda restablecer en su totalidad más tardar pasadita la hora 22. Esto se debe, como decíamos, a un desperfecto, una rotura en el acueducto sur que ya fue reparado por el personal de Cerva. Lo mencionamos a esto, Gustavo, porque recibimos muchas consultas de vecinos de la zona sur sobre el faltante de agua, en algunos casos sin agua en su totalidad y en otros casos, en otras viviendas, bueno, la poca presión se lo queríamos contar a los vecinos y es lo que pudimos averiguar a través del municipio capitalino.
1: Bueno, muchísimas gracias, Iván López. Interesante información también para tener en cuenta. El móvil de la bomba, trayendo absolutamente todo desde San Luis.
3: Mucho viento en la ciudad de Villa Mercedes. Salí un momento y creo que me fui volando y volví. Y me agarró un remolino y me llevó, para que me lleve, debe haber sido fuerte el remolino, ¿eh? Tremendo.
1: Remolino. Bueno, pero, a ver, ¿viento es viento sonda? ¿Viento norte?
3: No, viento norte.
1: Viento norte,
3: aquí, claro. En Villa Mercedes.
1: El viento caliente, ¿no?
3: Sí, porque hay sol, ¿viste? Pero ese viento te mata. Es como si fuese agosto. Vos imaginate agosto en pleno casi octubre. No, una cosa de loco. Pero bueno, hay que acostumbrarse, hay que atarse el cabello, no sé, sí. Todo. Ahora con este viento tremendo. 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
1: Estamos llegando prácticamente a la 1 de la tarde. Me voy a Delicias Vianda. 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
1: 23 grados la temperatura en Villa Mercedes. 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
0: Bueno, aparecieron los primeros premios de las primeras de la mañana. Primeros premios de las primeras de la mañana. Ciudad Nacional en primera, 1754.
1: 54, la vaca.
0: El primer premio de Lotería de Provincia, la Lotería del Primer Estado Argentino, fue para el 894-0894.
1: 94, el cementerio.
0: El primer premio de Mendoza, sorteo primera de la mañana, 4.280.
1: 86, el humo.
0: El primer premio de San Luis en primera, 779-0779.
1: 79, el ladrón.
0: Y el primer premio de Córdoba en primera, 5.365-65.
1: 65, el cazador.
0: Bueno, hasta ahora viene el favorito de Norma, liderando el favoritismo de esta jornada, el 10.
1: Vamos a ver qué pasa en la nocturna. Hola, buenos días, dice este oyente de San Luis Capital. El fin de pasado estuve en la Basílica de la Virgen del Rosario. Hermoso, dice el oyente, y ahí nos manda la fotografía de la pareja ahí en la basílica. Mirá, con un ramo de flor y todo ella, qué bonito. Bueno, le mandamos un beso enorme. Hola, buenos días. ¿El lunes abren los comercios, me podrían decir, o estará cerrado? Por el Día del Empleado de Comercio, nos pregunta el oyente. Bueno, averiguamos. A mí me parece que trabajan con normalidad el sábado y creo que el lunes no. Pero se lo vamos a averiguar con certeza en minutos.
0: Bueno, todo lo que tenés que saber, 3 minutos para llegar a la hora 3.

0: Bueno, qué linda música también, llegando prácticamente a la una de la tarde, en una jornada, podríamos decir, de primavera. En algunas provincias argentinas se complica el tema de el viento sonda, principalmente en Mendoza.
1: Claro, de allí el viento sonda, ¿no? Y es terrible, hasta las clases suelen suspender. Fíjate vos la velocidad del viento, ¿no?
0: Sí, sí, muy fuerte, muy arrastrado porque levanta mucha tierra. Esa es la característica del viento norte, que es el viento caliente, denominado en ese sector de Cuyo como el viento sonda.

por lo que decía Norma hace momento, Lionel Scaloni confirmó al Cuti Romero como nuevo capitán de la selección argentina. El entrenador del albiceleste definió quiénes llevarán la cinta cuando Lionel Messi deje de ser el capitán del equipo. Será el principal heredero y ya tiene antecedentes. Lionel Scaloni confirmó una de las decisiones más importantes pensada en la etapa de la selección argentina post Lionel Messi. Cristian Cuti Romero será el nuevo capitán del equipo cuando el rosarino deje de llevar la cinta. El entrenador del albiceleste dio a conocer su elección durante una conferencia de prensa realizada en el predio de la AFA en la previa de los próximos compromisos internacionales. De esta manera, el defensor central aparece como el principal referente para asumir el liderazgo dentro del campo de juego para que, bueno, se produzca el esperado cambio de ciclo. Se termina una era, ¿no? En el fútbol se termina la era Messi, que se va a despedir en el último partido de esta saga de tres que tiene la selección argentina en la denominada fecha FIFA.

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3: Hora 13, 4 minutos.
4: La temperatura actual en Villa Mercedes:
3: 23 grados.
4: En San Luis Capital:
3: 19 grados.
4: En la Villa de Merlo:
3: 18 grados. Este es el panorama informativo con las noticias destacadas de la mañana. Nos trasladamos a San Luis Capital con la información: robo en un carrobar ubicado en Corredor Vial y Yapeyú.
4: La protagonista, su propietaria, habla de que le robaron no solamente los ingredientes para cocinar, sino también gran parte de los elementos que utilizan a diario.
5: Nada, triste, desesperanzada, no sé realmente cuál sería la palabra, pero sí, estamos, no sabemos si enojados, qué es la sensación que tenemos que tener, pero sí, no sabemos realmente qué pensar en este momento. La verdad que es un golpe súper duro para todos nosotros, porque bueno, como familia intentamos emprender en algo que es nuevo también para nosotros, y de a poquito ir consiguiendo las cosas, ver que esté todo lo necesario para poder empezar y trabajar y ver cómo podemos salir adelante, pero no hay realmente no sabemos a esta altura qué es lo que vamos a continuar haciendo, porque se han llevado herramientas de trabajo, inclusive toda la mercadería, porque se llevaron del freezer lo que estaba en la de carne, se llevaron todo, las heladeras quedaron peladas, se llevaron todas las bebidas, gaseosas, cerveza, todo, herramientas, cuchillos, las garrafas, se llevaron dos garrafas, la panchera, así que nos han dejado literalmente sin, no sé, no sabemos cómo vamos a trabajar esta noche, si es que lo vamos a poder lograr.
3: Día del farmacéutico. Hicimos un recorrido con las farmacias más emblemáticas de la ciudad de San Luis y hablamos con muchos de ellos.
4: Nos llegamos a la farmacia Domeniconi, que está ubicada sobre calle Belgrano, entre Mitre y Chacabuco. Federico nos atendió y habló con los micrófonos de La Bomba.
6: Federico, sí, la Federación Internacional de Farmacéuticos ha establecido este día como el Día del Farmacéutico, el Día Internacional del Farmacéutico. Así que bueno, también se celebra en otras fechas, pero bueno, hoy es el Día Internacional del Farmacéutico. Sí, sí, esta farmacia abrió sus puertas en el año 1910. La abrió el farmacéutico Ovidio Domeniconi el 5 de febrero de 1910. En ese momento obviamente no existían los laboratorios ni la industria farmacéutica, sino que todos... El médico indicaba recetas magistrales y el farmacéutico las preparaba. Continuó él, después continuaron sus hijos y sus nietos. Ella abrió sus puertas en el año 1910. La abrió el farmacéutico Ovidio Domeniconi el 5 de febrero de 1910. En ese momento obviamente no existían los laboratorios ni la industria farmacéutica, sino que todo el médico indicaba recetas magistrales.

0: se quiera endiñar con otras personas más, que después se abrieron y quedó él, y bueno, después siguió él hasta poquito tiempo antes de fallecer en el año 18.
1: Nos quedamos en San Luis Capital, precisamente en zona sur, Serranía Puntana, barrio 500 viviendas con cortes de agua.
2: La Municipalidad de la Ciudad de San Luis ya emitió un comunicado que terminaron las obras para que el suministro paulatinamente se normalice. El informe de Iván López.
3: El faltante de agua en la zona sur de la ciudad de San Luis, en el barrio Serranías Puntanas, 500 viviendas, bueno, atención, porque el municipio acaba de informar que ya culminaron con las tareas en el acueducto sur. Esto se debe a que el personal de Cerva detectó un desperfecto en el acueducto sur y llevó adelante de manera inmediata los trabajos necesarios para resolverlo y restablecer el servicio. El suministro de agua potable que ya se encuentra en proceso de normalización gradual hasta recuperar su funcionamiento habitual, así que se le solicita desde la Municipalidad de San Luis a los vecinos de los barrios 500 viviendas, Serranías Puntanas y zonas aledañas, bueno, realizar un uso cuidadoso del agua durante este periodo, por lo menos hasta la noche de hoy. Bueno, la idea es que el servicio se pueda restablecer en su totalidad más tardar pasadita la hora 22.
1: Vamos a la provincia de La Rioja, derivaron a militares internados luego de un accidente.
2: Fueron directamente a un hospital de mayor complejidad en la capital riojana. Amplía el corresponsal de Radio La Bomba en La Rioja, Juanjo Barrios.
4: Derivaron a los militares que estaban internados en Chilecito a la capital riojana. Arriaga fue trasladado en ambulancia. Recordemos que son dos efectivos del ejército argentino, donde tuvieron un siniestro vial cuando conducían su Unimog, donde realizaban tareas de adiestramiento y maniobras en un reconocido lugar de Tres Piedras, Mina La Mexicana. El camión perdió el control, cayó por una pendiente y volcó tras recorrer unos 178 metros. De milagro, están vivos, pero están en un estado muy, pero muy delicado. Si bien habían cuatro personas que estaban en ese camión, Suárez y Ruiz fueron dados de alta. Mientras tanto, Arriaga y la oficial Morales continúan con pronóstico reservado por contusión pulmonar y traumatismo de tórax, según lo que han manifestado las autoridades sanitarias.
1: Nos vamos a Córdoba con la información rubro en riesgo. Hablamos de los salones de fiestas infantiles.
2: Los propietarios dicen que no da para más porque los costos no cierran. El detalle de Alejandro Pozo.
5: Hay un rubro que la está pasando realmente mal y hay muchos que están optando por el cierre. Los salones infantiles, los salones de fiestas la están pasando mal. ¿Cuánto sale hoy hacer una fiesta para un nene en Córdoba? ¿Vos tenés idea cuánto sale alquilar un salón para una fiesta? 280 en adelante. ¿Viste? Y por qué en adelante tenés para todo lo que vos quieras y te dan, suponete, de acuerdo a lo que se gaste, 280 es para 20 nenes, para 20. Y te dan el copetín y te dan panchitos con un vaso de gaseosa. Eso te incluye. Pero claro, vos tenés el alquiler, tenés los empleados, tenés el mantenimiento y demás. Bueno, hay salones de fiesta grandes aquí en Córdoba que hace 24 días no tienen una fiesta. Una fiesta. Entonces me decía el dueño del salón a mí, hace un ejercicio, hermano, me dice. Fíjate, vos tenés hijas, sí, yo tengo una de 9 años y una de 14. Preguntale a la de 9 cuántas fiestas fue a salones de fiesta últimamente.
6: A ninguno.
5: ¿Y cuánto estuvo Norma?
6: Ninguno.
5: Entonces, ¿qué pasa? La están pasando mal, dice, intentamos dar servicio, bajar un poco el precio, pero la gente opta por modalidades más económicas en su casa.
1: Ahora 13 y 11 minutos.
2: La temperatura actual en Villa Mercedes.
1: 23 grados.
2: En San Luis Capital.
1: 19 grados.
2: En Merlo.
1: 18 grados.
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1: Este fue el panorama informativo con las noticias destacadas de la mañana.
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0: Bueno, vamos a continuar ya prácticamente para la parte final, hora 13, 21 minutos en la República Argentina. Bueno, dos cosas importantes debemos decir, ya Norma va a leer la otra noticia, pero yo enviarle las condolencias a toda la familia Oliver Aguirre. Yo lo conocí mucho a Ricardo, hacía muchos años que no lo veía, pero cuando él fue intendente de la localidad del Trapiche en dos periodos consecutivos, trabajamos mucho en nuestra tarea profesional, ¿no? Muchísimo. Con él, con en aquel momento su suegro, con Pablito Sicarone, con Gabriela. Así que al propio intendente del Trapiche, que hoy, días pasados estuvo charlando con Norma por el tema del estudiante, que yo lo conozco desde muy chiquito. En aquel momento su papá era intendente del Trapiche. Siempre tuvimos en aquellos años muy buena relación con Ricardo, se portó muy bien con este profesional. Así que bueno, lo recordaré de esa forma. Recordemos que ayer se conocía la triste noticia de la muerte de Ricardo Oliver Aguirre en su propiedad de la ciudad de Juanacoslay.
1: Lamentamos la verdad muchísimo, le mandamos condolencias por supuesto a toda su familia, a su hijo que estuvimos dialogando justamente con él, fíjate vos lo que es, ¿no? Realmente lamentamos mucho lo sucedido, así que nuestro cariño enorme. Y otra noticia triste para dar, que me ha sorprendido muchísimo, la muerte hoy, hace algunos minutos, del negro Oscar González Oro.
0: Un emblema de la radio.
1: Un ícono de la radio argentina.
0: Y la televisión también, obviamente.
1: El célebre conductor tenía 74 años de edad, se había retirado de los medios hace casi 2 años y vivía en Punta del Este. El histórico conductor de El Oro y El Moro, Radio 10, famoso programa con el que definió una era en la historia de la radiofonía argentina, se había alejado de los medios de comunicación hace casi 2 años y actualmente vivía en Punta del Este, Uruguay. Inmenso dolor, te quiero, te querré siempre, escribió el periodista Eduardo Feynman, quien compartió espacios de trabajo y era amigo de González Oro. El emblemático conductor nació en Mendoza en 1951, sus padres eran Ricardo y Tita, pero una de las personas más influyentes en su vida fue su abuela María Luisa. González Oro padecía una enfermedad desde hace un tiempo, había publicado hace meses una serie de frases y poemas sobre la vida y lo que definía como el ocaso de la suya. Escribía muy bonito González Oro, yo he leído muchas de las cosas que ha escrito él. Bueno, entre ellas, una de las cosas de lo último que escribió fue: muy cerca de mi ocaso, yo te bendigo vida, porque nunca me diste ni esperanza fallida, ni trabajos injustos, ni pena inmerecida, escribió en sus redes en enero pasado. También publicó otro en el que aseguraba que recibió mucho a lo largo de esta vida. Ustedes me hicieron vivir eternamente la carne y la gran alma. Gracias por todo. Y también les dio casi todo lo que tenía. Les di, y también le di casi todo lo que tenía, agregó. Ah, qué bonita esa frase, me gustó. Bueno, lo vamos a recordar así, sí, ¿no? Con una entrega total a nivel radio, ni hablar. Viste que últimamente se usa mucho esto también de la cámara cuando la gente hace radio, ¿no? Y yo veía mucho su programa y en los cortes se levantaba, se ve que se iba a fumar un cigarrillo porque siempre se lo veía con un paquete de cigarrillos.
0: Claro, vos fíjate que de esa troupe que creó el propio Daniel Haddad, que es como empresario, es un visionario, un tipo que sabe mucho de comunicación, empresario y sabe mucho de comunicación porque sabe elegir a los profesionales con los cuales trabajar. Bueno, de esa troupe creada por Daniel Haddad está Feynman, González Oro, el Babi Echecopar, María Muñoz, una excelente locutora que murió de cáncer de mama hace un tiempo, Laje. Bueno, todos esos grandes profesionales fueron proyectados de la mano de Daniel Haddad. Por eso se lo quería también, inclusive Radio 10 era de, claro, Daniel Haddad, después la compró el grupo Indalo de la mano de Cristóbal López. Pero digo, grandes profesionales. El negro en la mañana era número uno en Radio 10 y decía, sí, dale gas, sí, cantaba. Sí. Bueno, le daba un perfil distinto a la, sin perder el profesionalismo, no sin llegar a lo chabacano. Le daba a la gente lo que quería, ¿no? Diversión al mismo tiempo, reuniendo los tres pilares de la comunicación. Uno de ellos es el entretenimiento a través de la diversión, pero mucha información también. Bueno, el querido negro González Oro, que ya comience ese camino de ascenso para encontrarse con el Señor prontamente.
1: La verdad que lamentamos muchísimo. Parece increíble que ya no va a estar, ¿no? Tantos programas exitosos, su voz, realmente un ícono. Sí. Se nos fue un gran.
2: Termina el año y estamos cargados de esperanzas. 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Sabemos que pronto vamos a estar juntos, sí, muy juntos. 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Aquí estamos.
0: Claro, bueno, su paso por Radio Rivadavia, que fue lo último que hizo en la Argentina, ¿por qué? Porque Radio Rivadavia, emblemática emisora con una estructura tremenda, y ahí está la... A ver, ahí reafirmo mi concepto que muchas veces las estructuras quedan, pero los profesionales pasan dejando huellas. Bueno, Radio Rivadavia estaba fundida. Entonces, quien la compra, más allá de la estructura, tuvo que buscar esas figuras para poder levantarla.
1: Claro,
0: seguro. No existía otra manera. Esto existe desde siempre. Entonces fueron convocados todos aquellos que formaron parte de Radio 10 en el inicio.
1: En sus comienzos.
0: Exactamente.
1: Claro.
0: Checopar, hasta el propio Johnny Viale, con la impronta de su papá, fue contratado para que esa radio, que hoy empieza a ocupar los mejores lugares que siempre tuvo.
1: Lo vamos a recordar siempre a este gran locutor, conductor, el negro Oscar González Oro.

0: A veces los profesionales nos jactamos de saber mucho de estas cosas, pero es que vivimos la comunicación de una manera distinta.
1: Seguro.
0: Y nuestros conceptos que por ahí nosotros vertemos en el aire, en nuestro programa, tienen fundamento. No decimos cosas a tontas y a locas que no tienen sedimento ni tienen cimiento para poder de alguna manera ser edificada y que les llegue a ustedes de la mejor manera posible. Las grandes emisoras tenían grandes estructuras, pero no tenían la gente. Radio del Plata, Radio Continental, Radio El Mundo en su momento, tenían grandes estructuras, pero ellos entendían que para ser aún mejores deberían tener profesionales de reconocida trayectoria. De lo contrario, no iban a despegar nunca, porque la elección en el dial, ¿quién la hace? No la hace un robot, la hace la gente. Debía quedar en Mendoza. Para la parte final está Marcelo Ripari.
2: Gracias, Gustavo. Bueno, te comento, hubo en las últimas horas de ayer un accidente en el que un joven quedó gravemente herido en el acceso este. Hasta allí la situación, por supuesto, la persona que lo atropelló fue detenida, pero al después investigar, dar cuenta de cómo había sido la situación, este joven cruzó corriendo el acceso este por un lugar no habilitado y por eso fue atropellado. ¿Qué había pasado? Bueno, el joven se estaba escapando de los policías que habían intentado previamente detenerlo, acusado de robo, allí en la zona del parquizado del acceso este, cuando uno ingresa a la ciudad capital en la zona de Guaymallén, ahí cerca del límite, cerca del shopping. La cuestión es que al cruzar sin percatarse que venían autos a gran velocidad, lo atropellaron. Dicho sea de paso, por suerte despertó, está fuera de, en principio, ya lo sacaron de terapia intensiva, habrá que ver, por supuesto, cómo evoluciona, todavía está.
0: Bueno,
2: y en cuanto...
0: Ay, se nos corta la comunicación, Marce.
2: No ser imputado. ¿Cómo, Gustavo? Perdón.
0: No, te decía que tenemos pequeñas interrupciones, estamos escuchando con atención lo que decías, pero tenías pequeñas interrupciones.
2: A ver ahí si me corro, me cambio de lugar.
0: Cambiate.
2: Ahí si mejoró, mejor.
0: Dale.
2: Bueno, te decía entonces, el chico despertó, ya no está más en terapia intensiva. Por supuesto, es muy probable que termine siendo él imputado porque lo querían detener por robo. Y al conductor del vehículo que lo atropelló no va a ser imputado porque justamente las cámaras demuestran que el muchacho al huir de la policía cruzó justamente sin tener en cuenta el primero que nada por el lugar, se entiende, lógico, estaba huyendo, iba a cruzar por cualquier lugar, pero no fue culpable el conductor de atropellarlo porque esta persona fue prácticamente la que se arrojó arriba del auto. Así las cosas, lo que había aparecido como primero un hecho de desaprensión del conductor, en realidad termina siendo desaprensivo el peatón que termina cruzando huyendo de la policía. Así que la historia cambia radicalmente.
0: Bueno, gracias Marcelo. Toda la información, Marcelo Ripari desde Mendoza.

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0: ¡Arriba, dale!
1: Bueno, exactamente la hora 13:42 minutos en la República Argentina. Vamos, vamos, vamos ya rumbo a la parte final. Rumbo a la parte final, hemos tenido un lindo viernes también con una temperatura muy agradable. Temperatura que se va acrecentando por la permanencia del viento norte.

0: Hola Norma, buen día. Perdón que recién veo tu mensaje. Mira Norma, se decidió, digamos, a nivel nacional el traspaso del 26 para el 28 del día del empleo comercio, o sea, el lunes próximo. Bueno, la gran mayoría, digamos, va a optar por cerrar, y los que, digamos, no lo hagan pueden ser comercios atendidos por sus dueños, o se puede arreglar, en este caso con el empleado, se paga el doble por ser un feriado, o se tiene que dar un día después compensatorio. Eso es lo que más o menos estaba hablando el sector. En el sector supermercado, todo eso, por lo que he estado contactando, me parece que la gran mayoría el lunes va a estar cerrado, Norma. Cualquier cosita que te haga falta, con todo gusto te respondo, y te pido mil disculpas que no lo vi a tiempo tu mensaje, Norma.
1: Bueno, le agradezco, Darío, lo sacamos así como vino el mensaje, porque, bueno, ameritaba, ya que muchos oyentes estaban consultando esto de si iba a haber comercio el fin de semana, si el lunes iban a trabajar. Entonces dijo que el lunes no trabaja.
2: Exactamente, que y, se pasó el feriado para el lunes.
1: Bien, bien. Porque en realidad el día del trabajador de comercio es el sábado, es el claro. 26, o sea, mañana. Pero mañana sí van a trabajar, el lunes sí se adhieren. Muchas gracias, Darío, por la info. Te mandamos un abrazo enorme y que, por supuesto, disfruten mucho su día.
2: Bueno, me voy a quedar para la parte final. 44 minutos ya pasaron de la hora 3 en Villa Dolores y Tras la Sierra con Silvia de la Peral. Para el final, Silvia.
3: Sí, estaba escuchando sobre los trabajadores del sector comercial. En la zona de Villa Dolores y Tras la Sierra, el titular del Centro de Empleados de Comercio es Omar Luna, que ya confirmó que ese feriado de mañana 26 se traslada al lunes 28. Buena parte del sector comercial se va a ver afectado por este feriado. La cadena de supermercados Cordies, que tiene tres sucursales en la ciudad, ya comunicó que va a permanecer el lunes con sus puertas abiertas. Y el otro detalle anecdótico, si se quiere, es que son famosas, históricas, las cenas de los empleados de historia. Y no va a haber una celebración. Sí, han comprado una serie de premios para sortear oportunamente, y es la misma modalidad que adoptó Unión de Educadores de la Provincia de Córdoba, Delegación San Javier. Decidió suspender la cena que habitualmente dedica a los maestros y en cambio comprar una serie de premios para sortear a lo largo y a lo ancho de toda la geografía cordobesa.
2: Bueno, muchas gracias, Silvia. Toda la información en la mañana de la radio. ¿Dónde me quedo? Me quedo en La Rioja para el final con Juanjo Barrio. Te escucho, Juanjo.
4: Bueno, ahí me acoplo lo que decía Silvia y lo que ustedes comentaban con el tema de los empleados de comercio. Acá se lo tomaron el 21 de septiembre en toda la provincia de La Rioja. El festejo en sí le dieron el día a los empleados de comercio. Fue el día 21 de septiembre, entonces se aprovechó el 21 para que los empleados de comercio pudieran tomarse el día, disfrutar con la familia, bueno, en fin, pasar la primavera, la llegada de la primavera junto a la familia. No se ha hecho sorteos, no se hicieron nada, ninguna cena, ni almuerzo, ni nada, simplemente fue muy austero y se le dio el día a los empleados de comercio. Hay otra situación que se da, y vamos a cambiar la página para rápidamente el lunes abordarlo un poco más al tema. Yo te comenté que en un hecho muy extraño, la semana pasada falleció una criatura de 4 años de edad en el hospital de la madre y el niño. La madre responsabiliza a los directivos del hospital de la madre y el niño y al personal, porque supuestamente le habían dado un medicamento que no le debía haber dado a la criatura de 4 años de edad que falleció. Aparentemente acusa a la madre de que porque ese medicamento, que incluso no estaba, le dieron solamente la receta sin firmar, sin sellar, algo muy, muy extraño. La directora del hospital ha manifestado de que dice, no, dice, la criatura falleció por una muerte natural, una muerte súbita, dice, no tiene nada que ver con el medicamento, esto no es así, no nos pueden responsabilizar y he quedado en el ojo de la tormenta. Hay una investigación que se ha abierto por el fallecimiento de esta criatura de 4 años de edad, donde la directora ha deslindado totalmente la responsabilidad, manifestando de que se han hecho todos los estudios forenses correspondientes y que manifiestan de que fue una muerte súbita y no por ningún tipo de medicamento que se haya brindado sin receta o sin una receta firmada y sellada por una autoridad médica del hospital. Quedó todo en el ojo de la tormenta y está en plena investigación, Gustavo.
2: Bueno, muchas gracias, Juanjo. Excelente fin de semana. Juanjo Barrios con toda la información proveniente desde La Rioja.
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1: Bueno, acá nos dice un oyente: buen día, yo recuerdo al querido Jesús que estaba en la farmacia Esnaola por Pedernera frente a la plaza del mismo nombre. Qué persona atenta y divertida este señor, nos dice Carmen. Qué bueno, qué lindos recuerdos. Algunas farmacias que ya no están, pero mira, la gente los recuerda. El lunes nos nombra un supermercado de 25 de mayo, no abre. Sí, no sé, me parece que va a haber poca actividad el lunes comercial.
2: Sí.
1: Así que si tienen que comprar algo urgente, yo recomiendo háganlo el fin de. Me pasó ayer con el tema del cajero, para encontrar dinero. Todos los cajeros, no disponible, no disponible, no disponible. ¿Sabes qué? ¿Por qué? ¿Qué pasa? No, me hace seña, Gustavo, de Babi Suya. No, pasa que hay lugares que te hacen descuento pagando solo en efectivo.
2: Exacto, sí.
1: Entonces, sí. Si vos tenés Mercado Pago, tenés que pasártelo a la cuenta bancaria,
2: para
1: sacar
2: extraerlo.
1: El efectivo e ir a pagar. Me pasa siempre que voy a la farmacia. Siempre. Tengo que ir a hacer todo eso, porque si no, después el recargo es mucho.
2: Claro. Sí,
1: entonces conviene pagar en efectivo.
2: Exactamente, y hay muchos que si vos compras con Mercado tenés un recargo.
1: Claro, y eso estoy diciendo.
2: Eso estoy diciendo.
1: Sí, bueno, exacto.
2: Bueno.
1: está en mandapio.
2: Sí.
1: Sí, y algunos abusan de eso. Porque no puede ser que un remedio que te cueste 100 te cobren 130 porque lo pasás por Mercado Pago. ¿Qué es Mercado Pago? No,
2: dejate. Pero ¿sabés por qué?
1: Ahí hay una burrada enorme.
2: Porque la aplicación te cobra por cada transacción que vos haces.
1: Sí, pero para tanto. Como bueno, yo le dije a la farmacéutica la otra vez. Dice, todos hacen recargo. Está bien, puede haber un pequeño recargo. Pero 30.000 pesos, dejate de joder.
2: No, claro, es un abuso.
1: No, eso es mucho.
2: Viste que hay un grupo de abogados, mira, lo voy a traer para, lo voy a pedir a un grupo nacional que tenemos donde hay muchos profesionales. Hay un grupo de abogados en Buenos Aires que está asesorando a gente que ha sido estafada, porque no se utiliza otra palabra, por las distintas aplicaciones. Y algunos bancos, porque es salvaje el interés que te cobran. Porque a lo mejor la proporción de tu deuda es inferior a lo que tenés que pagar en intereses.
1: Claro, sí.
2: Obviamente, ¿qué pasa con los prestamistas, aquellos que andan dando vueltas?
1: Hay un lugar de acá de Mercedes, bueno, no voy a nombrarlo, pero es de San Luis, que te destrozan. Yo no compré nunca más ni usé más ese sistema. Porque, no sé, suponte, unas zapatillas de 100.000 pesos, las sacás en tres cuotas, te salen, no sé, 500, 600. Pero es alevoso, yo digo, no puede ser, es impresionante el recargo que le hacen.
2: ¿Empieza con F?
1: Sí.
2: Y termina con Cuyo. Sí.
1: Sí, esa. Es, pero tremendo, yo la dejé de usar, te digo. Nunca más. Finish, adiós. Adiós, pampa mía. Claro, no, porque te conviene juntar lo que cuesta y lo compras en efectivo.
2: Claro, porque te dice la primera cuota en octubre, pero ese octubre sabe qué, ¿no?
1: Vos tenés, no sé, supongamos un par de zapatillas de 80.000 pesos. Ponele, ¿no? Pero vos no tenés los 80.000, entonces, bueno, una vez es que hace, recurre a la financiación. Bueno, lo voy a sacar en financiación excuso. Ponele, ¿en cuántas cuotas? 3 cuotas. ¿Y de cuánto las cuotas? Ponele. Y de 65. Y hoy, ¿qué? Pero el mes que viene lo pagás. Tenés para juntarlo.
2: Sí, pero compraste 2 zapatillas, 2 pares.
1: Impresionante. No. Realmente.
2: ¿Cómo se llama eso?
1: Se pasan.
2: ¿Sabes cómo se llama eso? Usura.
1: Pero se pasan, ¿eh? Es tremendo.
2: Esa es la usura, ¿no? Está la estafa y está la usura. Bueno, me voy a San Luis. Ahí está Iván López para la parte final con el móvil de la bomba.
6: Ha sido un placer estar nuevamente en una nueva semana con el móvil de Radio La Bomba en San Luis Capital en vivo a la mañana. Nos despedimos con una noticia judicial, atención, porque finalmente llegaron al acuerdo de un juicio abreviado y acordaron 2 años de prisión efectiva por una serie de hechos delictivos. Hablamos de Sergio Darío Jiménez, muy conocido en el ambiente delictivo. Bueno, finalmente reconoció su responsabilidad en una serie de hechos investigados en distintas causas y aceptó una pena de 2 años de prisión efectiva en el marco de un acuerdo de juicio abreviado. Entre los hechos comprendidos se encuentran ingresos a comercio aquí en San Luis Capital mediante el escalamiento de paredes y techos, además de otros episodios vinculados a daños, lesiones y resistencia a la autoridad. Uno de los casos ocurrió en el año 2024, en el mes de octubre, en un comercio de venta de neumáticos de Avenida Sarmiento, donde fueron sustraídas 6 cubiertas. También otro de los hechos tuvo lugar en abril de este año en un lubricentro ubicado en calle Balcarce al 1600. Según la fiscalía, Sergio Darío Jiménez ingresó junto a otro hombre por el techo del comercio y sustrajo 81.500 pesos, además de colocar distintas herramientas en una mochila. Bueno, fue detenido poco después. También el imputado aceptó todos los hechos, las calificaciones legales y la pena acordada. Uno de los damnificados también fue escuchado y manifestó su conformidad con el acuerdo. Bueno, finalmente este hombre va a cumplir 2 años de prisión efectiva. Bueno, ¿qué quiere decir con esto? Que no va a ir al servicio penitenciario provincial. Con esta noticia judicial y con el cielo mayormente despejado y el viento que sigue soplando aquí en San Luis Capital, nos despedimos. Será hasta la semana que viene. Abrazo grande para todos.
2: Gracias, Iván, por tu aporte también en la mañana de este día viernes.
5: Estoy con vos, todo pasa.
2: Otro de los temas, tengo un dato que no lo voy a contar hoy porque ya no tenemos tiempo, pero el Caballero Rojo ayer me ilustró en este tipo de situaciones. Eso se lo quiero preguntar a un abogado de familia concretamente. Sí. Cuando vos haces el proceso de adopción, que tiene sus vericuetos y sus trastornos en la República Argentina, el niño o las niñas que adoptás, ¿después las podés devolver a la justicia?
1: Conozco muchos casos que sí lo han hecho, por diferentes motivos.
2: No, por supuesto.
1: No se sienten aptos, sienten que, por distintas situaciones, y vuelven los chicos. Conozco muchos casos.
2: Vuelven a la tutela de la justicia.
1: Sí.
2: Para ser de nuevo
1: adoptados.
2: Ah, mira.
1: Sí, sí. Pero no sé cómo será, qué cláusulas habrá, en qué tiempo, si se puede, no se puede. Está muy bueno tratarlo, el tema adopción, y si se ha agilizado, porque antes era terrible. Si se ha agilizado ahora, bueno, ¿cómo estamos con ese tema?
2: Buen tema.
1: Lo vamos a dejar para la semana
2: para que viene. Semana que viene. Tengo otros tantos temas para la semana que viene que tiene que ver con todo lo que está pasando en el país en la actualidad.
1: Esta gente dice, Normita, yo compro las zapatillas con la aplicación de GoCuotas y es más económico porque las cuotas son mayormente sin interés y hasta 3 o 4 cuotas en algunos lugares, hasta 6 sin interés. Fíjate, no es necesario tener recibo de sueldo. A medida que pagás y cumpliste, aumenta el límite. Soy Gladys de San Luis Capital. Sí, Gladys, conozco el sistema y es verdad lo que decís. Yo, toda la gente que conozco, cada vez lo usan más. Creo que el único requisito es tener Mercado Pago, ¿no? Mercado Pago, nada más, porque de ahí te van descontando.
2: No, porque GoCuota es otra cosa, nada que ver con Mercado Pago.
1: Pero te lo descuentan así, me parece. Ah, si le añadís Mercado Pago o una cuenta bancaria de débito, claro. Sí, sí, sí. Pero es re fácil. Sí. Conozco gente que ha comprado y es verdad. Norma, ¿y los que cobran recargo con débito, qué me decís?
2: Dice también la gente. Aparte.
1: Es verdad. Bueno, a ver, último mensaje. Buen día, buen viernes, gente linda. Quiero hacer un llamado de atención a mucha gente que entrena por la ruta corriendo en los accesos a la ribera. Una imprudencia total. A veces ni se los ve de noche. ¿Por qué no lo hacen en tantos lugares seguros que hay? Pregunto. Saludo, nos dice Marce.
2: Este es un tema ese también, ¿eh? Es un tema.
1: Es verdad. Hay que tener precaución, ¿eh? A ver qué más, porque me había quedado un mensajito más de una señora que opinaba respecto, a distintos temas. Bueno, nos han quedado algunos mensajitos. Se necesita esta medicación Osimertinivit, 80 miligramos Tagrisso. Si lo tienen, para donar, 2657-219666. el teléfono.
2: Bueno, ya seguramente está Gustavo Horacio, todo el equipo para continuar.
1: Así es, el último mensajito. Dale. Normita, Gustavo, Dios nos bendiga, soy una bendecida, mis facturas de gas y luz no llegan a los 50.000, agradecida a Dios. Cariño, soy Ada, cada boleta, claro, dice Ada. Ah, bueno, claro, sí, sí. Nos alegramos, Ada, por vos, porque veo que hay muchas personas les ha venido muy abultada la boleta. Bueno, estamos llegando al final.
2: Estamos llegando al final, ¿está Gustavo Horacio?
7: Por supuesto que sí.
1: Preparadito, Gus.
7: ¿Cómo no? ¿Qué pasó con la boleta? Pará, yo me bajé del auto y escuché la frase, en realidad entré acá a la radio y escuché la frase, te destrozan.
1: Ah.
7: Y bueno, nada, me quedé colgado con...
1: Estaba fuera de contexto, dije, no sabías de qué hablaba.
7: Claro, dije, ¿qué pasó acá?
1: Habría que ver en qué tono lo dije.
2: Claro, mire que una frase, ser... una palabra fuera de contexto.
7: Me parece que hablaba de plata.
1: El tono influye, puede decir, te destrozan. O puede decir... te destrozan. Claro. Entonces, claro, cambia la cosa.
7: No, me parece que venía del lado de la guita la cosa.
8: Sí, yo la venía, los venía escuchando a los chicos y contaba Norma que lo complicado que es conseguir plata en un cajero.
1: ¿Viste? No, ayer fue. Creo que
7: ¿para qué quieres plata en un cajero?
8: Y porque en algunos lugares tenés que pagar en efectivo, aunque no quieras.
7: ¿Por qué pagar en efectivo?
1: No te queda otra.
8: Porque es así.
7: ¿Y a dónde, por ejemplo? Yo no uso efectivo.
8: Porque vos no te bajás del auto, vos vivís en una burbuja. No, ¿qué querés que te diga?
7: No, no, en serio, me he desacostumbrado a tener plata encima, se lo juro.
1: Es verdad, yo bueno, también quisiera, cierto. Pero como te estaba comentando, que hay una no una farmacia, en varios lugares... El descuento te lo hacen solo contado efectivo, entonces suponte, necesitas un remedio, es urgente, una medicación, vos decís, lo pago con... A mí me pasó la vez anterior, una medicación cara.
7: Un cajero.
1: Sí, me salía al contado efectivo 110.000 pesos. Va, contado, yo interpreté, bueno, ¿dónde lo transfiero? Le digo, no, me dice, si es con transferencia, 130.000 pesos.
8: No entiendo.
1: ¿Cómo le digo?
8: Pagar con débito no es no era pagar al contado prácticamente, pero ya no, se ve que no.
7: Ahora el contado te lo toman como precio de lista.
2: Está bien, pero ¿sabes por qué pasa eso? Por el salvaje descuento que tiene.
7: Sí, que le hacen al comerciante. Sí, no, totalmente.
2: A vos te giran, por ejemplo, un dinero a tu cuenta, a tu caja de ahorro, y el banco te saca indefectiblemente.
7: Sí, ni hablar de ingresos brutos, todo. Te saca todo, sí, es verdad.
2: Y vas a decir, bueno, o sea que... siempre, por eso, ellos se aseguran, y lo que pasa es que el incremento por ahí es salvaje, no es
7: mínimo. No, ojo, te digo, porque mi mujer tiene comercio y conozco perfectamente, el débito también al comerciante le saca plata, creo que le está sacando un 7%, una cosa así te saca el débito. Y el crédito, aún en un solo pago, igual tiene un interés mucho más alto. Por eso con crédito siempre te cobran un recargo, y el que no te lo dice, te lo agregó en el precio, quédate bien tranquilo. pero con débito, aún pagando con débito, el descuento se te hace... En los bancos te lo hacen igual aún utilizando la tarjeta de débito.
2: Esto yo creo que porque cuando la gente empezó a optar por las aplicaciones y dejó de lado los bancos por este tipo de cosas, los bancos fueron los que pegaron el grito en el cielo, se reunieron hasta con Milei, ¿te acordás? Dijeron, bueno, las aplicaciones nos están comiendo vivo.
7: Crearon Modo. Modo es del conjunto de bancos. Claro. Los propietarios de Modo son el conjunto de bancos.
2: Entonces decidieron que las aplicaciones, habrá excepciones, también hagan una retención de dinero cuando vos recibís en esa billetera virtual.
9: Hay una que no diga nada. Hay una que no. No. Después te la paso. Bueno.
8: Hacelo público ahora, que me hablas bajito. Todos necesitamos eso.
7: Bru.
8: Ah, ¿sí?
1: Ah, sí.
7: Nada, no te toca nada.
1: Por eso
8: todavía.
7: Por ahora. No, yo la tengo hace un año casi.
8: Bueno, por ahora.
7: Nada. Por eso lo digo bajito. Antes que alguien mire para el costado. Sí, esa. La bruba. Bueno, no sé ni qué origen tiene, no tengo ni idea. Sí. Pero yo lo uso sin ningún tipo de inconvenientes.
2: Sí. Sí, pero yo creo que, bueno, hay mucha gente que por facilidad sigue utilizando Mercado Pago, todas esas otras más famosas, pero, claro, la retención molesta, porque si te pasan 10...
7: Mira, en realidad, ¿sabés cuál es el tema de fondo?
8: No tenemos plata, ese es el tema.
7: No, más sí, allá de eso.
2: El cuento te afecta.
8: Es que tocamos fondo. En otro momento decías, bueno, dale, me da lo mismo.
7: Si vos no pagás ingresos brutos, no tendrían por qué descontarte nada. a quienes pagamos ingresos brutos, porque sos responsable, inscripto, porque sos monotributo, porque sos autónomo, tengas la figura que tengas, te retiene automáticamente porque es una medida que adoptó la Dirección de Ingresos Públicos de la provincia. El problema, ¿sabes cuál es? Y un día estaría bueno charlarlo con Teresita Capiero, que es la titular de la DPIP, lo que era rentas antes, es ¿por qué razón cuando eso te queda como crédito? Porque todos pagamos ingresos brutos, pero hay mucha gente que las retenciones exceden lo que vos pagás. Y sigue quedándote como crédito, pero vos no le podés dar ningún uso.
10: Claro.
7: Entonces, plata que tenés parada. O sea, a ver, si bloqueado. Te sobraron 2.000 pesos, no te hace problema. El tema es que yo conozco gente que usa de pago de retención un determinado monto y capaz que le quedó de crédito, ponele, no sé, 100.000 pesos, para tirarme una cifra. Y hoy 100 lucas, vos la podés gastar tranquilamente en otra cosa. No la querés tener de crédito fiscal, dejá que yo te pague mes a mes el ingreso bruto y listo. Y bueno, y no le podés dar uso. Hay, por ejemplo, hay gente que paga la casa, me dice, no puedo pagar la casa. No aplica para... Y sí, igual es plata del Estado, dejá que la gente la use para pagar la casa. O te pago la patente del auto, o te pago el impuesto inmobiliario. Y entiendo, no lo podés hacer, el crédito fiscal no lo podés usar para eso. Está bueno que en algún momento en esto de las reformas que se están haciendo, ese dato se tenga en cuenta. ¿Sabe por qué? Porque al empresario la retención que le queda como crédito es mucha. Y es plata que tranquilamente podría estar en la circulación que necesitamos que se genere en el día a día,
10: Claro.
7: Ojo con ese dato.
10: Sí. Bueno, un dato importante también para tener en cuenta, para darle movilidad al dinero.
7: Que y es claro.
10: Que escasea.
7: Exactamente.
10: Estaría bueno que en algún momento trabajaran para la gente, muchos, ¿no?
8: Bueno, todavía tenemos un margen de esperanza de eso, sí. Creo.
7: Al final del túnel siempre hay una luz.
8: Mientras no sea un tren que viene
7: de frente. Claro, vos no sabés si te agarra de frente.
8: No,
7: ¿qué? Pero
8: no
7: bueno,
8: es muy optimista, ¿no?
7: Bueno. Qué mirada, Lorena.
8: Vamos a ponerle un poco de pila que es viernes, chicos. Claro, ¿cómo los trató el día?
1: Bueno, yo salí un momento, se había tomado una hora, ponele solo un momento, casi me llevó el viento, lo que el viento
7: se acá
1: llevó.
7: Igual, che, viento se ve en todos lados entonces.
8: Viento norte, qué pesadito, va.
1: Norte, tremendo el viento, tengo los ojos.
7: Lo primero te llena de tierra, ¿viste?
1: Sí, no, lo que pasa es que acá tenemos los famosos plátanos, no sé si
7: claro, se conocen, sí, Villa Mercedes. Sí, claro, ¿no?
8: Sí, yo sí.
1: Bueno, el viento.
8: Villa Mercedes es un lugar ideal para escaparse con amigas.
7: Mi señora se escapó con amigas anoche a cenar ahí en Mercedes.
8: Es como una especie de Las Vegas. Lo que pasa en Villa Mercedes que
7: queda en Villa Mercedes.
1: El que vive acá escapa para otro lado.
8: Me parece bárbaro. Pero para salida nocturna recomendamos Villa Mercedes.
7: Bueno, fueron a comer
1: ahí. Anoche lleno, olvidaste.
8: Sí, con el calor.
7: Eso no le pregunté.
1: Tremendo. Villa Mercedes.
7: Estaba redormido cuando volvió.
1: Un lugar. Donde la gente sale mucho bar, mucho
8: claro. Restaurante,
7: mucho... Mi señora con la amiga fueron a un lugar que está atrás de los cines.
1: Atrás
7: que dice
1: de los
7: que estaba cines. Muy concurrido, una esquina así atrás de los cines.
1: Hermoso.
7: Enfrente, en realidad, no atrás, enfrente de los cines.
1: Claro, en la esquina, sí.
7: Frost, sí. Algo así Frost. Creo que me dijo, se llama. Sí. Frost. Ahí está, ahí bien. Fueron anoche.
8: Es lindo. ¿Te comentó algo más? Sí. ¿No te comentó más nada?
7: No, solo lo que comió.
8: Y bueno, quedó en Villa Mercedes toda la salida de noche, listo.
10: Bueno, sí.
1: Que avise la próxima.
8: Claro, nos sumamos.
1: Claro,
7: ahí está.
8: Vamos de acá
1: y nos pago.
8: Claro.
7: Sí, no, tenía el cumpleaños del ahijado que vive allá, está estudiando en Mercedes y se fueron a festejar el cumpleaños.
1: Qué lindo. Villa Mercedes anoche fue bar, lleno estaba el centro, una cosa de locos.
7: Pero
1: es que tenemos, me parece que puede pasar también, porque ustedes, por ejemplo, en San Luis, tienen mucho para irse de San Luis. Ustedes le dicen el campo. Yo cuando voy a...
7: Claro, te vas a las sierras. Claro,
1: porque lo tienen, claro, hacen 10 minutos, 15 y ya están en un lugar.
7: Exacto.
1: Como acá, la naturaleza no ha sido...
10: Tan agraciada.
1: No son.
8: No digan así.
1: Claro, es como muy ciudad.
8: Claro, digamos. Es otra cosa, claro, el movimiento es diverso.
7: Te obliga a ser citadino.
1: Claro, ¿qué hace? Salís y tenés este tipo de cosas. Y allá es como que la gente... A lo mejor no lo hace, pero se va más de picnic, digamos.
7: O sea que yo siempre digo que nosotros los que vivimos acá no valoramos a veces ese contacto tan cercano a la naturaleza. Me pasa con familia, que te dice, vos vivís de vacaciones. Y yo estoy...
8: Nadie gana así.
1: Claro, es como muy ciudad.
8: Claro, digamos. Es otra cosa, claro, el movimiento ciudad. Es diverso.
7: Te entonces, obliga a ser citadino.
1: Claro, ¿qué hace? Salís y tenés este tipo de cosas. Y claro. Allá es como que la gente, a lo mejor no lo hace, pero se va más de picnic, digamos.
7: O sea que yo siempre digo que nosotros los que vivimos acá no valoramos a veces de ese contacto tan cercano a la naturaleza.

0: Sin ni más lejos, creo que fui en Semana Santa y de ahí para acá no volví a ir más, a Potrero.
1: Viste que días pasados mostraban, se viralizó un video de unas chicas que están jugando en una cancha de fútbol en la Patagonia.
0: Sí.
1: Y detrás de las chicas está el avistaje de las ballenas.
0: Sí, exacto.
1: Claro, debe estar acostumbrada.
0: Es como en igual, jugaban en un partido de hockey, era.
2: Qué lindo. Qué lindo. El otro día me tiraron un dato, no un gato.
0: A ver.
1: Un dato.
2: Sí, con un dato. Okay. Sí, de una familia que había ido a pasear a Viña del Mar, Chile.
0: Sí. Sí.
2: Me voy para el lado de Chile. Dicen que muy barato, que sale mucho más barato irse para aquel sector que ponerle un Mar del Plata.
0: Sí, claro.
2: O otro lugar de nuestro país. Y sí, que la es tremendo y hermosísimo todo lo que ves. Por ejemplo, ballenas, que a veces están ahí muy cerca, te comen la patita. Sí. Está rozagante.
0: Tiene un solo punto en contra. Yo sé ir a Reñaca.
1: ¿Cómo?
0: Yo sé ir a Reñaca, que es pegado a Viña del Mar. Está Viña del Mar, Reñaca, Concón, está toda la misma bahía ahí de Valparaíso. Es muy fría el agua.
2: Muy fría el agua.
0: Muy fría el agua, chicos.
2: ¿A dónde, perdón, recordás?
0: Ahí, en Viña del Mar, Reñaca, Concón, no toda esa parte, toda la misma. Sí, pero bueno, el lugar es lindo, a mí me gusta mucho. Ahora hace unos años que no voy. Me acobardó este verano pasado, quería ir, y ¿sabes qué me acobardó? Que hubo muchos episodios de inseguridad con argentinos.
2: Por el solo hecho
0: de que eran patente argentina, te rompían el vidrio del auto. Sí. Por ahí capaz que ni te afanaban, pero te hacían como vandalismo, muerto, ¿no? Y me acobardó eso.
1: Sí, un joven muerto que fue arrastrado por un vehículo, sí, sí.
2: Pues yo que pensaba ir a Viña, ahora
1: no,
2: con lo que me
1: dijo. Pero estamos convocados a la Quinta Vergara.
2: ¿Cómo?
1: Con Norma, estamos convocados.
2: ¿Van a ir?
1: A la Quinta Vergara.
0: Che, lindo lugar, lo conozco. Muy, está, es lindo la Quinta Vergara.
1: Vamos ahí.
3: No sé, ¿van a ir a animar, chicos?
0: No,
3: van
0: a, normalmente...
3: ¿Van a hacer stand-up? ¿Qué van a hacer?
1: Íbamos a ir a hacer
2: Cachini un
1: stand-up.
2: Pelusa.
0: Escuchame, esto lo digo fuera de broma. Si alguien necesita datos para alquilar, me avisan porque los tengo.
2: ¿De qué lugar?
0: ¿De ahí? De esa zona, Viña del Mar y Reñaca, los dos lugares.
3: Ah. No lo tomen a mal, prefiero, aunque gaste de más, prefiero invertir acá. A Chile no te voy, no sé por qué.
0: ¿Por qué a Chile?
2: Porque no te vas para Chile.
0: Son hermosos los shoppings, son hermosos.
3: Porque tengo esa cosa, cuando la gente tiendas, no te habla bien, que no le entendés cuando te habla, te pones nervioso.
2: ¿No le entendés a los chilenos?
3: Sabes que tengo por momento los miro y digo, ¿y los subtítulos? Me pasa,
2: no,
3: perdón.
2: No, los mendocinos.
0: Tengo varios amigos en Chile.
3: Para mí, pero me pasa, digo, ¿o será que con los chilenos que interactué era muy cerrado la manera
0: puede
3: de
0: ser,
3: hablar?
0: Sí,
3: que me dio como una cosa y...
0: Las tiendas son hermosas, las tiendas, tienda París.
2: Yo quiero conocer.
0: Bueno, vaya, yo se lo recomiendo. Además, va y habla con...
3: Ay, pensé que yo te invito, te tenía que decir.
0: Habla con... Habla con Gonzalo, mi agente inmobiliario, ahí se instala.
3: Ay, pero qué tope.
0: Avenida Balmaceda, ahí tiene un complejo.
2: Qué hombre de contacto fluido.
0: ¿Y vos reíste? No sabés el pedazo de pileta, escuchá, para Tiaguito. El pedazo de pileta que tiene el complejo, que lo va a disfrutar más que el mar todavía.
2: Te lo juro. Ay, qué lindo, yo soy piletera.
0: Sí, yo también, yo soy piletera.
2: Soy re piletera, olvidate. Puedo tener el arroyo y a lo mejor lo miro de un costado.
0: Tenés cochera, tenés todo, hermoso, y a dos cuadras de la playa.
1: Bueno,
3: bueno,
2: qué
3: bien.
2: Qué panorama.
3: Unos mates en el trapiche también está bueno.
2: ¿Será que tenemos ganas de ir?
1: Sí. Claro. Imagínate, nos vamos en la...
2: En la camioneta.
1: En la cangú de Neo.
2: Bueno, llegamos hasta donde está la calle Moreno. Acá una cuadra y media.
3: No se hace. Bueno, chicos, ¿qué vamos a hacer? Se hace lo que se puede. Ya a esta altura del año sí uno tiene la mirada de dónde iremos de vacaciones. ¿Podré irme de vacaciones? Son las preguntas que nos hacemos ya a fines de septiembre.
2: Busca el diccionario, vacaciones. Me olvidé.
1: ¿Con B alta o con B corta?
2: Con B corta, creo.
3: Sí. Iván, con B. Sí.
2: Bueno, está difícil la cosa. Por el momento, ¿sabés que es lo importante? Llegar y después vemos.
3: Lo importante es la salud en este momento de la vida.
2: Ya
3: la plata va y viene.
2: Bueno, chicos, nos despedimos. Llegamos al
3: que
2: final.
3: Tengan un lindo fin de semana.
2: Gracias.
0: Descansen, disfruten, pórtense mal. ¿Para qué portarse bien si igual de este?
3: ¿Si igual qué?
0: Igual.
3: La cara, si le vieran la cara, gente.
2: Si Servidía lo dice.
3: Sí. Y bueno, lo escuché en la radio, es el famoso.
2: De palabra,
3: y me voy a tener que portar mal porque lo escuché en la radio, sería la respuesta.
2: Por
3: y si la radio lo dice,
2: por culpa de Servidía.
3: Ya sabes.

0: Sabemos todos quién fue el culpable.
1: Chicos, que disfruten mucho el fin de, que lo pasen bien.
2: Bueno, lo mismo, ¿eh? Hermoso fin de semana. Agus, mañana seguro que lo seguimos escuchando. Y nosotros, listos, nos quedamos aquí hasta las 5 de la tarde.
3: Bueno, gracias.
2: El cierre de ustedes y el gusto nuestro. Chau, chau.
1: Nos vamos.
3: Nos vamos.
1: Desde los controles técnicos, Nelson, que vale
3: oro.
1: El chico de la suerte. Sí, sí. Poco creíble,
3: ¿eh? Un pata de conejo. Sí.
1: La mesa de nubes, ¿no? Te da suerte. Lo tenés a Neo ahí.
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1: por un elefante, decía la abuela.
3: Sí, el esqueco.
1: No es la agua bendita. No,
3: el gatito ese que tiene la manita tampoco.
1: Claro, ahí está el gato.
3: Claro.
1: El gato. Conducción del programa Gustavo Castro
3: y Norma Alanis.
1: Excelente fin de semana para todos. El día lunes, Dios mediante, nos reencontraremos a partir de la hora 8 para hacer juntos el programa que usted elige cada mañana.
3: ¡Viva la mañana!

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1: Chau.
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3: Pasadas las 2 de la tarde, todas las noticias, toda la información están en el aire de Radio La Bomba.
4: Continúan las obras de viviendas en distintos puntos de la provincia.
3: El programa Tenemos Futuro mantiene obras habitacionales en diferentes localidades de San Luis.
4: Durante los últimos días se informaron avances en las localidades como Quines, Candelaria, Nueva Galia y Batavia, además de las obras que se desarrollan en el departamento Pueyrredón.
3: Los trabajos se encuentran en distintas etapas según cada localidad.
4: Desde el gobierno provincial remarcaron que el objetivo es mantener un ritmo sostenido de construcción y avanzar progresivamente hacia la entrega de las viviendas.
3: Jornada sobre salud mental en contexto de encierro.
4: La Universidad Nacional de San Luis realizará el 9 de octubre una jornada dedicada a la salud mental en contextos de encierro y a la regulación emocional.
3: La actividad tendrá lugar en el Auditorio Mauricio López y contará con modalidad presencial y virtual.
4: La propuesta busca generar un espacio de capacitación y debate sobre una problemática que involucra a personas privadas de su libertad y a quienes trabajan dentro de esos ámbitos.
3: La inscripción y los detalles de participación serán informados por la propia universidad.
4: Cambios en los subsidios de gas para las zonas frías.
3: El Senado aprobó modificaciones relacionadas con el régimen de subsidios al gas para las denominadas zonas frías.
4: La discusión tiene particular importancia para las provincias y localidades donde las bajas temperaturas justificaron históricamente la aplicación de tarifas diferenciadas.
3: La nueva normativa modifica el esquema vigente y generó cuestionamientos y apoyos desde distintos sectores.
4: El impacto final dependerá de cómo quede instrumentado el nuevo sistema y de qué usuarios continúen alcanzando por los beneficios.
3: El tiempo a esta hora de la tarde.
4: La temperatura en la Villa de Merlo, 32 grados 2 décimas. En Villa Mercedes, 24 grados 4 décimas. Y en la ciudad de San Luis, 28 grados 7 décimas.
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1: Hola, hola, hola, ¿cómo están? ¿Cómo les va? Bienvenidas, bienvenidos, arrancando nosotros de lleno nuestra versión del viernes, la última función de la semana. Aprovechen que se abre el telón, se cierra a las 5 de la tarde, porque hasta esa hora le vamos a contar lo más importante, lo destacado que tenemos para lo que es la jornada de hoy. Linda jornada de primavera, ya tiene otro aire, te dan ganas. De salir a caminar, ganas de la actividad física, ganas de comer sano, ganas de beber mucha agua. Y después te despertás y caes en esta realidad que tenemos y simplemente seguimos haciendo la vida de todos los días. Pero ganas no faltan, que lo importante. Gracias por elegir La Bomba, por compartir la siesta junto a nosotros y hacer entre todos esto que es el show de la tarde. ...97.5 para Capital y alrededores, 91.3 Villa Mercedes, 92.7 Villa de Merlo. Gracias a los que vía internet también están conectados con la radio, eligiéndonos como en cada jornada. Gracias por ser parte en las vías de comunicación y seguirnos también a través de las redes sociales. Está Julieta Bayay en la puesta en el aire, en los controles, musicalizando la tarde. Hola, Juli. Está Lorena, está Hernán, soy Gustavo Servidía. Bienvenidos todos, bienvenidos a la tarde de la radio. ¿Cómo estás, Lore? Buenas tardes.
2: Buenas tardes, con mucho calor.
1: Sí, ¿no?
2: Muy molesto, no me gusta el calor. El viento, esto no es primavera, bonito, viento norte, caluroso.
1: Ahora para, me parece, Juli, que anduvo en la calle de temprano. Pachu, lo mismo. Más temprano estaba como más jodido el viento. Me parece que después, más llegando al mediodía, aminoró la cuestión.
2: Es que cuando salí, vi que había mucho viento y cosa de señora mayor, agarré una cosita como para un abrigo por las dudas. Y acá estoy.
1: Y Elvirita.
2: Por favor, ¿no?
1: Carterita, boquita pintada y, no, y camperita, pero... camperita de hilo.
2: La tía señora que era sale
1: manual,
2: con el.
1: Era de manual la tía Elvirita. Y te daba esos besos ruidosos. Viste que te. ¡Oh! ¡Tía, te lo pido, por favor!
2: Ahora los extrañas, esos besos de tu tía.
1: Esa partió, la tía la quedó de hace, no sé, 50 años.
2: Bueno, las tías somos así pegajosas a veces.
1: Sí.
2: Sí, no tenemos.
1: Vale decir, y los tíos también somos así, como jodiditos. Y los papás también somos jodiditos. Yo soy abracero, besuquero, sí. Sí, y no es odioso, el mío no es odioso, es receptivo, ¿eh?
2: ¿Sí?
1: Sí, no es odioso.
2: No salió al papá, no salió... No, no es odioso. Ah, no, el papá es romántico y toda esa, sí, cosa le pega cosas.
1: No, pero pero tampoco con todo el mundo, tampoco con los besos, a los abrazos, al...
2: No, mi hija es un dulce.
1: Y esa cosa.
2: Mi hija es un dulce, viene, me abraza y ya, claro, sabe que cuando hace más de 22 grados... Che, mamá sabe que la querés, no la abraces.
1: El mío es igual.
2: Sí, pero, claro, no lo podés, porque me da calor. A mí no me gusta el contacto humano. Porque sí, la quiero, pero en invierno.
1: Ay, estoy escuchando a Jorge Poder. Escucho a Lorena y escucho a mi amigo Jorge.
2: Pero hace calor, gente. Demuéstrense afecto de lejos. No invadan el espacio personal.
1: ¿Vos sabés qué? No, me va a retar. Si lo digo, me va a retar.
2: ¿Por qué?
1: Pero ella sabe que es igual. Ella sabe que es igual. ¿Por qué le joden esas cosas?
2: ¿Qué cosas?
1: Eso, si hace calor o no hace calor, el abrazo, el mimoseo, yo soy así todo el año.
2: ¿Pero por qué invadís el espacio personal del otro para ser afectivo? Si hace, yo sé que me querés, ¿para qué me vas a andar abrazando cuando hace calor?
1: Te lo tengo que demostrar.
2: ¿Cuando hace calor?
1: No importa.
2: No, cuando hace calor no, yo sé que me querés.
1: Después besitos. Nos bañamos, lo que vos quieras.
2: No, olvídate, no. Igual de movida, ya así como...
1: Así bajan la libido ustedes, se dan cuenta cómo son, bueno, ¿no?
2: Ahora somos nosotras.
1: Ahora somos nosotras. ¿Y quién me corre?
2: Yo no, disculpame, no tengo nada que ver ahí.
1: En casa me corren igual.
2: ¿A vos te corren por ser, sos así como muy afectuoso?
3: ¿Cómo les va? Muy buenos días, buenas tardes.
2: Buenas tardes.
3: ¿Y ustedes me están conociendo? ¿Él me conoce? ¿Cómo piensan que soy?
1: Un amargo.
2: Ahí está, o sea que estamos del club de
3: los amargos. En su casa la última vez. Estaba con mi hermana de la mano.
1: Otra, que se engancha ahí.
3: ¿Vos cómo sos?
2: ¿Sos así?
1: Ella no es efusiva.
2: No es muy efusiva.
1: Vamos traduciendo,
2: claro,
1: a la gente.
3: Claro, porque si no...
1: No es efusiva, pero te jode que te mimoseen así, no.
2: Cuando hace calor, ¿no?
3: Más cuando viene con un regalito, mejor.
1: Ah, bueno.
2: No, un regalito de Halloween.
3: Ah, yo soy a veces, depende. Si hace mucho calor, no.
2: No, no, no hace falta, no es necesario.
3: Mucho,
2: che, ahora somos dos odiosos, no, dice, mira.
1: No, yo se lo juro que en serio, a mí no me jode el calor para ese tipo de cosas.
2: Bueno, no importa, no hay nombres.
3: Pregunto, ¿quién es igual que la comparabas?
1: Soy abracero.
2: ¿A quién? No, ¿quién? ¿Con quién me comparabas?
3: Pero es re bueno, a mí cada vez que me abraza todo.
1: Soy abracero, yo y me...
3: Me parece que fíjate, no sos vos.
1: Me alejan. En los días de calor me alejan.
3: Perdón, pero yo de mi comadre tengo que decir, cada vez que me abraza, me ve, se funde en un abrazo. Muy buena conmigo,
2: no puedo decir nada.
1: Pero si hace calor también, son la excepción a la regla, te aclaro. Sí.
2: Y Pueblo le tiene cariño.
3: Pero es que yo soy una persona que me ve y genero eso, el cariño. ¿Viste?
1: Yo no sé. Está chequeado que generás
3: eso. Mis compañeros, por ejemplo, en el otro trabajo son así, me ven a mí.
1: Mira.
2: Oh, ahí viene Hernán, abracémoslo.
3: Más a las 6:30 a.m. Cuidado que muerde, ¿viste? Es más, me querían regalar una remera con un perro bulldog acá, ¿viste? Como chilabra.
1: ¿Cómo son cuando arrancan el día?
3: No, yo necesito solías... mi media hora de silencio total.
2: Sí. Sí.
3: Que no me hable.
2: No hablemos, deja que mi cerebro reaccione. Y yo me di cuenta que tardo mínimo 40 minutos en entender que me desperté.
1: A mí en el silencio mi otro trabajo absoluto. Me putean desde el minuto uno. Porque motivo. Yo, así como soy acá ahora, soy a las 7 de la mañana.
2: No, no podés ser así.
1: ¡Soy así!
2: No, nadie es así.
1: Pero te lo juro que soy así y me... ¡Pará! ¡No me hablé! ¡No hablé fuerte! No me... En serio, me retan mis compañeros, lo juro.
2: Porque la gente normal necesitamos...
1: Nos llamamos y les preguntamos.
2: Ese tiempito para... me estoy levantando.
1: Pero no se hablan entre ellos.
2: ¿Y no?
1: Te lo juro, no se hablan entre ellos por eso, porque algo. Ya se conocen de muchos años.
3: ¿Querés que te cuente algo cómico?
1: Yo soy el más nuevo en el grupo y ellos se conocen de hace mucho y ya saben, no se hablan por una hora. Después, como si nada.
3: Es que te voy a contar algo muy cómico. Sí. Mi vieja a veces se va de viaje y a veces me escribe, manda audios, uno escribe. Y me dice, tu hermano, no sé, pero ¿no ha venido? Creo que no, estando en la misma casa, date cuenta. Y después me doy cuenta a la hora y capaz que estaba durmiendo, capaz que no estaba. ¿Viste? Y capaz que no cruzamos palabras, somos así.
1: Y bueno, cada uno tiene su forma de ser.
3: Estoy cansado de hablar toda la semana, quiero silencio, necesito silencio. Amo el silencio. ¿Nunca te has puesto a escuchar el silencio?
1: El silencio es salud.
2: Al final del día, después de que hablas desde las 7 de la mañana,
1: sí,
2: hasta que llegas al final del último trabajo,
1: sí,
2: volvés a tu casa, ¿te dan ganas de seguir hablando?
1: Y sí, porque, a ver, tenés que hablar con tu familia. ¿Cómo no vas a hablar con la familia?
2: Sí, mínimo.
1: No al mismo ritmo que hablas en la radio, pero sí.
2: Pues, sí, ¿no? Después
1: No, la rutina en casa es fácil. Nosotros llegamos... cada uno de su laburo, porque en eso sí somos medio coincidentes en horario, excepto los días que yo por ahí me demoro por el streaming, pero si no en general, y es nuestro horario de merienda es entre las, qué sé yo, alrededor de las 7 de la tarde, ponele.
2: Uh-huh.
1: Y mientras merendamos, mate, lo que sea, charlamos las cosas del día, hablamos de algunos temas más, de la actualidad, bla, bla, bla, y después de eso sí, es como que hay un silencio porque tenemos rutinas distintas después de la merienda.
3: Yo con seres que quiero, sí me fundo en un abrazo.
2: Sí.
3: A los que yo quiero.
1: Pero estamos hablando de si es con calor o sin calor. Yo soy todo el año igual.
2: A las dos personas con las que convivo les tomé cariño y cada tanto les doy un abrazo.
3: Si me venís con una cerveza,
1: les
3: te abrazo.
1: Tomé cariño.
3: Si me venís con una estado bien helada, te abrazo.
2: Ay, pero ¿quién no abraza?
1: ¿Si venís con qué?
3: Con una estado bien helada.
2: Sí,
3: Stout.
1: Pero no te gusta, porque yo sé comprar la de lata, me decía, esa es de producción. Esa es de producción. No,
2: claro, ¿quién?
3: No, y pero dice, mirá, tengo cerveza.
2: Y mirá la marca, decís eso. ¿Vos crees que es cerveza?
3: Cerveza hace mucho, ¿viste? No, yo soy medio selectivo también.
1: ¿Y qué crees? ¿Que me vaya a un...
2: Mi abrazo vale
1: medio
2: plata.
1: Del campo donde hacen la cerveza artesanal a comprarte?
3: A ver, Gustavo, fíjate algo. Acabas de dar en el clavo con algo.
1: Sí.
3: La gente menos afectuosa o demuestra más por las plataformas digitales que personalmente.
2: No, yo no.
1: Ah, no lo sé.
3: Me parece que
1: yo soy lo que soy. Cosa. Vos me conocés perfectamente. Vos sabés que yo soy,
3: pero vos
1: sos siempre
3: un dinosaurio. Digo, sos de la otra generación. Pero la generación es nueva.
1: No,
3: yo
1: pero
3: veo que
1: ojo,
3: se ponen
1: porque
3: muchos corazones, cariño, fotito, sí. Mi cumpleaños, te amo. Y después capaz que no la saludás estando al lado. No demostrar lo que sí demostrar las redes sociales.
2: ¿Pero qué decir? ¿Con tus afectos cercanos o con conocidos?
1: No, con lo que demostrás las redes, dice.
3: Con lo que vos demostrás las redes después.
1: Que solo es la foto y en realidad no sos lo que muestra la foto.
3: No, por favor, que en tus estados no lo demuestres públicamente. Normalmente se penan. Normalmente te mandan al servicio penitenciario con una audiencia de formulación de cargos.
1: ¿Por qué no tengo costumbre de mirar los estados, chicos?
2: Porque se los pierden.
3: No, por eso te digo.
1: Me tengo que hacer el hábito de ver estado.
3: No sé si vieron mi estado de anteayer con mi hijo, él sentado, parado arriba, yo sentado así.
1: Esa la vi.
3: Cruzado de brazos, ¿viste?
1: Podían haber metido una sonrisita, ¿no? Los dos podían haber metido una sonrisita, los dos.
3: Bueno, que no somos de regalar la sonrisa a nosotros.
2: ¿Ves? Es una persona normal, las cosas se hacen así, ¿o no?
3: A mí, por ejemplo, mi hijo, yo no le veo, puedo ver los estados. Entonces, ¿para qué? Voy a meter la sonrisa si él no sé si la va a poner la foto. Me tiene bloqueado, se cree que yo soy tonto, ¿no? Se me di cuenta que me tiene bloqueado los estados. Vaya a saber las cosas que pone también.
1: ¿Cómo? ¿Podés bloquear un estado?
2: Sí, ¿cómo no?
3: Ah, ¿vos no te diste cuenta?
2: Que podés seleccionar quién puede ver las cosas que subís a tus redes.
3: Sí, hay unos que los tengo bloqueados todos.
1: ¿En serio?
3: Claro. Y allá también.
2: Claro.
3: Y estoy ahí en proceso de bloquear más estados. En cualquier momento me
1: Pero no bloqueas estado, la línea. No, es que no te
3: en vez de escribir. Bloquear estado, voy a empezar a directamente no subir nada, porque me va a salir menos trabajo que bloquear tanto.
2: Mi hermano me dijo algo parecido.
3: Lo que pasa es que mi celular es el mismo para lo personal que para lo laboral.
2: Claro.
3: Y de 5.000 contactos te los ven todos.
2: Y es mucho. Mirá. Mi hermano dijo, creo que en vez de bloquear, te conviene más ya cambiar el número de teléfono. Fue lo que respondió mi hermano cuando ve las cosas que subo.
3: Y hay veces que pongo estados que quiero que vean.
1: Pero pará. Si vos pones los estados, lo pones para que tu contacto lo vean.
2: Entonces, ¿cómo lo que pasa entiende? Es que tengo más de 500 personas bloqueadas, por ejemplo.
3: Por ejemplo, el otro día por algo puse ese estado.
2: Claro.
1: Lo puse yo por no algo. Tengo a nadie bloqueado porque tampoco sabría cómo hacerlo.
2: Ah, bueno, eso es historia. Pero sí, se bloquean los estados.
1: Pero no tengo problema con nadie con que me vean estado.
2: Yo sí, por una cuestión.
3: No, pasa que yo meto mucho laburo en el estado.
1: Pero que puteas a alguien, no querés que te lea, qué sé yo, no sé.
3: A veces puso un estado que han ofendido a algunos, pero bueno, por eso soy cuidado.
2: Sí, esos son a propósito, son hermosos.
3: Algunos, lo de las raíces, el otro día, nunca te olvides de tus raíces, más si te teñí, a algunos les molestó.
2: Mira,
3: nunca te olvides de tus raíces, más si te teñí.
2: No, pero yo voy más fuerte con los estados. Tengo cosas, un humor muy complejo.
3: Y hay algunos complejo. Que tenés que traducir.
2: Es muy complejo, tengo un humor complicado, es eso.
1: Bueno, pero si mientras sea humor, ¿cuál es el problema?
2: Es que no todo el mundo lo maneja, entonces a mucha gente le puede llegar a caer mal.
1: Bueno, nos vamos a ir a buscar la primer pausa. Estaba viendo justo unas imágenes, claro, hoy es el día de María del Rosario de San Nicolás. Y estoy viendo que hay un montón de gente ya en el santuario, ahí en San Nicolás, con todo lo que es la actividad litúrgica del día. Deben estar llegando seguramente porque hacen peregrinaciones de distintas ciudades y confluyen más o menos a esta hora para lo que es la misa central. Así que justo estaba viendo esa actividad hoy con él. Me imagino que acá en San Luis Capital debe haber actividad en San Roque y actividad en San Charbel, que son las dos parroquias que tienen la...
3: En Fraga, me parece.
1: Ah, bueno, Fraga no sé, tal vez también, pero de acá...
3: Yo creo que iba para allá.
1: Ah, mira, de acá yo sé que San Roque y San Charbel son los que tienen entronizada la imagen de María del Rosario de San Nicolás.
3: ¿Puedo leer algo cortito?
1: Sí.
3: Después te dejo abierto que
1: No, después nos vamos a la pausa.
3: No, en el próximo bloque te voy a dar tiempo.
1: Sí.
3: Lo expliques. ¿Por qué preocupación?
1: Ah, bueno.
3: El pasado 20 de mayo, con la media sanción de diputados, manifesté mi postura sobre el perjuicio que implicaba para el bolsillo de los sanluiseños la eliminación de nuestra provincia de la calificación de zona fría. Sí. Se les informó la situación en detalle a todos los legisladores nacionales elegidos por el pueblo de la provincia de San Luis. Hoy, el Senado Nacional lo convirtió en ley.
1: Por ayer.
3: Como gobernador de San Luis, ratifico mi postura en contra de la ley sancionada en el día de la fecha y me comprometo, con mayúscula, comprometo todo en mayúscula.
2: Y negrita.
3: ¿Le faltó? No, le falta negrita para que se note más. Ante los salviseños, a encontrar mecanismos alternativos para que el impacto de esta quita del subsidio nacional del bolsillo familiar sea el menor posible. Firma en su cuenta de X Claudio Javier Pozzi. Brego, porque no quede en una cuenta de tweet y haga algo por los muchísimos salviseños que creo se van a ver complicados. Uh-huh. Por favor, señor gobernador, se lo pido aquí desde Radio La Bomba, haga hasta lo imposible para cuidarle el bolsillo de los salviseños. Ahora, los legisladores a los que usted le pidió, a ustedes uno los apoyó. Entonces, también hágaselo saber a ellos. Después quiero que expliques un poquito, si tenés cómo queda el cuadro parado San Luis con el tema de zona fría. ¿Quién le va a impactar? Porque también acá ha habido, se utiliza el discurso político.
1: Solo digo esto y después lo ampliamos.
3: Dale.
1: aquel que tenga un ingreso menor a 3 sueldos de los de referencia, que son los
2: salario vital
1: y móvil, el que esté por debajo de esos 3 salarios, va a seguir contenido en la posibilidad de,
2: del subsidio.
1: Con algún requisito más, con algún requisito más, no solo el ingreso, con algún requisito más, va a poder seguir teniendo el beneficio de descuento, digamos. De ahí para arriba, a todos los demás vamos a pagar el valor de referencia que nos toque según la zona, residencial, no residencial, como sea que esté calificado. Pero lo ampliamos después.
2: 2664-2071-49, hasta las 5 de la tarde todos juntos hacemos el show de la tarde.

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0: Bueno, estamos de vuelta. 14:45 está marcando nuestro reloj. Che, murió González Oro en el día de hoy. Ya había tenido un par de
1: enfermedades. Tenía un problema de salud.
0: Estaba viviendo en Uruguay, entiendo.
1: Sí, hace un tiempo largo.
0: Su pareja. Y había, yo no recuerdo, había sido noticia, creo que por una internación hace un tiempo atrás. Bueno, y hoy se supo. No tengo detalles, simplemente me acuerdo de eso porque empezó a circular ahí en los grupos de colegas de Buenos Aires, principalmente la muerte que había. Creo que el primero que lo había confirmado en uno de estos programas de, creo que Chimento o algo así, del mediodía de la televisión de abierta, digamos, sí, los programas que son de televisión abierta. No sé realmente quiénes están.
1: Me los pierdo.
0: Pero bueno, uno de esos muchachos, uno de esos muchachos del mediodía lo había dado a conocer, y aparte de ahí todos se empezaron a preguntar, y bueno, después sí se terminó confirmando la muerte de González Oro.
2: Déjame decirte algo breve, por ahí algunos vecinos de la zona sur, ya no les voy a decir algo nuevo, tampoco les voy a decir una primicia, porque hoy en horas de la mañana, me fui enterando a media mañana, cerca del mediodía, que algunos sectores de los barrios de la zona sur estaban sin agua. Pregunté a la municipalidad, digo, ¿habría alguna posibilidad que me digan si hoy han cortado el agua o qué pasó? Hace 2 horas recién publica la municipalidad de un corte que ha sido temprano.
0: Se rompió un
2: caño. Me río para no llorar. ¿Qué problema es esto?
1: Siempre la zona
2: sur. Todo bien con la gente de prensa, porque son muy buenos, piola. Pero el tema de la política a la hora de informar los cortes de agua
1: es antes.
2: Es complicado. Se había roto un caño en el acueducto sur, en la cual Serva tuvo que trabajar. Hace 1 hora y media me informaron que ya el trabajo estaba finalizado, sí, y comenzaban a alargar el agua. Con lo cual entiendo que se tiene que estar normalizando, yo calculo, en horas de la tarde.
0: No, a mí me dijeron 1 hora, 1 hora y media cuando averigué, porque justamente una amiga del 544 me escribió para saber si tenía algún dato.
2: Mamá, ¿nos podemos bañar? Ahí pregunto.
0: Bueno, ahí está.
2: Voy a chequear con una fuente.
0: Para que te chequeo la hora, donde está mi amiga. No la quiero nombrar porque suele ser fuente de información. Le mando un beso porque nos escucha todas las tardes. Caño roto, ya reparado, en 1 hora normalizan. A las 13:08 le mandé el mensaje. O sea que a esta hora
1: ya
0: tendría que estar empezando a normalizarse, por lo menos en los lugares de más presión. Bueno, en tu casa, en tu zona, por ejemplo, ¿hay presión habitualmente o no?
2: Sí, veníamos normal.
0: Bien.
2: Me sorprende porque veníamos normal.
0: No, porque hay zonas que viste que tienen más problema con la presión, sí, del agua. Bien, sí. Bueno.
1: Pero siempre, zona sur está, pero abonadísima, que tiene problemas de agua.
0: 2:30 de la tarde, ponele, ya en algunos lugares debía haber empezado a volver, de acuerdo a la hora que a mí me explicaron la situación.
1: Bueno, si algún oyente de la zona sur nos quiere despejar la duda, 2664-2071-49. 71-49,
0: sí, dije, ¿no? Sí. Mamá la está despertando de la siesta.
2: Sí, exacto. No, mamá es como las iguanas. Bueno, decíamos que ayer se convirtió en ley esta quita de subsidio de zona fría, que va a afectar a varias provincias, entre esto la provincia de San Luis. Creo que le va a quedar un tramito nomás a San Luis, ¿no? De zona fría.
0: Sí, me parece que sí, la de Pegado a la Pamba.
2: Exactamente, la parte de abajo, me parece que la parte de Dupuy, pero abajo, bien abajo,
0: sí,
2: no
0: bien
2: es
0: abajo,
2: todo Dupuy. Bueno, los senadores por San Luis son 3.
1: Sí, señor.
0: Arrascaeta.
2: Y Abdala, que acá,
0: para Salino.
2: Acá en San Luis, Arrascaeta y Abdala están dentro de una interna libertaria, pero sí, a la hora de votar, allá votan todo parejo. Ellos, era sabido, no me sorprendió, votaron a favor del quite de zona fría.
0: Sí, pues ya sabemos cuál es la postura que tienen los legisladores libertarios en general.
2: Lo que me sorprende, y hoy me decían, la situación del senador Salino, que él, sí, en su alocución se manifestó en contra de la quita, como ha hecho, sí, todo el PJ de San Luis. Pero a la hora de votar, se ausentó.
0: ¿No votó?
2: No, se ausentó, se retiró del recinto. Como hicieron varios senadores por el, ¿cómo se llama el frente del bloque de Massa?
0: Ay, no sé.
1: Frente Renovador.
2: El de Massa, el de Sergio
1: frente
2: Massa.
0: ¿No es Renovador? Pero tiene, ahora, no, viste que ahora se van cambiando los nombres, los bloques, es un despelote eso.
2: No me puedo acordar ahora. Bueno, ese se retiró, retiraron, sí, los senadores. ¿Qué diferencia entre votar no y ausente? Voy a cambiarte la pregunta.
0: No, tu voto tiene que estar, si no es una lavada de mano.
2: Es como el tero,
0: claro.
2: Gritás a tero, vos lo pones, sí, allá.
0: Sí, a Adolfo Rodríguez A nadie le perdona, que siempre tuvo un discurso pro vida, y cuando se votó la ley del aborto,
2: se retiró.
0: Abstuvo. No, no se retiró, se abstuvo de votar. Eso no se lo perdona nadie del sector Provida de San Luis.
2: Y Poggi, esa vez que votó, ¿te acordás? Que también tuvo una polémica.
0: Y no, ese dato no me acuerdo. Adolfo era senador en ese tiempo.
2: O no fue. No, me parece que Poggi se ausentó.
0: Puede ser.
2: Yo eso es lo que no entiendo, pero es la segunda vez que un senador del PJ, que se muestran en contra del gobierno nacional, ha habido un par de temas que beneficia al gobierno nacional, que en el discurso se pone en contra. Ahora a la hora de votar se han ausentado.
0: Y lo mismo que si no hubieras dicho nada.
2: Y vos sabés cómo trabaja el PJ. Es por una orden. Igual que lo hacen mucho.
1: La mayoría.
0: El vertical.
2: A mí me hizo ruido.
0: Los libertarios son iguales, por eso te digo que ya sabemos cómo van a votar.
2: Yo me cansé de ver videos esta semana, dirigente del PJ, pegando con lo de la zona fría, esto que el otro. Pero a la hora de votar, por más que vos sabés que ibas a perder. Pero lo que vale allá es el voto.
1: Sostener.
2: Es como yo denunciar. No. Denuncio por las redes sociales, pero si no lo hago la justicia, no tiene valor. Es lo mismo que están haciendo un senador al manifestarse en contra, pero a la hora de votar se retiran. Eso me hizo ruido. No es la primera vez que toman esta posición. Pero bueno, 3 salarios mínimos vital y móvil, tenés que cobrar menos de eso, ¿no?
0: Tenés que tener un ingreso menor a eso.
1: Quedó en 400 el salario mínimo vital y móvil, después de, sí, porque habían pedido un montón. Y
2: tres salarios mínimos son 1.151.400 pesos. O sea, si vos superás
1: el 1.151.400 pesos,
0: tenés que ser indigente, en definitiva, porque menos de un palo y pico soy indigente.
2: Sí, sí. Seguís con el beneficio.
0: Sí, igual viste cómo es. No lo tengo presente exacto, pero sí me acuerdo cuando leí el proyecto original. Si tenés un auto, te quedas afuera, todo ese tipo de cosas, ¿viste?
1: Era el que tenía yates y que tenía todas esas cosas raras.
2: Bueno, sí, mucho jubilado. Si
0: tenés avión, tenés yate.
1: Claro, no,
0: entonces, y si tenés un auto.
2: Muchos jubilados perdieron beneficios del PAMI, o se le fueron quitando algunos beneficios o descuentos cuando se iban detectando, por ejemplo, el auto que tenía. Pasó.
1: Pero los jubilados, por ahí laburaron toda su vida y no sé.
2: Está bien, pero le fueron quitando en base también a los.
0: También al que tenía 2 propiedades. Sí. Que por ahí era, esto es histórico, nuestros abuelos, nuestros viejos.
1: Invertían en ladrillos
0: y tienen la casa en la que vivían, capaz que tenían una casita que la tienen alquilada, que es un ingresito ahí de 300 lucas que le da una mano para pagar los remedios. Y ya le hiciste la cruz y le dijiste, por ejemplo, si hay un extra, un bono extra, pongámosle, ahora no se da más eso,
1: 70
0: pero
1: bono.
0: En algún momento se daban, en gestiones anteriores, ¿te acordás cuando eran para los de la mínima y la yapa, les sabía decir yo, que era para ponerle una mínima y media? Ah, pero si tenías una propiedad, entonces no te alcanzaba.
1: Pero,
0: ¿cómo si tener una propiedad hubiera sido vivir en la panacea, digamos?
2: Sería lo normal de un ciudadano común.
0: Pero claro,
2: tener una vivienda y hasta un auto.
1: Un auto, no es una locura.
2: Con un ingreso medio tampoco, es que un auto. Yo te hablo de casos de gente jubilado que le empezaron a sacar beneficios a partir del 2014, de modelos 2014, por darte un ejemplo. No, te hablo un 0 kilómetro.
1: No, bueno.
0: Sí, y el otro tema que por ahí no se habla mucho, pero que también pesa en los jubilados, es que según la edad que tenés, te dan o no te dan crédito.
1: Eso siempre fue
0: no
1: así.
0: Tiene que ver pero con eso, tu respaldo. Eso siempre fue así. No tiene que ver con tu respaldo.
2: No tiene que ver
0: con la edad.
1: Claro.
2: Por las garantías de vida también que piden los bancos.
1: Porque una vez que se cancela la deuda, no tienen cómo cobrarla.
0: Claro. Está bien, pero hay que ayornarlo porque la longevidad en la Argentina ya es evidente. Ya la gente no se muere más a los 80 años.
2: No, pero ¿sabés lo que pasaba, Gustavo, también? Había casos de gente que sacaba créditos teniendo una enfermedad terminal que sabían que no le iban a terminar de pagar. Ha pasado muchísimos casos de eso. Yo creo que buscaron garantizarse eso. Es feo lo que digo, pero lamentablemente ha pasado así. Y yo entiendo la gente que estaba con una poca proyección de vida, que lo hacían para dejarle un capital, no sé, a sus seres queridos, por dar un ejemplo.
0: Mira, yo no lo tengo. No me acuerdo exactamente bien cómo es la cuestión. Pero se lo voy a consultar a algún amigo vinculado a los bancos. Yo creo que cuando vos tomás ese tipo de créditos, igual hay un seguro que te lo cubre.
1: Hay un seguro que cubre, si claro. Vos perdés la vida, te se cobran desde seguro.
0: Sí.
1: Así
0: sí.
1: Que entonces, eso lo
0: yo
1: tiene.
0: No sé dónde está, hasta qué punto tiene riesgo el banco con respecto a eso, si lo tiene cubierto con un seguro.
1: Pero bueno, nada, claro. Te lo hacen igual. Pues,
0: Porque vos no podés valorarlo por la expectativa de vida. ¿Sí?
1: Pero sabés, lo hacen.
0: No podemos morir a los 60 como podemos morir a los 100.
2: Los seguros tienen supuestamente una calificación según la expectativa de vida, una tasa también.
0: Bueno, pero si te, pero bueno,
1: con no, más una razón, tabla, una si tabla,
0: están,
1: no una tasa.
0: Te la están escribiendo, te la están cobrando.
1: No es lo mismo sacar un seguro, claro, a los 50, claro, que a los 75.
0: Claro. Exacto. Claro.
2: Exactamente.
0: Pero bueno,
2: por más que te la cobre.
1: Sin la garantía de nada.
0: Me acordé y por eso lo pongo en la mesa, ¿no? Pero sí, hay jubilados que van restringidos su acceso al crédito por un tema de edad. Exclusivamente de edad, ni siquiera de cuestión médica. Porque vos me decís, no, como vos decías, hay, o vos que dijiste lo de una enfermedad terminal, bueno, entonces es diferente. Tampoco te van a pedir una junta médica para habilitarte un crédito, sería una locura, ¿te imaginas? Pero bueno, nada.
1: ¿A los jubilados le mantendrán esa...?
2: Pero aparte, antes no se hacía un seguro, además, cuando vos sacas un crédito.
0: Siempre, sí, por eso te digo, te cubre el seguro, entonces, ¿qué te importa qué edad tenés si te cubre el seguro igual?
1: Te lo hace el banco directamente.
2: Yo por eso nunca quise sacar un seguro de vida. No me da garantía en mi casa después. Por eso vi todas esas cosas, ¿viste? Te viven ofreciendo seguros.
1: No, ¿y a quién se lo dejo?
2: Que me acribillen en mi casa.
1: Pero con el tema de lo del frío, la zona de frío, digo, ¿le mantendrán por lo menos a los jubilados esa posibilidad de...?
2: Y eso va, como dice Gustavo, va a depender de
0: algún dato
2: lo
0: más
2: que cobre el jubilado.
1: Cobran una miseria.
2: Y, no, bueno, sí. No todos, pero sí.
1: Bueno, pero hablemos
2: de la mayoría.
1: Y el otro
2: caso es también ver qué bienes tiene el jubilado. A ver, no le van a quitar el beneficio que tiene una casa, porque ¿para qué van a quitar la zona fría, si el subsidio de zona fría, si no tiene casa, si no va a poder tener gas natural? Es la lógica, pero bueno.
1: Bueno, que es que no se aplica mucho la lógica a veces.
2: Acá yo entiendo que son por 3 salarios mínimo vital y móvil. A menores ingresos vas a seguir con el subsidio. Después se va quitando progresivamente o te lo cortan de una.
0: Sí, acá lo tengo.
2: Porque en un momento se hacía también...
0: Cuando la compu me ayude.
2: Sí.
0: Porque es lerdísima, pobre. Entre lerdo el internet y lerda mi compu, lo admito. Bueno, mirá lo que hace que estoy tratando de que baje 2 líneas. Mirá. Lo que estoy tratando de que baje y no baja. Bueno, ahí se los leo bien y les cuento cómo queda en esos casos. Pero sí, sepan que hay una franja de gente que va a quedar contenida en tanto y en cuanto cumpla con esos requisitos. Donde el punto de partida o el punto de base son estos 3 salarios mínimo, vitales y móvil.
1: 1.152.000 pesos.
2: Claro. Mira, yo te voy a dar algunos requisitos principales, claro, pero son generales. El beneficio se mantiene de forma directa para los usuarios residenciales de la región patagónica, el departamento Malargüe, Mendoza y la región de la Puna.
0: Puna, sí.
1: Sí, hasta ahí vamos bien.
2: Titularidad, tener el medidor del servicio de gas natural registrado a tu nombre. Datos actualizados, contar con los datos personales y de grupo familiar actualizado en el sistema de ANSES.
1: Ok.
2: Condición de ingreso, no superar los criterios socioeconómicos establecidos por el gobierno ni pertenecer al segmento de ingresos altos. En muchos casos se evalúa no superar una determinada cantidad de salario mínimo vital y móviles, 3 como dijimos, o los parámetros del RASE, registro de acceso a los subsidios energéticos. Y también te dan algunas recomendaciones. Verificar periódicamente tu situación ingresando a mi ANSES con el CUIL y clave de seguridad social para chequear de tus relaciones familiares y datos de contacto que estén al día. Recordá que el cálculo del descuento se aplica sobre el precio del gas en el punto de ingreso del sistema de transporte y no sobre la factura total, por lo que es importante monitorear los cambios en los cuadros tarifarios de tu prestadora como distribuidora. Bueno, ahí mucha gente no lo hace, tampoco lo hace con energía eléctrica, de leer la factura. Y eso me parece importante también.
1: Bueno.
0: Y también, sí, para, bueno, escúchame, porque tengo otro número yo que el que dijo Lore. Mira, dice, las personas que pierden el subsidio por zona fría podrán gestionar una rebaja en las tarifas. Se acredita que cobran hasta 3 canastas básicas por hogar. Ah, no salario mínimo vital ni móvil. Y eso cambia la ecuación. ¿Por qué? Porque es 3 canastas básicas para hogar tipo 2 que hoy se ubican en 4.8 millones de pesos.
1: ¿Perdón?
0: 4.8 millones de pesos.
1: Nah, dale.
0: Ahí está. Es ahí que... No me cerraba lo del palito y pico, ¿vos sabés?
2: No, pero ¿qué es la canasta básica?
0: La canasta básica tipo 2 y son... hay que desglosarla. Desglosemos acá.
1: La canasta básica total de línea...
0: Para hogar tipo 2. Tipo 2.
2: Sí, hogar tipo 2.
0: Bueno...
2: Una familia, 4 integrantes, 2 adultos, sí, y 2 menores.
1: Sí. ¿De cuánto es la canasta?
2: El valor de tres canastas básicas total en Argentina es de 4.816.492 pesos.
1: Entramos todos.
2: Con 5 centavos.
1: Entramos todos.
0: Ponele.
1: No llegamos ni ahí. Yo hablo por mí, ¿eh?
0: Los incentivos energéticos renovables van hasta el 2045. Se propone un mecanismo para regularizar deudas que distribuidoras eléctricas tienen en camisa, etcétera, etcétera. Pero esto no es eléctrico, diga, no sé por qué agregaron ese párrafo final ahí los chicos de perfil. Pero bueno, me parece que hay que esperar. Yo, mi mirada es, 2 meses atrás viene la facturación del gas, ¿no?
2: Sí.
0: Facturamos a 2 meses vencidos.
2: Sí, por lo menos,
0: ¿y bueno, cómo haces eso? Hay que esperar ahora que lo promulgue el gobierno, porque ya quedó con fuerza de ley al venir de allá.
1: No se va a notar, no llega en el verano.
0: No, claro.
1: Ahí está la picardía.
2: No, el problema va a ser a partir de marzo.
0: Claro, te iba a decir
1: eso. Marzo, abril.
0: No nos va a impactar tanto porque va a venir en enero, probablemente, si se factura octubre o eventualmente noviembre.
1: Bueno, y ahí vamos
0: tranqui. Y ahí va a estar, tenemos menos consumo habitualmente.
2: Claro, de mira, a mí en los últimos 2 meses se me disparó a 15.000 pesos más la boleta. 15.000 a 20.000 pesos.
0: Yo no sé cuánto
2: más
0: pago de gas, ¿no? ¿Cuánto estamos pagando de gas? No
2: te crees. Yo te voy a ser sincero, en 30.000.
0: No sé por qué, porque lo tengo por débito en la tarjeta de crédito. Y entonces, como pago la tarjeta, no he prestado atención a la boleta.
2: Estoy pagando en 30.000 pesos, 2 calefactores, los cuales usamos uno normalmente, un calefón y nada más. Ahí está.
1: Bueno.
2: No es mucho lo...
0: Bueno, en casa igual, es el calefón y dos calefactores. Que la mayor parte del tiempo están en piloto. Tiene que hacer mucho frío.
1: Igual,
0: sí, pero tiene que hacer mucho frío para estar activado, digamos. De hecho, ahora están en piloto. Yo todavía no los apago.
1: De hecho, no los prendí yo este año.
0: ¿En serio?
1: Te juro.
0: ¿Tenés frío o calor?
1: ¿El qué?
0: El para...
1: ¿El aire? Sí. No, hay un solo aire en la casa. No, no, lo tiene la habitación de la nena. La nena que tiene que vivir como princesa.
0: No, nosotros no. Al último que le pusimos fue a Tomás.
1: No, las comodidades las llevan.
2: Pero ellos son los cariños. Pero él es el cariñoso. Pará. Pero él es el cariñoso.
0: Bueno, pero se dio
2: me
0: así
2: por el corazón. No,
0: se dio así por el
2: más tranqui. Lo mercado que vive en casa está calefaccionado con claro, una calefaccionada. La pusimos de una manera que esa repartiera. Claro. Llegó hasta la mitad de la casa y con la otra repartimos la otra parte.
0: La pasó tan
2: pero mal. Pero usamos una o la otra, que, porque no estamos en todos los ambientes.
1: Exactamente.
2: Y además también somos medio cuidadosos con esas cosas y somos medio temerosos con el gas.
1: Sí, no, me pasa eso a mí, no, dejarlo
2: somos
1: en piloto.
2: Somos medio también temerosos en ese sentido.
0: Sí, siempre algo abierto. Bueno, en casa las rejillas de ventilación son muy grandes. El error de la gente es taparla con ese tipo de cosas.
2: Ah, no, sí.
0: La gente la tapa. ¿Para sí, le pone cinta, sí, porque le entra mucho chiflete de frío.
1: Ah, no,
0: y
1: ahí no,
0: te dicen no, eso, te lo juro.
2: No, es que si vos vas y están tapadas, la gente, por ejemplo, de Cogar no te autoriza la conexión.
0: Sí, pero te la destapo cuando viene claro, la inspección y después la vuelvo a tapar.
2: ¿Quiénes hacen una esa locura picardía?
0: Pero ignorantes lo hacen. Porque si tuvieran dos dedos de frente con el riesgo que corren, no lo harían.
2: Y sí.
0: En mi casa, yo no sé de pulgadas este tamaño, ¿cuál es? ¿Qué son los caños
1: los
0: de plástico?
1: Los comunes, sí.
0: ¿Qué es esto? ¿3 pulgadas? ¿Será más,
2: sí,
0: o menos?
2: Más o menos?
0: Bueno, el agujero es de 3, le pusieron ahí para dividir la pared un caño de 3 pulgadas y de un lado y del otro rejilla y rejilla.
1: Y sí.
0: Pero, ¿y el hueco es ese? Cuando entra el chiflete, sí, está frío y entra el chiflete, ¿qué va a hacer? Pero es la forma que ventilas el ambiente. ¿Cómo haces si no? Si lo tapás, chao, fuiste. Una cosa que gasea más, no te despertás más.
2: Claro.
0: Como ha pasado.
1: Ha pasado, desafortunadamente pasó.
0: Son los menos, sí, son los menos, pero ¿cuál era la necesidad igual, de que esa gente se muriera?
2: Hay que esperar también, volviendo al tema de zona fría, sí, cuándo lo va a promulgar el gobierno, claro, la reglamentación.
0: Sí, sí, por eso digo. No, promulgar lo va a promulgar rápido, pero la cuestión es
2: la reglamentación.
0: Sí. Sí, porque el gobierno tiene esa dislexia de alguna manera. Cuando tiene que apurar algo, mañana te lo firma.
2: Sí.
0: Cuando tiene que pagar, como en el caso del financiamiento universitario, discapacidad...
2: Ah, la duerme, no, totalmente. Bueno. Y bueno, pero vos sabías cuál era la claro postura del gobierno. ¿Qué pensaste que iba a pasar?
1: Que iban a cambiar. Sí.
0: Bueno, no sé qué postura van a tomar ahora, porque ahora empiezan a correr las multas diarias y no hacen efectivo el pago. Ya no hay mucha más tutía con ese tema de la cuestión universitaria.
2: Hay un problemita en la Universidad Nacional de San Luis. Estuve recorriendo los pasillos.
0: Hay conferencia el lunes.
2: Sí, pero pará. En la semana que viene se hace, como todos los años, las jornadas. Creo que van a coincidir con el paro de los no universitarios. Y es más complejo cuando es el paro no universitario.
1: Es más gente la
2: que ¿quién te abre la universidad? Claro. Y eso es lo que estaban tratando de acordar hoy, cómo iban a hacer la semana que viene. Pero por ahora está confirmada.
0: Yo hablé con la secretaria académica esta mañana, con la doctora Gatica, ¿es?
2: Rosa. Lorenzo.
0: Lorenzo, la doctora Rosa Lorenzo. Y bueno, está todo armado. Va la primaria el primer día y los otros dos días van los chicos.
2: Está armado, pero ahora surgió. Pasa que el sindicato de los trabajadores no docentes hoy no quisieron dar precisiones, pero hay una media fuerza que coincidiría con los días que se hace esta jornada.
0: Yo creo que está publicado, ¿eh?
2: Sí, sí, sí, claro, sí. Pero la media de fuerza.
0: Si también, quitan la colaboración o no la quitan.
2: Acordate que el empleo no docente es el que te abre la universidad.
0: Está bien.
2: No la abre.
0: Ahora, yo te hago una pregunta y espero que del otro lado no se enojen.
2: Sí.
0: ¿Y es necesario generar, por ejemplo, todo ese lío que podría generar que ese día ellos no te abran la universidad, por ejemplo?
2: ¿Te lo contestas vos o lo contesto yo?
0: No, digo porque no. Milei va a dejar de comer, de tomar la leche, de que le pongan la inyección.
2: No, pero muchos tuvieron que dejar de eliminar algunas comidas porque no les
0: alcanzaba. No, bueno, perfecto. ¿Y vos crees que no hacer esa colaboración les va a cambiar la vida?
2: No, pero entiendo dónde vas y por ahí coincido. Pero ¿sabes qué, Gustavo? Hay un detalle. Al único que no le está afectando todo esto es al presidente. Y lo peor es que está incumpliendo.
0: Pero
2: es
0: el que tiene la lapicera.
2: Pero pará, ¿no era el que acá las leyes se tenían que cumplir? ¿No era el eslogan? Sí. Y el primero que está incumpliendo.
0: Y bueno.
2: Está incumpliendo una orden judicial. Una orden judicial, eso. ¿Qué quieres que te diga? Yo coincido con vos, pero me parece que están viendo
0: a ver cómo generar una interna política. ¿Les va a cambiar la vida?
2: No, pero entiendo dónde vas y por ahí coincido. Pero ¿sabes qué, Gustavo? Hay un detalle. Al único que no le está afectando todo esto es al presidente. Y lo peor es que está incumpliendo.
0: Pero
2: es
0: el que tiene la lapicera.
2: Pero pará, ¿no era el que acá las leyes se tenían que cumplir? ¿No era el eslogan? Sí. Y el primero que está incumpliendo.
0: Y bueno.
2: Está incumpliendo una orden judicial.

0: No lo puedo decir porque hoy me dijo, no, es muy temprano.
1: ¿Hay una persona que está ganando demasiado espacio?
0: ¿Vos decís que esa persona quiere ser candidato a rector?
1: Ah, no lo sé.
0: Pero porque...
1: Gana espacio en la gente, en la
0: interna. Estaba en los pasillos, está muy politizada la Universidad
1: Nacional. Sí, por eso me lo contaron.
0: Pero para. Ya se la voy a
1: dejar picando. Política universitaria de franja.
0: Lo peor es que viene a preguntármelo el día que yo escuché una conversación y me quedé, viste, estaba poniendo una baranda ahí afuera del rectorado fumando. Y que creo que la persona que vos decís, alguien le dice, ahí, en voz alta, ¿usted va a ser el tata?
1: ¿El candidato, decano?
0: Dice, falta mucho.
1: ¿Le dijo decano?
0: O sea, no va a ser. No te dije que no. Dije que falta mucho.
1: Ah. Bueno, viste, como en la política actual, en la política vernácula, que nadie quiere hablar ni de candidaturas ni de tiempos.
0: Bueno. No, y aparte tiene el apoyo de varias facultades.
2: Caballeros, ¿les parece que sigamos?
0: Sí, vamos.
2: Discutiendo no, después.
0: No, yo no estoy discutiendo, le estoy complementando lo que él dice.
2: Bueno, hoy están tranquilos. Bueno, ¿les parece que se complementen?
0: ¿Te puedo leer un mensaje antes de irme a la pausa?
2: Por favor.
0: Porque a Don Cariñoso le quería dedicar este mensaje.
2: A ver.
0: Me mandan este mensaje.
2: ¿Quién?
0: Y me dicen.
1: Sí. Gracias, gordita.
0: Es cariñoso.
1: Te adoro.
0: Yo también a mi modo.
2: Claro.
0: Pero.
2: Hablamos. Sí. Amo el pero, amo.
0: Él, y yo para cómo le pongo un énfasis al pero cuando le quiero poner. El otro día le dejé un chocolate en la mesa de luz.
2: ¡Ay, no!
0: Y lo vio al tercer día.
1: Anoche me lo comí.
0: Mirá los Don Cariñosos.
2: Mirá.
1: No, yo
0: no la careteo, yo te voy a ser sincero, no la careteo.
1: ¿Puedo contar algo?
2: No, 2664-20-7149, tenemos que actualizar títulos y hablar un montón de cosas luego de hacer todo lo que nos corresponde.
1: Las noticias me tienen podrido.
2: A mí no.
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0: La hora 15, 9 minutos en la República Argentina. 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
1: ¿Renovaron completamente el CAPS de Talita?
0: El gobierno provincial inauguró la renovación integral del Centro de Atención Primaria de la Salud en el Talita.
1: La obra demandó una inversión superior a los 92 millones de pesos e incluyó trabajos en distintos sectores del establecimiento.
0: El objetivo es mejorar las condiciones edilicias y brindar un espacio más adecuado, tanto para los profesionales como para los vecinos que utilizan el servicio de salud.
1: El CAPS cumple un papel importante para la atención primaria de la localidad.
0: San Luis llevará su gastronomía y sus productos regionales a la FIT.
1: La promoción turística de San Luis en la Feria Internacional de Turismo también tendrá un componente gastronómico.
0: Durante las 4 jornadas habrá degustaciones, presentaciones destinadas a mostrar productos y sabores característicos de la provincia.
1: La iniciativa busca complementar la promoción de los destinos turísticos con la identidad gastronómica de cada región.
0: Municipios y prestadores tendrán así la posibilidad de mostrar sus propuestas ante visitantes y operadores turísticos de todo el país.
1: Milei volvió a referirse a la cuestión Malvinas.
0: Durante su viaje a Estados Unidos, Javier Milei respondió preguntas relacionadas con la cuestión Malvinas y habló sobre un eventual escenario de recuperación de la soberanía argentina. Sus declaraciones se produjeron durante una actividad en Nueva York en el marco de la agenda internacional del presidente.
1: La cuestión Malvinas continúa siendo uno de los temas centrales de la política exterior argentina y las declaraciones presidenciales generaron repercusiones tanto en el país como en medios internacionales.
0: El tiempo a esta hora de la tarde.
1: La temperatura en la Villa de Merlo es de 31 grados 8 décimas, en Villa Mercedes 24 grados 6 décimas y en la ciudad de San Luis 29 grados 5 décimas.
0: Hora 15, 11 minutos en la República Argentina. 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

0: Hola chicos, ¿cómo están? La verdad, siempre un gusto estar escuchándolos. Bueno, el motivo de mi audio de tantos es volver una vez más a resaltar o a recalcar, no sé qué adjetivo utilizar, ¿no? Pero el pésimo y el calamitoso estado de varios y muchos sectores o de varias calles acá en Villa Mercedes. La verdad, lo digo con todo el mayor de los respetos, ¿no? Pero creo que últimamente estoy viendo un intendente que lo que mejor le sale es ponerle cara para inaugurar locales, para inaugurar salones, bueno, lo que uno lo quiera llamar. Pero el tema de las calles, por favor. Acá hay que andar esquivando baches por todos lados y la verdad que esa combinación entre el estado de las calles y los reductores que ponen, más la fotomulta, la verdad que deja un no sé qué pensar. Está bueno de la fotomulta, siempre digo, pero por favor no se olviden del estado de las calles. Se están detonando las calles de Villa Mercedes y yo no sé qué hace el intendente. Se ve que lo que mejor le sale es de figura nomás, parece. Da pena. Ni hablar de las rutas. No, tuve la oportunidad de viajar a San Luis hace poco y todavía estoy esperando que se pongan a trabajar con el tema de las losas. No veo ningún movimiento. Pareciera que todo es caretear, pareciera que todo fue una pantalla para que la gente se calme, ¿no? Pero no, no tiene que ser así. Una pena que San Luis esté así, la verdad. Saludos, chicos.
1: Hola, buen día, Radio La Bomba. Con esta quita de subsidio del gas, ahora no se va a sentir tanto porque estamos entrando en el verano, pero el invierno que viene se va a notar bien, bien claro. Que se vaya olvidando la reelección, Claudio Poggi, porque los senadores de la provincia votaron todos a favor de la quita de los subsidios. Ángel le habla de Villa Mercedes. Gracias.
2: Hola Ángel, gracias por participar de los mensajitos en la tarde, al amigo también que nos dejaba el primero de los mensajes con respecto al tema de la ruta.
3: Las calles en Villa Mercedes.
2: Igual hago solo una salvedad que tiene que ver, Hernán, ayúdame con esto, para lo que decía el amigo que dice que Poggi se olvide su reelección,
3: Sí.
2: que los senadores de San Luis votaron en contra. No, políticamente no responden a Claudio
4: Sí,
2: Poggi,
4: no, no. Acá la mayoría de los legisladores nacionales responden a la Libertad Avanza a nivel nacional.
2: Sí. Todos los legisladores, sean diputados y
4: senadores. El gobernador no presentó candidato. Que
2: claro,
4: él haya
2: exacto,
4: expresado después a quién él iba a votar en una cosa,
3: está todo
4: pero
3: bien.
4: no había presentado candidato como la estructura de Poggi, no presentó candidato.
2: No.
3: Está todo bien que representen a la Libertad Avanza a nivel nacional, pero son personas de la provincia de San Luis.
2: Sí, pero no lo entienden, Lore. Yo lo hablé.
3: Tenés que defender tus pagos. El pago chico es lo que se cuida.
2: Lo hablé con Mónica Becerra. Ellos entienden.
4: Ella sacó un video cuando
2: se
4: aprobó explicando.
2: Desde su mirada, ellos defienden el pago chico, pero que ellos siempre van a apoyar lo que les
3: no.
2: pida el Ejecutivo Nacional que
4: ¿Qué?
2: Tiene, que necesita el país.
4: Quiero a San Luis, pero
2: esa es la mirada. Te lo dicen.
4: Es así,
2: te lo
4: dicen.
3: Pero
4: es
3: no
4: así.
3: Tiene lógica eso.
4: Y ellos están detrás de un proyecto político, como lo hacen los legisladores sí. provinciales también.
2: Claro, esa fue la palabra. Nosotros respondemos a un proyecto político que es el de Javier
3: Milei.
2: Pero
3: date cuenta que tu proyecto
2: que
3: político nosotros, no está incluyendo
4: los
3: a San Luis.
4: No se los dio Milei. Es el tema.
2: Nah, bueno, sí, es una cuestión de negociación, obviamente, porque vos necesitás sumar votos. En diputados pasa, en el Senado pasa. Sí, eso es real, pero bueno, ahí está la cintura negociadora, ¿no? Que en algún momento la tenía Guillermo Francos. Hoy en el Senado negocia directamente Bullrich.
3: Pues sí.
2: ¿Dónde está parada Bullrich realmente de cara al próximo año?
3: Ella está en su lugar.
4: En su lugar.
3: Ya aflojando con este gobierno y mirando cómo va a encarar la próxima candidatura a presidente. Seguro va a ir de nuevo.
2: Un amigo de un medio en Buenos Aires, un periodista amigo. No digo cercano, porque no es él cercano al círculo rojo, como se lo denomina, pero sí a gente que está en el círculo rojo. Me dijo, anotate esta fórmula, me vas a tratar de delirante.
3: Bueno.
2: Me dijo, pero vos anotala.
3: Tomamos nota.
2: Y me dijo, insisto, lo tomo como delirante. Sí, me adelanto y digo, lo tomo como delirante.
3: A esta altura del partido.
2: Sí. Me dice, en un momento determinado,
3: ¿sí?
2: esta campaña que hoy está llevando adelante Javier Milei para su reelección, se corre literalmente de costado y la única que queda en carrera es Patricia Bullrich. me dice.
3: Ok, ¿con quién?
2: Por eso digo, por eso, lo más delirante es ¿con quién?
3: ¿Con quién? ¿Con la hermana de Milei?
2: No. Con la actual vicepresidenta Victoria Villarruel.
3: No me de Bullrich no me asombraría absolutamente nada. Villarruel querrá ella ser no otra vez. No lo sé,
2: pero ese es el dato delirante, insisto, que un colega muy cercano.
3: ¿En qué orden la fórmula?
2: No, Bullrich.
3: Y otra vez va a estar vicepresidente, sí, Villarruel. No creo que esté dentro de la expectativa de no, la política no sé de si Villarruel.
2: Para más.
3: ¿No?
2: Yo la hacía encabezando, esto es una conclusión personal, a partir de algunos movimientos. Yo la sigo mucho a Villarruel,
3: sí,
2: en redes, tengo un vínculo con una persona que es parte de su equipo. Ojo Villarruel, Ciudad de Buenos Aires.
3: Por ahí puede.
2: Sí, ojo Villarruel, Ciudad de Buenos Aires. Mi postura personal, ojo.
3: Mensajes que fueron llegando.
2: Dale, vamos.
3: Buen día, Gustavo. A una persona común no le cobran por transferencia al banco. Esto está relacionado con el cruce que hicimos con los chicos a las 2 de la tarde, antes de las 2 de la tarde, que estábamos hablando de los cobros, sí, el efectivo, el uso, sí, de billeteras, sí, sí, sí, el uso, sí, del débito. Dice, una persona común no te cobra por transferencia, el banco. A mí me transfiere 50.000 y me llega lo mismo. A los que se les descuentan es a los que manejan mucha guita por las aplicaciones, que no son ningunos pobres, así que a no quejarse, nos dice Jorge.
2: Claro, ¿sabés qué pasa, Jorge? Que el problema es que cuanto más plata tenés, entre comillas, o más plata movés, más plata te retienen. Entonces ese es justamente el punto. Por eso yo decía que cuando están las retenciones de parte de rentas, llamémosle así,
3: sí,
2: porque si digo dirección provincial de ingresos, sí, públicos, bueno, no sabemos de qué hablamos de rentas, muchas veces, Hernán, da fe de esto, a vos te queda crédito fiscal siempre.
4: Sí, me sobra.
2: Bueno, ¿y lo podés usar en otra cosa?
4: No, porque no tengo.
2: Claro, nada ¿para qué necesidad hay de inmovilizar esa plata? Esa era mi
4: reflexión. No está inmovilizada, a mí me la inmoviliza.
2: Está bien, pero porque vos pagás solamente un impuesto.
4: No la usa.
2: Bueno, claro, está bien, perfecto. Pero vos ponele que le pasa a Hernán, que como yo o cualquier otro, ¿cuánto nos pueden llegar a retener?
3: Un poquito imaginate, vos, un poquito a él, un poquito a ellos.
2: Pero imagínate a alguien que maneja realmente volúmenes de plata. Entonces, ¿qué necesidad de tener inmovilizada esa guita en renta porque te lo dejan a cuenta o a crédito del ingreso bruto? Dejámelo liberado para que yo con esa plata, dentro del Estado, pueda usarla como quiera. Te pago patente, te pago impuesto inmobiliario.
4: Pero se podía te pago hacer después o no.
2: Te pago la cuota de la casa. Y nunca quedó claro cómo es eso. Tenemos que echarla con Teresita Capiel un día.
3: Otro de los mensajes nos envía.
2: De paso, vemos cómo va la recaudación, ¿no? Que es un poco la base también de lo presupuestario.
3: Llega otro mensaje donde nos envían cuál es el plan de acción de las universidades nacionales. El próximo martes, el próximo miércoles 30 de septiembre, la universidad acá en San Luis, y el jueves 1 de octubre van a cronograma de paros de las trabajadoras y trabajadores no docentes. En la ciudad de San Luis va a ser el próximo 30 de septiembre y en Villa Mercedes el 1 de octubre. Y nos dan todas las provincias.
2: Bien, martes y miércoles, digamos.
3: Martes y miércoles va a haber paro aquí en San Luis y en Villa Mercedes, en las universidades nacionales.
4: Muy bien, en las últimas horas de ayer y las primeras de hoy nos encontramos con una noticia que nos llamaba la atención, que era el hallazgo de una persona sin vida en un domicilio en Juana Coslay.
3: Sí.
4: Después, cuando uno iba interiorizándose en el tema, ya podíamos saber que esta persona era el exintendente del Trapiche, Ricardo Olivera Aguirre, y padre del actual intendente del Trapiche. La particularidad es que cuando se iban conociendo precisiones, se hablaba de una persona que había sido encontrada sin vida dentro de la pileta de su vivienda.
2: De
4: ahí se hicieron muchas conjeturas, pero bueno, a media mañana finalmente se conoció la autopsia que se realizó al cuerpo de Ricardo Olivera Aguirre, quien determinó que el exintendente del Trapiche murió como consecuencia de un edema pulmonar producto de un infarto. El hombre de 58 años, que había sido encontrado sin vida, dejó alrededor de las 21 en una pileta ubicada en una vivienda en Juana Coslay por uno de sus hijos. Habían surgido muchas situaciones, hasta se había hablado de una descompensación que se desmayó y murió ahogado. Pero bueno, finalmente la autopsia reveló que fue la muerte a causa de un edema pulmonar producto de un infarto, y sus restos están siendo velados hasta las 17 horas en el Salón Dorado de la Previsora San Luis.
2: Bien. Bien, vale el dato. Entonces que despejó dudas de alguna manera,
4: sí,
2: ¿no?
4: Sí, sí, sí. Bueno, había mucha conjetura, además el cuadro con el que lo encontró el hijo y todo dentro de la pileta. Y bueno, hoy ya media mañana el forense dio a conocer las causas de muerte.
2: 32 minutos pasaron desde las 3 de la tarde. Chico, qué rápido se pasa ahora.
3: Muy rápido.
2: ¿Hacemos una pausa rapidito para acomodarnos?
3: ¿Cómo no? Dale.
2: A la vuelta tenemos un montón de temas más para que sigamos charlando.
3: 2664-2071-49.

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0: buenas tardes a toda la gente de San Luis, para toda la provincia, aguante los locutores. ¿Cómo están, queridos colegas? Una hermosa tarde acá, estamos viviendo una tarde excelente. Un poquito de calor, tremendo el calor, digamos, supongamos. Un poco viento, acá estamos disfrutando la tarde. Ha llegado el Adolfo, bueno, llegó el Adolfo acá en Villa Mercedes. Se han juntado todas las compañeras, acá estamos a una media cuadra mirando toda la movida. Así que bueno, ahí estamos. Estamos compartiendo todo, un poquito de todo, y bueno, pum por arriba. Bueno, gente, los felicito, queridos colegas. Aguante San Luis, aguante Merlo, Villa Merced para toda la provincia. Y bueno, aguante la operadora y aguante la locutora también, ¿por qué no? Bueno, gente, que tengan una buena jornada, buen viernes, y pum por arriba. Estaremos contacto de lunes a viernes, a partir del lunes que viene. Bueno, estoy diciendo que ya ha llegado Adolfo, acá ha llegado a Villa Mercedes, para estar ahí con todos los compañeros, las compañeras. Estoy a media cuadra ahí. Han llegado toda la gente. Bueno, gente, les estoy comentando. Gracias por todo. Bendiciones. Cuídense un montón. Pásenme un tema para todas las chicas que están sintonizando Radio La Bomba. Chau, chau. Pum para arriba.
1: Gracias, amigo. Y más en el viernes.
2: Bien viernes.
1: Para arriba en el viernes. ¿Cómo está la movida política, no? Qué bárbaro. Bueno, ahí contaba que uno de los, por ahora, candidatos... Ahí están de recorrida, ahí en Villa Mercedes, se ven los barrios donde está la zona acá del amigo que nos dejaba el mensaje. El saludo que le retribuyen las chicas ahí.
3: ¿Qué candidato era?
1: Dijo que estaba Adolfo ahí visitando el barrio donde
4: no, vive. Pero Adolfo, bájese, si allá de Servidía dijo que usted no va a llegar a ser candidato.
3: Dijo eso, no dijo eso.
4: Que no gaste más en zapato. ¿Sabes cómo se te gasta la suela de la zapatilla?
3: Pero no dijo eso, Servidía.
1: No, pero a lo mejor después la segunda especulación que hicimos es que está juntando gente y después a lo mejor se la cede a alguien. Esa parte no la cedemos.
3: Bueno, ¿eh? No? Bueno.
1: Decir, che, bueno, yo no voy, pero acompañen a...
3: ¿Vos decís que después?
1: No. Sí, tal vez, digo, no sé. Falta mucho. No se hablan de tiempos de política, dicen.
3: No se habla de política, no se habla de campaña.
1: Sí, los vecinos están afuera con los choris, me parece.
3: ¿Están afuera con los choris?
1: Hay un olorcito acá en el patio.
3: No sentí ahora nada. Cuando pasé, sí sentí.
4: No, parece que están limpiando el lugar, están limpiando la parrilla nada más.
1: No, se lo comieron los que vinieron al mediodía.
3: Entonces, sí, yo quiero.
4: Sí, a la tarde, 5:30. Sí.
3: Pasamos y decimos somos vecinos. Y que,
1: claro, por la medianera, pasame 4 choris.
3: 4, está acá al lado, está pegadito.
1: Claro.
4: 17:30 es la reunión.
3: Bueno, nos llevamos vamos merendando un sándwich.
1: Claro, justo, nos vamos bien. Tenemos,
3: linda viene, merienda. Les puedo preguntar, ¿qué son capaces de hacer para no trabajar cuando no tienen ganas?
4: Ay, me duele, ¿qué? No sé, pero algo me duele.
3: Vos decís y presentás, ¿qué haces? ¿Qué más haces? Nada más. No, pero vos sos como muy trabajar mucho y él también.
4: Sí, yo hasta dolorido voy a trabajar. No, rara vez, me tengo que...
1: No soy el mejor para responder justamente eso. Pero no.
4: ¿Vos sabés lo que fue para mí estar un mes sin poder trabajar postoperatorio? ¿Un mes?
3: ¿Un mes?
4: Fue para mí...
3: Para tu familia,
4: ¿verdad? Ya el tercer día caminaba por las... No, mi familia sí iba.
3: Sí, para la familia.
4: No, mi familia sí iba. Sí. Déjenlo. Los primeros 24 horas, todo venía, te hacían curaciones, todo. ¿Viste?
3: Chao.
4: Ya tenía que hacer como Rambo, curarme yo solo.
3: Ah, estaba con el hilo y la aguja.
1: Ojo, nos pasa a nosotros porque tenemos el privilegio de laburar de lo que nos gusta. Entonces disfrutamos de hacer esto.
4: Habla por vos.
1: Pero, hay otros trabajos que lamentablemente hay gente que lo tiene que
3: hacer por
1: necesidad.
3: Eso es cierto.
1: Y la mirada es otra.
4: Ahora, cuando trabajas solo es distinto.
1: ¿Cómo solo?
4: Claro, que no deben compartir y lidiar con otras personas. Los que nos hemos acostumbrado a trabajar solo muchos años, todavía como que nos cuesta integrarnos a un equipo.
1: Ah, y bueno, sí, no, yo soy del equipo. A mí solo no me gusta. Cuando, de hecho, me ha tocado.
4: Porque son muy cariñosos.
1: Por la razón que sea hacer programa solo.
3: Es una persona afectuosa.
1: No la paso bien haciendo el programa solo.
3: Que no tiene con quién ser afectuosa.
4: Tendría que escucharte un día desde mi casa a ver si la pasas bien solo. El lunes, por ejemplo.
1: Lo disimulo lo más que puedo, pero. No.
4: Te dejamos solo. Y te operás vos,
3: explicando. No, él no sabe operarse.
1: Pero sí el día del empleo de comercio.
4: Ah, no, si me reprocharon eso también los chicos de la mañana, que tocas las cositas, dejas las cositas ahí, que no sabes manejar la consola.
1: Si yo no toco nada.
4: Ah, entonces sos vos.
1: ¿Sí? Hola. Decirle. Hoy cuando vine estaba la computadora cambiada de lugar, el micrófono cambió de lugar, el asiento cambió de lugar.
3: Sí.
1: ¿Qué hacen? ¿Juegan a qué a la bueno, mañana acá?
4: Pero ¿a qué se debe tu pregunta, Lorena?
3: Porque a una señora que no tenía muchas ganas de trabajar hace unos días quedó detenida. Y vos vas a decir, ¿por qué?
4: Para no ir a trabajar.
3: Quedó, mira, calculás, yo
4: está
3: te
4: mala
3: diciendo...
4: esa, porque por lo menos no está certificado.
3: No, pero...
4: la contratación de la denuncia.
3: Maestra, era una maestra jardinera.
1: Tarta a los pibes.
3: No quería ir a trabajar y terminó presa por amenazas de bomba en un jardín en Florencio Barril, la provincia de Buenos Aires.
1: Ah, ella tiró ahí una bomba
4: en el colegio. Pero eso era en la escuela, pero cuando vos eras alumno, claro, no cuando eras maestra.
3: Sí, pero ¿qué te lleva a hacer una cosa así? No. Hizo llamados, que hizo dos días seguidos encima, el 2 y el 3 de septiembre.
4: ¿A cómo pensó que no le iban a detectar nunca? Que Entel no se iba a enterar, iba a hacer el seguimiento de la llamada.
3: Bueno, a raíz de las amenazas, se suspendieron las clases, hubo un operativo de medida de seguridad enorme en todo lo que era el jardín, la zona y demás. Ella se pensó, bueno, esto es una chanza, no me van a agarrar. Siguieron investigando, rastrearon el origen de las comunicaciones y encontraron en la casa, en el allanamiento los policías encontraron. Y la detuvieron a ella, se llevaron el teléfono y encontraron que desde su teléfono personal hizo las llamadas para no ir a la escuela.
4: Ahora, pero logró lo que quería, porque ahora no va a necesitar, ahora no va a tener que
3: hacerse más problemas
4: por trabajar.
3: Bueno, quedó imputada por delito de intimidación pública y la investigación continúa para determinar las circunstancias. ¿Qué te lleva a hacer un llamado así, mujer? Menos ganas de laburar que esta maestra jardinera, no te puedo creer.
1: O hay que ver si hay algún tema de fondo y quedó en... No quería ir a trabajar.
3: Pero bueno, eso se hacía hace cuánto, siglos, que llamaba y decía, ay, es una bomba.
1: Sí, no me tocó.
3: ¿No te tocó nunca? No,
1: nunca me tocó, te juro que no.
3: No voy a decir quién pudo haber hecho algún llamado así parecido, porque no corresponde. No.
4: ¿Bomba en la escuela?
3: No, sí, no, no yo no, no, no, pero alguien pobre, muy cercano,
4: no,
3: muy...
4: Éramos pobres, no teníamos teléfono.
3: Che, pero es una mujer grande. Me llamó la atención la noticia, digo, ¿qué te pasa?
1: ¿Vos ¿por
3: qué?
4: ¿Y la monedita o ves? ¿Un llamado en teléfono público o un juguito congelado? Ganaba el juguito congelado.
1: ¿Te imaginas? Vos estuviste en el Nacio acá.
4: Claro, Nacional.
1: A mí me contaron.
4: No teníamos línea telefónica para que entrara. No teníamos para que entrara la llamada. Ese es el problema.
1: Conozco algunos exalumnos de ahí que me han contado que con el sistema con el que pasaban por abajo, porque tienen todo piso flotante viejo, prendían fuego algunos papeles y algo para que echara humo entre las sendijas del piso y de por lo menos ganaban un rato desalojando el...
4: ¿Quién te lo contó? ¿Un exministro?
1: No, me lo contó un exalumno.
3: ¿Un exalumno?
4: ¿Y exministro?
1: No.
4: Ah, no, bueno.
1: Me contó a mí, pensá es bien. Un amigo.
4: Ah, bueno, pensá bien. Porque en una de esas me parece que vi un exministro involucrado.
1: ¿En serio?
4: Pero era joven, era otra época.
3: Bueno, no, cuando no perfilaba para ministro, a eso apuntás, que decía que era muy jovencito.
1: No sabía.
3: Mirá bueno, las cosas.
4: No, sí. Yo a veces me acuerdo. Che, tengo una actividad para cuando salgan ahora. Si no quieren ir acá al lado como choripanes.
3: Voy a pasar por ahí porque tengo que ir al auto.
4: Exactamente. Si no, se van al Paseo del Padre, porque en el marco del centro activo.
1: Sí,
3: a las 5:30.
4: La municipalidad, lo que es la bienvenida a la primavera, donde va a haber música, danza, juegos, talleres, cómic, anime, para los más adolescentes principalmente. Y los cómics para no tan adolescentes también, porque actividades deportivas, bibliomóvil, feria artesano, emprendedores y ecocanje, esto va a ser de 17:30 a 21 en el Paseo del Padre.
1: Quiero buscar merienda, hay pastelito, esa cosa.
4: Y va a haber emprendedores, así que seguro que sí.
3: ¿Estará la señora que te dio la chola? De comer el otro día?
4: ¿La chola? No, eso era el mediodía. Ellos al mediodía
1: están vendiendo. No, pero para merienda. ¿Pastel? ¿Algo de eso?
4: Sí, eso sí, seguro. Bastante. Seguro, vaya. Sí, seguro.
1: El único problema va a ser estacionar ahí.
4: Uy, sí. Pero andate caminando desde acá si te quedan pocas cuadras.
3: ¿Y el auto le va a quedar acá?
4: Y bueno, después lo venga a buscar si le van a quedar pocas cuadras.
1: Bueno, voy a ver qué resuelvo. Pero quiero... Está bueno, che, tengo ganas de ir. Acuérdense que después 7 de la tarde, la jornada por la memoria, con movida artística también.
3: Sí, frente a la iglesia, frente a la catedral.
4: Exactamente.
1: Imagino yo... Va, no sé, porque no lo dijo Pancho ayer cuando hablamos con él. No se interrumpe el tránsito en el lugar.
4: No, porque es la esquina sobre la plaza.
1: Sobre la plaza, claro, está bien.
4: Es más, el escenario se pone en la esquina ahí en la plaza.
1: Directamente.
4: Exactamente.
1: Bien, perfecto. Bueno, ¿por dónde más anduvieron las cosas hoy?
4: Bueno, vamos a escuchar un testimonio, sí, porque hoy se cumplieron 26 días de la desaparición de Maximiliano Cabrera, 28 de agosto, la última vez que se lo vio, cuando fue hacia el centro de disposición final, y este joven de 26 años, al día de la fecha, no se sabe nada. Hemos hablado varias veces con la madre, pero creo que en este testimonio ya es como que en un momento ella está resignada, y ella sigue sosteniendo a Susana Ibáñez, que su hijo está en el centro, el cuerpo de su hijo está en el centro de disposición final. Es más, en los últimos días, debido a las viralizaciones de unas fotos de unos féretros en el centro de disposición final, es que creo que la directora ha prohibido el ingreso, está restringiendo el ingreso, con lo cual la familia va a ir mañana, pero va a tratar de ingresar por otro lado para seguir la búsqueda de este joven. Bueno, Susana, su mamá, hoy nos decía lo siguiente.
2: todavía ninguna novedad. Ya hacen 26 días que no sabemos de mi hijo. Dicen que han buscado las máquinas en el basural, no lo han encontrado. Yo les pido por favor que lo vuelvan a buscar, que a la vuelta del pozo que lo vuelvan a buscar con todos los elementos que tienen, con los perros, con los drones, que se fijen, búsquenlo bien. Tal vez haya caído mi hijo en un pozo. Si no está en el basural, tiene que estar a la vuelta del basural en un pozo, o búsquenlo en el campo. Ya esto es muy desesperante, no se puede perder mi hijo de un día para otro, búsquenlo bien, por Dios.
5: ¿Qué le dice la justicia, qué le dice la policía acerca de estas búsquedas que supuestamente ellos han realizado con drones, perros, que han estado rastrillando la zona?
2: Ellos, no la comisaría 23 no los comunica nada. Dice que si nosotros sabemos algo, los tenemos que llamar a ellos. Ellos, muy raro que vienen y me avisan que estaban haciendo rastrillaje, que ellos no pueden hacer nada porque, como diciendo, a ellos los mandan los de arriba. Si los mandan a hacer tal cosa, ellos tienen que ir. Si no, no. Ellos hacen lo que le dicen ellos.
6: Madre, en un principio ustedes iban con sus hijos, los familiares de Maxi, amigos, a buscar el basural. ¿Los dejan seguir entrando?
2: Sí. Ayer, supuestamente, había ido una familia amiga mía que siempre van al basural, el marido de ella se queda ya 2-3 días, y si siguen entrando gente al basural, hoy me estaban comentando que hay gente ya en el basural, y yo pensábamos ir mañana con mi familia y vamos a juntarlos un poco más de gente, que lo íbamos a ir a hacer un rastrillaje, nosotros realmente la familia vamos a ir a ver si es verdad qué es lo que pasa, porque nos han dicho que no hay ni un efectivo policial.
6: ¿Están convencidos que está ahí?
2: Está ahí, mi hijo está ahí.
5: ¿Se podría haber ido a otro lado? ¿Cree usted algo que no le avisó? Y le pregunto, usted dice que su hijo tiene antecedentes. ¿Cree que por eso la policía, como así también la justicia, deja de buscarlo?
2: No, mi hijo no se habrá ido a ningún lado porque él nunca es de irse a ningún lado. Mi hijo hacía changa, él trabajaba en albañilería, ayudante. Se quedó sin trabajo y como no tenía trabajo, él iba a buscar chatarra para vender. Él nunca se va a ir teniendo su señora embarazada de 6 meses y tiene su hija que la ama. Así que no, él iba y venía. A mí mismo me dijo, ma, voy y vuelvo, voy a hacer plata, dice, y voy y vuelvo, dice. Y no, mi hijo de hasta acá no apareció. Hemos salido toda la familia a buscarlo. 3 días salimos a buscarlo y después un día más, el día sábado, los quedamos allá de las 7:30 a.m. hasta las 6 de la tarde buscándolo, porque es muy grande ese campo, hasta casi nos perdimos nosotros.
6: Susana, como madre, ¿qué cree que pasó con su hijo?
2: Mi hijo está ahí, no lo buscan bien. Que se pongan en la mano el corazón, las fiscal, todos, que hagan la búsqueda como tienen que ser realmente, ya hubiera aparecido mi hijo. Aparte hicieron todo al último, casi ya al final, ya cuando, no al principio, como nosotros nos cansamos de decirlo, pasó una semana, le dijimos, vayan a buscar a mi hijo, él está ahí, vayan.
6: ¿Cree que vivo o no?
2: No.
5: ¿Usted su sentimiento de madre qué le dice?
2: Yo como madre quisiera a mi hijo vivo, como toda madre, nunca quisiera que venga y me golpee en las manos y me diga que mi hijo lo han encontrado fallecido, no. Pero bueno, sea lo que Dios quiera, pero yo quiero saber algo de él para saber qué es lo que pasó, qué es lo que le hicieron o alguna cosa, una novedad, tener algo de él. ¿Cómo esto va a quedar en la nada? Como que se desapareció y no sé dónde está.
5: ¿Tenía problemas con alguna persona, alguna situación de la que él hubiera querido escapar?
2: No. Él estaba viviendo conmigo. Él más de acá, de salir a lavar autos, de hacer changuitas, no. Nunca.
5: ¿Alguna deuda?
2: Nada, jamás en mi vida, nunca tuvo deuda. No. Aparte, él ahora todavía tiene la plata en la tarjeta, tiene los 2 sueldos ahí depositados del trabajo de él y no, él anda con el documento. ¿No?
5: ¿Y sospecha usted de alguien?
2: Hace muchísimo, él tuvo problemas con unos chicos, pero no sé qué decir, esos chicos también estaban ahí.
5: La justicia los llamó a declarar.
2: Dice que los han llamado a declarar, los han llamado, sí. Pero bueno, ahí que se encargue la justicia, si a él le pasó algo, le hicieron algo, yo no puedo decir nada hasta que la justicia no lo encuentre. Pero yo les pido, por favor, que lo siguen buscando bien, que no vayan y escarben apenas un poquito, están ahí y ya suben todo. No, si ya se terminó buscar el basural, no está, que lo busquen bien, si tienen mucha gente para buscarlo acá bien.
4: Bueno, este era el testimonio de Susana Ibáñez, madre de Maximiliano Cabrera. 26 días que no se sabe el paradero de este joven, es sigue en la búsqueda.
3: Qué desesperación.
4: Recordemos que esta semana esta semana la fiscalía mandó un pantallazo general de la búsqueda diciendo que se está haciendo con drones, todos los rastrillajes, que es más, ya no solo el centro de disposición final, se ha hecho rastrillaje, por ejemplo, las lagunas de oxidación, que están ahí cerca de lo que es también un área municipal y otros campos linderos, y no ha habido novedades, más algunos aportes que se han hecho a través del 911.
1: Voy a hacer una pregunta durísima, pero sí. ¿Se lo busca vivo?
4: ¿Vos escuchaste a la madre?
3: Y no, ya está altura, no.
4: Por eso, a ver, digo. Yo te digo una cosa.
1: No, perdón, pero una cosa es la mamá, yo digo los que están haciendo la búsqueda, la justicia.
4: Antes, y yo creo que para la justicia todavía no
1: porque
4: puede.
1: Porque si no, tenés que entrar a revolver toda la basura, viejo, y chao.
4: Sí, pero ¿sabes lo que
3: suena? Suena algo fácil, suena algo simple, y no creo que sea simple revolver toda la basura.
4: Ahora, yo la escucho a la madre y.
3: No, me parte el alma.
4: Y la verdad, sinceramente, ya es como que está
3: resignada.
1: ¡Qué locura!
3: Resignada, pobre mujer.
4: A ver, si uno analiza los que hemos ido al centro de disposición final, es hectáreas y hectáreas. Supongamos en esa teoría, esa hipótesis de que lo hayan enterrado por error, el chico se haya metido
3: quedado
1: en
3: uno de los
1: pozos. Que se quedó dormido en un pozo.
4: Yo no sé si la justicia va a hacer dar vuelta a todo. Va a ser muy difícil. Yo hablaba hoy con gente, justo me encontré... De que trabajan ahí, dicen, vos no te das ni idea, las toneladas de toneladas, vos sabés cómo podés... Y además, el día después que se desapareció, se incendió parte del predio, cuando se incendió
3: claro.
4: El camión. Es muy grande las dimensiones.
1: Sí, y se ha interrogado a la gente que va habitualmente a revolver y cartonear, llamémosle así, cirujear.
4: Se le han tomado testimonios, algunos testimonios, a los que lo vieron por última vez, a gente del CDF, pero... No
1: nadie arroja un dato.
4: Yo me acuerdo que uno de los primeros testimonios o declaraciones en medio de uno de los que trabaja ahí es como que parecía que lo había visto ingresar, pero no estaba seguro, porque no todos te ingresan por adelante. Hay algunos que van y te ingresan por los campos linderos.
1: Bueno, pero él supuestamente
4: que más, la familia debido
1: a
4: algunos inconvenientes, yo creo que mañana van a intentar ingresar. Si no es por adelante, lo van a hacer por los campos linderos. Además, eso son extensiones que van hasta la Salina, por darte una
1: idea. Sí, claro.
4: O sea, tenés 40 kilómetros de campo para adentro, si no me quedo corto.
1: Sí, totalmente. Pero bueno, ese es el escenario, ¿no? En definitiva.
3: 26 días, muchísimo tiempo.
1: Sí, muchísimo tiempo. Sin ninguna duda que muchísimo tiempo. Bueno, estamos sobre las 4 de la tarde.
3: Bien.
1: Antes que digas, chao, nos fuimos a la pausa.
3: No, no voy a decir nada. Mira, ahora no digo nada.
1: Llamanos.
3: No, etcétera, no voy a decir
1: etcétera.
3: Nada.
1: Abrazo enorme a Gustavo Audicio, que hoy está de cumpleaños.
4: ¡Feliz cumpleaños, Gustavo!
1: No es su mejor cumpleaños, de eso no hay ninguna duda.
4: Pero es su cumpleaños.
3: Es su cumpleaños,
1: no
3: está vamos.
1: Pasando bien.
3: Pero
1: le mandamos un fuerte, fuerte abrazo. Yo me tomé el atrevimiento de saludarlo en nombre de ustedes también. Nos retribuye, Gustavo, el saludo.
3: Gracias.
4: Extraño esa voz cuando me quería chicañar con Boca.
1: Grande, grande, me dice, tenés razón, este año va a ser inolvidable, me pone. Pero bueno, lo importante es que en algún momento todo esto, Gus querido, se convierta solo en una anécdota.
3: Tal cual.
1: Esa es la realidad de esta cuestión. Así que desde acá, fuerte, fuerte abrazo para Gustavo en el día de su cumpleaños.
3: Actualizamos títulos, repaso el número de teléfono por si alguien no lo tiene. Estamos en el 2664-2071-49 y entramos en la última hora del show de la tarde.

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2: Hora 16, un minuto. 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
3: Estudiantes de Talita recibieron bicicletas Tubi.
2: 10 estudiantes de la Escuela Pública Digital número 29 del Talita recibieron bicicletas correspondientes al programa Tubi.
3: La entrega se realizó durante la actividad que incluyó una pedaleada junto al gobernador Claudio Poggi.
2: El programa busca fomentar entre los jóvenes el uso de bicicletas como medio de movilidad y al mismo tiempo promover la actividad física.
3: Las bicicletas son entregadas a estudiantes que cumplen con los requisitos establecidos por el programa provincial.
2: San Luis prepara una importante presencia turística en la FIT.
3: La participación de San Luis en la Feria Internacional de Turismo tendrá presencia de municipios de diferentes regiones de la provincia.
2: La propuesta permitirá mostrar destinos de Capital, de las Sierras, del Valle del Conlara y de otras zonas turísticas.
3: También habrá actividades relacionadas con la gastronomía, la producción regional y la cultura.
2: La FIT es uno de los principales encuentros turísticos del país y reúne operadores, prestadores, municipios y provincias.
3: Villa Mercedes renovó el convenio para obras nuevas.
2: La provincia y la municipalidad de Villa Mercedes renovaron el convenio correspondiente al programa Construyendo con tu Pueblo.
3: El acuerdo contempla la realización de obras de infraestructura mediante un esquema de financiamiento conjunto entre ambos niveles de gobierno.
2: La renovación permitirá darle continuidad a distintos trabajos previstos por la ciudad.
3: El programa apunta a ejecutar obras que respondan a necesidades de infraestructura y mejoren destinos distintos sectores de Villa Mercedes.
2: La pobreza volvió al centro de la agenda económica.
3: Los nuevos datos oficiales sobre pobreza correspondientes al primer semestre de 2026 generaron repercusiones políticas y sociales.
2: Las cifras del INDEC volvieron a colocar la situación de los ingresos, el consumo y el costo de vida entre los principales temas de discusión.
3: El gobierno analiza los números dentro del escenario económico general, mientras distintos sectores políticos y sociales plantean sus propias interpretaciones sobre la evolución de la situación social.
2: El dato tendrá además impacto en el debate sobre las próximas medidas económicas. El tiempo a esta hora de la tarde.
3: La temperatura en la Villa de Merlo, 33 grados. En Villa Mercedes, 24 grados 3 décimas. Y en la ciudad de San Luis, 29 grados 5 décimas.
2: Hora 16, 4 minutos en la República Argentina. 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

0: Rumbo a las 4 y cuarto de la tarde, toquecitos de buena música, los propone Julieta Vallá y ahí desde la puesta en el aire, los controles. Nosotros abriendo la última hora de lo que es nuestro programa, nuestro show de la tarde, versión del viernes. Fin de semana ahí,
1: ahí en
0: la vuelta ahora de la esquina, chicos.
2: ¿Mañana planes? ¿Puedo salir a tomar sol o no?
0: ¿Hay planes?
2: Me gusta salir a esta época en el fondo de
0: hablar
2: mi casa,
0: micrófono.
2: Broncearme parejo todo.
1: Así lo que quieres.
2: Pero mañana va a ser 30 grados, como dicen.
1: Ahora te amplio el pronóstico.
0: Lorena lo pone.
1: Quedaste como anodadado por lo que dije.
0: Yo mañana voy a ir a ver el encuentro de motos a JK.
1: Ah.
0: Está como 600 sorteo. Motos.
2: ¿Y el sorteo?
0: No. Sí, no ando en moto y no me gustan las motos.
1: Yo te enseño. Máxima de 30. ¿No andas en moto?
0: Te lo anoto. No me gustan las motos. Yo tengo que el paragolpe de la moto es tu cuerpo.
1: Está bien, lo que quieras, pero está bueno andar en moto.
0: No, ni loco. No anduve nunca en moto.
1: Tengo tampoco registro de auto y de moto. Así como
0: mirá, ves. Bueno, no ando. No ando en moto, no me gusta. Además, Juli me iba a llevar una vueltita. Te iba a hacer un Willy que ni te cuento.
2: Llévalo sentado atrás.
1: Máxima, claro, eso, máxima de 30 mañana para toda la provincia, más o menos.
0: Pero el va a seguir jodiendo el viento, dicen.
1: ¿Por qué el interés de salir a tomar sol, Hernán?
2: No, porque ya me tengo... ¿no?
0: Todo parejo, dijiste, sí, quiere decir salirse como Dios
1: ya empecé, mira, mundo. Este bracito empezó a tomar color
0: ¿Están oscuro. Usando protector? Usen protector.
2: No, uso en el verano. Sí, uso yo.
0: No ahora, desde ya, no en el verano.
2: Pero yo uso el...
0: No importa, el que spray, sea, para cara y
2: spray,
0: brazo.
2: Ya no me anda manoseando.
1: Salón dinero.
2: Salón dinero. No, porque compro el rayito de sol, que es más barato.
1: ¿En serio?
2: Y cuando está por esta temporada, entonces te lo deja más barato. ¿En serio?
1: Bueno,
0: tengo que empezar a copiar.
1: Decime dónde.
2: ¿Cuál es la marca nueva? Es azul. ¿Cómo se llama la que es la línea?
1: Nivea.
2: No,
0: ese que usan los gallegos.
2: Si vos compras los que estaban por vencer en el marzo del 2027, te salen el 50%.
1: Ah, pero ese compro el verde. No sé cuál es el protector solar, qué número es.
2: No sé, pero yo uso spray siempre, porque no voy a andar. Encima parece que después se te patina todo.
0: Mi amiga Lola, la gallega, compró de ese y se puso a mansalva, indiscriminadamente así se puso. ¿Y? La crema. Y el marido le dijo, te estás poniendo hasta en el pelo, y seguía acá, dice Nivea.
1: No, bueno. Último día de la semana y...
2: Vamos
0: a Villa Mercedes. Le ponemos un manto de piedad a este segmento.
1: Sálvanos, sacanos de acá, Cata.
0: Hola, Catalina, ¿cómo estás? Buenas tardes.
3: Buenas tardes, ¿cómo estás, Lorena, Gustavo, Hernán? ¿Todo
1: bien? Queriendo salir de algunas
2: Catalina,
1: lugares.
2: ¿Todo bien?
0: Decíola la Juli porque se te enoja.
3: Juli, buenas tardes.
0: ¿Cómo andamos, Cata? ¿Cómo te trata el calor hoy?
3: Hemos saludado. Muy bien. Hermosa temperatura, de musculosa, porque acá tenemos 26 grados. Hay viento. Me parece que debería ser un poco más, pero me dice el termómetro, mi termómetro, sí. 26 grados. Pero hay viento, y está lindo, te digo. Está para tomar sol.
2: Vete, no soy el único.
0: Bueno, pero con protector, che, empiecen a usar protector desde ahora, porque hay gente, esto lo digo fuera de broma.
2: Y el bronceador
0: hay gente que
2: tiene el protector
0: aparece en diciembre, ¿no? Desde ya.
1: Todo el año.
3: Todos los días. Claro. Todos los días.
2: O sea, hace dos sábados tendría que usar protector cuando estaba nevando.
0: Bueno,
2: entonces.
1: La nieve.
0: Igual la nieve te quema, no te creas que no.
2: El resplandor de
3: la
2: nieve.
3: No, la recomendación es usar todos los días cuando uno sale de la casa.
0: Sí, es real.
3: Si quieres cuidar la piel, si quieres llegar a cierta edad, digamos, con una piel aceptable.
0: Sin ser una tortuga.
3: No, porque viste que las manchas.
1: Las manchas, esas que después nos torturan a nosotras.
3: Sobre todo las manchas se profundizan y bueno, porque previamente o años anteriores no tuvimos ese recaudo de estar con el protector, pero recomiendan yo uso el 50.
1: Claro, uno de los más altos.
0: A mí no sabe cómo me cuesta, yo soy re lagarto, lo admito, soy re lagarto en el verano.
3: Mira, yo estoy hablando de la cara,
0: la cara
3: todos los días,
0: perfecto.
3: Sí, la cara,
0: ahí
3: la
0: está,
3: cara
0: está,
3: puntualmente. Y después sí, cuando voy a la pileta sí también uso, pero no 50 en todo el cuerpo, la cara, claro. Sí, particularmente, y en el resto del cuerpo no le doy tanto interés, pero sí igual con cierta protección, menor.
0: Yo les cuento, total no nos escucha nadie, yo le clavo un 15.
3: Está bien.
0: Pero soy
3: porque vos querés que te pegue el sol.
0: Sí.
2: Soy, a este le encanta.
0: Me gusta el tostadito.
2: Le encanta.
0: Pero coincido con lo de Cata en la cara. En la cara hay que protegerla. Que cara, y normalmente lo hago lo mismo con los hombros.
2: Parece.
0: Porque es impresionante cómo después.
2: Vos si te das cuenta cuando se va de vacaciones, porque cuando vuelve parece un helado de limón. Blanco arriba y.
0: Dios mío.
1: Bueno,
0: así
3: es rico el helado de limón.
0: No, pero con un
2: cazú,
0: con un champ mejor, ¿no?
2: No, un cazú. Lo otro día lo probé. Es una heladería que ha traído
3: solo de limón. Con chocolate.
2: No, pero esperen.
1: A ver.
2: Es una heladería que ha traído un sabor nuevo. Yo lo pedí por el nombre. Cuando sentí del otro lado que decían, oh, esto es reacio, dije, sonamos, me lo voy a tener que comer solo. Es limón con naranja. Uh-huh. Y toques de pomelo, por eso se siente amarguito al final.
0: Amarguito al final, de comienzo hasta el final.
3: ¿En dónde?
2: Es un mix. Es una heladería que está acá por la avenida Ilía Nueva.
3: Ah, lo voy a probar.
2: ¿Viste el sanatorio al lado?
3: Cuando vaya a San Luis lo voy a probar, te prometo.
0: Ahí está, paga Pacheco. No paga Pacheco. Vos decíle, me lo recomendó Pacheco, paga él, decíle vos.
1: Lo escuché en la radio. Hoy es la frase del día, es lo escuché en la radio.
0: Claro, lo escuché
1: en la radio.
3: Sí, lo escuché que le hacían promoción en el helado tan particular, cítrico, puro
2: es
3: cítrico.
2: Es muy cítrico.
0: Mirá vos. Catalina, ¿qué novedades ha tenido Villa Mercedes hoy?
3: Bueno, te digo que hay un policial que recientemente estuvimos confirmando, porque ha habido una pelea, una batalla campal, te diría yo, en el barrio Eva Perón, aquí en Villa Mercedes, una pelea familiar, es decir, un conflicto entre dos familias, en donde un hermano apuñaló al otro. Y al parecer, este hombre está con heridas de consideración, está hospitalizado en el policlínico, mientras, bueno, en este momento está la policía investigando las circunstancias en las que ocurrió esta pelea, pero la policía tomó conocimiento porque una joven de 23 años fue la que pidió auxilio y dijo, ella exactamente fue la que dio las precisiones, de que su papá, con otros, con un sobrino de él y un hermano de ella, habían atacado a su tío. Así que este hombre tiene 38 años y lo atacaron con un elemento, con un cuchillo al parecer, puntualmente, y le han provocado heridas importantes. Al parecer lo tenían que operar, así que imagínate que la situación de salud de este hombre es complicada. Esto ocurrió a las 11 de la mañana, pero bueno, trascendió después del mediodía la información, un operativo, muchos policías allí en ese barrio, de aquí de la ciudad, y bueno, está interviniendo la Fiscalía número 5, que está a cargo de Gisela Milstein, que ordenó la realización de las pericias correspondientes, en principio, para determinar las circunstancias en las que ocurrió, y no se conoce hasta el momento, bueno, si se van a producir algunas detenciones, porque los agresores serían tres hombres, ¿no?
0: Bueno, ojalá que lo puedan definir y determinar, y principalmente que evolucione bien, ¿no? Porque el cuadro, por lo que vos contás, es bastante complicado, por cierto.
3: Sí, son heridas que lo han puesto, digamos, en una situación de riesgo porque iba a ser intervenido quirúrgicamente. Así que, bueno, seguramente más tarde vamos a tener la información.
0: Sí, alguna ampliación, claro, exacto.
3: Ahora simplemente es un anticipo que confirmó la policía, porque, claro, fue un operativo de muchos policías que tuvieron que intervenir ahí, y, bueno, la información ya había trascendido, así que, bueno, es confirmado lo que te acabo de decir. Por otro lado, hubo una actividad en La Pedrera que tiene que ver con un evento que va a suceder entre el 9 y el 11 de octubre.
0: Sí.
3: Se llama Low Nation, que es este evento de autos que vuelve a La Pedrera.
0: Sí, muchísima expectativa, y con eso hay un montón de gente que me pregunta, che, ¿tenés entrada? Se ve que todo quiere ir a ver eso.
2: Nadie paga.
3: Sí, hay que pagar. Son autos modificados, para hacer este tipo de competencias, exhibiciones, muchas piruetas, entre comillas, me decían ahí, los colegas que hacen estos autos. Hubo una presentación de este evento, como te decía, entre el 9 y el 11 de octubre, lo están presentando con mucha anticipación, porque bueno, justamente para que la gente ya tenga la información, para la gente que sepa, para que empiecen, bueno, a prepararse en lo que va a ser este evento. Las entradas, como decía, ya se pueden comprar, hay un sitio web, que se llama Nuclear, bueno, precisamente, bueno, justo ahora se me borró, pero bueno, hay un sitio que vamos a publicar en un rato, en donde está el sitio web y también las cuentas de Instagram, donde, bueno, se puede seguir este evento. Estaba confirmándote también que los organizadores se están reuniendo en este momento con el intendente Maximiliano Frontera, porque obviamente es un evento que tiene la compañía o digamos el apoyo de la Secretaría de Deportes del gobierno provincial y también de las subsecretarías de la municipalidad. En conjunto van a apoyar este evento, que es organizado obviamente por unos empresarios que ya vienen trabajando con esto, que ya tienen este sello y con esta gran exhibición de autos tuning y de competencias. Así que bueno,
0: sí, yo recuerdo que el año pasado estuvieron, pero por lo menos en el caso de acá de San Luis, que se juntaron en Potrero, fue solo exhibición. No había competencia, drifteo y todo eso,
1: que es lo que va a haber en la Pedrera. Claro, tienen el lugar para hacerlo bien.
0: Lo van a ver en acción ahí en la Pedrera.
3: Sí, esta digamos es la segunda edición que se hace aquí en la Pedrera, y bueno, han traído algunas novedades o algunas cosas distintas respecto al año pasado. A diferencia de la demostración realizada el año pasado, que contó con 3 autos, en esta vez reunirá entre 7 y 10 vehículos en un derbi de demolición. Así es como se llama, el derbi de demolición va a tener entre 7 y 10 vehículos, y la dinámica consiste en el enfrentamiento entre los participantes hasta que queda uno solo en condiciones de continuar. Así que
0: es un evento muy americano, ese es un escenario muy americano.
3: Muy americano, muy atractivo, y tiene mucho show con esto de los sonidos, de los motores, del humo, de las cubiertas y todo eso. Bueno, así que hubo una demostración, al menos había 3 vehículos ahí, y bueno, los periodistas pudieron ver un poquito, un anticipo de lo que va a ser esto que va a reunir a 1000 autos. Eso también es importante, la cantidad, ¿no?
1: 1000 autos.
0: Sí, no, tremendo. Yo me acuerdo el año pasado, yo vino un Scania, era un camión, a nivel suelo, lo habían bajado hasta nivel suelo.
1: Sí.
0: Nada, era una cosa, pero impresionante. Una
1: hasta
0: cosa
1: que no se armen en un Transformer, no voy.
2: En la primera edición creo que trajeron eso.
0: No sé si no vuelve el Camaro,
1: Por eso
0: no sé si no vuelve en esta edición el Camaro.
2: Y el Transformer, que era el robot gigante ese, que yo tengo una foto.
0: Mirá.
2: ¿Sí? En la primera edición.
1: En la primera. Bueno, leía la nota, Cata, y también va a haber, no sé qué será Limbo Car. Va a haber música, no. DJ,
3: sí.
1: Food trucks y bueno, todo para disfrutar en
3: familia. Bumble de Transformers, vehículos destacados, bien. El show de Dry Fit, doble pista.
1: Ay, hay de todo.
3: 300 metros de tribuna con música en vivo y DJ durante toda la jornada.
1: Y comida.
3: Lo de siempre, los stands, los locales gastronómicos y emprendedores, artesanos, así que va a ser, digamos, una linda oportunidad para ir ahí a la Pedrera.
0: La competencia del Limbo Car, que dice Lorena, es compiten para ver cuál de los autos está más bajito pegado al suelo.
1: No.
0: Ese es el más bajito, pero tiene que rodar, no es apoyarlo. Tiene que rodar, debe haber algún lugar donde vos tenés que rodar sin que se te trabe el auto.
3: Sí.
0: Es todo un desafío,
3: Bueno, hay pista de sobra ahí, ¿no? Para hacerlo.
0: Ni hablar.
3: Espacio de sobra para hacerlo. Así que esto es lo que se presentó hoy en una conferencia de prensa, entonces, como te decía. Y por otro lado, también información fresquita, porque se realizó un operativo del registro civil en una escuela, puntualmente allí en la del barrio 1000 Viviendas, que lo que llamó la atención fue la cantidad de gente que se acercó. El objetivo es acercar las oficinas a la gente, es decir, a los barrios. Y allí en la escuela número 445 Río Quinto, del barrio 1000 Viviendas, se acercaron 220 personas para hacer trámites relacionados allí, bueno, los trámites que hacemos generalmente en el registro civil, la renovación de DNI, muchos mayores, también menores de edad, eso fue lo que predominó. Entonces, había presencia, bueno, se acercaron para hacer los respectivos trámites de aquellos niños que tienen que actualizar el DNI, y algunos también solicitaron actas de nacimiento, entre algunos otros trámites. Esto se hace generalmente cada 2 meses, y se va llevando la oficina del registro civil a los barrios. Así que damos la atención, la cantidad de gente, que tuvo el intendente Maximiliano Frontera, bueno, junto con, obviamente, todo lo que tiene que ver con los funcionarios. El director del registro civil, Guillermo Valdebenítez, también estuvo allí, estuvieron diputados, senadores, y bueno, algunos concejales acompañando esta actividad, bueno, porque generó mucho movimiento de gente, ¿no?
0: Muy bien, che, movidito, ¿eh? El cierre de la semana, de alguna manera.
3: Sí, la verdad que sí, ¿no? Nos hizo los periodistas andar de un lado para el otro, pero bien, así está terminando la jornada. Y bueno, en cuanto a las actividades que repasamos siempre y que tenemos una agenda de espectáculos, bueno, en muchos de los bares más conocidos aquí, ofrecen sus espectáculos, va a haber folclore, va a haber teatro, cuarteto, música electrónica, en todos y cada uno de los bares. Se va a festejar casi todos los lugares la llegada de la primavera. Claro. Así que esto va a ser uno de los
0: amerita tomar un trago para darle la bienvenida a la primavera. ¿Qué trago sí. tomarían, Abel?
1: Campari.
0: ¿Todos?
1: Campari no.
2: No sé. ¿Los Negroni o Campari? ¿Negroni? ¿Qué hacen? ¿Negroni? No, Negroni, Campari, pero hecho por mi hijo.
0: Yo un gin tonic.
2: O un Gansia batido.
0: Me tomo un gin tonic.
1: Uy, sí. Sí.
0: ¿Cata qué?
3: No, el Campari de verano. Me gusta el Campari para el verano.
0: Sí, es amarguito. ¿Te gustan las cosas amargas,
2: Cata? No, pero viene con jugo de naranja.
3: Cítrica. Sí, me gusta. Ay, con naranja.
0: Claro, con naranja, claro. Mira.
3: Claro, sí, el Campari con naranja, porque viste que se puede hacer Campari con tónica.
0: Sí, exacto. Exactamente.
3: Prefiero con naranja.
2: Claro. En sí se llama...
0: Yo soy medio flojito, chico. A mí el gin tonic, pero con Sprite.
2: El Campari, como le dicen, es el Negroni. Así se llama, sí, claro, verdaderamente.
1: Claro.
0: Negroni. Sí. Bien. Bueno.
3: El italiano.
1: El fin de semana pasado probé por primera vez soju. Riquísimo.
0: Se juntaron dos potencias. Me olvidé contarte que Cata es una heroína provincial en el italiano.
1: ¿En serio, Cata?
0: Sí. Claro.
1: Ay, me encanta.
0: Lorena también, Cata, por eso.
2: A ver, hablen sin aire.
1: No.
2: Pero sin comernos el cuero.
1: No, porque puede estar alguien escuchando diciendo, ¿en serio esta chica? Yo hace rato que no estoy hablando italiano con nadie.
0: Pero.
3: Me pasa lo mismo, ya hace mucho que, bueno, dejé la docencia por venirme a Villa Mercedes, pero sí, se pierde la práctica.
1: Se pierde la práctica. Después, una vez que enganchás y empezás, tenés con quién, ya la fluidez
0: se
1: viene enseguida.
0: Se tiene que juntar a tomar un café o un Negroni o lo que quieras.
1: No, nos juntamos a tomar algo rico, algo fresquito.
0: Y parlan en italiano.
1: Parleamos en italiano.
3: Un martini.
1: Uy, sí. No, gelato.
3: O un aperol.
1: Lo que sea.
0: Voto por el aperol. Ahí se me va. Al lado de la pile me va.
3: Claro, un martini, un Campari, un aperol. Son lo más típico de esta época, ¿no?
0: Bueno, armemos un viaje en grupo a Italia. Y ustedes
1: nos... Dale, nos bancás a todos, vamos todos. Nosotras, Katy y yo te traducimos todos, no tenemos drama. ¿Nos bancás? Vamos,
3: ¿eh? Por supuesto, sí.
1: Es más, mirá, hacemos doble turno. Estás con una, estás con la otra, te traducimos.
0: Todo, por
1: todo.
0: Favor.
1: Parreamos en italiano, tutti.
0: Bueno, Cata, querida, que tengas un hermosísimo fin de semana.
3: Bueno, igualmente para ustedes y bueno, a seguir, acá me toca trabajar, así que seguramente el lunes les hago un repaso de todo lo que pasó el fin de semana aquí en Villa Mercedes.
0: Dale, va a ser genial. Nos reencontramos el lunes.
3: Bueno, un abrazo y
0: gracias.
3: Que estén bien, buen fin de semana. Hasta luego. Lo mismo,
0: a disfrutar. Catarina Izaguirre, desde la redacción del Chorricero, allí en Villa Mercedes, contándonos un poco lo que pasó y lo que se viene, ¿no? Allí para este fin de semana.
1: Cómo rompemos todo, ¿eh? Cómo hace vos que cuente al aire la gente qué toma, qué no toma.
0: Sí, pero está bueno.
1: Y a lo mejor Cata no tenía ganas de que le contemos.
0: Pero y me hubiera dicho, no, yo tomo spray con limón y listo.
1: No, bueno, qué sé yo.
0: ¿Coca cero o coca común?
1: Agua.
0: Regular.
1: Claro, uno dice, no,
0: regular.
1: No, agua, gracias.
0: ¿No tomas gaseosa?
1: No, gaseosa no.
0: ¿Cata tampoco?
1: No, gaseosa no.
0: ¿Juli tampoco?
1: No, gaseosa no.
0: Mira, Pacheco, vos tampoco sos muy de la gaseosa.
1: No. Y prefiero tomar agua.
0: Si el único gaseosero soy yo.
2: Soy más del agua o alguna agua saborizada, pero tampoco.
1: Pero tampoco prefiero
0: el agua. La agua saborizada dice que es medio.
2: Sí, es medio nocivo.
0: Complicado,
2: sí. Prefiero comprarme los jugos en sobre, eso, los menos nocivos, y hacerlos con agua.
1: Última media hora del show de la tarde de este día viernes. Y si a alguien le queda algo más para contarnos y decirnos, 2664-2071-49.

Gente, muchos gintones de este, de aquel, pero a varios, se los he visto tomando un teta cortadito, un bote con hielo, así que no los hagamos los videos.

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Gustavo, Lorena, Pacheco, ¿no? El otro señor, y Juli. Bueno, los saludo para saludar. Hermosa tarde en Villa Mercedes, una maravilla. Y eso, sí, para tomar agua fresquita, helado, a mí me encanta el helado, así que bueno, feliz finde, un abrazo Isabel, gracias por su información, por su compañía también. Y bueno, Juli, si tú puedes, algo de Jorge Rojas, porque gracias.

0: La Yapa, versión Jorge Rojas, en vivo encima. Qué lindo para Isabel, que ahí estaba, firme en nuestra vía de comunicación habitual. Gracias, Isabel, por los saludos y gracias por estar. Que tenga también usted un hermosísimo fin de semana. Siempre lindo escucharlo a Jorge Rojas.
1: Gracias al oyente que mandó mensaje el anterior con el que cerramos el bloque, diciendo...
0: ¿Qué pasó, Pacheco? Se cayó un tornillo.
1: No, eso es el llavero.
2: Sí. Me senté arriba del llavero, no sabía que no era bueno, porque no aguantó.
1: Gracias al señor que nos envía el mensaje diciendo no se hagan los locos, que se corta un tetra y se le pone...
2: Nunca.
0: Sí,
2: igual que cortar la botella para tomar el farné.
0: Para
2: tomar el farné, eso, cortar la botella, no, porque una vez me lastimé la boca.
1: Pero se pasa un encendedor, eso.
0: ¿Verdad? ¿Pero cómo? ¿En qué botella?
1: Se corta la botella.
2: Pero tanta elaboración, más fácil hace un vaso.
1: Y pero si no tenés un vaso en la calle.
2: Encima me cae mal el farné. Eso de hacer 70-30 la fórmula.
1: Sí.
2: 70 de farné, 30 de coco. ¿Sabes?
0: Dice que la IA... Dice que le preguntaron a la IA por el armado del Fernet y cuál sería el porcentaje ideal. Y dice que...
1: ¿Sabe la IA si no toma?
0: Es 72-28. Dice que contestó la IA. Ahora, decime cómo, corno, me dice 72-28. Dice que la perfección del Fernet sería 72-28.
1: Claro, lo dice la IA porque no toma.
0: La IA a los cordobeses. Qué loco.
1: No, es una locura. No tomo Fernet, pero la verdad que hay cosas que no.
0: Bueno, en casa se toma cuando hay juntada de amigos así.
1: ¿Por qué lo miras a él?
0: No, porque siempre llevan y arman ahí un par de rondas y yo tomo dos sorbos a la pasada. Pero si vos a mí me servís un vaso, no te lo tomo.
1: No,
0: soy del Fernet. Es más, me gusta más bien, si comimos abundante, pegarle un par de sorbos puro, que dice que es bien digestivo por las hierbas que tiene,
1: ¿sí?,
0: que tomarlo ya armado como trago. Formalmente, digamos. Bueno, ahí está un poquito de Jorge Rojas, La Yapa, ese tema de La Moro. La Moro es la autora de gran parte del cancionero original nochero, cuando Jorge todavía estaba con los nocheros. Y después se la llevó a la canción para seguir cantándola. La Moro, que falleció hace muy poco tiempo, esposa de Mario Teruel, la mamá del otro de los chicos que también está ahí, de Álvaro, otro de los chicos que es parte del grupo. Y me gustó el otro día, vi que Álvaro se ha metido en lo que sería como una especie de escritorio, la oficina o algo así, de la Moro, de la madre, y empezó a sacar algunos cuadernitos donde hay escritos, el manuscrito de la madre y algunos, y tiene los primeros discos y cassette, sí, que habían sacado inicialmente los nocheros, y están marcadas ahí cuáles eran las canciones que su mamá era la autora, justamente. Como tema como este, como el de La Yapa que estábamos escuchando. Bueno, nada, bien por los nocheros.
1: ¿Dentro de cuánto viene el Papa? ¿Dentro de un mes?
0: ¿Cuenta regresiva? ¿40 días?
1: Más o menos,
0: aproximadamente. ¿Redondeamos en 40?
1: Están pidiendo que, viste que ya hay un día que va a ser feriado, que va a ser el 9. Están pidiendo también que sea el 10 y el 11, a nivel nacional.
0: Yo les dije el otro día, a mí me parece que, por ejemplo, tomemos San Luis como referencia. Probablemente para la gente de San Luis que decide ir a Buenos Aires, el 9 les queda pegado con el fin de semana, queda cómodo y no tenés demasiada como excusa. Pero el que quiere ir a Córdoba,
1: porque cercanía, le queda cercanía, por menos gasto,
0: económica, claro, es el martes. Y el feriado es el día anterior, a vos no te sirve.
1: Claro, entonces, es feriado en Córdoba, como el 11 feriado en provincia de Buenos Aires.
0: Exactamente.
1: Entonces, así que entró la posibilidad, lo están proponiendo, a ver si el próximo 10 y 11 también serían feriados nacionales.
0: Sí, es toda una complicación, lo sabemos perfectamente, pero a mí me parece que también está la excepcionalidad de la visita del Santo Padre, que viene ahora y andás a ver si vuelve en este papado o no. Puede que sí, puede que no.
1: Claro, no lo sabemos, pero ante la duda...
0: Son visitas históricas. Del otro lado, por ahí, de pronto habrá alguien que no profesa la religión católica o no entiende que el Papa es un símbolo, porque en su caso no le importa, lo respeto perfectamente, pero bueno, somos en general un país que en líneas generales prevalece el catolicismo, y bueno, para gran parte del país la venida del Papa es importante.
2: ¿Está chequeado eso?
0: Para gran parte del país es importante la venida del Papa.
2: Digo, pero ya no es tan predominante el catolicismo en Argentina.
0: Pero sigue
2: siendo
0: para quienes lo sean,
2: mucho las cristianas.
0: No,
2: las
0: sí es cierto.
1: Sí, sí, sí, eso es cierto.
0: Pero no dejan de respetar la figura.
2: Pero sigue siendo la mayoría. Y el judaísmo ha crecido mucho también.
0: Sí, qué polémica ayer con la pibeta que jugó al pádel, que ahora la bajó la federación.
2: Simple luz.
0: Cuando metió el tema de antisemita ahí en un posteo, jugadora de pádel le contó a todos, es cordobesa, y le contó a todos que había sido seleccionada para jugar en un panamericano de pádel, representando a la Argentina, y qué sé yo, dice, bien por mí que soy una peroncha facha, no sé qué, pues se autodefine peronista, es cordobesa, hincha de Talleres. Dice, les dejo acá una encuesta para que la respondan sí o sí, la respondan todos, mi familia, los amigos, los hinchas Belgrano también, porque, insisto, ella es de Talleres, y en un momento determinado dice, los peronistas, los radicales, no importa, los libertarios, y hace un paréntesis y pone, menos los judíos, ustedes no son bienvenidos. Y se armó un tole tole con la frase que puso la piba en sus redes, que después se eliminó, pero como pasa siempre,
1: no, bueno, ya está. Es como decía mi abuela, palabra suelta no tiene vuelta.
0: La Federación Argentina de Pádel, que era la que la había seleccionado, la dio de baja de la lista de seleccionados y emitió un comunicado a pedido de la DAIA, fundamentalmente, y porque sí, la DAIA le pidió. La DAIA le pide, ¿la DAIA o la AMIA? Le pide explicaciones. La DAIA le pide explicar, la AMIA es la mutual. Uh-huh. La DAIA le pide explicaciones a la Federación de Pádel, ¿en qué sentido? Para saber si era una mirada institucional o si era una piba que se cortó por su cuenta diciendo una expresión antisemita como esa. Obviamente que la respuesta fue, su pensamiento no nos representa ni mucho menos, y ya hemos tomado las medidas correspondientes.
2: Está bien, pero que el pensamiento no te represente. Sí. Ahora, ¿eso por qué le impide jugar y representar a Argentina si había sido seleccionada? ¿Por qué? ¿Porque va a ser mala? ¿Porque va a perder Argentina? ¿Porque no quiere a los judíos? Que ella lo que no aceptó es que los judíos opinen en su muro.
0: Sí. Sí, bueno, pero la federación entendió que eso era un ataque antisemita y que no se permitía eso. No estaba permitido desde su mirada. Yo lo que sí quiero decir, y por eso traje este tema a la mesa, que en relación a esto, en este último tiempo,
2: bombardear un país, no tendría que opinar.
0: Pero vale.
1: Vamos a terminar mal.
2: Bombardear un país.
0: No, pero vale, ¿sabes por qué? Porque vos lo decís. Hay mucha hipocresía en esta cuestión,
1: Sí.
0: Hay mucha hipocresía. Hipocresía en la diversidad sexual, hipocresía en un montón de
2: frentes. ¿Quieres que te cuente una anécdota que refleja lo que estás diciendo?
0: Y solo déjame decir esto. Hay gente que por lo bajo te dice una mirada y después
1: actúa de otra manera.
0: Dice otra cosa.
2: Me pasó el año pasado que había un grupo de personas hablando y veía que tenían, no digo un conocimiento histórico, pero tenían una capacidad al hablar de que han seguido mucho la historia mundial. Y en un momento hablaban de Israel.
0: Sí.
2: Y yo los miraba así de reojo, ¿viste? Y en un momento dice, ¿usted quiere opinar? No, le digo, no. ¿Por qué? No, porque si uno opina de Israel es mal visto. Pero, a ver, yo opino de Israel. Y lo que confundo es que no tiene que ver con el judaísmo. No los puedo meter en la misma bolsa. Porque es lo mismo que decir, yo opino de Argentina y no opino de los católicos. Es lo mismo, más o menos, por darte un ejemplo. Y me dice, ¿por qué? Porque está mal visto. Porque es malo opinar en contra de ellos. Porque yo te dije, bombardear un país. Los judíos no bombardearon un país. Israel
1: fue.
2: Bombardeó un país. Pero eso pareciera que no está mal visto. El tema es que vamos siempre a asociar al judaísmo con Israel. Y hay millones. El error mío es que hay millones de países. Hay un montón de países donde predomina el judaísmo, ¿viste? Pero ¿qué es lo que pasa? Que el judaísmo nace de Israel.
1: ¿Qué pasó ayer en la ONU?
2: Y es la mirada. Y el poder que hoy tiene Israel, igual judaísmo en el mundo, es impresionante.
0: Sí, la
2: comunidad. En todas las esferas. Pero bueno, a ver, digo.
0: Sí, pero es cierto.
2: La DAIA lo que tiene que haber dicho, no estamos de acuerdo con lo que ella opinó, pero no por eso las se dejen de competir. Ahora pareciera que eso.
0: No, le pidieron la cabeza. De hecho, ayer habló el
2: titular de la DAIA. ¿Qué le pidieron? Que la saquen.
0: Claro, por haber dicho una expresión antisemita.
2: Acá
0: lo,
2: el catolicismo
0: está pasando acá, en el deporte con el tema de
2: acá
0: de
2: del catolicismo se ha opinado de todo.
0: Con los jugadores y, de color.
2: Acá del catolicismo se ha opinado de todo. Sí. De las religiones cristianas se ha opinado de todo.
1: Sí.
2: Pero no han salido nunca a pedir esto, no, sáquenlo, ¿viste? Porque te digo, por eso cuando vos decías el catolicismo va atado todo lo que yo, mi pensamiento, es el tema que puede ser la religión todavía más predominante. Pero yo no sé si es la más determinante del país hoy el catolicismo.
0: Bueno, recordemos que Estado y Iglesia se separaron ya hace bastante tiempo en el sentido de que ya no se subvenciona más.
2: Y uno de mis mejores amigos en mi vida,
1: no hace tanto.
2: Y aclaro,
0: unos años atrás.
2: Aclaro para el que esté escuchando al otro lado, le aclaro, alguno de los mejores amigos que he tenido en mi vida era religión judía, les aclaro.
0: No
2: tengo nada con
1: el judaísmo.
2: Lo que no me gustan es algunas cosas que vos lo desnudaste cuando dijiste que pareciera, que yo por lo menos lo expreso. Es que es así. Vos podés tener un pensamiento.
0: Sí, sí. No, pero pareciera ser que te tenés que cuidar de lo que decís, porque si no, también te pones
2: el mote. Obvio, en un medio de comunicación uno se tiene que cuidar
1: de un montón de cosas.
0: Pero no es hipocresía eso.
2: No, porque es la forma.
0: Ser políticamente
2: correcto.
0: Ser políticamente correcto no es también un poco hipócrita.
2: A mí cuidar las formas. Yo
1: La función que tenemos un micrófono adelante, sí. Que estamos, somos comunicadores, tenemos que cuidar las formas. Bien. Nosotros no estamos acá para ser formadores de opinión. Contamos las cosas como nos pasan, lo que nos pasa, bueno, en tono de broma sí, pero estamos acá no para
0: formadores de opinión.
1: No debiéramos.
2: Yo quiero creer que
1: no debiéramos serlo.
0: Pero indirectamente lo
1: uno
0: somos.
1: Cuenta la información como la tiene, que es lo que pasa, pero no es que estás poniendo tu intención, claro, para que la gente piense que esta es la única manera. Sí. Entonces sí creo que nos corresponde a nosotros mantener esa, lo que vos decís, que no es hipócrita, no. Nosotros tenemos
0: guardamos
1: las formas porque es lo que nos corresponde con el trabajo que hacemos. Después,
2: pero yo tengo también a
1: tenemos veces opiniones una mirada personales, de decir, claro.
2: Che, a ver, los principales en la historia los he conocido yo como los principales perseguidos víctimas son los más armados.
1: ¿Qué
2: o
1: pasó,
2: sea,
1: les
2: qué
1: decía?
2: Parte, hay una parte de la historia que no estoy entendiendo.
1: Lo dejaron solo ayer en la ONU.
2: ¿Quién hizo la historia?
1: Se levantó todo el mundo y no quedó nadie.
0: Sí. Netanyahu es una figura muy resistida.
2: ¿Y quién hizo la historia? Pero a veces también te tenés que poner a juzgar. O a por lo menos hacer una crítica a quién escribió la historia.
0: No me acuerdo si Simón Pérez tenía el mismo rechazo que tiene Netanyahu.
1: No, a este nivel no.
2: No, y es más, yo creo que no tenía el perfil de país que sí tiene este. No. Pero bueno, vos fíjate
0: que vive Hernán Solomín, vive en Tel Aviv. Y un lindo tema de debate esto, ¿eh? Un día vamos a ver, habla hasta por los coches. Yo hablo mucho, él me triplica, imagínenlo. Pero un día podemos convocarlo, si nos combina ahí el cambio de horario con Hernán para...
1: Sería, pero
0: porque
1: más que interesante.
0: Porque aparte tienen unos horarios medio complicados, sí, de sí. Una cosa, de otra... No, tal día no me llame, chao,
1: bueno.
0: Claro. No, me llamé el sábado.
2: Ahí me están contando, cambio de tema, sí, de un hecho policial... De una situación que se genera con dos familias y disturbios, pero donde hay piedras y armas de fuego.
0: Epa. Pero es lo que dice Cata recién, ¿no?
2: Está interviniendo la policía en estos momentos aquí en la ciudad capital. En las esquinas de... No, pero esto es reiterado. Es más, yo he ido a cubrir en otras oportunidades, hasta en horas de la mañana temprano, San Juan y Marcelino Poblet. En estos momentos hay un fuerte operativo policial. Son las familias que siempre tienen algún
0: problema. Cerca de la escuela.
2: Y a la vuelta.
1: A la vuelta.
2: Tengo ahí mi corresponsal que me está mandando.
1: Ahora va, aviso a la persona que yo mando.
0: ¿El corresponsal de guerra?
2: Sí.
0: Claro.
2: Más o menos. No, le gusta el chumerito. Por eso, sacrifica la vida.
0: Bueno, sintió ruido y salió.
2: Exactamente.
0: Qué bárbaro. Bueno, nada, dos minutos antes
2: perdón,
0: de irnos.
2: Perdón, me quedé colgado con algo. Me dijeron que ayer al presidente de Israel le hicieron un vacío.
1: Sí, eso, en la ONU.
0: Eso es lo que decíamos.
2: Pero ustedes vieron una parte.
0: Pero que
1: dice la otra parte.
2: Mi amigo, mi hermano faltó, hermano del alma, pero por favor, casi se rinde los pies Javier Milei. Bueno, sabemos que
0: él foto con él,
2: tiene una beta.
0: Bueno, va siempre Israel, va.
2: Perdón, con todo respeto, no voy a hablar de los judíos.
0: No es judío.
2: Bueno, tiene... Pero pareciera.
0: No, pero creo que parte de los maestros, eso que él sigue desde los libretos económicos y demás, son judíos.
2: Pero aparte,
0: a ver, lado está como pegado.
1: Igual dijo, hoy Argentina es la nueva.
2: No tiene ninguna...
1: Tierra prometida, dijo.
0: Sí, eso sí.
2: A ver, ¿cómo lo puedo decir? Para mí, mi visión, viendo más que nada porque no tengo tiempo de leer documentales, hoy me parece que el país que domina culturalmente y accionariamente y económicamente a Kosovo es Israel, ¿eh? Y los otros van detrás, y con eso como hablo de Estados Unidos.
0: Ya, uh-huh. Yo creo que la única potencia hoy es Xi Jinping.
2: Y, es lo que y se los quiere mira de mostrar, arriba
0: todo y se cansa, claro, y se
2: pero con otro, pero demás. Con otro perfil.
0: Con otro perfil, olvidate.
2: Con la cultura mira, típica china.
0: Xi Jinping es el uno del mundo, Xi Jinping, lo que lo vea el que quiere, que la cuenten como quieran, ¿eh? Esa es la realidad.
2: Pero según sí, Javier, bueno, si es reelecto en el 2030 vamos a ser potencia.
1: Pues falta un montón.
2: Yo no nos había prometido eso entre el 2023.
1: Sí, igual miren todo lo que hablamos ahora, que estamos cerrando el programa, pero ¿de dónde están esos dólares que nos salen por las orejas?
0: Las orejas, si hay dólares que nos salen por las tuyas.
2: ¿Qué, ustedes no tienen dólares?
1: No.
0: Yo me empiezo a meter que esos cosas, los rascadores, eso, los rascadores,
2: a veces me empiezan a salir los míos. Me estoy juntando con pobres.
1: Ay, perdónanos. Che, perdón, Hernán.
2: Yo entre los libros de mi biblioteca, tengo del año 83, $7. ¿Y si lo hacemos guardar? No, ahora me van a ir a robar.
0: Yo tengo 13, no, 14. 14.
1: A mí me quedó un poquito.
2: Más 6 en la cuenta. Sí, un poquito. Suerte. 7 y 6, tengo 13. Porque 14 6 de uno, que son los que uso de... ¿Pero me sirven que estén medio arrugados y que sea la cabeza chica?
0: Sí, te sirve igual, si no yo te los cambio. Yo los meto
2: está
0: igual,
2: desesperada.
1: La radio que trabajé me pagaba en dólares.
0: Muy bien, era, vamos todavía.
2: Era economía dolarizada.
0: Che, estoy hablando hace no sé cuánto. El Puli Villegas fue oro. Ayer, la semana que viene cuando esté de vuelta, charlo.
2: Guardo el aerosol, no le hago la pintada de la casa.
0: No, todavía no. Y resumimos el lunes lo que dejan los suramericanos que terminan mañana. Y mañana corre Colapinto Fórmula 1, larga en el puesto 10 y hay mucha expectativa con ese gran premio. El lunes será... materia de conversación.
1: Clima, el fin de semana para toda la provincia. Jornada cálida con leve ascenso de las temperaturas. El cielo va a estar entre despejado, parcialmente nublado. En promedio se esperan mínimas de 11, máxima de 30 para este sábado. Viento del sector centro y norte. El domingo, jornada algo ventosa con leve descenso de las temperaturas máximas e inestable. El cielo estará parcialmente nublado con probabilidad de lluvias y tormentas, especialmente en las regiones sur y parte de la central. Se esperan mínimas de 13 y máximas de 29, viento sureste con algunas ráfagas fuertes. Y después de este fin de semana, nosotros nos encontramos el lunes y vemos.
0: Chau Lore, hasta el lunes.
1: Hasta el lunes.
0: Chau Pachequito.
2: Chau, hasta el lunes, buen fin de semana.
0: Julieta estaba allá y estuvo en la puesta en el aire, en los controles. Gracias a ustedes por estar del otro lado, no se muevan de la bomba, ya llega... Arriba la radio. Chao, buen fin de semana, hasta el lunes.

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0: Muy, pero muy buenas tardes, ¿eh? Estamos arrancando arriba la radio, es viernes. Bueno, y desde este momento abrimos 3 horas para encontrarnos, para acompañarnos y para cerrar la semana juntos, ¿eh? Son las 5:14 y hasta las 8 nos quedamos de este lado con la información, actualidad, entrevistas, con música, con esas historias que forman parte todos los días, ¿eh? Así es, queremos saber cómo estás, desde dónde nos escuchás, si ya terminaste de trabajar, si todavía estás en plena jornada o si simplemente encendiste la radio buscando un poco de compañía. Bueno, desde Villa Mercedes, llegando a distintos puntos de la provincia de San Luis, comienza este encuentro que hacemos entre todos, ¿eh? Subí el volumen, mandanos tu mensaje, pedí tu canción y prepárate, porque ya estamos en el aire, ¿eh? Arrancamos arriba la radio. Hacete, por supuesto, una tarde acompañada con nosotros. A partir de ahora y hasta las 8, arriba la radio, por La Bomba.
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4: Bueno, 28.3 es la temperatura en San Luis Capital, ¿eh? Llegaron a 30 así en San Luis, nada más y nada menos, a las 3 de la tarde con 19 minutos. Aquí en Villa Mercedes tenemos una temperatura en este preciso momento de 24.4, ¿eh? Ha bajado la temperatura y habíamos llegado a 25 grados, hace un ratito nada más habíamos tenido la máxima. Y en Merlo, en este preciso instante, tienen una temperatura de 32 grados, ¿eh? Arde Merlo para entrar a este fin de semana. La máxima había sido de 34 grados a las 3 de la tarde con 50 minutos. Bueno, ¿qué dice el pronóstico del tiempo, por lo menos para concretamente para Villa Mercedes? Bueno, que vamos a entrar también en un fin de semana caluroso, ¿eh? Mañana con una máxima estimada, fíjense, atentos con el tema de probabilidades de lluvias, porque para mañana a la noche es probable que tengamos chaparrones, ¿eh? Del 10 al 40% de probabilidades, pero para mañana a la noche recién. A ver, mínima de 10, máxima de 28 para mañana, parcialmente cubierto el cielo aquí en Villa Mercedes. Y el domingo, lluvias durante toda la jornada, con una probabilidad bastante alta, ¿eh? Del 40 al 70%. Esto es lo que indica el Servicio Meteorológico Nacional, ¿eh? ¡Ah! ¡Oh, mirá! Muchas flores en esta primavera. Bueno, escuchen a Pablo Hainijan. Escuche esto. Hay posibilidad de equivocarse sin que eso sea de alguna manera el apocalipsis. Bueno, sí, sí. Bueno, ¿por qué les cuento esto? Porque hoy estuvimos hablando con Pablo Hainij. Él está viviendo en Uruguay en la actualidad, pero es consultor internacional, es en innovación, en creatividad, en gestión del cambio, en el liderazgo creativo. Es cordobés de nacimiento. Vivió mucho tiempo, en este caso en Alemania, pero finalmente, desde la adolescencia en adelante, se tuvo que hacer argentino a la fuerza. Y conversamos un poco acerca del humor como herramienta y ¿qué tiene? ¿Cómo tiene otra cosa? A ver, ¿qué tiene? ¡Oh! ¡Claro! ¡Hoy viernes! No, es el cumpleaños de nuestro queridísimo Gustavo Audicio, claro. Vamos, Gustavo. ¿Qué dice, Fabián? ¿Cómo anda? Ah, lo cantamos con el corazón. Ah, me parece perfecto, así me gusta. Escucha, y Gustavo estará escuchando.
5: Vamos, a ver.
4: ¿Ah?
5: Vamos,
6: cumpla feliz.
4: Vamos, Gustavo, feliz cumpleaños. Gustavo querido,
7: ¿me escuchan ahí?
4: Pero perfecto, Gustavito, perfecto.
7: Aquí estamos tratando de recuperar vos todo un poco.
4: Bueno,
7: muchas gracias por el saludo.
4: No, por favor.
7: No me extrañes. Estamos llorón por todo.
4: Bueno, ¿estás sensible?
7: Sí.
4: Ah, pero claro.
7: Porque uno, bueno, me ha tocado pasar desde el primer día de este mes por una situación de salud rara, inesperada. Gracias a la atención, en primer lugar, de la gente del Hospital de la Villa, con la doctora Jaime y todo el personal, después derivado del Carrillo. La verdad que, bueno, estamos tratando de salir, me han dado el alta, pero está complicado el tema de mucho dolor muscular. Y queda un paso más que son 15 días para determinar exactamente qué es lo que me originó todo este proceso raro. Que ¿te acordás, Daniel?
4: Sí.
7: Estábamos esa tarde
4: en Astor.
7: En Astor.
4: Claro.
7: Que te mencionaba que me había, en principio pensé que era algo, una espina, ¿viste? Que te genera ese color rojizo y ese dolor muy puntual, pero En menos de 24 horas eso pasó a mayores, ya el dolor fue general y Y bueno, al otro día me internaron directamente, no había forma, ¿no?
4: Qué bárbaro.
7: Y todo lo que yo pensé que nunca iba a someterme en mi vida, me lo hicieron. Te entrega, digamos, que no queda otra.
4: Totalmente, totalmente, sí, te entendemos perfecto. Gustavo, bueno, pero hoy ya estás en tu casa, eso es importante.
7: Sí, sí, sí. Estoy en casa, mi hermana empezó a hacer un poco difícil porque he perdido mucho de masa muscular, mucha fuerza, a vos, ¿viste? Pero el dolor sigue, es intenso, más allá de que estoy con algunas medicaciones, pero para el dolor, no para el tratamiento,
4: claro,
7: que tengo,
4: porque
7: eso se va a saber con el resultado de la biopsia.
4: Seguro. Pero Gustavo, bueno, lo bueno es que estás, aunque, a ver, no sé si te sirve de mucho, pero hay mucha gente que todos los días nos está preguntando cómo estás,
7: desde
4: qué le pasó a Gustavo, bueno, todo eso, hay un montón de gente interesada, Gustavito.
7: Por eso les quiero agradecer a todos, a ustedes chicos, a toda la gente de La Bomba también, que escriben permanentemente. Por ahí no contesto porque hay noches que son, la mayoría de las noches no he podido dormir, entonces en el día me dormito y cuando puedo voy contestando, pero no. Les agradezco a todos las consultas. Extrañando, ¿no? La verdad que sí, porque mira, ya estamos terminando el mes y lo que yo creía que era una soncera, pasó esto, pero bueno.
4: Bueno, pero
7: hay que dejarlo en manos de los que saben.
4: Seguro, y lo importante que de alguna manera, bueno, ya estás en tu casa, Gustavo, para en el último tramito ahí para recuperar,
7: sí,
4: y salir,
7: sí,
4: a la cancha. Bueno, es un montón eso, es un montón.
7: Sí. Y bueno, lo que me ha pasado a mí tiene cosas positivas y negativas, digamos. Lo positivo es que se fueron descartando otro tipo de enfermedades que podrían haber sido mucho más complicadas, ¿no?
4: Tal cual.
7: Por ejemplo, bueno, que te puede haber afectado el corazón, los pulmones,
4: Claro. Eso se descartó de casi todo, un primer momento, ¿no?
7: Sí, eso se fueron descartando con los estudios, ¿no?
4: Claro.
7: Estudio que no se lo recomiendo a nadie.
4: Y sí. Sí, pero hay que hacerlos. No queda otra, ¿no?
7: Hay que hacerlo.
4: Tal cual.
7: Pero cuando estás en esa situación, Daniel, es como que sí, venga, hagan lo que quieran, ¿viste?
4: Te entregas a todo.
7: A la ciencia, sí, a los médicos, obviamente, sí.
4: Exacto, así es. Bueno, Gustavo,
7: siempre digo que con vida se puede avanzar, luchar, ¿no?
4: Tal cual, ¿eh? Exactamente.
7: Gustavito. Y en el medio, bueno, un montón de cosas que han pasado, ya hemos comentado, pero recupera fuerza hoy y si Dios quiere, el mes que viene vamos a estar de nuevo, Dani.
4: Sí, así es, por supuesto. Hagamos todo para que te tengamos acá de nuevo, Gustavito, bueno, fuerte abrazo, muchas gracias nuevamente por atendernos en este llamado, en este día tan especial para vos, que es siempre, justamente el cumpleaños,
7: Siempre hacemos la broma, cuando llega un cumpleaños estamos más cerca del arpa que del violín. Bueno, vengo tocando los dos, mira.
4: Dale. Fuerte abrazo, Gustavo. ¿Cuántas primaveras son?
7: 5 o 6,
4: muy bien.
7: 5 o 6.
4: Muy bien.
7: Perfecto.
4: Un pibe, tal cual. Bueno, ayer estábamos viendo la foto esa de cuando nos sacamos para informar,
7: sí.
4: ¿Te acordás?
7: No sabía si de dos o entre los.
4: Sí. Hoy unas colegas me preguntaban, che, ¿quién es ese? ¿Cómo quién es ese? Le digo.
7: Si vieron la foto de la cara mía actual al lado de eso, soy Palito Ortega.
4: Bueno, Gustavito, fuerza, mucho ánimo por sobre todas las cosas, mucha fuerza, ya sales. Tenés la esperanza de que ya salís,
7: ¿eh? Sí.
4: Dale. Chao, querido, gracias.
7: Chao, chicos.
4: Hasta luego. Bueno, Gustavito Audicio, hoy 56 años, y bueno, lo molestamos ahí para salir al aire con toda su gente que lo está esperando, ¿eh? Ya voy a leer algunos mensajes que nos llegan a través del 2657-584783. 56 años de Gustavo, ¿eh? Vamos.

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1: En la pelea le meten un puntazo, che, doña Ramona. Y bueno, la policía, todo. Entonces, se queja doña Ramona. Y le dice el comisario, que pase la señora que está herida. Dice el comisario, usted es la dueña del local, pero no es local, es mi rancho. Hicimos con mi finado marido el rancho y tengo el honor que me visita la Virgen de Itatí. Tengo 2 días de visita a la Virgencita, la madrecita que tenemos. Y yo invité a la gente que yo conozco y quería hacer una bailanta y juntar unos pesitos para el protemplo. Y bueno, vinieron con vino, cosas, comimos un poco, qué sé yo, y se armó la bailanta porque el derecho vino con cordión y Pérez trajo la guitarra y ellos se entienden. Se armó lindo la chamamenciada, pero no es local. No se cobra entrada ahí. Mi rancho. Y está la Virgen ahí. Y bueno, yo como el petiso Zamora que busca pleito, el donde está él hay lío. Y ya le pisó el callo a uno para lío, para buscar camorra, para tener con quien pelear, capaz de pagar para pelear, ¿eh? Y se armó el tole tole, yo me metí a separar y le dice el comisario, ¿a usted le dieron en la reyerta? No, es entre la reyerta y el ombligo.
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audiencia. Feliz cumpleaños, Gustavo. Que mejores pronto. Vamos, Gustavo, fuerza, pum, para arriba. Aparte de nosotros, bueno, estaremos, querido colega. Un gran saludo, buen apretón de mano. Y bueno, estaremos muy pronto ahí, hasta pronto en la radio. Bueno, Gustavito, fuerza, fuerza. Y bueno, ahí vamos a estar diciendo que salga pronto, que salga, que se mejore pronto. Bueno, que cuidarse un montón. Bueno, querido, saludos a toda la audiencia, a toda la gente de toda la provincia. Y un buen tema para toda la gente que se hace esta hermosa tarde, tarde y viernes. Bueno, banana, pum, para arriba, mandale música.

0: Sí, André, excelentes comentarios de todos, ¿eh? Me quedé en el auto para seguir escuchando, ¿eh? Muy respetuosos todos. Bueno, muchísimas gracias, Andrea, ¿eh? A ver, mensajes. Hola, Jorgito Bizafañe, qué gusto escuchar la voz de Gustavo, dice, un gran amigo y mejor persona. Gracias, Jorge, te mandamos un abrazo enorme. Estamos en vivo, estamos en directo, ¿eh? A ver, con toda la información y todas las noticias. ¿Qué me dice? Buenas tardes, soy jubilada. Hace un rato fui a buscar mis remedios y en el camino a casa perdí la bolsa con todos. Y por favor, si alguien los encontró, por favor me los alcance. Vivo en Salta 742. Son losartán, aspirinetas, T4 e ibuprofeno 600. El teléfono es 2657-212883 a nombre de Napoleón Holguín. Muchas gracias, ¿eh? Les aviso que ya lo... Ah, bien, bien, nos manda otro mensaje en este preciso momento diciendo que ya encontraron los medicamentos. Bueno, 2657-584783, nuestra comunidad, ¿eh? Y hablamos, por supuesto, de todo. Bueno, ahora sí, les habíamos prometido una entrevista en el bloque anterior y justo llamó Gustavo. Bueno, en este caso, hoy estuvimos hablando con el ingeniero mecánico electricista, escúchelo, después es neurocientífico, bueno, porque ha hecho posgrado en neurociencias y todo eso. Estamos hablando de Pablo Heinichen, consultor internacional en innovación, en creatividad, en gestión del cambio, en liderazgo creativo. Pero conversamos sobre el humor, por ejemplo, como herramienta para mirar a nuestros errores de otra manera y animarnos a probar cosas nuevas. Y, por supuesto, amigarnos con la tecnología. Y por sobre todas las cosas, escuche esto: a empezar todos los días de cero. A empezar todos los días de cero. Por más que seamos los mejores en lo que hacemos, bueno, un día nos pueden meter un palazo en la cabeza y tenemos que empezar al otro día de cero con lo que tenemos. Bueno, Pablo Heinich va a cerrar el CONAFO que se está realizando en la UPRO en estos momentos y esto nos comentó. Escuchá.
1: Me han invitado del Congreso Nacional de Formación en Oficios, que están realizando un evento extremadamente, la verdad que importante, entiendo que también para la localidad, pero más allá de ello, un evento en sí mismo muy importante. Y bueno, me han invitado para hacer la conferencia de cierre, en la que voy a presentar un modelo que yo he desarrollado, ya que, bueno, soy una rara avis, así me definen algunos, porque soy de profesión ingeniero mecánico electricista. Lo que pasa es que mientras estaba estudiando ingeniería en segundo año me anoté en teatro, reabrí la licenciatura de teatro, a la mañana trabajaba, a la tarde estudiaba Bellas Artes, a la noche ingeniería. Después de recibirme de ingeniero, estudié psicología, después filosofía, después hice un posgrado en neurociencias. Y por suerte, el mundo hacía mucha presión, me decía, pero ¿qué vas a hacer? ¿O esto o esto? Y por suerte pude reemplazar el O por el I.
0: I, claro.
1: Y bien, bien. Soy todo eso, por eso hoy soy un ingeniero que procesa los contenidos blandos de la psicología y de la filosofía con cabeza de ingeniero. Yo digo que lo leo a Nietzsche y escupo un diagrama de flujo. Bien. Para que te sirva en la vida cotidiana. Tengo obsesión por bajar la abstracción a la vida cotidiana. La presento como actor, porque estar en un escenario dando una conferencia o un workshop o los programas que duran hasta 6 meses,
0: sí,
1: para mí es lo más parecido a actuar que he conocido. Pero después vuelve a aparecer el ingeniero que vuelve a buscar sistematización para bajar lo aprendido a la vida cotidiana.
0: Perfecto. Pablo, pero utilizás esa herramienta del humor también. ¿Eso es porque sos cordobés o...?
1: Difícil de descifrar, aunque sí, alguna vez encontré un libro que describía, estaba escrito por los primeros españoles que llegaron a Córdoba, y dice que encontraron a los indígenas de la región y que eran muy adustos y parecían muy agresivos y se generaba una relación súper tensa hasta que de repente uno largaba una carcajada de locos y resulta que en el idioma de ellos se estaban burlando de los españoles. Parece ser que ese es el origen del humor cordobés. Y en ese sentido, yo diría, pues seguramente algo de ser... ¿Qué pasa? A los 3 años me llevaron a vivir a Alemania, hasta los 6. A mí me educaron para vivir en Alemania y terminé viviendo en Argentina, lo cual demandó muchos años de terapia para volver a reajustarme. Y ese humor, entre comillas, también tiene que ver con algo que encontré en el teatro, porque si bien hoy me paro delante de 3.000 personas y lo disfruto muchísimo, yo era un tipo con una timidez tremenda.
0: No.
1: Sí, pero a grados extremos. Y el humor empezó a ser realmente un canal. Y por el otro lado, hoy a lo que me dedico, que es trabajar con equipos directivos de empresas, con personas, con organizaciones, en su gran mayoría son multinacionales, privadas, pero también he trabajado con el sector público, con el sector sin fines de lucro, todas las áreas, cemento, petróleo, banco, hotelería, lo que se te ocurra,
0: la verdad es un poco
1: difícil. Pero, y desarrollé lo que se llama Exponential Performance Skills, que voy a presentar esta tarde en el Congreso Nacional, en el CONAFO, que son 11 metacompetencias que demanda la era digital para lograr un desempeño exponencial. Y esto surge de algo que es paradójico. Los seres humanos pensamos, sentimos y actuamos linealmente.
0: Ajá.
1: Pero la paradoja es que fuimos capaces de inventar tecnologías que evolucionan a un ritmo exponencial, y esas tecnologías le imprimen el ritmo de evolución al entorno. Eso genera que el entorno, ya desde el año 2000, nos haya ganado en términos de evolución, y la brecha entre los recursos y competencias que tenemos y los que nos demanda la realidad que enfrentamos es cada vez más grande.
0: Bien.
1: Uno dice, ¿por qué la gente está tan estresada? Porque el estrés surge cuando uno siente que los recursos y competencias que la realidad te demanda son muchos más que los que vos tenés. Y ahí desarrollé un modelo de 11 metacompetencias que es imprescindible entrenar para cubrir esa brecha. Aparte de eso, la tecnología la tenés que sumar sí o sí, si no te caes del sistema.
0: Claro.
1: Y también hay que adoptar un nuevo modelo de liderazgo.
0: Perfecto. Pero también hablas, dentro de esto que me acabas de mencionar, de que nos animemos a equivocarnos. Como que no estamos dispuestos a... nos puede salir mal. Es como que no soportamos, no lo vamos a soportar a eso.
1: Bueno, no. En parte del entrenamiento de las metacompetencias es amigar al adulto con dos o tres emocionalidades que el adulto rechaza per se. La primera de ellas es que hoy vas a amanecer y todos los días vas a ser un novato. Y cuando digo esto es, claro, uno llega a cierta edad, yo hoy tengo 65 años y digo, bueno, a mí me gusta salir al escenario y ser una estrella y que me aplaudan. Pero bueno, yo los primeros seminarios que di en los breaks me iba a llorar al baño del hotel, de la angustia que tenía. Hoy tenemos que estar amigarnos con estas... Yo siempre doy el ejemplo, la primera planilla de cálculo que aprendí a usar no se llamaba Excel, se llamaba Lotus. Cuando fui el mejor en Lotus me dijeron, no va más, viene Q-Pro. Y pasé bruscamente de ser un genio a un novato. Eso, lo que antes sucedía cada 4 años, hoy sucede cada 24 horas.
0: Bien, bien.
1: Y hoy lo que tenemos que acostumbrarnos es hacer todos los días levantarnos como un novato. Todos los días dudar de lo que ayer creíamos que era una certeza. Porque el mundo está evolucionando a un ritmo como nunca antes, y lo que ayer era una verdad, hoy dejó de serlo.
0: Mirá, bien. Es decir, que vos estás preparado a que... toca madera, pero pase algo y mañana tengas que empezar de cero y con lo que tengas en ese momento.
1: Es que hay una cosa graciosa. En realidad, arrancás de cero, todos arrancan de cero, solo que o no se dan cuenta, o mejor dicho, no quieren darse cuenta, y entonces hacen lo que hace nuestra cabeza, nuestra biología, que es, mira el mundo y todo lo que no... todo lo que es distinto a lo que ya conozco y con lo que me siento, lo voy a decir en cordobés.
0: Sí.
1: Soy cordobés a pesar de que vivo en Uruguay, ¿no?
0: Ajá, bien.
1: Un picante.
0: Sí.
1: En cordobés decimos un picante, acá claro que se entiende. Que
0: Sí.
1: No sé, por generaciones, un langa, un... qué genio, qué bárbaro este tipo. Y como te querés sentir así, entonces, ¿qué haces? Se presenta una realidad que no apareció nunca antes. Todos los días estamos viendo realidades que nunca antes fueron. Pero como vos no estás dispuesto a sentirte novato, haces que esa realidad encaje en lo que vos ya conoces. Te voy a dar un ejemplo, porque un ejercicio que hacía, ahora hace mucho no lo hago, me hiciste acordar. Yo hacía pasar a tres personas, les decía, les voy a dar un pedazo de madera, un clavo y un martillo. Y van a tener 30 segundos para clavar rígidamente el clavo en el pedazo de madera. Le digo, en sus puestos, listo ya. Les daba un pedazo de madera, un martillo, pero no de clavo, un tornillo sin punta. ¿Sabes cuáles eran las tres reacciones?
2: Sí.
1: Una, algunos se quedaban paralizados, decían, esto no es un clavo, ¿y qué? No es lo que me dijiste que iba a hacer, no. Y se quedaban duros. Otros ni se daban cuenta que no era un clavo y le entraban a dar masa diciendo, qué madera, esto debe ser lapacho de no sé qué. Y otros se daban cuenta y dicen, vos no sos un clavo, vos sos un tornillo, pero te voy a dar masa como si fuera un clavo. Fíjate, eso es querer decir, ok, aparece una realidad que acá ni siquiera no era que era desconocido, no era lo que yo pensaba que iba a ser. Y hago todo para encajarla dentro de lo que yo creía que iba a ser. Y nuestra proyección del futuro es una proyección lineal del pasado.
2: Bien, bien, bien, bien ahí. ¿Y te animás a decir que tenemos habilidades humanas que no van a ser ser reemplazadas por la tecnología? Y cuando digo tecnología hablo de inteligencia artificial y todo eso, ¿no?
1: Sí, decididamente. Yo, lo que pasa es que facturan buena plata todos aquellos que les gusta hacer el Black Mirror, que, bueno, quienes han visto alguna serie conocen, pero es el futuro distópico generado por la tecnología. Y bueno, hacen plata, hay un montón que hablan. Ahora, aparte, ahora todos se han convertido, yo conozco gente que hace 3 años era especial, son todos especialistas en inteligencia artificial. Es maravilloso cómo se han mutado, ¿no? Yo digo, por lo menos, sete ingeniero, sete algo, formate, gente que no tiene, ni sabe matemáticas, o sea, y son especialistas en inteligencia artificial, no me mientas. Para mí la inteligencia artificial es un fenómeno tremendamente positivo, como lo fue la revolución industrial, como lo fue es más, no le veo negatividad.
2: Ajá,
1: no bien. Va a quitar, sí cambia. Y en tal sentido, si hoy no estás manejando inteligencia artificial, ya metete ya, porque hay algo que sí es riesgoso. Dentro de 2 o 3 años esto ya va a ir tan rápido que no viste que vos a un tren o a un colectivo te podés subir en movimiento hasta cierta velocidad. Después de cierta velocidad, lo más probable es que te estampes contra el colectivo porque no le encajaste a la puerta.
2: Bien.
1: Dentro de 2 o 3 años va a ir tan rápido que no te vas a poder subir, y ahí ya te caíste del sistema. Entonces, A, incorporar la tecnología. B, hoy, por favor, no dejen de ir a ver la conferencia de cierre. Ahí van a ver las 11 metacompetencias que tienen que entrenar para no caerse del mundo de la IA. Y tercero, aprender un nuevo modelo de liderazgo, que es también un autoliderazgo, que demanda esta era. Son todas metacompetencias que la educación no dio, no da y tampoco parece preocupada en dar. Por lo cual, si pensás que las vas a encontrar en la primaria, secundaria, universidad, magíster, posgrado o doctorado, no las busques, porque ese es el gran fracaso de las instituciones educativas a nivel global, salvo 2 excepciones que me animo a mencionar: el Institute for Management Development en Suiza y Singularity University, que si bien Singularity, ¿qué hizo? Dijo, no me importa, no soy oficial, o sea que no le tengo que hacer caso si fuera a la Argentina, a la CONEA o a lo que fuera, pero voy a hacer un programa en el que se den contenidos que valgan realmente.
2: Bien, bien.
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Bueno, información a esta hora de la tarde, 6 de la tarde en punto en toda la República Argentina. La justicia porteña anuló el fallo de la jueza de Marini contra la nueva ley penal juvenil. ¿Quién es la jueza Marini? Fue la jueza que concretamente dijo que era anticonstitucional la ley de punibilidad a los 14 años. Bueno, fue una resolución unánime que volteó la decisión de la magistrada en el caso de un menor de 14 años que fue detenido en un robo que ella misma había sobreseído. La ciudad la había iniciado un jury hace unos días atrás. Un necesario freno al garantismo judicial, dijo Jorge Macri, justamente el jefe de gobierno de la Ciudad Autónoma de Buenos Aires, y celebró el fallo que revocó la decisión de la jueza de Marini. 6 de la tarde con un minuto. Esto es Arriba la Radio, aquí en Radio La Bomba. Hasta las 8. Los acompañamos, ¿eh?

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2: Bueno, vamos con la Pinto todavía, ¿eh? Quedó noveno para la largada de mañana. Había clasificado décimo, pero cambió la grilla del gran puesto de Azerbaiyán, ¿eh? Y Colapinto fue beneficiado. El argentino, bueno, había clasificado décimo, pero una modificación posterior en la grilla le va a permitir comenzar justamente este gran premio de Azerbaiyán desde una mejor ubicación. En el puesto número 9 va a largar, ¿eh? En cambio, se produjo después de que los comisarios deportivos, bueno, aplicaron una penalización a Carlos Sainz, que había terminado la clasificación por delante del argentino. Colapinto había conseguido por tercera vez consecutiva acceder a la Q3 y terminó décimo, ¿eh?, con su Alpine. Sin embargo, bueno, la sanción del piloto de Williams modificó el orden definitivo y le permitió al argentino ganar un lugar, ¿eh? Así que, bueno, un lindo fin de semana para ver la Fórmula 1 y, por supuesto, apoyar a Colapinto, ¿eh? 18 minutos, estamos en vivo, estamos en directo. Esta noche, dentro de un ratito nada más, ¿eh?, 20-30 horas, aquí cerquita, en la Biblioteca Bernardino Rivadavia, aquí en la Avenida Mitre, se va a llevar a cabo un encuentro, no es un encuentro, sino que es un recital del coro A Mi Canto. Van a presentar, bueno, con todo su repertorio primaveral. Y hoy estuvimos hablando con la gente de la biblioteca y también con la del coro A Mi Canto, Meli Romero e Hilda Violeta Monge. Y esto nos decían.
3: Canto, desde de los 32 años de vida que tiene, cerca de los 32 ensayó dentro de la biblioteca, es como una parte de la biblioteca. Y para nosotros es realmente muy importante pensar que el coro A Mi Canto, aunque no dependa de la biblioteca, forma parte de la biblioteca. Y todos los años nos alegran, nos estimulan con una presentación como la que van a hacer mañana a la noche. Así que para eso ha venido la directora del coro, para hablarnos un poco más específicamente. Pero yo quería aprovechar esta oportunidad para contarles que esta semana en la biblioteca tuvimos otra celebración, el Día de las Bibliotecas Populares, el 23 de septiembre.
2: Sí, sí. Unos días atrás.
3: ¿De dónde viene ese 23 de septiembre? De 1870, en que se creó o se promulgó la ley sobre bibliotecas populares en la época de la presidencia de Domingo Faustino Sarmiento.
2: Uh-huh. Bien.
3: Y durante el gobierno del doctor Alfonsín, digamos, sacó una nueva ley que aseguró un cierto apoyo estatal para las bibliotecas populares. Por cuanto las bibliotecas populares son asociaciones de vecinos sin ningún objetivo de lucro.
2: Ajá,
3: y se
2: bien.
3: Tienen que autosustentar.
2: Bien, bien, bien.
3: Así que toda esta cuestión permite que a nivel nacional, todos los años para la Feria del Libro, la CONAVIP, que es la institución que agrupa a todas las bibliotecas populares del país, nos haga llegar un subsidio con lo que logramos renovar la bibliografía de la biblioteca.
2: Bien, buenísimo.
3: Y perfecto. Actualmente las bibliotecas, con el tema de las nuevas tecnologías, por ahí el tema del libro, en algunos lados, en algunos países directamente los han mandado al sótano los libros, y ahora los están reflotando porque tienen problemas de aprendizaje los niños de haber retirado los libros. Pero en general las bibliotecas actualmente se han convertido en lugares de encuentro,
2: sí,
3: de centros culturales, que bueno, es un poco lo que estamos haciendo en nuestra biblioteca.
2: Buenísimo, buenísimo. Una tarea social cultural impresionante así en la zona estación de nuestra ciudad, ¿eh?
3: Sí, sí, muy tenemos grande, mucho movimiento, digamos. Y la biblioteca también se mueve, digamos, no como era antes, pero hay gente que permanentemente retira libros.
2: Claro. Tal cual. Bien.
4: ¿Los chicos y los jóvenes se acercan a la biblioteca?
3: Hay algunos niños que van, sí, casi permanentemente renovando libros, no muchos. Uh-huh. Pero bueno, los jóvenes es una deuda pendiente.
4: Uh-huh. Y eso que usted habló recién, que le dan subsidios, ¿se ha sostenido estos años? Porque ha habido siempre controversia de que el gobierno ha cortado todas estas
3: cosas. Sí, teníamos mucho temor, pero hasta ahora nos han seguido dando los subsidios. Sí.
2: Muy bien. Claro. Meli, ¿qué es lo que se está preparando para este viernes sería, no? Uh-huh. Exactamente, concretamente.
5: Bueno, buenos días, Daniel. Buenos días.
4: Hola, buen día.
5: Chicos, buenos días a tu audiencia. Lo de hoy es un concierto de primavera.
2: Bien.
5: Que acaba de llegar. Y bueno, siempre nos proponemos en algún momento del año, como recién lo decía Hilda, cantar en la biblioteca. Porque bueno, es nuestra casa, es nuestro lugar de ensayo. Por lo tanto, decidimos, conversando con ella y con parte de la comisión, organizar en conjunto este concierto, que va a ser esta noche. Felizmente tenemos buen tiempo, así que eso es un elemento muy importante a la hora de hacer algo. Y bueno, concierto de primavera esta noche a las 20:30 en la Biblioteca Bernardino Rivadavia, Avenida Mitre 1636, para quienes no saben bien dónde queda, entrada libre.
2: Muy bien. ¿Con qué repertorio...?
5: Un repertorio variado, bueno, el coro va a ser lo único, digamos, de la noche, o sea, solamente el concierto es a mi canto. Uh-huh. Tiene un repertorio con folclore, con música de música popular, vamos a tener como autores Atahualpa Yupanqui, Teresa Parodi, Jorge Luis Borges con Piazzolla.
4: Uh-huh. Ah, muy interesante.
5: Sí. Interesante. Bueno, obras que venimos preparando desde hace bastante tiempo, porque por ahí el público no sabe que un tema dura 3 minutos, 5 minutos, y a nosotros nos llevó meses de trabajo.
2: Tal cual.
5: Meses.
2: Exacto, de ensayo y ensayo.
5: Cada tema lleva mucho tiempo prepararlo, madurarlo bien. Así que, pero bueno, lo importante es poder hacerlo y poder presentarlo, poder cantarle a la primavera.
2: Exactamente. Bueno, eso te iba preguntando, ¿cuánto trabajo hay detrás de una canción que después escuchamos durante apenas 3 o 4 minutos? Pero...
3: Y todo el tema coral es sumamente importante, solamente desde el punto de vista del canto, sino también lo que significa desde el punto de vista humano, como trabajo de cooperación, de respeto por el otro, uh-huh. O sea que realmente la actividad coral es una actividad muy importante.
2: Sí. Y lo bien que le hace al espíritu, al alma, a estar en contacto con nuestros semejantes, ¿no? No aislarnos. Bueno, va mucho más allá de lo que a lo mejor se presenta, ¿no?
5: Es totalmente sano, terapéutico. La gente que va es porque le gusta primero cantar y además compartir.
2: Exacto.
5: Porque acá el solista queda un poco relegado, o sea, vos, el que no se anima a cantar, por ejemplo, solo, en cambio en coro es distinto porque está con sus pares y se siente, bueno, acompañado y además lo pasamos muy bien, es un grupo humano hermoso el de A Mi Canto.
2: Bueno. Entonces, arriba,
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0: El fin de semana, bueno, aparentemente, mirá, todo lo que dicen es que, bueno, vamos a tener temperaturas altas durante este próximo fin de semana, así lo dice el Servicio Meteorológico Nacional, pero claro, con lluvias a partir del sábado a la noche en adelante, 40 al 70% de probabilidades de lluvias. Y el sistema de alerta indica, por ejemplo, para nuestra ciudad, mañana sábado no hay alerta, para el domingo tampoco, totalmente en verde, es decir, hasta el lunes, chicos, no se ve absolutamente nada con respecto a alertas meteorológicas. Estén atentos porque las lluvias del domingo dicen que pueden llegar a ser fuertes, incluso hay más probabilidades de tormentas para esta zona. Por ahora las alertas son amarillas, pero no, para, mira, La Pampa, sur de Córdoba, pero no nos toca a nosotros aquí en la provincia de San Luis, toca provincia de Buenos Aires, algo de Santa Fe y todo Entre Ríos, pero para nosotros todavía no está indicado ningún tipo de alerta meteorológica. Así que bueno, sigamos así, muchachos, sigamos así, 18:30 minutos, señores. Estamos en Arriba la Radio, 2657-584783, nuestra línea de teléfono, bueno, le trajeron, dice, ya los encontré gracias a la radio, me los trajeron. No sé qué había pedido don Napoleón, no sé si lo habías escuchado hace un ratito nada más. Bueno, lo que sí, ahí está. Y por supuesto, gracias por todos los mensajes que nos llegan, saludando a Gustavo, que hoy está cumpliendo años, Gustavo. Así que nosotros, bueno, recién hemos hablado con él y nos ha puesto muy contento, obviamente, escucharlo nuevamente. Pero dentro de un ratito nada más, dentro de un ratito, lo vamos, unos días, digo, unos un par de días, lo vamos a tener nuevamente por acá. Creo que tenemos algunos mensajes a través del 2657-584783. Nuestros oyentes, ¿qué esto nos dicen?
1: Hola, querido Gustavo, te quiero mandar un saludo para tu cumple, que te recuperes pronto. Daniel Ponce, veterano de Malvinas. Te mando un gran abrazo, querido amigo.
0: Qué grande, bueno, un beso enorme, Gustavo, feliz cumpleaños, que la pases muy, pero muy bien. Hasta las 8 de la noche hacemos Arriba la Radio, llévatelo a Neo, ya volvemos, dale.
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0: Demos una vuelta por la provincia de San Luis. Fíjense, en este preciso momento la temperatura en La Tranca, 31 grados 9 décimos. En La Botija, 34.2. Un saludo muy grande para los amigos que están así en La Botija. En Valdecito, 33 grados 2 décimas. En, ya te digo dónde tenemos más calor. A ver, en este momento en Quebrada de las Higueritas, 32 grados 9 décimos. En San Miguel, 33.3. En La Finur, 33 grados 4 décimas. No, arde el norte provincial. Merlo, bueno, tiene 33 a esta hora de la tarde. El aeropuerto del Valle del Conlara, 31.1. Bueno, Visa Mercedes tiene mucho menos, ¿eh? Mira, Reynolds, por ejemplo, tiene 22 grados 6 décimas, ¿eh? A ver si saludamos a alguien. Ah, la gente de Varela, que está saliendo hacia Mendoza, al sur de San Luis, 21 grados 8. Bueno, es dispar la temperatura en la provincia, ¿eh? Pero del centro hacia el norte, calor, calor, calor, calor, calor y más calor, ¿eh? Así estamos entrando a este próximo fin de semana, señores. Estamos en Arriba la Radio con todas las noticias, con toda la información. Nosotros estamos en vivo y en directo. Si estás aquí en Villa Mercedes, estamos en el 91.3 del dial. Si estás en San Luis Capital, en el 97.5 y el 92.7 en la Villa Turística de Merlo. Bueno, vamos a ir con más información porque tenemos un tema que tiene que ver con el movimiento. A ver, siempre hablamos del consumo, de todo eso. Pero en este caso vamos a hablar concretamente de empresas del sector que conformaron la Cámara de la Industria del Evento. Bueno, en este caso, bueno, conversamos con el presidente, que se llama Mauricio Capello, de allí, de San Luis Capital, sobre los objetivos de la nueva asociación y los desafíos de quienes trabajan en la organización de eventos. Capello advirtió que, según señaló, ¿no?, hay empresas que prestan servicios sin estar habilitadas y sin cumplir los requisitos exigidos para esta actividad. ¿Lo escuchamos? Adelante, vamos.
1: Tuvimos la resolución de personas jurídicas, ya hay un legajo, así que la Cámara de Empresarios de la Industria de los Eventos está funcionando.
2: Bien. ¿A quién congrega esta Cámara?
1: Es como el nombre lo dice, son todos empresarios de que hacemos eventos, de DJ hasta la decoradora, hasta el dueño del salón. Así que abarca bastante gente, hemos tenido muchas consultas y, bueno, recibiendo todo lo que es el tema de SADAI, que ahora tuvimos una reunión la semana pasada para ver el tema de los canon que quieren empezar a cobrar, pero nosotros estamos firmes en la decisión de que hay un decreto nacional y hay un reglamento que sacó Defensoría del Consumidor que también nos avala a no pagar por los eventos privados.
2: ¿Qué establecía esta ley que dicen ustedes o que había dado a conocer SADAI acerca de la música que se emite en estos eventos?
1: Y como Cámara nos hemos enfocado a seguir el lineamiento que viene de Federación. Bien. Que para, si quieren seguirlo en las redes, es FADI de Argentina, que ellos representan y no están bajando las líneas con respecto a los derechos de autor que se pagaba antes, un canon por evento. Bien. Entonces, nosotros como Cámara aquí en San Luis, y bajo los lineamientos de ellos, hemos decidido tampoco abonar los canon estos de derechos de autor. Bien. Entonces, en la reunión pasada, nos solicitaron que una reunión donde nosotros dejamos establecido que en San Luis, a través de Defensa del Consumidor, salió el decreto y nosotros estamos rigiendo bajo esas normas.
2: Bien. ¿Cuántos asociados tienen hasta el momento? ¿Se han interesado en sumarse a esta Cámara?
1: Y estamos ahí tratando de sumar asociados. Es una Cámara nueva, hay que darla a conocer. Ahora ya que teniendo la personería jurídica y todo, bueno, vamos a avanzar en otros temas. Tenemos pendientes reuniones con las municipalidades para ver el tema impositivo, así que bueno, es ponerlo en funcionamiento.
2: Tengo que consultar, en el sector también hay empresas truchas, por llamarlo de alguna manera, no reconocidas, que prestan los servicios.
1: Y tenemos el famoso quincho que se ve por todos lados, que te alquila y no tiene un seguro, una habilitación, que la competencia desleal que hay en todos los sectores. Bueno, pero ahí está, eso es tema municipal más que bien. Nosotros estamos con la Cámara enfrentando todas esas situaciones y por eso la reunión que tenemos pendiente con la municipalidad para ver qué solución le van a dar, porque hay un montón de lugares ilegales, digamos. que realizan eventos, y a nosotros para hacer un evento nos exigen un montón de habilitaciones.
2: ¿Se arriesgan ellos a producir o realizar un evento con todo lo que puede traer aparejado de no cumplir con las reglamentaciones?
1: Y ya desde el vamos, un salón habilitado tiene un seguro integral. Seguro que si alguien se golpea, si se corta con un vidrio o algo, te lo cubre. En estos casos está a la deriva de quien te pueda dar una mano. El tema de que un salón no esté habilitado es muy riesgoso, tanto para el propietario como para el que lo alquila.
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0: Ahí estamos escuchando la cueca de los 50 festivales, que fue presentada por el Trébol Mercedino hace muy pocos días en el Salón Blanco, donde, bueno, hicieron alusión, así la gente de turismo habló de todos los festivales que comienzan a partir de ahora, que no son 50, son 70, ¿eh? Les quedó chica la cueca. Bueno, y hoy estuvimos con Julio Coria y con Cristian Romero, los integrantes del Trébol Mercedino, que nos contaban esto. Escuchá, porque, bueno, con ellos estuvimos hablando acerca de, concretamente, la situación que se les planteó, ¿no? Es más, están viajando nada más y nada menos que a participar de la FIT, de la Feria Internacional del Turismo, en este caso en la Rural de Buenos Aires. Y nos contaban, entre otras cosas, también Julio y Cristian, lo que fue grabar este tema aquí en Casa de la Música, que nosotros lo habíamos presentado, ¿no? Yo les mentí, les dije que era la primera vez que lo escuchaba, pero que no, ya, nosotros ya lo habíamos puesto, ¿no? Tal cual, bueno. Concretamente, Julio, bueno, también nos contó su participación que van a tener aquí en la Rural Río Quinto, donde de alguna manera van a ser los encargados de tocar el himno nacional argentino con guitarra y voz, el Trébol Mercedino, nada más y nada menos. Bueno, los escuchamos. ¿Qué nos decían? Adelante, dale.
1: El espacio y el lugar. Así que, bueno, hemos venido con mi hermano Julito a contarles un poco de lo que estamos haciendo, de cómo estamos trabajando, gracias a Dios y a nuestra Virgen, que ha sido ayer su día. Así que, bueno, estamos con un montón de actividades. Hoy a las 10 de la noche nos vamos para Buenos Aires. Vamos a estar desde hoy hasta desde el sábado hasta el día martes en la FIT. Vamos a representar y a presentar los 50 festivales de la provincia en la Feria Internacional de Turismo. Así que, bueno, estamos manoteando valijas.
2: Qué lindo.
1: Para partir
2: para allá.
1: Valija y guitarra,
2: ¿no? No, hermoso.
1: Sí,
2: la FIT se hace en la rural, ¿no?
1: En la rural,
2: claro. En la rural de Palermo. Un lugar hermosísimo, sí, de la capital federal, exactamente.
1: Exacto.
2: Bueno, y son 61 años del Trébol, nada más y nada menos. No es moco de pavo lo que estamos anunciando, ¿eh?
3: No, la verdad que no. Es. Bueno, es continuar con ese legado que ha quedado para la cultura de San Luis, que en realidad a veces nosotros mismos decimos que el Trébol nos excede sobradamente a nosotros, le pertenece al pueblo de la provincia de San Luis. Tiene tanta historia este grupo, tanta mística, que bueno, tratamos de estar contestes con, y siendo responsables y serios, con esa historia que empezó un 25 de agosto acá en el barrio Las Mirandas. Donde seguramente esos tres muchachos que eran Raúl Ávila, Hugo Pereira y José Riquelme no tenían ni idea dónde iba a llegar ese
2: tal
3: tren,
2: cual,
3: ¿no?
2: Tal
3: así
2: cual,
3: que es cierto, para, ¿no?, nosotros es una alegría enorme.
2: Sin duda, sin duda. Bueno, y para quienes conocen el Trébol, pero quizás no toda su historia, justamente en la casa de Doña Cora, ¿no? Concretamente así en el barrio Las Mirandas,
3: claro.
2: Así se juntaron y comenzó esta historia, bueno, que no tiene límite, el techo lo ponen ustedes, ¿eh?
3: Claro, en realidad fue de ese año hasta el presente. Bueno, han pasado, por supuesto, más allá de estos 61 años, hay toda una historia y bueno, y nosotros desde el 2014 hemos hecho como una puesta en valor del Trébol. Hemos tratado de reverdecer y respetando el origen, por supuesto, y las raíces del Trébol, y cambiar algunas otras cosas, adornarnos a los tiempos que corren,

0: Jugadores nuevos.
1: Ajá.
0: Bien. De hecho, hay un trébol muy joven en edad. Entonces, bueno, hay un montón de cosas, vestimenta, instrumentos, un montón de cosas que, a pesar de conservar nuestra esencia, hemos cambiado.
1: Buenísimo. Supuesto. Bien. Bueno, hoy hablamos de la incorporación, te estás refiriendo a Jonathan Pizarro, digamos. Es uno de los últimos que se ha acoplado, ¿no?
0: Hace
1: por
0: poquito,
1: ejemplo,
0: sí.
1: Claro.
2: Sí, sí, por ejemplo, sí, John, igual desde que empezamos con en esta nueva etapa del trébol, que arrancó con el Aldito Ávila, Julito Cori, el Cristian Mana y yo. Bueno, hemos venido cambiando formatos. Aldito se fue de gira al país de la luz dorada, siempre digo así, y entró el Maxi Ayeta, que ya estuvo en formaciones anteriores en el trébol, y después se fue Cristian Mana y entró el Cristian Guzmán. Bueno, y ahora se ha retirado Cristian Guzmán. Y bueno, vino Johnny Pizarro, pero siempre manteniendo esto de una bonita amistad. Por eso nos llevamos también, es muy difícil en un conjunto de cuatro personas con cuatro mentalidades diferentes.
1: Totalmente distintas, claro.
2: Total, sí. Permanecer y más allá de todo, es increíble lo bien que le pasamos. O sea, el otro día viajamos a San Juan y nos reímos nosotros mismos de que tardamos 5 horas y las 5 horas fuimos hablando cualquier cosa, siguiendo, ¿no? O sea, claro, vos te subías arriba el auto en que viajamos el trébol y salí con la cabeza. Y claro, entonces cuando y nos bajamos y bien, y se acercan y dicen, che, muchachos, ¿cómo hacen para cantar riéndose? Porque yo los veo arriba y dicen, lo que pasa es que lo pasamos bien y nos llevamos muy bien y hemos hecho de esto, siempre digo, este trébol es una bonita familia.
1: Está bien, perfecto.
2: Entonces, bueno, eso buscamos mantenerlo y llevarlo adelante.
1: Perfecto. Y con respecto a lo que decía Julio, de nuevos temas, nuevos autores, están en la incorporación. Los otros días entraron a los estudios de Casa de la Música. ¿Sacaron un solo producto de ahí?
0: Sí.
1: A ver cómo.
0: En esta oportunidad, sí, porque esto es. Nos pidieron grabar la cueca de los 50 festivales, que ya estaba grabada el año pasado,
1: sí.
0: Pero bueno, nos pidieron que lo volviésemos a grabar en esta oportunidad nosotros, ¿no?
1: Bien, bien.
0: Y así que
1: que participó el autor también, digamos.
0: Por supuesto, con la producción del Marito Loyola.
1: Claro, claro, claro.
0: Y ahí está sonando casualmente. Y este martes pasado nos la presentamos en la Casa de Gobierno, en Terraza del Portezuelo.
1: En el Salón Blanco. Exactamente.
0: Así que bueno, sí, fue una experiencia muy linda. Nos tuvimos que aprender muy rápido ese cueca.
1: Claro.
0: Claro, porque nos dieron, no sé, una semana, 10 días para como para grabarla. Pero bueno, es lo que decía Cristian, la buena onda que siempre hay. Posibilita esas cosas.
1: Se hace más fácil, se hace más fácil, indudablemente.
2: Sí, fue una coproducción que hicimos junto con el Marito Loyola, la Casa de la Música. Bueno, nos avisaron unos días antes. Y bueno, va a ser la cueca que va a sonar en los más de 70 festivales, porque se excedieron un poquito ahora los festivales.
1: Quedó corta la.
2: Quedó corta los 50, ese es el título, pero van a ser 73 festivales, creo que va a haber en toda la temporada. Así es que, bueno, nosotros muy contentos de llegar. Algunos en vivo y en algunos otros, bueno, a través de esta hermosa cueca del Marito Loyola.
1: Buenísimo, buenísimo. Bueno, hablemos concretamente del festejo. ¿Qué es lo que están organizando, chicos?
2: Estamos organizando una peña de pura raíz juyana para el 11 de octubre a las 13 horas en la Sociedad Rural de Río Quinto. Y hemos traído grupos que hacen música de Cuyo autóctona. Vienen de San Juan, Vivencia de Cuyo, que es un formato igual del nuestro, son cuatro personas con cuatro guitarras, guitarrón. Vienen los hermanos Pérez de La Paz, también, haciendo música cuyana tradicional. Traemos a Los Sueños Cuyanos, un grupo, una banda de Mendoza, que, bueno, viene haciendo muy bonitas producciones, hace una peña ahí en El Santo, donde nosotros hemos ido 2 años seguidos. Así que los traemos a ellos para acá. Y Diablito Martínez, también de la ciudad de San Juan, para poder también darle un tentepié a todos los bailarines, que siempre digo que son fundamental para llevar adelante la cultura. Así que, bueno, Y la idea de hacerlo al mediodía es para que podamos, como decimos los cuyanos, farrear de las 13 y hasta que las velas no arden.
1: Qué complicado hacerlo al mediodía.
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3: Bueno, 7 de la tarde con 25 minutos. ¡Qué atardecer que estamos teniendo! ¡Por Dios, eh! Qué hermosa primavera que estamos viviendo! Estamos en vivo, estamos en directo nosotros en Arriba la Radio compartiendo muy buena música, muy buena información también. Bueno, queremos agradecerle a todo el equipo de Radio La Bomba que está trabajando, a los chicos de la web, que están haciendo, bueno, maravillas ahí en la web, porque todo el contenido que nosotros pasamos por acá después se vuelca en nuestras redes sociales de Radio La Bomba, Muy bien, bueno, vamos a ir con información porque se cumplieron 26 días sin noticias sobre el paradero de Maximiliano Cabrera, y Susana Ibáñez, que es su mamá, compartió, bueno, la angustia que atraviesa su familia y expresó, a su entender, no se hizo lo suficiente para buscarlo. Bueno, pero escuchemos este testimonio. Repetimos, todavía 26 días se ha cumplido de la desaparición de Maximiliano Cabrera allí en San Luis. Y esto decía su mamá, la escuchamos.
4: Dale. Una novedad, ya hacen 26 días que no sabemos de mi hijo. Dicen que han buscado las máquinas en el basural, no lo han encontrado. Yo les pido, por favor, que lo vuelvan a buscar, que a la vuelta del pozo, que lo vuelvan a buscar con todos los elementos que tienen, con los perros, con los drones, que se fijen, búsquenlo bien. Tal vez se haya caído mi hijo en un pozo. Si no está en el basural, tiene que estar a la vuelta del basural en un pozo, o búsquenlo en el campo. Ya, esto es muy desesperante, no se puede perder mi hijo de un día para otro, búsquelo bien, por Dios.
5: ¿Qué le dice la justicia, qué le dice la policía acerca de estas búsquedas que supuestamente ellos han realizado con drones, perros, que han estado rastrillando la zona?
4: Ellos, no la comisaría 23 no los comunica nada. Dice que si nosotros sabemos algo, los tenemos que llamar a ellos. Ellos, muy raro que vienen y me avisan que estaban haciendo rastrillaje, que ellos no pueden hacer nada porque, como diciendo, a ellos los mandan los de arriba. Si los mandan a hacer tal cosa, ellos tienen que ir. Si no, no. Ellos hacen lo que le dicen ellos.
6: Madre, en un principio ustedes iban con sus hijos, los familiares de Maxi, amigos, a buscar al basural. ¿Los dejan seguir entrando?
4: Sí. Ayer, supuestamente... había ido una familia, amiga mía, que siempre van al basural, el marido de ella se queda ya 2-3 días, y si siguen entrando gente al basural, hoy me estaban comentando que hay gente allá en el basural, y yo pensábamos ir mañana con mi familia, y vamos a juntarlos un poco más de gente, que lo íbamos a ir a hacer un rastrillaje, nosotros realmente la familia vamos a ir, a ver si es verdad qué es lo que pasa, porque nos han dicho que no hay ni un efectivo policial.
6: ¿Están convencidos que está ahí?
4: Está ahí, mi hijo está ahí.
5: ¿Se podría haber ido a otro lado? ¿Cree usted algo que no le avisó? Y le pregunto, usted dice que su hijo tiene antecedentes. ¿Cree que por eso la policía, como así también la justicia, deja de buscarlo?
4: No, mi hijo no se habrá ido a ningún lado porque él nunca es de irse a ningún lado. Mi hijo hacía changa, él trabajaba en albañilería, ayudante. Se quedó sin trabajo y como no tenía trabajo, él iba a buscar chatarra para vender. Él nunca se va a ir teniendo a su señora embarazada de 6 meses y tiene su hija que la ama. Así que no, él iba y venía. A mí mismo me dijo, ma, voy y vuelvo, voy a hacer plata, dice, y voy y vuelvo, dice. Y no, mi hijo de hasta acá no apareció. Hemos salido toda la familia a buscarlo. 3 días salimos a buscarlo y después un día más, el día sábado, los quedamos allá de las 7:30 a.m. hasta las 6 de la tarde buscándolo porque es muy grande ese campo. Hasta casi nos perdimos nosotros.
6: Susana, como madre, ¿qué cree que pasó con su hijo?
4: Mi hijo está ahí, no lo buscan bien. Que se pongan en la mano el corazón, la fiscal, todos, que hagan la búsqueda como tienen que ser realmente. Ya hubiera aparecido mi hijo. Aparte hicieron todo al último, casi ya al final, ya cuando, no al principio, como nosotros nos cansamos de decirlo, pasó una semana, le dijimos, vayan a buscar a mi hijo, él está ahí, vayan, vayan.
6: ¿Pero crees que vivo o no?
4: No.
5: ¿Usted su sentimiento de madre qué le dice?
4: Yo como madre quisiera a mi hijo vivo, como toda madre, nunca quisiera que venga y me golpee en las manos y me diga que mi hijo lo han encontrado fallecido, no. Pero bueno, sea lo que Dios quiera, pero yo quiero saber algo de él para saber qué es lo que pasó, qué es lo que le hicieron o alguna cosa, una novedad, tener algo de él. ¿Cómo esto va a quedar en la nada? Como que se desapareció y no sé dónde está.
5: ¿Tenía problemas con alguna persona, alguna situación de la que él hubiera querido escapar?
4: No, no, no. Él estaba viviendo conmigo. Él más de acá, de salir a lavar auto, de hacer changuitas, no. Nunca, nunca.
5: ¿Alguna
4: nunca.
5: Deuda?
4: Nada, jamás en mi vida, nunca tuvo deuda. No, no. Aparte, él ahora todavía tiene la plata en la tarjeta, tiene los dos sueldos ahí depositados del trabajo de él y no, no, no, él anda con el documento. ¿No?
5: ¿Y sospecha usted de alguien?
4: Hace muchísimo, muchísimo, él tuvo problemas con unos chicos, pero no sé qué decir, esos chicos también estaban ahí.
5: ¿La justicia los llamó a declarar?
4: Dice que los han llamado a declarar, los han llamado, sí, sí, pero bueno. Ahí que se encargue la justicia, si ya le pasó algo, le hicieron algo, yo no puedo decir nada hasta que la justicia no lo encuentre, pero yo les pido por favor que lo siguen buscando bien, que no vayan y escarben apenas un poquito, están ahí y ya suben todo, no, si ya se terminó buscar el basural, no está, no está, que lo busquen bien, si tienen mucha gente para buscarlo acá bien.
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0: uno. Pero eso es.
1: Buenas tardes, Dani, ¿qué tal? Los saludo, operador. Bueno, también le deseo feliz cumpleaños a Gustavo, que se recupere pronto, que Dios le dé fuerza, así nuevamente está en la radio otra vez, porque lo extrañamos los fines de semana, la verdad que sí. Un abrazo grande, Isabel.

0: Muy bien, señores, en vivo y en directo, ya prácticamente en los minutos finales, ¿eh? El pronóstico del tiempo nos indica para mañana una máxima de 30 grados con cielo ligeramente nublado, parcialmente nublado en horas de la tarde, y atención por la noche, ¿eh? Del 10 al 40% de probabilidades de lluvias. El domingo, durante toda la jornada, vamos a tener inestabilidad con probabilidades de lluvias algunas altas, ¿eh? Así que atentos, porque a partir del domingo y el lunes también 40-70% de probabilidades de lluvias, ¿eh? Así lo indica el Servicio Meteorológico Nacional para toda la provincia de San Luis. Bueno, tengo una invitación especial para compartir en familia, para reflexionar y también para renovar la esperanza, porque estuvimos en contacto con el apóstol Diego Lucero, quien nos brindó detalles de Impacto de Fe, un gran encuentro que promete ser una jornada inolvidable para toda la comunidad. Se va a llevar a cabo aquí en Villa Mercedes, en calle Angosta. Esto nos decía el apóstol, escuchá.
1: Todas nuestras reuniones, con el objetivo de poder inspirar a las personas que muchas veces no la están pasando bien, que muchas veces necesitan, en un momento de crisis, en un momento de confusión, poder ser alumbrados y poder ver, como quien dice, el horizonte. Entonces ese es el objetivo de cada inspiración de fe que nosotros hacemos normalmente en nuestra iglesia. Bien. Y hoy, el domingo, lo queremos hacer abiertamente allí en el predio de la calle Angosta, ya que va a estar un salmista, un cantante muy conocido, que está recorriendo todo el país, y bueno, va a estar por primera vez aquí en la provincia de San Luis. Él se llama Alex Márquez, y bueno, tiene una experiencia de vida, un testimonio de vida, que lo ha escrito a través de la música, ¿no?
0: Bien, lo decidieron hacer en Calle Angosta para que esto tenga acceso todo el público, ¿no? Todo el público que quiera ir.
1: Exacto, es para todos. Como él es muy conocido,
0: claro,
1: por eso no solamente va a estar la Iglesia Imperación de Impacto, sino que ya tenemos confirmado que van a estar varias congregaciones, no solamente de acá de la ciudad, sino de alrededor también, de Río Cuarto, de parte de Mendoza, todo lo que es de la parte de la provincia de San Luis, así que parte de La Pampa también, así bueno. Que bueno, tenemos mucha expectativa de lo que va a pasar.
0: Bien, ¿qué mensaje quiere transmitirle a una persona que quizás nunca participó de una actividad de la iglesia? ¿Qué nos puede contar de eso?
1: Yo siempre les comparto que puedan venir y puedan ver, que puedan probar, que puedan, porque por ahí a veces uno tiene un concepto de que no es para mí, de que va a ser algo aburrido, y es totalmente lo contrario. Me pasó a mí en lo personal. Yo a los 20 años llegué al camino de la fe, y bueno, la verdad que me llevé la sorpresa. Siempre cuento que era una persona de la noche, y digo, no, ir ahí como que no me parecía, pero la realidad fue que cuando fui me encontré que realmente era lo que yo estaba buscando.
2: Ajá. Ahí se presentan también experiencias de vida de distintas.
1: Exacto.
2: Sí. Que han tomado contacto con la iglesia, ¿no?
1: Exacto, sí, sí. Por eso les compartía, por ejemplo, el salmista que va a venir ha tenido un testimonio de vida muy bastante feo, no solamente él y su familia, y hoy él y toda su familia están, como quien dice, sirviendo a Dios. Y están recorriendo el mundo hoy día por lo que Dios ha hecho, por la oportunidad que Dios le dio y también el saber aprovechar las oportunidades que Dios nos da, ¿no?
0: Bien, la pastor, ¿qué, o pastor, apóstol, Diego, ¿qué significa para ustedes hablar de una iglesia de impacto? ¿Por qué ese nombre, Impacto?
1: Sí. Impacto es porque creemos que es algo que impacta en las vidas de las personas.
0: Ajá.
1: A través de los testimonios de vida, a través de los milagros que suelen ocurrir en las personas, milagros físicos, ¿no? Hemos tenido experiencia en las reuniones, después de haber tenido un tiempo de oración o de adoración, de personas que a lo mejor no oían y terminaron oyendo, personas que a lo mejor no hablaban y terminaron hablando, personas que se le han que tenían problemas en los brazos, ¿verdad? Y Dios hizo estiramiento de brazo. O sea, es para que vos vaya y lo veas.
0: Ajá, algo real. Bien. Bueno, este domingo puede ser un día indicado, ¿no? Para conocer todo eso.
1: Entonces, por eso es que nosotros creemos en un Dios que impacta, en un Dios que sorprende. Todo lo que lo hacemos en honor a Dios y Dios en su misericordia. Hay una palabra que dice que Dios no ha cambiado, ¿no? Que Dios no ha cambiado, que Dios es el mismo de ayer, de hoy y de siempre. Y si nosotros miramos los cuatro evangelios de Jesús del Nuevo Testamento, vamos a ver un Jesús que todo el tiempo estuvo sanando gente, liberando a personas, ¿verdad? De problemas fuertes espiritualmente, personas con problemas psicológicos, con problemas psiquiátricos, ¿no? Entonces vemos a Jesús sanando, y eso es lo que nosotros vivimos o experimentamos en nuestras inspiraciones de fe.
2: Bueno, es una buena oportunidad, porque ayer veíamos que San Luis tiene un alto registro de suicidios. Sí. Es una buena...
0: Bueno, señores, 8 de la noche en punto de este viernes, llegamos al final de nuestro programa, nos estamos despidiendo, pero antes le vamos a dar paso al gran capitán Claudio, que ya está listo, me parece, ¿eh? Ya está listo para saludarnos, y, o no. Ajá, bueno, Claudito, te mando un abrazo enorme, éxitos en tu programa, y nosotros volvemos el lunes, ¿eh? El lunes, recuerden, tengan en cuenta, chicos, que el lunes no hay comercio, ¿eh? No abre el comercio el día lunes porque van a festejar su día y justamente, bueno, lo van a festejar descansando. Así que todas las compras que tengan que hacer, háganlas el fin de semana para estar previsto el lunes. No, después decía, oh, ¿cómo no me dijeron? Bueno, nosotros le dijimos, ¿eh? Buen fin de semana para todos. A las 5 de la tarde volvemos lunes con todo. Chau, buen fin de... Que descansen.

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0: Bueno, bueno, bueno, bueno, bueno. Por 30 segundos, 30 segundos no llegué al pase con mi compañero Daniel Arce. 30 segundos ahí.
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0: Pifiamos por 30 segundos, nada más. No lo pude saludar para desearle buen fin de semana, mi querido Daniel Arce. ¿Cómo están todos? Buenas noches. ¿Cómo andan? ¿Todos bien? Nochecita de viernes, señores. Así comienza. Vuelta a casa. ¡Hay aplausos!
2: Es una tormenta de facha.
3: Espectacular, espectacular.
0: Bueno. ¿Qué pasa hoy? ¿Qué pasa que hay tantos aplausos hoy? ¿Será lo que es viernes? Hoy es viernes, ¿no? Y el cuerpo...

0: Tai, se parece más al auto de Gasly que al auto de Colapinto, ¿no? Vos lo querés apurar un poquito y te dice, para un poco, vamos, tranquila, Alpin. Bueno, lo importante es que llegamos, ¿no? Bienvenidos a todos, ¿cómo les va? Qué musiquita, claro, hoy es viernes, me había olvidado que hoy es viernes y el cuerpo lo sabe.
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0: Claudio Lucero es mi nombre. Juntos vamos a hacer esto que se llama Vuelta a Casa hasta la hora cero en esta nochecita de viernes. ¿Cómo están? ¿Bien?
2: Gracias, chicas. Las queremos mucho.

Bienvenidos a todos, muy buenas noches, ¿cómo les va? ¿Cómo están? Ahí vengo con el alpín. Camina, es un alpín. A ver, no es un Mercedes, no es un Ferrari. Es un alpín, o sea que camina como un alpín. Está ahí,

Hola Fabián, buenas noches. Bienvenido a este Vuelta a Casa de Viernes. Le mandamos un abrazo grande a nuestro querido Fabián. ¿Cómo andamos? ¿Bien?

0: Estamos a partir de este momento. Habilitamos el mensajero de la radio para que ustedes pidan canciones en esta nochecita de viernes. Acá en San Luis tenemos una noche extraordinaria. Déjame ver cómo está el tiempo. A ver. La temperatura actual a esta hora en nuestra ciudad capital, a esta hora es de 21 grados 7. 21 grados 7 de temperatura, la humedad 30%. Viento del sector norte, 41 kilómetros en la hora. Bueno, quiero decirles que estoy bastante mejor de la garganta. Me queda un 25% para recuperar mi caudal vocal. Es decir, que tengo un 75% ya recuperado. Bien ahí, ¿eh? Bien ahí. A full con el vuelta a casa, dice Fabián. Muy bien, eso me gusta. Hola Claudio querido, quiero desearle una pronta recuperación a Gustavo Audicio. Que tenga mucha fe, que todo pasa, que se cuide mucho. Un abrazo grande de parte de Carlitos acá, Carlitos Astudillo. Nos sumamos nosotros también para nuestro querido Gustavo. Le mandamos un abrazo grande, nuestro querido compañero Gustavito Audicio.
1: Gracias, chicas.
0: Un abrazo grande, querido Gustavo. Ya vas a estar de vuelta, ya vas a estar.
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0: Buenas tardes, Claudio. Soy Jorge. Haciendo un asadito. Ah, mirá qué lindo esto. Decime si no es un tierno. Decime si no es un tierno. Buenas tardes, Claudio. Soy Jorge. Haciendo un asadito para mi esposa Silvia. La razón de mi vida. ¿Podrías poner el tema de Luciano Pereyra, Enséñame a vivir sin ti? ¡Qué bonito! ¡Qué bonito! ¡Cómo me gusta! Es un tierno, ¿eh? ¿Alguien sabe algo del misterioso? No ha dado señales de vida hoy, ¿eh? Anoche lo estuvimos controlando. Después de la hora 23:22:45, el misterioso se llamó a silencio. ¿Saben qué fue? Para mí, el detonante fue... El detonante fue que Isabel le dijo que tenía novio. Entonces ahí... El misterioso me parece que ahí arrugó como gusano. Ahí arrugó como gusano el misterioso. A partir de ese audio de Isabel, le mando un beso grande a Isabel, seguramente ya estará mandando algún mensajito al programa. A partir de ese mensaje, de ese audio de Isabel de anoche, el misterioso se hizo humo. En eso somos muy buenos los hombres, en hacernos humo. Cuando las papas queman, nos hacemos humo. Dame ese tema, dámelo. Abrimos el programa de hoy. Dame ese de la 2001, me encanta. Bienvenidos a todos.

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1: El hombre misterioso se hizo humo.
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1: Me parece que el hombre misterioso, a ver, es el análisis que yo estoy haciendo. Me parece que el hombre misterioso anoche tenía como alguna esperanza. A ver, el hombre misterioso empezó a hacer un trabajito de hormiga con las oyentes femeninas de este Vuelta a Casa, con Yolanda, lo hizo con Claudia, con Isabel, pero me parece que el hombre misterioso está como desilusionado. Aunque anoche me decía que lo acompañara a Villa Mercedes, tenía ganas de ir a ver cómo me atienden, dice. A ver cómo me atienden, dijo. No, y además me metió a mí. Yo no tengo nada que ver con el hombre misterioso. Creo que al final quedó de juntarse con Mariano en algún lugar y van a salir a hacer daño, ¿no? Bueno, no ha dado señales de vida el hombre misterioso hoy. No ha dado ninguna señal de vida, pero hubo un mensaje que me parece a mí le destrozó el corazón al hombre misterioso, que fue este. Vamos a, acá quedan todos los archivos, en la base de datos quedan todos los archivos de toda la gente que nos escribe, que nos deja audios, quedan todos los archivos, ¿no? Este fue, me parece, haciendo un análisis de la situación. Este fue el mensaje que lo hizo al hombre misterioso desistir, si es que tenía alguna intención. A ver.
3: Bueno, buenas noches, hombre misterioso.
1: Este es de anoche, ¿eh?
3: Gracias por el saludo, vio, pero gracias, ya está, porque
1: ahí está,
3: mi
1: ¿ves?
3: Novio es muy celoso, vio, así que no me mande más saludos.
1: Ahí está, ¿ves? Ahí están. Lo mandó al freezer. Lo mandó al freezer al hombre misterioso. Entonces, bueno, a partir de ese mensaje, mira, acá está, 22:50 del día de ayer, del día 24, 22:50 mandó ese audio Isabel y ahí el hombre misterioso desapareció de la faz de la tierra. No creo que aparezca hoy, o tal vez sí, vamos a ver, no se sabe, no se sabe. ¡Qué bárbaro! ¡Por favor! ¡Ay, Dios! No. Esa fue la parte. Esa fue la parte que terminó destrozándole el corazón al hombre misterioso. A ver.
3: Ah, porque mi novio es muy celoso, vio, así que no me mande más saludo, por favor.
1: Ahí está. A las pruebas me remito. Bueno, ahí está. No da señales de vida el hombre misterioso. Sería un milagro que hoy esté, que hoy mande algún audio. Sería realmente un milagro de Dios. Bueno. Qué linda noche tenemos, por favor. Qué linda noche. No hace frío en la ciudad.
4: Estoy estapado hasta la cabeza.
1: No.
4: Hace un frío muy grande, ve ahí en la galería, hermano. Caen unas velas de escarcha, están pegando al suelo, hermano.
1: Para
4: echar esas velas de escarcha,
1: hermano. No, pero...
4: Mira lo que hace frío aquí, hermano.
1: No, pero ¿dónde vive usted, Fonseca? ¿Dónde vive? No puede hacer tanto frío. A ver, déjame ver, voy a ver qué temperatura tenemos. 21 grados 2 de temperatura tenemos a esta hora. No puede hacer tanto frío si está linda la noche para tomar algo?
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1: ¿Qué temazo? Dale. Dame ese. 20:30 en la República.

0: Dice Fabián. No, es muy interesante el análisis de Fabián en este mensaje. Dice: estuve sacando conclusiones todo lo que hizo el hombre misterioso. Fue para despistar, dice Fabián. Está profundamente enamorado de la administradora del grupo. Todo para disimular. Mirá vos el análisis que está haciendo Fabián en este momento. Yo no lo había pensado así, ¿eh? Ella está ansiosa por saber su identidad. Esperemos que agarre valentía y el misterio se devele. Ahí está. Bueno, pero también nuestra productora también se ha llamado a silencio. No, hay quórum ahí entre... Si se llama silencio el misterioso y se llama silencio, Patricia, no vamos a poder concretar, Claro, ¿qué está pasando? Pero no es mala la lectura, querido Fabián. Es muy buena lectura de la situación, ¿eh? Muy buena lectura. Yo no lo había tenido de esa manera, ¿no? Bueno, ¿qué tenemos? ¿A quién lo tengo ahí? ¿A Walter?
1: ¿Qué tal? Muy buenas noches. Buenas noches a toda la audiencia. ¿Cómo está, querido? ¿Cómo está, querido colega? Vuelta a casa. ¿Cómo está, querido Claudio?
0: Muy bien.
1: Saludos a la gente de Villa Mercedes. La gente de Merlo, la gente de San Luis, hasta la provincia. Qué hermosa noche en Villa Mercedes, una noche excelente, noche de luna llena. Bueno, saludos ¡apa! A todas las mujeres, a toda la gente que se han sumado a esta hermosa noche, noche de viernes, noche para sumarse en La Bomba, en San Luis, en toda la provincia, con Claudio. Bueno, querido, un saludo para todas las mujeres bellas, las quiero un montonazo. Hoy viernes nos vamos todos divertidos en Animando Bailable. Bueno, salud para todos, pasamos un tema de Cábala, Grupo Cábala. Para todas las mujeres de toda la provincia, querido colega, saludos a todos, cuídense un montón, chau chau, buen fin de semana, y ahí estaremos, querido Claudio.
0: Gracias. Gracias, querido Walter, un abrazo grande, bienvenido al Vuelta a Casa.

0: Hola, Claudio, buenas tardes, amigo. Acá escuchándolo un rato. Le mando esta fotito por si alguien desea chocolate. Acá en el barrio Mirador Sur estamos, no, sin agua. No, pero ¿sabés qué? A ver quién me escribe. Vos sabés que es un problema el agua en diferentes barrios. Barrio Serranías Puntanas, barrio 527 viviendas, barrio 800 viviendas. Todas las viviendas de la zona sur no tienen agua tampoco, ¿eh? Bueno, acá me manda la imagen chocolates, ¿no? Barrio Mirador Sur, estamos sin agua desde esta mañana. Así sale, acá me muestra la foto, chocolate, chocolate. Dice, después te piden que pagues este impuesto. Un gran abrazo, si podés pasate un temita de Vilma Palma, gracias. Juaco nos escribe. Bueno, barrio Mirador Sur, allí el agua, tienen agua, pero es chocolate, no es agua. Literal, es color chocolate, en serio. En la zona sur tampoco hay, todos esos barrios que mencioné, y hay más, ¿eh? No sé qué ha pasado hoy, oficialmente, por lo menos yo no he recibido ningún comunicado oficial del municipio, pero hay varios barrios, ya empieza a hacer calor y empezamos con problemas del agua, y eso que todavía no entramos en el verano. ¿Qué va a pasar en verano? Hola Claudio, buenas noches. Hablando de misterio, ¿podés pasar el misterioso alguien por Miranda y Luc Ra? Dice Claudia, pero claro. Claro, claro. Ya venimos con algo de Vilma Palma, ¿qué tengo pedido? Ah, qué bonito tema. Voy a ir con ese, Jorge. Le está haciendo un asado a su media naranja, a su esposa Silvia. Le está haciendo un asado, me dice acá Jorge. Y le quiere dedicar una belleza de canción, ¿eh? Cuéntenme, chicos, ahí Jorge, ¿en qué instancia va el asado a esta hora? ¿Por dónde va el asadito? ¿Ya está en la parrilla o recién está el fueguito? ¿Eh? ¡Qué bárbaro, che! El amor no solamente, escuchen esto, no solamente hay que decirlo, sino debe ir acompañado con la práctica, ¿no es cierto? Hoy estoy hecho un Pablo Neruda,
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0: Esta es la música de Sol Naciente con la voz de Wally Mercado. Dice Fabián, ahí Walter nos hizo saber algo muy importante. Al ser noche de luna llena, dice Fabián, al ser noche de luna llena, el misterioso anda en sus apariciones. Me parece que anda merodeando las 97 viviendas de Mercedes. Dice, vos sabrás quién vive por ahí.
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0: Son muy interesantes las conjeturas de Fabián, ¿eh? Muy

0: Dice el mensaje para Fabián de parte de la Budinera. Dice la Budinera: Fabián, no temas, no te roban a Claudia, se va solita. Se va solita, dice. Ah, ¿cómo se va a ir? ¿Cómo se va a ir?
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0: No, aparte que el misterioso está al acecho. Hay que tener cuidado, ¿eh? Hay que tener mucho cuidado. Hola Ariel, buenas noches, bienvenido. Hola, buenas noches, muy lindo su programa. Le pido un tema, Ojalá, por Silvio Rodríguez. Qué lindo tema, hace mucho que no lo escucho. Hace bastante tiempo que no lo escucho. Ojalá, de Silvio Rodríguez, muchas gracias. Que tenga un lindo fin de semana, dice el mensaje. Muy bien, ¿quién me escribe?
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0: Ya vamos a buscar ese temita de Silvio Rodríguez.
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0: Claudio, un efusivo saludo para nuestro amigo Mariano. Está poniendo música. ¿Dónde está? No me digas que está poniendo música Mariano a esta hora. No me digan. Bueno, Mariano quedó de invitarnos a la próxima retro, donde él es DJ también, ¿eh? Donde él es DJ en la retro. Los mejores clásicos 90 son los que pone nuestro amigo Mariano. Bueno, ¿cuándo es la fecha, querido Mariano? ¿Cuándo es la fecha de la retro? No, a ver, ¿dónde está? Ah, ¿está poniendo música en serio?
2: DJ Barra Mil.
0: Es un grosso.

Ah, sí, está poniendo música ahora, Mariano. O sea que no nos está escuchando. No está cocinando en este momento, está poniendo música. ¡Qué groso, eh! Nuestro amigo Mariano, un groso absoluto. Bueno, ahí está algo de Sol Naciente que nos pedía Juan Carlos. Algo de Sol Naciente, la banda que lo tuvo a Wally Mercado antes de Sabroso, ¿eh? Ahí está. Un abrazo para Juan Carlos que nos está escuchando como todas las noches.

Lo voy a saludar al señor Oscar Marcelo Sosa, ¿qué está haciendo a esta hora? Sé que nos está escuchando como siempre, como todas las noches. ¿Qué está haciendo aparte de escuchar el programa? ¿Cuándo nos va a mandar un audio? ¿No mandó más audio el señor Oscar Marcelo Sosa? Un audio para que lo escuche toda la audiencia. Al mensajero de la radio. 2664-2071-49. 2664-2071-49.

Hola Claudio, buenas noches. Estoy escuchándote, quisiera escuchar algo de Manzanero y de Vicentico. Soy Marga. ¿Cómo estás, Marga? Buen fin de, dice Marga. Muchas gracias, muchas gracias. Hablando de Manzanero, ¿cuándo me pidieron Manzanero? No, quedé mal con ese tema de Manzanero. Dámelo a Manzanero.

0: Dámelo. Separamos acá y voy con el maestro Armando Manzanero.
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